0: de este entuerto en la que estamos involucrados.
1: Alexis Gaete es otro de los contratistas afectados y quien asumió como un intercomunicador entre sus colegas y el Seremi de Vivienda. Él aseguró que, sumadas todas las deudas de Tapusa, serían al menos unos 2.000 millones de pesos a más de 30 subcontratistas que prestaron servicios en las faenas del Eje Colón en Talcahuano o en el Puente Esmeralda en Concepción.
2: Y por eso se va a armar una cartagán, se va a hacer una mesa de trabajo y con el único fin de trabajar en equipo y poder lograr que nos paguen todos los adeudados. Somos más de 30 subcontratos, que primero que todo empezamos como con 10, después fueron sumando mucho más y hoy día somos sobre 30, y que no hay que perder el foco de esto. Hoy día la deuda supera los 2.000 millones de pesos a todos los subcontratistas.
1: El Seremi de Vivienda, Anselmo Villagra, detalló que el próximo miércoles partirán las mesas de trabajo para buscar soluciones y no descartó viajar a Santiago junto a ellos para entrevistarse con el ministro Iván Poduje.
3: Vamos a hacer una mesa de trabajo. Ya eligieron a todos representantes del total de los contratistas. Nos vamos a reunir el día miércoles para empezar a partir con las mesas de trabajo. Todo ese tipo de deuda que tienen y de compromiso nos hicieron saber. De alguna forma vamos a tomar diferentes caminos.
1: Según se informó por parte del Ministerio de Vivienda, aún no se presentan las acciones legales contra Tapusa anunciadas por el ministro de Vivienda Iván Poduje el lunes en Concepción. Se está a la espera del término definitivo del contrato para comenzar con estas acciones judiciales.
4: Bueno, y en este mismo tema, la empresa contratista que fabricó los paraderos para el Eje Colón en Talcahuano decidió retirar las estructuras, ya que estaban instaladas en medio de las faenas que quedaron abandonadas por la empresa Tapusa. Fueron vecinos del sector de Medio Camino quienes alertaron sobre esta situación cuando, según dijeron, desde el miércoles comenzaron a ver cómo trabajadores retiraron los paraderos.
5: Bueno, y aquí ustedes pueden ver, estaban los paraderos bien bonitos, muy hermosos, y según la empresa, dijo, nosotros construimos los paraderos y en vista de que no nos han pagado, nos estamos llevando los paraderos. Y conversamos en la noche con nuestra presidenta aquí en este mismo lugar, con uno de los maestros que estaban sacando, dijo, a nosotros no lo han pagado, como no lo han pagado, nos llevamos nosotros los paraderos.
4: Según dijeron los mismos vecinos que sostuvieron diálogo con los trabajadores que retiraron las estructuras, lo hicieron para resguardar su patrimonio frente a las dudas que dejó las deudas que dejó la firma española frente a la posibilidad que no paguen por los trabajos realizados.
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4: Sin resultados y sin responsables será cerrada la investigación por el ataque con explosivos a torres de alta tensión ocurrido en Hualqui hace 4 años, el día del plebiscito del primer proceso constitucional. El diputado Antonio Rivas, entonces alcalde de Chiguayante y el jefe comunal de Hualqui, calificaron como preocupante la nula respuesta de la justicia. Fabián Polanco con los detalles.
7: A casi 4 años del ataque en que desconocidos utilizaron dinamita para derribar una torre y dañar otras 2, el Ministerio Público no logró identificar a los responsables, quienes incluso dejaron un cartel en el que se demandaba la libertad del líder mapuche Víctor Yanquileo. Fue la madrugada del 4 de septiembre de 2022, el día en que los chilenos concurrieron a las urnas y rechazaron el primer proceso constitucional, cuando los autores del atentado llegaron en una moto al predio donde se ubican las estructuras, prácticamente en una zona urbana de Hualqui. No obstante las diligencias y peritajes realizados, la fiscal regional del Biobío, Marcela Cartagena, sostuvo que no se logró identificar a los autores y menos sancionarlos. Se hizo lo que se pudo, subrayó.
8: Está agotada, se hizo todo lo que se pudo y no se llegó a identificar autores. El por qué, bueno, puede haber un montón de razones, pero lo importante desde el punto de vista nuestro, fiscalía y policía, que hicimos todas las indagatorias, las diligencias y las pericias necesarias para lograr llegar a los autores y no pudimos hacerlo.
7: El día de los hechos era alcalde de Chiguayante el hoy diputado Antonio Rivas, quien recordó el corte masivo de luz sufrido por cientos de familias. Sobre el resultado de la pesquisa, el parlamentario lamentó que la justicia no haya sido capaz de esclarecer lo que dijo podría ser un crimen perfecto.
9: Esto es no responderle a los más de 150.000 habitantes entre Hualqui y Chiguayante, porque ocurrió un atentado que nos produjo un apagón por horas, por días, y eso es, en primer lugar, no cualquier delito. En segundo lugar, demuestra que la justicia hoy día está incapacitada por distintos motivos para dar con la verdad. A mí me preocupa porque esto permite el crimen perfecto en nuestra sociedad.
7: Igualmente preocupado se manifestó el alcalde de Hualqui, Ricardo Fuentes, cuestionando que su antecesor, el ex jefe comunal Jorge Constanzo, no se querellara y no interviniera en la investigación. La falta de resultados la atribuyó Fuentes a un desinterés del Ministerio Público en el caso.
10: Pareciera que el Ministerio Público no le pone mayor atención o no es de su importancia real. Un atentado grave en el sector prácticamente urbano pudo haber tenido mayores consecuencias y hasta aquí, ¿cierto?, no tenemos ningún resultado y hoy día que dicen que van a cerrar la investigación con mayor preocupación. Esto también nos preocupa que la administración de ese entonces no haya tomado carta en el asunto y no se haya hecho parte de esta denuncia.
7: El juzgado de garantía de Chiguayante fijó para el 25 de mayo próximo la audiencia en la que la fiscalía comunicará la decisión de no perseverar en la indagatoria.
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4: Inminente sería el desalojo de la toma en Punta de Parra, en Tomé. Pese a que familias han habitado por más de una década las casas, el gobierno aseguró que están trabajando en recuperar las viviendas. Camila Elso con los detalles.
14: Continúa la interrogante sobre la situación de la conocida toma en Punta de Parra en la comuna de Tomé. Ante el operativo del equipo de MT0 de la Bricrim de la PDI, que terminó con sujetos detenidos, las autoridades abortaron la posibilidad de recuperar las viviendas tomadas. El delegado presidencial del Biobío, Julio Anatibia, indicó que ante focos delictuales se está trabajando en un eventual desalojo.
15: El operativo revela precisamente la coordinación que existe entre las instituciones de seguridad para avanzar en destrabar y esclarecer hechos delictuales en ese sector y avanzar hacia un Estado de Derecho que funcione correctamente.
14: ¿Pero sigue tomado?
15: Todavía se encuentra esa situación, pero estamos trabajando dentro del tiempo que llevamos en que sea una situación que prontamente se vuelva a la normalidad.
16: ¿Un desalojo?
15: A través de un desalojo, que es el procedimiento que corresponde, pero no es algo que se haya concretado aún, pero estamos trabajando en eso.
14: El Seremi de Seguridad del Biobío, Richter Soto, indicó que deben realizar varias acciones legales para poder erradicar esta toma.
17: Queremos ponerle fecha, pero son procesos que no dependen exactamente de definir una fecha. Aquí hay cosas que van por etapas y las etapas se van cumpliendo y cuando corresponda, cuando tengamos todas las herramientas legales, ¿no es cierto?, y policiales, vamos a hacer el trabajo como corresponde para no tener problemas ni con las familias que viven ahí, ni después con algún lesionado.
14: Cabe señalar que las 49 viviendas del condominio Miramar, construidas por la inmobiliaria Turismo de Concepción S.A. en 2010, llevan más de una década ocupadas de manera ilegal. Fue en 2014 que personas se tomaron las casas al no encontrar una solución habitacional. Según residentes de sectores aledaños, es un foco de inseguridad que por años ha arrastrado la falta de solución al conflicto. Ahora bien, ¿cuándo se realizaría el desalojo? ¿En qué proceso está? No lo quisieron aclarar. De todas formas, según las autoridades, el desalojo sería inminente.
4: Una persona fue detenida por conducción en estado de ebriedad luego de protagonizar un accidente que además involucró a un taxibús esta mañana en la esquina de Prat con Maipú en Concepción. Nos cuenta Francisca Subiabre.
18: Debido al impacto, el taxibús de la línea Las Golondrinas terminó incrustado en la reja perimetral de locales comerciales en el centro de la ciudad penquista, específicamente en la intersección de calle Maipú con Prat. Además, dos automóviles y el transporte público se vieron involucrados en la colisión. Según antecedentes preliminares, uno de los vehículos no habría respetado la luz roja, quedando un vehículo marca Mercedes-Benz con pérdida total. Luis Soto, conductor del microbús, relató que dejó un pasajero en la calle Prat cuando avanzó y sintió el golpe.
19: Bueno, yo dejé un pasajero ahí al otro lado
16: de pronto. Estaba el semáforo en verde, avancé y de repente sentí un golpe y me caí de espalda y me fui para, bueno, la máquina se fue para el otro lado ahí y le pegó al semáforo, agarró el semáforo, ¿qué más? El disco, o sea, el paso, chocó contra la pared de la esquina y después vino para acá, para el lado derecho y le pegó a las rejas acá y todo. Pero yo no podía hacer nada porque yo venía de espalda, así yo con el golpe me fui de espalda, me caí, me pegué más o menos fuerte igual. Y...
18: Justamente el conductor del vehículo de lujo colisionado por el taxibús fue detenido por carabineros, esto porque marcó positivo cuando se le practicó el alcotest. Felipe Fierro, dueño del tercer automóvil involucrado, un Chevrolet Spark, que se encontraba estacionado, comentó que escuchó un ruido muy fuerte y se enteró de lo sucedido.
19: Escuchamos el golpe, fue fuerte, fue un sonido bastante importante. En eso nosotros nos levantamos para ver qué había sucedido. Imaginé que podía ser mi auto, que lo tenía estacionado en la verma. Y claro, cuando salimos vimos que el bus ya había arrastrado mi auto y había el auto blanco que estaba al lado. Chocaron, impactaron, porque uno venía doblando desde Prat hacia Maipú y el bus venía desde Maipú derecho. Sí, ahí fue el colapso y pasaron a llevar a mi auto ahí.
18: Además, agregó que no observó lesionados dentro del microbús y que la persona que conducía el tercer automóvil era bastante joven y se encontraba en estado de shock. Todo tendrá que ser aclarado por la investigación respectiva y los peritajes preliminares que realizó la policía uniformada en el lugar.
4: La justicia accedió al levantamiento del secreto bancario respecto a un fiscal secuestrado en febrero pasado tras concertar una cifra a través de la aplicación Tinder. Si bien el persecutor es víctima en la investigación, el Ministerio Público explicó la necesidad de la diligencia debido a los retiros de dinero realizados durante la retención. Fabián Polanco con el reporte.
7: Ya son 3 meses de este grave hecho en el que el entonces fiscal subrogante de Tomé Freddy Benítez se reunió la noche del 7 de febrero en el centro de Concepción con una joven con quien se había contactado a través de la plataforma Tinder. Durante la madrugada del 8 de febrero, el persecutor denunció en Carabineros de San Pedro de la Paz que había sido retenido contra su voluntad, robado y además lesionado con un arma cortante por 4 personas, las que finalmente fueron detenidas. En el marco de la investigación, la fiscal Carmen Luz Flores solicitó acceder a 4 cuentas bancarias que tiene el persecutor, diligencia acordada con la víctima, explicó la fiscal regional del Biobío, Marcela Cartagena.
20: El levantamiento del secreto bancario del fiscal se hizo a propósito de la investigación y para poder tener mayores antecedentes que tenían que ver con las intervenciones en su patrimonio y en su cuenta corriente a propósito de esta retención de la que fue víctima. Y él estuvo totalmente de acuerdo porque entendió que era parte de la investigación que nosotros estábamos haciendo, producto de lo cual él fue víctima.
7: Esas intervenciones en su patrimonio tendrían que ver con retiros de cajeros automáticos a los que el fiscal Benítez habría sido obligado por sus captores, algo que los imputados no admitirían. El secreto bancario también fue levantado para los detenidos, accediendo a la fiscalía a sus cuentas en el Banco Estado. Consultada sobre la nocturna cita del persecutor, la fiscal regional evitó referirse, no confirmó ni descartó el encuentro coordinado a través de Tinder y solo se limitó a admitir la gravedad de lo ocurrido.
20: Son antecedentes de la investigación que no voy a revelar.
21: De un hecho grave porque se trata de un abogado asistente.
20: Sí, claro, claro que es grave.
21: ¿Qué estaba haciendo este señor?
20: Son antecedentes de la investigación.
21: ¿Qué estaba haciendo este señor?
20: Son antecedentes de la investigación. No,
22: ¿pero él utilizó esta plataforma Tinder?
20: Son antecedentes de la investigación.
7: Actualmente los imputados, 2 hombres y 2 mujeres de entre 18 y 21 años de edad, se encuentran en prisión preventiva enfrentando cargos por robo con retención y lesiones.
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4: El gobierno regional confirmó la recepción de un instructivo por parte del Ministerio de Hacienda que obliga a entregar recursos y financiar proyectos no más allá de 5 años. Parlamentarios de la zona cuestionaron la medida, ya que consideran que restringe la posibilidad de realizar inversiones de mayor alcance en obra gruesa, como caminos y puentes. Óscar Valenzuela con los detalles.
0: Desde el Ministerio de Hacienda emanó el instructivo que pide a los gobiernos regionales financiar proyectos no más allá de 5 años. Esto con el fin de evitar los denominados proyectos de arrastre y de cierta forma ordenar las arcas

0: El senador del Partido Socialista, Gastón Saavedra, fue más crítico. Dijo que este instructivo afecta a las regiones porque hay proyectos que van más allá de los 5 años que propone el Ministerio de Hacienda.
1: Afecta a las regiones porque hay proyectos que tienen más tiempo de espera producto de las tramitaciones. Entonces usted puede ir eliminando proyectos que están a la espera de financiamiento o que tienen financiamiento, y que, como el caso del puente Esmeralda. ¿Se da cuenta? Ahí tiene usted una historia de esto, o lo del eje Colón. Entonces usted puede dejar obras inconclusas, sobre todo en regiones, por tratar de vaciar los presupuestos de las regiones en aras de los recortes presupuestarios que está haciendo el ministro de Hacienda y el presidente Kass.
0: En la misma línea se manifestó el diputado de la DC, Álvaro Ortiz, quien espera que se pueda seguir avanzando en proyectos de larga data, en algunos casos emblemáticos de la zona que se desarrollan mucho más allá de estos tiempos.
2: Puede tener lógica lo que se plantea, pero hay proyectos que no se logran en 5 años y que por lo tanto ahí también debiera existir esa posibilidad de que proyectos de mayor inversión que se deben realizar en plazos superiores a 5 años también se puedan cumplir.
0: Según se informó desde el gobierno regional, es necesario seguir priorizando las inversiones, todo esto con el fin de ordenar el presupuesto y con ello decidir bien en qué ocupar el dinero disponible.
3: El Juzgado de Garantía de Concepción rebajó la cautelar que cumplía desde noviembre de 2023 quien fuera el administrador del gobierno regional del Biobío, Rodrigo Martínez, imputado por fraude al fisco en el caso Convenios. La resolución la dictó el tribunal tras acoger los argumentos del abogado defensor Waldo Ortega sobre el distinto trato respecto de otros formalizados de la causa y a quienes se les había cambiado el arresto domiciliario total por arresto nocturno.
4: Don Rodrigo era el único acusado que continuaba con una medida cautelar intensa. Todo el resto están o con firmas o con arrestos domiciliarios parciales. Por lo tanto, por una cuestión de prácticamente sentido común, no existe absolutamente ninguna razón para que él siguiera en el mismo régimen. Y así lo resolvió el Tribunal de Garantía de Concepción.
3: En la audiencia, la Fiscalía se opuso sin éxito al cambio de la cautelar y por eso la resolución dictada, que además de imponer el arresto domiciliario nocturno, sumó para Rodrigo Martínez la firma quincenal y el arraigo nacional. La investigación en la lista Fundación En Ti del caso Convenio fue cerrada y ya está agendada para el 1 de junio próximo la preparación del juicio oral contra los acusados, entre los que destacan Camila Polizzi y 3 exfuncionarios públicos.
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3: Baja las temperaturas para mañana, una mínima de 3 y una máxima de 17 para la ciudad de Concepción. Cielos despejados durante gran parte de la jornada con viento de hasta 40 kilómetros por hora. Para Leula, mínima más fría todavía, 2 grados, la máxima 15, despejado con ráfagas de viento hasta 50 kilómetros por hora. Para Los Ángeles, atención, temperaturas bajo cero, menos 2, la mínima 16, la máxima, cielos despejados con helada y vientos de hasta 50 kilómetros por hora durante el día.
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3: Más de 2.000 millones de pesos alcanza la suma que Tapusa, la empresa que abandonó las obras del puente Esmeralda y el eje Colón, adeuda a los contratistas y subcontratistas que prestaron servicios en los trabajos. Sin resultados y sin responsables, será cerrada la investigación por el ataque con explosivos a torres de alta tensión ocurrido en Hualqui hace 4 años. Inminente sería el desalojo de la toma de Punta de Parra en Tomé. La justicia accedió al levantamiento del secreto bancario respecto a un fiscal secuestrado en febrero pasado. El gobierno regional...

0: Mañana, el domingo, Coquimbo recibirá a Huachipato a las 3 de la tarde en el Sánchez Rumoroso. Calera será local ante la U de Chile a las 3 de la tarde también en el Estadio Nicolás Chaguán. La Católica va a recibir a Ñublense a las 5 y media en el Claro Arena, San Carlos de Apoquindo, y O'Higgins a Everton a partir de las 8 de la noche en el Estadio El Teniente. Va a quedar para el día lunes el partido de Palestino contra Limache a las 20 horas en el Estadio Santa Laura. Importantes partidos porque recordemos que en la Copa de la Liga, donde solo intervienen equipos de la Primera A, los mejores de cada grupo pasan a la siguiente fase, de eliminación en semifinales, partidos de ida y vuelta, y después la final que se juega a partido único en una cancha neutral. Y de momento en el grupo A el puntero es Colo-Colo, en el B Ñublense, en el C O'Higgins y en el D la Universidad de Chile. Seguimos avanzando, en la Liga de Ascenso se juega la fecha 11, ¿cómo va la cosa? Veamos. A esta hora, en 27 minutos de primer tiempo, Iquique, el local, empata sin goles con Rangers de Talca, el colista. Una malísima campaña que ha tenido el de la región del Maule. Y Deportes Puerto Montt, que en 26 minutos le está ganando por la cuenta mínima a Magallanes en Chinquihue. Mañana, Recoleta va a recibir a Santa Cruz a las 12 y media del día. A las 3 de la tarde, Temuco será local ante la Unión Española. Y Wanderers recibirá al puntero Cobreloa desde las 8 de la noche. En cuanto a la segunda división profesional, estaremos muy atentos también. Fecha número 7, mañana Lota le corresponderá jugar de visita a las 4 de la tarde frente a Provincial Osorno. Saltamos a la Liga Española, fecha número 35. Atención, porque mañana el Elche de Lucas Cepeda recibirá al Alavés 8 de la mañana, hora nuestra, y la Real Sociedad al Betis del ingeniero Manuel Pellegrini a partir de las 3 de la tarde. El Betis de Pellegrini, que recibió una muy buena noticia luego de que clasificara a una final de Copa Europea al Rayo Vallecano, y con eso le abre la posibilidad al Betis de clasificar a la próxima Champions League. Desde el punto de vista del puntaje de las unidades que suma hasta el momento el Betis, no hay nada dicho. Tiene una ventaja sobre el Celta, que es el sexto en la competición, pero todavía no tiene asegurado su paso y su clasificación a la Champions, lo que obviamente ilusiona al ingeniero. Lo escuchamos.
1: Mucha ilusión de poder llegar a una competición tan importante como es la Champions League. No es fácil llegar a jugarla, he tenido la fortuna de jugarla con los otros equipos españoles, así que para mí sería también un muy buen logro poder conseguirlo con el Betis después de tantos años que esté nuevamente metido en la Champions.
0: El sudamericano sub-17 femenino que se juega en Paraguay, mañana Chile va a enfrentar a Ecuador en su última oportunidad por acceder a un cupo al Mundial de la categoría que se va a jugar en Marruecos a fin de año. 4 de la tarde, Chile-Ecuador. ¿Tiene posibilidades? Por supuesto que las tiene, así que vamos a estar muy atentos. En el tenis, en el Master 1000 de Roma, en Italia, en la segunda ronda, Alejandro Tavilo cayó categóricamente, le dio una paliza el argentino Francisco Cerúndolo, 27 del mundo, y lo eliminó. Cristian Garín va contra el español Alejandro Davidovich Fokina, número 23 del mundo, mañana, ahora, a eso de las 8 o 9 de la mañana, tercer turno de la cancha, así que vamos a estar pendientes, ahí atentos al horario y al momento en que le toque saltar a la cancha y jugar al chileno Cristian Garín. El Team Chile de canotaje debutó en la Copa del Mundo de Szeged en Hungría. En canoa individual en 1000 metros, Matías Jiménez fue cuarto en su serie, avanzó a semifinales. En canoa doble 500 metros, María José Mayari y Sley Figueroa fueron sextas en su serie, pasaron a las semifinales, ahí fueron sextas, así que van a correr el final B, no van por medallas. En canoa individual 500 metros, Matías Jiménez fue sexto en la serie y quedó eliminado. En el kayak individual, 1000 metros, Sebastián Alveal fue quinto, pasó a semifinal, salió séptimo después de la semifinal, así que clasificó a la final C. En el básquetbol se juega hoy en el gimnasio UFRO de Temuco la final, la Copa Chile, la Universidad de Concepción, que va a enfrentar a Español de Osorno a partir de las 9 de la noche. Un partido con historia, el año 2014 también se enfrentaron, ganó la Universidad de Concepción y de manera categórica, pero uno puede decir, esta es una revancha para Español de Osorno, pero también puede ser una revancha para la Universidad de Concepción, porque este año Español de Osorno ganó la Supercopa de Básquetbol y para llegar a la final eliminó precisamente a la Universidad de Concepción. Vamos a estar atentos hoy día a las 21 horas, en un ratito más. La Liga 2, mañana, Alemán de Concepción recibirá al Liceo de Curicó a las 6 de la tarde. El domingo, Omega, Huachipato a las 6 de la tarde también. En cuanto a la Liga Nacional Femenina, mañana en la Casa del Deporte, la Universidad de Concepción recibirá a Morning Quilicura a partir de las 5 de la tarde. En el torneo de la tercera A, fecha 5, Aguará empató a 2 de local frente a Naval de Talcahuano en el Estadio Lormida de Peñalolén. Por la tercera B, Grupo Sur, fecha 4, mañana República Independiente de Hualqui va a recibir a Municipal Paillaco a mediodía en el Estadio Municipal de Hualqui. Interconcepción ante Laja Histórico a las 4 de la tarde en el Municipal de Florida. El día domingo será el turno de Fernández Vial ante Conchalé a las 3 y media de la tarde en Collao. Deportes Hualpén también en jornada dominical recibirá a Deportes Valdivia a las 5 de la tarde en el Estadio Las Golondrinas. Y en el rugby, ¿qué va a pasar en el rugby? Super Rugby Américas, mañana Selknam ante Dogo. Selknam viene, que empezó muy mal el torneo, muy mal, con un rendimiento bajísimo, y de pronto se afirmó y ahora va ganando y está en racha. Mañana contra el puntero Dogos en la cancha del Colegio St. George en Santiago. Y acá en nuestra zona, mañana se va a jugar la tercera fecha del torneo juvenil en la cancha de la Universidad del Biobío. El equipo de Toros Biobío va a enfrentar a Ruiles de Parral a la 1 de la tarde, y desde las 3 el plantel adulto enfrentará en un amistoso a Universitario. La entrada gratuita en la cancha de la U del Biobío, toda una fiesta del rugby mañana, desde poco antes de la 1 de la tarde, una fiesta en familia para que los niños, los jóvenes, los adolescentes se motiven, y por supuesto para ver también en acción no solamente al plantel juvenil, también al plantel adulto de Toros Biobío. 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

Hola, hola, ¿cómo están? Un gusto tremendo de saludarlos en esta jornada especial para nosotros que queremos compartir junto a todos ustedes hoy viernes 8 de mayo, cuando cumplimos 67 años de historia, 67 años de amor. Sí, porque Radio El Carbón, la radio con historia, está cumpliendo un año más de vida. Estamos de fiesta, estamos celebrando junto a todos ustedes en esta jornada del deporte. Y para quienes comienzan a sintonizarnos, para quienes están a esta hora escuchando la radio con historia, saludos cordiales, abrazos, cariños. Y por cierto, estos son los titulares. Champions League con algunas dificultades, donde ya hay finalistas, un alemán y un inglés, un francés, perdón, que derrotó un alemán y un inglés, serán quienes van a dirimir quiénes son los monarcas del fútbol europeo a nivel de clubes. En torneos internacionales no le ha ido mal a los equipos chilenos. O'Higgins, que está a un paso de clasificar. Coquimbo, que también tiene chances tras ganarle a un gigante peruano. Y Católica, a pesar del empate, tiene matemática y futbolísticamente opciones para dejar al conjunto cruzado, los dirigidos de Garnero, en los octavos de final. Lota Schwager este fin de semana juega en el Rubén Marcos Peralta ex Parque Shot. Allá en Osorno va a enfrentar al equipo local, uno de las sensaciones de la zona sur del fútbol de la segunda división, donde Lota Schwager pretende volver a sumar en calidad de forastero, así como lo hizo frente al conjunto de Santiago Morning. De todo eso y mucho más le hablaremos a partir de estos instantes, porque aquí comienza El Carbón Deportes en la radio con historia, en un día especial, como ha sido todo el día, muy saludado, muy afectivo por toda nuestra gente. Nos puede llamar al 2876387 o también nuestro número de WhatsApp, conocido por toda nuestra gente, más 569-622-73110. Para que interactúe con nosotros y sea parte del programa líder en información deportiva aquí en Radio El Carbón, donde le contamos noticias, experiencias, comentarios, difusión. Por cierto, lo más importante, la opinión del hincha a nuestras plataformas comunicacionales, todo eso cimentado con buena música. 622-73110. Al servicio de nuestra gente si no se quiere enviar un audio, y 2876387, el teléfono de nuestra emisora, para que pueda interactuar con nosotros. Y para todos ustedes, esta es la portada musical del día de hoy.

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Ahí estaba la portada musical con el Canela, pues Noche de Bruja, siempre acompañándonos aquí en el 94.1 y en el carbón.cl, por cierto, ahí donde nos escuchan en Chile, América y el mundo. Y por cierto, se viene información importante del fútbol amateur que le vamos a dar a conocer en cualquier instante aquí en la radio con historia.

No solo el sábado 16 de mayo en el Marcial Muñoz Barrenechea, ex cancha Neptuno, y al día siguiente en el Estadio Ramón Unzaga, más conocido como El Morro, que era la intención inicial, se jugarán las 8 finales de la Copa de Campeones 2026. A esas fechas se añadió el domingo 24 del presente y en el estadio por confirmar. La decisión de jugar en 3 y no en 2 jornadas obedece a la necesidad, valga la redundancia, de dar más aire a cada final y también a cada una de las 8 ceremonias de premiación. También se consideró el hecho de que el último partido de cada jornada debe terminar con luz natural. El sábado 16, el próximo, en el Marcial Muñoz se van a disputar a contar de las 11 horas las finales de segunda infantil y primera infantil, más la juvenil, en ese orden. Al día siguiente en el Morro recibirá las finales de Años Dorados, femenina y super senior, nuevamente desde las 11 de la mañana. El domingo 24 será el turno de los niveles seniors y honor a las 12 y 14 horas respectivamente y, como ya se ha indicado, en recinto por definir. La programación de los partidos es la siguiente y se la damos a conocer acá en la Radio con Historia, aquí donde juegan las mejores ideas para toda nuestra gente que nos escucha a través del 94.1. El próximo sábado 16 de mayo en cancha Neptuno, en segunda infantil, estarán Salvo Sur de Mulchen enfrentando Leandro Moreno de Lagunillas a las 11 de la mañana. Serán dueños de casa los amigos de Lagunillas acá en la comuna de Lota, esperando que la Copa de Segunda Infantil, estos chicos que son desde 10 a 13 años, se quede en la comuna de Coronel, específicamente en la localidad de Lagunillas. Luego, a las 13 horas, el anfitrión Francisco Rivas se va a enfrentar al conjunto de Lautaro de Mulchen. Partido pactado a las 13 horas también de esa jornada. En primera infantil, Lautaro de Mulchen con Francisco Rivas. En juveniles, Maestranza de Nacimiento se va a enfrentar a Juventud Porteña de Talcahuano a las 3 de la tarde. Esos tres encuentros serán el próximo sábado en cancha Neptuno. Todos ahí, ¿ah? Todos. Apoyar a Leandro Moreno, apoyar a Francisco Rivas, equipos de nuestra zona. El domingo 17 de mayo, en el Estadio El Morro de Talcahuano, Ramón Unzaga, en Años Dorados, Ferroviarios de Yumbel va a enfrentar a Gold Cross de Talcahuano a las 11. En la Liga Femenina, el cuadro de Jardines del Alto de Cabrero se medirá con Juventud Kennedy de Concepción a las 13 horas. Y en Super Seniors, Balmaceda de Los Ángeles, a no confundir esa calle bien amplia que hay en Coronel, casi al llegar a la Plaza de Armas, se enfrenta a Las Torres, también al Club de San Pedro, a no confundirlo con otra cosa que está en la carretera, a las 15 horas. El 24 de mayo, en cancha por definir, oiga, juegan en el Federico Schwager. Playa Sur enfrentan seniors a Orompeyo de Los Ángeles a las 12. Y 21 de mayo, de Coronel, a las 14 horas, al América de Los Ángeles. Partidos que se van a disputar entre el 16, 17 y 24 de mayo para dirimir a los campeones de las 8 series del fútbol amateur y que nos van a representar en el torneo nacional, la temporada del verano 2027, en el torneo nacional que se realiza en el extremo sur de nuestro país.

Dos puntos claves contempla el Consejo de Presidentes que ANFA Región del Biobío realizará a las 11 horas de este sábado en su sede penquista y el que deben asistir los timoneles de las 33 asociaciones que integran. Uno es el Campeonato Regional de Selecciones, que este año se disputará en honor y juveniles, y en el cual se darán a conocer sus normas complementarias. Y el segundo es la entrega de balones a clubes y ligas, a cada uno de los casi 460 clubes con los que cuenta la ANFA Regional. Se entregarán 5 esféricos, mientras que cada agrupación recibirá 10 balones por selección. Así, las asociaciones que participen tanto en adultos como en juveniles en el Campeonato Regional obtendrán 10 y 20 balones respectivamente. Todo quedará entre pelotas. La reunión de la gente de la Asociación de Fútbol de la ANFA Regional. El Carbón Deportes, son las 20:48, 12 grados, una humedad relativa del aire de un 89%. Le acompañamos con música, información, comentario de nuestros hinchas. Nos escriben acá, buenas noches queridos amigos de mi radio El Carbón, mi fiel compañía, disculpen la hora, pero no estaba en casa, les deseo un feliz cumpleaños, dice, mi Dios les bendiga, muchos años más para ustedes en compañía, un fuerte abrazo para todos desde Villa El Roble, nos dice nuestra amiga, muchas gracias pues, muchas gracias por estar con nosotros y nosotros también, les acompañamos con buena música aquí en El Carbón.

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2: Emanuel Noir estaba para esa canción cuando, siendo las 20 con 52 minutos, tenemos el primer contacto de la noche en esta jornada especial que celebramos 67 años de vida aquí en la Radio con Historia. Aló, buenas noches.
3: Hola, David. Un gusto de saludarte. Habla por aquí Renato Jerez de Lagunilla.
2: ¿Cómo está, Renato? Gusto de saludarlo, amigo mío. Bienvenido.
3: Primero que nada, saludarlo a ustedes ahí, a la radio, esta radio con historia que hoy está cumpliendo 67 años de vida, 8 de mayo. Así que es un hito importante para la gente Lota, la gente Coronel, la gente de todo Chile, de Arica, Punta Arena, que no ha escuchado Radio Carbón en estos 67 años de vida, amigo David. Así que ahí también quiero recordar a tantas personas que han pasado ahí, como las personas que ya están en el cielo: Nanito Mardone, Samuel Tito Busto, Antonio Prader, Alfonso Montoya.
2: La lista es larga.
3: Antonio Roja, y cómo no mencionar a Marcos Peña, que siempre ha estado contigo ahí.
2: Sí.
3: Durante tantos años en el Carbón Deporte, David.
2: 13 años compartiendo micrófono con Marcos Peña acá en la radio, y mientras yo recorría Chile relatando, él se quedaba acá controlando y haciendo la locución comercial. Recuerdos maravillosos, pues, de un amigo que está en el cielo y que y parece mentira que se tan poco ya se ha ido.
3: Sí, también quiero nombrar ahí a Johnny Yañez, Claudio Martínez.
2: Sí.
3: Tantas personas que han estado contigo ahí trabajando, David. Todas esas personas que han estado ahí, Hernández Montaña también.
2: Claro que sí. Pedro Infante, que partió también este proyecto junto a Claudio Martínez cuando comenzamos el Carbón Deportes, ¿ah? También fueron parte. Es mucha la gente que ha pasado en 67 años, desde la época que esta radio era M, cuando era CC153 de la amplitud modulada. Éramos niños, me acuerdo, nos preparamos para ir al colegio escuchando radiograma. La gente de los campos, por ejemplo, de los altos del Araquete, de donde escuchaban la radio mis abuelos, escuchaban alguna noticia también del entorno, que era el único medio de comunicación de la época, la radio. No había redes sociales, la televisión empezaba a las 10 y terminaba a las 10 de la noche. Debe ser el medio de comunicación más lindo. Ay, no es que uno autorreferencie porque trabaje en él, pero la radio siempre llega primero también, Renato, y para los deportistas ahora que está esta tribuna, la verdad es que es gratificante poder conversar con ustedes, pues.
3: No, yo me acuerdo, nombraste la palabra niño, me acuerdo cuando era niño yo me perdí en la feria, me perdí y andaba con mi mamá, fueron a dejar a Radio El Carbón y ahí me fueron a buscar, es la historia.
2: Oiga, usted que lleva ya...
3: me acuerdo...
2: usted que lleva más de 30 años viviendo en Coronel, o más, 40, cada vez que llama... se le sale el lotino que lleva adentro. Siempre tira un recuerdito de cuando estuvo en Población Banen, de cuando estaba en Lota Alto, ahora cuando se perdió en la feria. ¿No me sabía esa historia suya?
3: Sí, pues yo viví en el barrio Matías, arriba en el 39. Ahí viví yo. Y bueno, yo jugué en el Banen porque en Matías no tenía división inferiores. Y jugué ahí varios años en el Banen, de los 7, 8 años. Y después, bueno, cuando salí... estuve unos años jugando ya adulto, ya cuando salí de Lota Schwager, estuve en el Matías jugando como 2 años, y de ahí ya me fui a Lotarín directamente ya el año 88, 89, ya ahí jugué como 12 años en Lotarín. Y me acordaba de la historia esa, David, porque fui a la feria con mi mamá y me perdí,
2: chuta.
3: Y me fue a dejar un caballero, una señora de la radio, y ahí me fueron a buscar, a Radio El Carbón.
2: Mire cómo son las cosas, ¿eh? Y qué emotivo recuerdo de ser para usted, pues. Qué emotivo recuerdo. Acordarse de su mamita, que también no partió hace tanto tiempo, poiga.
3: No, sí, recién cumplí un año, y imagínese. Un saludo al cielo a ella, un abrazo, y siempre está en mi corazón, Silvia de los Santos Vega Insunza.
2: Bueno.
3: Y nada, pues la vida es así, pues. Estamos de paso nomás, David, y como te digo, saludarte a ti también, porque tú eres el emblema ahí de este programa, por el Carbón Deporte, que lleva muchos años, se lo había perdido, pero gracias a Dios. Y volvió el Carbón Deporte, y agradecerte a ti, pues, esa tremenda muchas sintonía que tiene aquí en la octava región y de Arica Punta Arena, que te escucha harta gente, pues, los muchachos, los faeneros que están en el norte hasta ahora, en Antofagasta, sí, en Tocopilla, la minera Los Pelambres, ahí en Salamanca, en Calama, en diferentes partes de Chile, David, que te escuchan a ti.
2: Y es producto de la tecnología, Renato, y por cierto gratificante y compromete a seguir trabajando. Oiga, yo sé que van a haber muchos llamados hoy día y le agradezco el suyo como el primero, ¿eh? Ojalá le vaya bien a Lotachuaga mañana en Osorno.
3: Sí, pues sí, sí, ahí estuve conversando con un amigo recién, Marcelo Cherolade, que lleva años allá, que estuvo al Mati en su casa, y el Lalo Marín, que me conoce mucho, porque como el Mati jugó un año en Osorno en 2018...
2: Eduardo Marín Valdés, mi colega, Eduardo Marín Valdés, amigo de años también de las comunicaciones.
3: Y, David, mira, yo quisiera dar las gracias a los cabros Lotachuayer, especialmente al Seba Torre, que, bueno, nosotros hicimos un bingo la semana pasada, me fue muy bien por mi hermana, que está complicadita con su salud, un cáncer, y mi sobrina.
2: Ya.
3: Y fui el día jueves la mañana, y gracias a Dios los muchachos se portaron súper bien el plantel, me firmaron una camiseta que me habían regalado, me la regaló don Jaime Gutiérrez, él es de Alto Chef, del casino donde yo trabajo, en la IT Chile, me regaló la camiseta, yo le puse el nombre del Sea Torre, la 23, y ese día fui y me la firmaron todos los jugadores, así que me fue súper súper bien con la camiseta, se remató en el bingo. Y contento, feliz, porque la disposición de todos los jugadores, pues, cuerpo técnico, y agradecer al Seba Torre, que llegó al bingo en la noche, estuvo con nosotros, y él fue el portavoz de esa camiseta donde se subastó en una buena cantidad de dinero.
2: Bueno.
3: Así que quiero darle la gracia al plantel en general y al Seba Torre.
2: Las cosas buenas se destacan, Renato. Le envío un abrazo y saludo, le envía por interno, mire, viene viajando por la ruta 160, Benjuro Ormeño, con quien trabajó usted en Lotagreen. Y que compartieron viajes por ahí en las redes sociales en la quinta región en la década de los 80, así que hay muchas historias por ahí. Le envío un abrazo a usted, así que le envío un abrazo también a usted, Renato, y a toda su familia. Muchas gracias por llamar.
3: Gracias, David. Saludo ahí a toda la gente Lota, a todas las mamás, ¿cierto? El día de la mamá el domingo, y siempre Lota en mi corazón.
2: Oiga,
3: grande,
2: mire,
3: Lota, y grande Rayo Carbón.
2: Un abrazo, Renato. Saludos. Muchas gracias. Buenas noches.
3: Chao, David. Gracias.
2: Don Renato Jerez, se nos emociona de repente hablando de los recuerdos de su Lota. Nos escribe también el profesor Luis Eguel Garrido, dice, saludar en sus 67 años a Radio El Carbón, fundada el 8 de mayo de 1959 por don Nivaldo Mochati Moena. Saludar también a su director, periodista y locutor Franco Hernández, a todos quienes trabajan en la radio, los diferentes programas, al periodista José Manuel Lagos, a los locutores Leonardo Aránguiz, a quien les habla, a Francisco Frit, a la señorita Carolina, también recordar a todos los que trabajaron en la radio. Estamos de fiesta, pues, estamos celebrando un aniversario más junto a toda nuestra gente. Usted no se mueva a nuestra sintonía porque vamos a una pequeña pausa musical para seguir festejando, compartiendo información y que usted interactúe con nosotros, porque también no solo de fútbol vive el hombre, ¿eh? Hay importantes novedades, actividades deportivas que se van a realizar en nuestra zona y que se las vamos a contar a la vuelta de esta pausa musical. Atención, choferes de la locomoción colectiva, atención, taxistas. Yo no sé por qué, pero me han dicho que les gusta mucho esta canción.

0: La hora en Radio El Carbón.
1: 9:03.
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4: Y con esa canción de Leo Rey, volvemos acá a la radio. Me llamaban algunos conductores, ¿sabes?, que van manejando, escuchando la emisora. No sé por qué les gustará tanto esa canción, pero bueno, es cosa de ello, no nos metemos ahí en privacidades. Yo les decía, pues, que no solo de fútbol vive el hombre, porque la próxima semana, el día sábado y también el domingo, va a haber una linda actividad de voleibol seniors damas. Básquetbol, mire, me equivoco, tanto voleibol y tanto que son el tenis, básquetbol, me equivoqué de balón nada más, pues, de malla, de básquetbol. Las amigas de X-Ball, que es un club que lleva trabajando ya varios años en la comuna, anónimamente, pero es un grupo muy cohesionado, tienen invitado a equipos de 5 ciudades, Talcahuano, Concepción, o 5 equipos de distintas ciudades, que van a estar dándose cita acá en nuestro gimnasio. Y para hablar de ello, tenemos también acá a una mujer ligada al deporte durante décadas. La conocí siendo yo muy jovencito, siendo ella la primera dirigente deportiva del fútbol amateur de la región. Me recuerdo perfectamente de aquello, lo que le valió también ir a organismos gubernamentales, pues. Bueno, la memoria me puede fallar porque es frágil, pero vamos a conversar con ella. Vamos a recibir a la conocidísima Leonor Riquelme acá en la radio. Leonor, ¿cómo está? Muy, pero muy buenas noches.
5: Buenas noches, David.
4: Acérquese con confianza al micrófono ya. Nomás.
5: Buenas noches, David. Un placer estar en tu programa, felicitarte por los años que cumple Radio Carbón, haciendo siempre historia Radio Carbón, siempre con Lotita acá.
4: Oiga, ¿usted escuchaba Radio Carbón cuando niño?
5: Por supuesto, me acuerdo que yo siempre me lo pasaba ahí cuando había un concurso. Y lo regalaban pastillas.
4: ¿Qué concurso era? A ver,
5: tiramos. Si lo sabe, cante.
4: Si lo sabe, cante, mire, la leíto.
5: Sí, yo me acuerdo de eso, en mi época.
4: Hablemos un poquito de usted, pues. ¿Cómo nace esta pasión por el deporte? Porque usted está ligada al básquetbol, pero ha pasado por muchas disciplinas deportivas acá a lo largo de todos estos años en la comuna.
5: Sí, pues yo de niña fui buena para el deporte. Me gustó el deporte, todo tipo de deporte. Fui ligándome al fútbol. Por mis padres.
4: Dirigente del Juventud Mata muchos años.
5: Sí, mi padre fue dirigente, fue presidente del Club Juventud Mata muchos años. Y después falleció mi padre, ¿cierto? Y yo tomé el mando, me acuerdo siempre de eso. Una mujer, primera mujer lotina, la asociación que invadí la parte masculina, ¿cierto? De la Asociación del Carbón.
4: Era como bajar una mujer a la mina, tener una dirigente mujer, así mismo.
5: Sí. Pero yo doy gracias a Dios que los chiquillos siempre me recibieron bien. Fui elegida entre todas, entre todos, para ir al Congreso, para ir al Quilín, a tomar curso de gestión y administración deportiva. Aprendí harto.
4: Colaborador incansable en las selecciones también.
5: Exactamente, exactamente. Fui a cargo también de la parte de alimentación, de apoyar a las selecciones. Fui encargada también de tesorería, de revisión de cuentas de la Asociación del Carbón.
4: Mire qué bien. Oiga, pero usted, aparte de eso, en el gimnasio 11 de septiembre, fue una de las pioneras también con equipos de baby fútbol, jugaban fútbol.
5: Esos son los más maravillosos recuerdos que tengo de mi vida.
4: Y sin perder la feminidad, y esto no es dañar suspicacias de nadie, porque me cuentan los más mayores, usted sabe que tengo algunos trabajando ahí, que iban a ver el fútbol de las chiquillas, pero no como jugaban, porque era un grupo de chiquillas bonitas que en la década de los 80 jugaba y que hasta el día de hoy perduran, siendo ellas muy ponderadas en su vida cotidiana, pero que marcaron un hito también jugando fútbol en los 80, que no era muy bien mirado.
5: Claro, pues. Que sí, pues nosotros, los mejores momentos de mi vida los viví en el 11 de septiembre. El gimnasio 11 de septiembre, un gimnasio, pero tremendo.
4: Maravilloso.
5: Competíamos con Fundición, con el Liceo. Nosotros pertenecíamos al Mata, éramos puras cabritas de 11, 13 años. Buenas para la pelota, nos gustaba, se llenaba el gimnasio. Fue tremendo, maravilloso.
4: Hasta, bueno, usted anduvo en el fútbol, en el baby fútbol también, dirigenta, por ahí su paso por la gimnasia también.
5: Sí, también hice gimnasia rítmica, fui atleta, voleibol.
4: Y terminó en el básquetbol.
5: Hasta karate.
4: Imagínese,
5: pues. El profesor David Ollar.
4: Por eso lo entrevisto lejito yo nomás, porque me puede llegar por ahí un tatequito. Oiga, pero ¿y ahora jugando básquetbol hace cuántos años, Leo?
5: 25 años.
4: 25 años. ¿Se reúnen ustedes dos veces por semana en el gimnasio?
5: Nos reunimos dos veces por semana. Nosotros somos Lady Básquetbol, Bolota. Llevamos 25 años juntas. Nosotros no somos como muy, muy mencionadas, ¿cierto? Porque siempre somos como más de bajo perfil. Pero estamos funcionando en el gimnasio 11 de septiembre, ¿cierto? ¿Cierto?
4: Del hotel.
5: Se
4: le quedó el recuerdo en el corazón.
5: Estamos de lunes, ¿cierto? Con un horario de 6 a 8 de la noche. Y tenemos los miércoles también, gracias a ti que lo conservaste el horario. Trabajamos en conjunto con todas mis colaboradoras. Hemos ido a competir, hemos ganado campeonato. Ahora estamos en senior, super senior también. Y vamos a realizar, como tú mencionabas, el campeonato que tenemos el día 16, 17, acá en Lota. Viene el Orcocan,
4: equipo
5: Naval de Talcahuano, la vieja escuela, Chiguayante,
4: Colodir.
5: Nosotros igual que vamos a estar ahí.
4: O sea, seis equipos de distintas ciudades.
5: Exactamente.
4: Y para que la gente dimensione un poco, la gran mayoría de ustedes, a pesar que no se les nota, son basquetbolistas mayores de 50 años.
5: Exactamente, pero la que habla como, tiene 61. Mira,
4: no sé dónde los tiene, Leo, con todo respeto se lo digo. Y demuestra que la edad es un número, eso nomás. Sí. La edad es un número nomás. Y me imagino que hay invitación para la gente para que vaya a apreciar esta actividad.
5: Sí, pues yo sé que ese día van a haber Copas de Campeones, sí, también, ¿cierto? Generalmente la gente va a ver el fútbol, pero al que le gusta el básquetbol, vaya a presenciar, vaya a apoyarnos, ¿cierto? A ver un básquetbol bien
4: de
5: bueno,
4: buen nivel,
5: bien,
4: sí,
5: bien profesional. Le insto para que no se pierda el básquetbol femenino acá en Lota, porque nosotros somos las únicas que estamos reinando en el básquetbol acá en Lota.
4: Y es difícil encontrar en las comunas deportistas de más de 5 décadas que estén completamente activas.
5: Exactamente.
4: Ustedes se reúnen 2 veces a la semana y no fallan,
5: ¿eh? Nosotros los reunimos y no fallamos, con lluvia, con trueno, ahí estamos, ahí estamos.
4: ¿Y hasta cuándo tenemos, Leo, las canchas y los gimnasios?
5: Hasta cuando Dios quiera.
4: Oiga, y usted su vida laboral... La tiene prácticamente en Coronel.
5: Sí, pero... tengo. Mira, el fútbol a mí me ha dado muchas cosas. Cuando fui dirigente, fui conocida por muchas partes. Pero cuando yo me inauguré con mi cocinería en Coronel, que Dios me la dio allá, ¿cierto?
4: La gente, ¿cómo se llama la cocinería?
5: Cocinería Leito.
4: Eso ya pasé, estamos de cumpleaños, tiramos gratis la publicidad.
5: Sí, llegó gente y me decía, usted era la dirigente del Mata. Sí, le dije, yo fui la presidenta del Mata. Entonces, yo doy gracias a Dios por ello, porque igual fui conocida y todavía, a mandar saludos a toda mi clientela que todavía me prefiere, ¿cierto? Y doy gracias a Dios por ello. Ahí estoy, gracias.
4: ¿Pero no se mueve su comuna?
5: No. Nací y crié aquí y aquí voy a morir. Orgullosa de ser lotina. Siempre lo he dicho. Una vez me entrevistaron en Sabingo.
4: Sí, recuerdo.
5: Yo dije, soy lotina. Y voy a morir siendo lotina.
4: Pero usted el reflejo lo que es Lote y Coronel, dos pueblos hermanos donde unos trabajan acá, otros trabajan allá, siempre yo hago el ejercicio acá. No hay lotino que alguna vez no haya pinchado con una coronelina, no hay coronelina que no haya andado con un lotino.
5: Sí.
4: Somos pueblos hermanos, se refleja en el deporte como es Lota Schwager. Y bueno, Leo, yo le quiero agradecer que usted está acá, esta rica conversación que teníamos que haberla tenido hace mucho tiempo. Y por favor reitere la invitación para esta actividad que van a tener este fin de semana próximo al gimnasio municipal.
5: Bueno, yo les pido a todos los que están escuchando que apoyen el básquetbol femenino, sobre todo a nosotros que somos super senior. Va a haber un buen espectáculo, vamos a tener muchas cosas ricas igual, porque igual nos financiamos nosotros solos. Entonces yo le insto para que no muera el básquetbol aquí en Lota, porque en realidad las cosas han llegado, muchos niños, muchos jóvenes que necesitan entrenar, ¿cierto? Hay que recuperarlo para sacarlo del teléfono,
4: sí,
5: para sacarlo del computador. Entonces, qué mejor que ellos hagan deporte. A todos, a Coronel, ¿cierto? A todos los que quieran venir el día 16, 17, lo vamos a estar esperando, apoyándonos a nosotros para seguir adelante. Los horarios empieza a las 11 de la mañana y termina como a las 5 de la tarde.
4: ¿Quién le acompaña hoy día, Leito?
5: Hoy día me acompaña mi secretaria, Anita Villarroel, que en mi yunta, ¿cierto? Y así que vengo con una de las dirigentes nomás.
4: A ver que venga, Anita, que
5: claro,
4: se acerque al micrófono.
5: Que venga,
4: ¿cómo Anita? Está Anita, gusto de saludarla.
1: Buenas noches, Elia.
4: Gusto, ¿nos conocemos? Usted me decía.
1: Un poquito.
4: Un poquito, nos ubicamos.
1: Sí, poquito.
4: Oiga, Usted también contenta, me imagino, por esta actividad que van a realizar.
1: Sí, muy contenta de que podamos hacer esta labor de realizar este campeonato. Se llama el Campeonato del Amor.
4: Sí, y tiene también un objetivo que no lo vamos ahora a conocer, pero es el Campeonato del Amor.
1: Sí.
4: Y por amor le pedimos a la gente que también vaya a colaborar, claro, y que asista a este campeonato.
1: Que nos acompañe ese día 16, 17 horas de mayo y estén con nosotros desde las 11 de la mañana hasta los partidos que van a ver.
4: Oiga, ¿y usted hace cuánto tiempo participa en este club?
1: Como 25.
4: ¿Es lotina también usted?
1: Sí, yo soy lotina.
4: ¿Oriunda de qué sector de acá?
1: Por ser ahora vivo en Cantera 2.
4: Cantera 2.
6: Más fieles.
4: Sí, sí, así dicen, ¿ah?
1: Sí.
4: Saludo a mi abuelita por allá que vive, sí, en la Cantera 2.
1: Yo jugué ahí por ser de niña. Ya. De niña, cuando entrenábamos en el gimnasio 11 de septiembre. Uh-huh. Y lo entrenaba el profesor Molinet.
4: Mire,
1: con la señorita Fanny.
4: Uno de los hombres más acabados en el buen sentido del básquetbol lotino, claro, al estado en citas, sí, internacionales.
1: En esos años jugamos por la selección de Lota nosotros.
4: ¿Y hoy día qué se dedica usted, Anita? ¿Dueña de casa? ¿Trabaja todavía?
1: Trabajo con mi jefa aquí.
4: ¿Todavía?
1: Con Daleito, sí.
4: Mire, o sea,
1: trabajo con ella.
4: Yo las miro y me da hambre porque estas cabras cocinan rico, chiquillas, si supieran. Bueno, Leo, bueno, Anita, le agradecemos que estén por acá y las puertas de la radio siempre van a estar abiertas para ustedes, ¿eh?
1: Muchas gracias.
6: Gracias a ti, Puelía, y que Dios te bendiga, y donde vayas a Sorno traiga yo un triunfo.
4: Oye, esperemos no aguante el pecho, no andaba toda la semana mal, pero estamos con Anita Villarroel y con Leonor Riquelme conversando acá. Vayan a esta actividad del día sábado y domingo próximo, torneo de básquetbol senior femenino, mujeres de 50 pero que se ven de 30 y que van a disputar partidos espectaculares con equipos de Concepción, Talcahuano, Chiguayante, alrededores, todo esto con entrada liberada. El Campeonato del Amor. Amor, que entregamos también aquí en la radio para todos nuestros auditores. ¿Saben qué más? Yo quería leer, pero no lo voy a hacer. ¿Se acuerdan ustedes del libro Cien Años de Soledad? Gabriel García Márquez. Ahí aparecía una linda comuna, pues. ¿Cómo se llamaba? Macondo. ¿Qué parece si nos vamos por allá? Aquí está, Sexual Democracia y ese tema.

0: Y con Luisila Andrade y Sexual Democracia estábamos ahí acompañándoles con la música a través del 94.1. Tenemos otro contacto en esta jornada de cumpleaños. Saludos, buenas noches.
1: Buenas noches, don
0: David. Margarita Machuca, ¿cómo está?
1: Bien, pues.
0: Bien. Gracias a Dios. Qué bueno. Gracias. Usted siempre en compañía de la radio, ¿ah?
1: Sí, pues. Especialmente en este día que muchos recuerdos que me hacen volver atrás. 67 años que cumple Radio Carbón, de todos los locutores: Juan Omar González, don Roberto Alguín, Sergio Ruiz, Hernán Díaz Montaña, Nanito Marrone, que paz descansa, el Marcos Peña, que recién nomás se lo fue, 4 meses que lleva fallecido. Bueno, y en especial, como le decía yo, mi tatarabuelo Samuel Humberto Busto, y todos los que están trabajando ahí, pues, y a usted también, que lo pase bien ahí con todos sus colegas ahí que está trabajando. No me puedo convencer todavía que tenga 67 años la radio.
0: Bueno, son cosas que el tiempo los dice, pero hay que recordarlos con alegría, ¿eh? Hay que recordarlos, sí, con alegría a los que ya no están y que algunos desde el cielo nos acompañan y nos honran también con el recuerdo.
1: Patricia Mendoza, que esté bien también. Sí, temprano fui a saludarlo directamente.
0: Mire,
1: porque no podía dejar pasar este día especial para nuestra zona minera. Su nombre, como lo digo yo, orgulloso, el carbón, su nombre.
0: Claro que sí. Un amigo del norte me dijo, es como que si Arica tuviera la radio El Morro. Un nombre súper simbólico, el de Radio El Carbón. Muchas, Margarita, me alegra escucharla bien y que está compartiendo con nosotros la alegría de un año más que está cumpliendo la radio, 67 años. Así que le envío un abrazo, un beso grande a ustedes también y se me cuida mucho, ¿eh?
1: Igualmente, saludo a todos y bendiciones a todos los que trabajan ahí en la radio.
0: Igualmente.
1: Mendoza, a toda su familia, usted y a
0: todos. Oiga.
1: Seres queridos,
0: mañana a las 4 juega los de Achuaga, ¿eh? Para que lo escuche por Radio Carbón.
1: Qué bueno que me acuerdo, ya, a las 4.
0: Que esté bien, chao, chao.
1: Sí, chao, gracias.
0: Margarita Machuca nos llamaba al 2876-387, el teléfono de la radio. Nuestro WhatsApp también está disponible, más 569-622-73-110, más 569-622-73-110. Vamos a ver, hay otro contacto aquí al teléfono de la radio. Aló, buenas noches.
2: Aló, muy buenas noches.
0: Oh, apareció, es como recibir a la Vicky y la Gaby. Margarita desde Cantera 2, el nota Patricia, desde Cerro Merquín en Coronel. ¿Cómo está, Patricia? Bienvenida.
2: Muy bien, y usted, mi querido amigo, ¿cómo mire, está?
0: De salud no muy bien, ¿eh? Pero de ánimo hasta por los cielos, así que eso es lo importante.
2: Ah, pero a ver si uno se resfría, pues si es normal.
0: Son los bronquios que atacan, pues, amiga mía. Pero bueno.
2: Hasta agüita de naranja, pues.
0: Agüita de euca, de naranja, no, de jengibre, hasta su acitromicina estamos metiéndola hace ya 48 horas, así
2: no,
0: que...
2: No, para la garganta y el resfriado, harto líquido nomás.
0: Sí, no, si usted supiera, amiga mía. Pero
2: oiga,
0: el ánimo,
2: la
0: bueno.
2: Viviana le manda un remedio.
0: A ver.
2: Dice que ponga el tostador en la cocina, pero a juego suave.
0: Ya.
2: Parta una naranja y la naranja la ponga a tostar.
0: Ya.
2: Después, ya cuando ve que la naranja se va poniendo media cafecita, todo ese jugo lo desprime y le pone miel.
0: Mire, bueno el dato.
2: Tibiecita, se la toma. Oiga, y después saluda.
0: Me lo voy a tener que tomar a la vuelta el viaje, sí, porque día de madrugada se lo hizo.

0: Ya esta noche, ¿qué hora parten?
1: Me tienen que confirmar, pero es de madrugada, ya, amiga mía.
0: Así mi querido que... amigo, yo solamente lo estoy llamando porque a usted lo nombré en la mañana, pero no había conversado con usted. Uh-huh. Y usted, mal que mal, la radio en nuestra sintonía antigua, mal que mal son 67 años. Claro. Ah, yo con papá y mamá escuchaba cuando tenía como 5 años los mexicanos.
1: Imagínese.
0: Tito Busto, el Catilupi, el Peña, tantos que locutores que uno conoció. Y ya usted, mi querido amigo, ya vamos con 27 años de conociéndolo y amistad.
1: Sí, oiga, ¿cómo pasa el tiempo?
0: Ay. ¿Cómo pasa el tiempo? Increíble. Pero aquí uno ve los amigos para agasajarlos, felicitarlos. ¿Ah? Y a la radio, saluda a la Margarita Machuca, como usted ya los puso nombre. ¿Ah? Entonces ya los bautizó ya.
1: La Vicky y la Gaby, pues.
0: La Vicky y la Gaby.
1: Pues suena bonito, suena bonito. Y son amigas de la radio también. Sí. Un saludo para Viviana también y para...
0: Sí, aquí.
1: Y para Ismael, ¿eh?
0: Oiga, dice mi hijo que le manda un saludo a todos los locutores de la radio.
1: Ya.
0: Y especialmente a usted que transmite el deporte.
1: Muchas gracias. ¿Cómo se llama su hijo?
0: Hugo Alejandro.
1: Hugo Alejandro, un abrazo para usted, amigo mío, y muchas gracias por estar con nosotros. ¿Eh?
0: Sí, aquí estamos los cuatro pelagatitos juntitos.
1: Pocos pero bueno, amiga mía, sí, pocos pero bueno, eso es lo importante.
0: Oiga, quiero mandarle un mensaje a Lota Schwager y especialmente a su entrenador.
1: A ver.
0: Al entrenador decirle que deje de pasear tanto y que atine, pero con buena atina y en los buenos tiempos para que ponga jugadores, porque parece que se la da de niño bonito nomás, o él no se acuerda cuando era jugador, cómo hay que hacerlo.
1: Bueno, Patricia.
0: Ah, entonces por eso le digo al señor entrenador, y no, si no es nada tan lindo como para tantas flores, pero sí decirle a los jugadores, jueguen con amor, porque juegan 20 minutos bien, y después, ahí vamos, po. Y mañana vamos a Osorno.
1: Claro.
0: ¿Ah? Así que pongámonos bien las pilas, chiquillos. Amemos la camiseta, po.
1: Bueno, es lo que todos esperemos. Porque...
0: Si la camisetita cuesta, pues todos lo esforzamos para que tengan esa camiseta.
1: Ojalá volver con un buen resultado. Son
0: esa
1: no,
0: es la idea, volver con un buen resultado, porque no vamos a ver, discúlpeme lo que voy a decir, pero no vamos a volver con la cola entre medio las piernas, po.
1: Y más encima, más resfriado que lo que estamos.
0: Y más encima, usted más resfriado lo que está, no.
1: Bueno.
0: Después usted lo van a echar de la cama, ¿verdad?
1: No, capaz que pille segundo cuando vuelva, po. Le mando un abrazo, Patricia. Muchas gracias. Buenas noches.
0: Un gusto saludarlo y que Dios los bendiga a usted y a usted. Muchas gracias por entretenerlo los lunes y los viernes, porque aquí esperamos el deporte, pero pegado. Y ahora, ¿qué estamos haciendo? Con la estufa prendida y jugando cartas.
1: Un abrazo, que esté muy bien, Escoba.
0: Listo, y a usted chao, también. Chao. Saludos para todos los que lo están escuchando. Oiga, y para mi yunta, po. La Margarita, sí. Machuca.
1: Amigas radiales.
0: Oiga, tenemos algo lindo con esa señora. Lo conocimos.
1: Sí, qué bueno.
0: Sí, lo conocemos. Yo llevo 8 años atrás que lo conocemos.
1: Mire qué bien, mire qué bien.
0: Ya,
1: bueno, Patita, igualmente.
0: Un buen viaje, que Dios le bendiga.
1: Igualmente,
0: chao, chao.
1: A usted. Patricia Mendoza. Patricia Mendoza nos llamaba al 2876387. Son las 21:28, teléfono disponible, también nuestro número de WhatsApp. Seguimos con la información. ¿Cómo está don Joan David? Gusto de saludarlo.
2: Hola, muy buenas noches para todos nuestros auditores del Carbón.
1: Es un día especial hoy día, ¿usted sabe por qué o no?
2: Sí, es el aniversario de la Radio El Carbón.
1: 67 años cumple la radio, mire.
2: Impresionante.
1: Maravilloso la cantidad de años, la radio más antigua al sur del Biobío. Oiga, sorpresas en la Champions, ¿eh?
2: Sí. El PSG eliminó al Bayern Múnich en la semifinal en un resultado bastante apretado. Por un gol, si no estoy mal, de diferencia, sí, en el marcador global.
1: Se da la lógica.
2: Sí, yo me esperaba que el PSG ganase con un partido apretado, así que se cumplió lo que yo pensaba. Y el Arsenal eliminó al Atlético de Madrid.
1: En la otra llave vuelve a arrugar el Atlético.
2: Sí, la verdad un poco... Yo pienso que los hinchas del Atlético deben estar bastante decepcionados, ya que siempre que les va bien en la Champions terminan arrugando.
1: Y siguen bajo el alero argentino, el Cholo Simeone, que tiene más de una década como técnico. Oiga, en el fútbol nacional no le ha ido mal a los equipos chilenos en Copa Libertadores tampoco. Ah, el caso de Coquimbo, el caso de Católica.
2: Sí, Coquimbo le ganó a Universitario de Perú y en este momento se está clasificando a octavos de Libertadores.
1: Que una tremenda hazaña, ¿eh?
2: Sí, estaría eliminando a Universitario, que estaría yendo a Copa Sudamericana. Y bueno, Católica no ganó, pero empató con Cruzeiro y siguen líderes de su equipo.
1: En la tabla de posiciones, por diferencia de gol, sigue marcando el liderato. Y se viene el Otachuagre este fin de semana, pues. Mañana a las 4 de la tarde en el Rubén Marcos Peralta. ¿Quién fue Rubén Marcos Peralta? El otro día estuvimos hablando algo de él acá.
2: Para mí, en mi opinión, el mejor 10 en la historia de Chile.
1: ¿Y cuáles son sus antecedentes? A ver.
2: Llegó a ser el mejor 10 del continente, incluso estando en el equipo ideal de la Copa América.
1: Jugó el Mundial de 66.
2: Haciendo dos goles, siendo mediocampista. Sí. Multicampeón con Universidad de Chile, parte del Ballet Azul. Y era un jugador sumamente completo y polifuncional, ya que no solo podía jugar de 10, podía jugar de 8, de 6, incluso de delantero.
1: Hay pocos registros televisivos, pero están los goles que marcó en el Mundial de Inglaterra 66, y Bombalet lo pone en el mejor equipo de la historia del fútbol chileno, diciendo que como volante creativo nadie se le acerca, en ese mediocampo que lo compone con Arturo Vidal y con Guillermo Páez, un ex-Lotachuager también. En ese equipo que armó el año 2015 el gran Eduardo Guillermo Bombalet. ¿Qué espera de Lotachuager mañana?
2: Por lo menos rascar un punto, ya que después del último partido en que no se perdió con buen fútbol, la verdad, fue bastante decepcionante, porque hay maneras de perder.
1: Fue la performance más baja de Lotachuager en calidad local.
2: Sí, totalmente. Esperamos por lo menos rascar un punto.
1: Bueno, ojalá, pues, y si no lo rascamos, lo rescatamos, pues. De cualquier forma, igual va a ir gente fiel hasta el estadio municipal. No, no es el estadio municipal, el estadio Rubén Marcos Peralta, ex Parque Shot, un estadio bonito donde se va a poder ver fútbol. Y por cierto, vamos a llevar el partido por Radio El Carbón, así que me imagino que usted lo va a estar escuchando.
2: Sí.
1: Pegadito al receptor.
2: Sí.
1: Se la juega por un pronóstico, ¿no? No digamos resultado.
2: No, a ver, podría ser una victoria por la mínima, quizás.
1: ¿Se conforma con la victoria?
2: Sí.
1: A ver, pues ojalá que esto resulte. Joan, buenas noches, muchas gracias.
2: Muchas gracias y buenas noches a todos.
1: Conversando de fútbol y otras cosas aquí en el 94.1.

0: Son las 21:32 minutos, se juega una fecha más del campeonato de la segunda división del fútbol profesional de nuestro país. Ahí donde Brujas de Salamanca va a enfrentar mañana a las 15 horas al conjunto de Trasandino. El cuadro de Santiago City a Concón Nacho en la mañana a las 15:30. Rengo va a medirse con General Velázquez a las 16 horas. Osorno a Lota Schwager también a las 4 el domingo. Atlético Colina va a enfrentar al Real San Joaquín. También el domingo Colchagua con Linares. Partidos a disputarse este fin de semana por la segunda división, donde Radio El Carbón y Buen Sonido le llevarán la transmisión. Esperemos salga bien, ¿eh? No por el tema técnico, sino que por el tema de salud para todo Chile, América y el mundo. Desde la región de Los Lagos, con el equipo de Los Toros. Aló, buenas noches.
1: Muy buenas noches, David, ¿cómo estás?
0: Bien de ánimo, ¿eh? Bien de ánimo. De la otra parte más o menos, pero se soslaya también con el estado que tenemos y con las ganas de poder también llevar, ¿eh?, a todo esto la transmisión desde Osorno para toda nuestra gente.
1: Efectivamente, lo primero que quiero decir es que saludo a toda la gente que está a esta hora escuchando Radio El Carbón, y obviamente felicitar a la radio por estos 67 años de vida, donde fui parte,
0: sí,
1: algunos años, 2 o 3 o 4 años, fíjese que ya ni me acuerdo, pero obviamente siempre muy lindos recuerdos de haber estado ahí en la radio con historia.
0: Y siendo un gran aporte en el tema de prensa, periodístico, muy jovencito usted, recuerdo el año 2017, mire lo que partió como una humorada, haciendo una transmisión en Collao con 2 teléfonos fijos, todavía lo recuerdo, después se transformó en una dupla que lleva ya 7 temporadas recorriendo al centro y sur del país, llevando el fútbol de la tercera división primero y ahora ya estando en la segunda división profesional a través de Buen Sonido y ahora hermanados, compartiendo transmisión con Radio El Carbón.
1: Efectivamente, transmisión conjunta en directo desde Osorno. Viajamos esta noche junto a la tía Romy, lo voy a decir, ella nos va a trasladar y se lo agradecemos mucho, por supuesto. Obviamente nosotros pagamos nuestro pasaje. Así que estamos ya casi listos, ¿eh? Todo preparado para ir a este viaje a Osorno y juntarnos allá con los amigos de Todo por el Pro. Y un abrazo para ellos también, que siempre nos recibían bien cuando viajábamos.
0: La gente de Radio Sago también.
1: Así que David, nos vemos un ratito más.
0: Sí, ahí vamos a estar coordinando. En honor a la verdad, yo no tengo nada preparado, pero ahí ya saliendo de acá, vamos a ver y vamos a emprender el rumbo, Dios mediante, hasta la región de Los Lagos. Extremas de 1 y 14 van a ver por allá, así que esperemos nos topemos con la máxima, ¿sí?
1: No tiene nada preparado, entonces, unos huevitos cocidos.
0: Sí, algo saldrá por ahí, pues algo saldrá por ahí, así que ojalá estar a la altura de lo que la gente requiere mañana en la transmisión y que le vaya bien a Lota Schwager, pues que valga la pena el viaje y así estos fieles hinchas que van a estar allá y mucha gente de los sur, ¿eh?, que está radicada por esas zonas, van a estar en el estadio, así que solo no va a estar el romántico minero cuando salga a la cancha mañana a las 4 de la tarde en el Parque Shot.
1: 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Buenas noches, David.
0: Buenas noches. El contacto con Armando Alfredo Gili Silva, quien es gerente general de Buen Sonido y que junto a Radio El Carbón hacen la transmisión del fútbol para toda la gente que no puede ir al estadio, los que ven de lejos y nos siguen. Vamos a estar ahí al servicio del deporte.

0: Nos llega un WhatsApp que dice: buenas noches, quisiera enviar un cariñoso saludo a Radio El Carbón, con la que crecí en Lota, toda una vida en mis 48 años, siempre escuchando la radio. Muchos ya han partido, pero han dejado un gran legado. Muchas gracias, dice que nosotros somos uno de ellos, con 27 años de experiencia. Muchas gracias. Un abrazo para todos quienes forman parte de la historia de la radio. Nos escribe una amiga acá desde Coronel. Muchas gracias por estar con nosotros. Si tenemos otro contacto al 2876387. Aló, buenas noches.
1: Hola, ¿cómo está, David? Buenas noches.
0: Don Ariel Durán Oñate, bienvenido acá al Carbón Deportes.
1: Sí, no podía dejar de llamar. Quizá a algunos les molesta que uno siempre llama, pero la idea es...
0: No, maestro, si esta radio es de la gente y el que llama es bien recibido nomás, así que adelante.
1: No, y lo otro que también es estimularlo bien a todo, a la gente. Bueno, la salud no está muy buena, se me generaron varios problemas, yo estaba muy entusiasmado para poder viajar. Por eso quería contarles que no voy a poder. Pero resulta que también se lo complicó porque vienen los muchachos, mis hijos, a festejar desde mañana a su mamá. Yo tenía todas las ganas, pero el compromiso ya está con la familia.
0: Y se entiende.
1: Pero desearle a ustedes que le vaya bien, ¿cierto? Que el equipo traiga un buen resultado. Yo soy siempre optimista de que vamos a ganar. Y así ya a futuro los otros partidos también, para que la gente no se desanime, ¿cierto? Y esté acompañando al equipo y estemos todos, pues en realidad con familia. Nosotros somos como 8, 12 más o menos que hemos estado viendo estos últimos partidos a ver a nuestro equipo.
0: Y me consta, ojalá que valga la pena el viaje que vamos a emprender y que Lota Schwager primero haga un buen partido. Si no se dan las cosas, que haga un buen partido. Y si puede rescatar un punto... Nosotros, yo creo que todos nos vamos a volver felices a la zona del Carbón, esperando los dos partidos que quedan pendientes y después ya el comienzo de la segunda rueda, que va a ser un torneo corto, pero que puede marcar precedentes para clasificar dentro de los tres primeros.
1: Sí, yo creo que dentro de todo también he escuchado algunos comentarios, viendo algunas publicaciones que hacen el otro equipo, igual le tienen respeto a nuestra institución.
0: Sí,
1: por lo tanto, esperar de que lleguen bien, pero así también decir que si el técnico tiene una estrategia para, si que está escuchando, si tiene una estrategia para rescatar puntos de visita, ojalá lo logren, porque sacarle un punto al puntero también va a ser importante. Así que con todas las buenas vibras, y ustedes igual tengan un buen viaje, que el tiempo también los acompañe, ¿cierto? Que no haya lluvia. Yo no vi el tiempo porque me iba a entusiasmar más si no llovía, sí. Pero
0: 1 y 14 son las extremas para mañana en Osorno. 1 y 14 grados. Así que...
1: Va a estar bueno. Y lo otro, que el viaje de noche también sea bueno. Les vaya muy bien y piensen que vamos a estar todos atentos aquí a lo que ustedes nos transmitan para mañana y estar escuchando el partido. Y también desearle a ustedes como radio, ¿cierto? El Carbón, la radio con historia, como le dicen ustedes, y lleva tantos años y estamos con 67 años ya, mayor que nosotros, estamos ya cerca de los 65. Nacimos escuchando el fútbol y escuchando la radio Carbón. No lo voy a nombrar, pero yo me recuerdo de muchos locutores con cariño, en realidad, siempre la voz especial que uno escuchaba en su radio, la radio más antigua al fútbol.
0: Sí, desde la época de la red tricolor de emisoras, cuando, mire, yo no nacía en esa época, Radio Talcahuano, Radio Tomé, Radio El Carbón, transmitían el gran Hugo Darío Verdugo Petit, estuvo acá también, uno de los grandes maestros del relato que pasó por esta radio, y así tantos otros que han hecho, valga la redundancia, historia en esta emisora y que la hace lo que es hoy, pues, un medio respetado y querido por toda la cuenca del Carbón. Lot y Coronel están todos incluidos en esta emisora, y reitero lo que dije al principio, ustedes son parte de ellas, pues, amigo Ariel.
1: Sí, lo otro, que el recuerdo también que hace poquito nos dejó Marquito Peña, que estuvo en la transmisión con ustedes, transmitiendo siempre muchos partidos.
0: Sí.
1: Emociona uno cuando se recuerda, pero bueno... Esto es así, y ellos dejan, ustedes en realidad, la voz de ustedes deja donde estén, siempre uno se va a recordar. Y lo otro que yo les decía, les decía, mi nieto igual, mi nieto tiene 6, va a cumplir 7 años, el y el otro tiene 4 años y medio, y cuando lo escuchan a ustedes y lo ven, y ahí al tiro saben y ponen atención a los partidos y los escuchan, ¿eh? Y cuando ustedes podían transmitir el buen sonido, también lo veían ellos desde su casa en Concepción, así que yo creo que va, es la otra generación que va a estar siempre con ustedes acompañando.
0: Y se agradece. Ariel, un abrazo, muchas gracias, buenas noches y saludo a la familia.
1: Ya pues, ya vamos, como les digo yo, vamos a estar como si estuviéramos nosotros, vamos a estar ahí y igual con buenas vidas. Uno espiritualmente genera que las cosas se den bien y los jugadores que yo creo que algunos pueden estar escuchando saben que vamos a estar atentos los 120.000 más la gente de Lota atento al y ojalá un muy buen resultado y el próximo partido que va a ser chico el estadio de Federico Suárez.
0: Es lo que todos queremos.
1: Un abrazo y también a Armando que lo escuché recién.
0: Bueno.
1: Y a mi amiga Patricia también que la escuché también ahora.
0: Que esté muy bien, Ariel. Buenas noches. Al día. ¿Ya? ¿Cómo no? Ahí estaba Ariel Durán Oñate conversando con nosotros a través del 2876387, el teléfono de la radio. Un gran amigo de esta emisora también, de la cual todos tienen cabida, sobre todo en este día especial. 67 años, está cumpliendo el carbón.
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2: Quiero todo contigo, decía Alanis Lagos. Y tenemos otro contacto al 2876387. Aló, buenas noches.
3: David, muy buenas noches.
2: Hablamos con mi gran amigo, el profesor Juan Carlos Estrada, ¿verdad?
3: Con él, David.
2: Qué agrado saludarlo, pues, Juan Carlos, hincha acérrimo, fiel y de los de verdad del equipo de La Lamparita, como todos los que llaman acá a la radio. Y gracias por llamarnos,
3: Bueno, yo quiero agradecer a ti primeramente al aniversario de la radio, que siempre nos ha acercado al equipo, siempre nos ha estado... Bueno, la radio se perdió un tiempo, pero ahora está retomando nuevamente la senda del Loto Schwager.
2: Por cierto.
3: Ya con nosotros nos hemos conocido ya hartos años con el tema de Loto Schwager, y mucha gente se ha ido haciendo como una familia... los que seguimos al equipo.
2: Usted, cuando retornó de Santiago después de su exilio de más de una década, una de las primeras cosas que se tomó fue seguir... ¿Cuánto?
3: 13 años estuve en Santiago.
2: 13 años, y volvió y con Loto Schwager en el corazón, porque empezó en el estadio y no terminó más.
3: Siempre, y con Radio Carbón también. Porque cuando estuve fuera, escuchaba radio, empezó a escucharse online, entonces lo escuchaba todos los días y como que me acercaba a mi Loto.
2: Oiga, ¿y qué espera para mañana, amigo mío?
3: Va a estar difícil, no sé, no he visto muy bien el equipo, le falta todavía. Los de verdad tenemos paciencia.
2: Sí, sí.
3: Esperemos que se mejore la cosa.
2: Bueno.
3: Pero con 1-0, hasta con medio gol soy feliz.
2: Claro que sí. Créame que yo hasta con un empate en este partido.
3: Sí, hasta con un empate porque lleva harta gente. Osorno.
2: De hecho, tiene el récord de público, 3.200 espectadores en un partido. Nosotros hemos tenido el récord en las últimas dos fechas, 1.922 y 1.760, pero y va a ser una nueva experiencia para Loto Schwager. Va a ser la primera vez que jugar de visita en el año. Nótese, porque con Santiago Morning, de las 600 personas que habían, 400 eran de Loto.
3: Claro. Ahora no creo que vayan más de 200, 300 personas de...
2: Difícil por el tiempo, el clima. Creo que salen dos taxibuses. Sí, salen dos taxibuses de acá y más la gente que está por allá. Yo creo que 200 personas pueden haber en el estadio, pero claro, va a haber...
3: Pero al lado de 3.000,
2: claro,
3: 5%. ¿No?
2: Va a ser como la batalla de la Concepción esto, pues, así que...
3: así va a ser.
2: Esperemos que le vaya bien a Loto Schwager y, bueno... Que le vaya bien a usted también, Juan Carlos, como un hincha, reitero, de los de verdad, que siempre está ahí apoyando al club las buenas y en las malas y siendo un aporte también, pues, para la institución y también para la sociedad como buen docente de la zona que es.
3: Ahí voy a estar con un audífono en un oído, escuchando por buen sonido y Radio Carbón.
2: Bueno, amigo mío, un abrazo, muchas gracias por llamar.
3: Igualmente, y cuide esa vez, esa...
2: Bueno, es lo que estamos tratando. Si el problema no es tanto la garganta, el pecho que lo tenemos apretado. Un abrazo, amigo.
3: Que le vaya muy bien.
2: Vale. Chao. Juan Carlos Estrada nos llamaba, pues, al 2876387. Nos envían también un saludo escrito al WhatsApp de la radio. Ya lo vamos a dar

0: Buenas noches, estimado amigo, dice. Feliz aniversario número 67. Muchos años atrás fui parte de la radio con historia cuando era M. Un gran abrazo para todos. Bueno, pues, el gran Johnny Yáñez, pues. Mi gran amigo de las comunicaciones. Él, que... Yo he contado muchas veces esta historia, vamos a tirar el carnet sobre la mesa. Yo estaba en la básica, más chico que Joan, y venía aquí a la radio. Con 11 añitos, el Deporte Noticias, lo hacía él, Marcos Peña, Raúl Guarumilla y un grupo de amigos más. Los veía como hacían radio, pues. Pasó el tiempo, trabajamos juntos. Ahora somos amigos con el gran Johnny Yáñez, al quien le respetamos su trayectoria, cosa que no todos lo hacen. Y si hay cosas que hay que hacer en la vida, respetar eso, pues. El camino transitado. Y en las comunicaciones deportivas, Johnny fue pionero, sobre todo en el fútbol amateur. Le guste a quien le guste. Tenemos otro contacto. Aló, buenas noches.
1: Muy buenas noches, soy David Lía, ahora con el profesor Iván Aburto desde la comuna de Talcahuano.
0: Bienvenido, profesor. Gusto de saludarlo.
1: Bueno, esperando el cotejo de mañana, que esperamos poder escuchar junto a Buen Sonido y Radio Carbón. Tuve la esperanza la semana pasada, cuando contigo hizo el primer gol, pensé que podíamos ganar, pero en realidad el cometido del campo de juego por parte de los jugadores fue decepcionante. Y con la esperanza de que no voy a entrar en declaraciones con respecto al entrenador, porque yo tengo mi opinión personal y
0: sí,
1: en
0: sí.
1: Realidad no vale la pena, porque al fin y al cabo lo que tenemos es que levantarnos de la derrota, que porque al fin y al cabo los jugadores son los que están en el campo de juego.
0: Entonces, por lo visto, profesor, disculpe, por lo visto no escuchó el programa el lunes, ¿cierto?
1: Lo escuché, pero llamé varias veces y... Yeah. Y en realidad no me puede conectar.
0: Sí.
1: Entonces, en realidad yo creo que sus palabras fueron bien acertadas, el análisis de los jugadores. Mucha gente manifestó de que Ramos tiene que irse, pero yo creo que no hay que tomar... Yo pensé, lo pensé y lo asumo, que tiene que irse, pero pienso después, analizando, y quise llamar ahora, no hay que tomar decisiones apresuradas, porque sí, por fin y al cabo fue un encuentro, ¿no? Por fin y al cabo hay que estar con el equipo en las buenas y en las malas. Lo importante sí es que hay que aprovechar la situación psicológica por la cual está pasando Osorno, a pesar que es un buen plantel, nada que decir, porque ha tenido 3 triunfos, un empate, y siempre el director técnico ha mantenido la táctica, incluso hay partidos que lo han ganado con la mínima.
0: Claro que sí.
1: Entonces Lota puede, yo tengo la esperanza que Lota puede vencer a Osorno, y obviamente hay que no aprovecharse, sino que también hay que tener en cuenta de que los jugadores no van a entrar a la cancha, van a entrar motivados con el fin de seguir la cumbre, independientemente de los problemas que tengan, pero también es un aliciente para ellos de poder ganar la Lota, como todos los equipos que juegan con nuestro equipo. Claro, pero en realidad sí, también afecta el punto de vista psicológico, personal, familiar. Y si el director técnico entregó esas declaraciones, es porque realmente está desconforme. Entonces, incluso ni siquiera la declaración que pude ver de la dirigencia de Puerto Montt no le prestaba el apoyo necesario, porque ellos tienen que asumir que a lo mejor están pasando por un momento malo, como lo han pasado todo el equipo. Y también, por ejemplo, Mayeco también tiene problemas de sueldo, Ovalle también tiene problemas de sueldo. Entonces, invito a los jugadores de Lota, a esta familia Castro, que en este momento en esta división no están ganando absolutamente nada, porque han gastado varios millones de pesos. Entonces, mojen un poquito la camiseta, nada más que eso. Sí, que al fin y al cabo se trajo a este grupo de personas. Leía hoy día, por ejemplo, en el diario Concepción, que el joven Fernández, que es de Coronel y que está en el Vial y que estuvo en Lota y no fue considerado, estuvo en el tema en la final con Cabrero, por algo no lo consideraron, pero obviamente el joven tiene resiliencia y no quería seguir jugando, pero ahora está goleador, no goleador, pero ha convertido 2 goles en el Vial.
0: Y siendo volante,
1: ¿ah? Claro, quizá a lo mejor todas las personas se equivocan. El director técnico a lo mejor no cabiló, no pensó de que a lo mejor podía ser una posibilidad, pero también hay que considerar de que esta división pide un estatus de edad en los partidos, y si no se cumple con eso, el club tendría que asumir pagos de multa y pérdida de puntos. Entonces también hay que... yo estaba bien enérgico, iba a hacer una crítica hoy día contra el director técnico, porque al fin y al cabo pensé, bueno, son situaciones que pasan, ¿no?
0: Claro,
1: a veces
0: que
1: uno
0: sí
1: espera que ocurran situación desde el punto de vista positivo, pero las cosas a veces no se dan, y si no se dan es porque el ambiente, los otros fueron superiores, tienen un mejor planteamiento táctico, pero sí hay que considerar de que los jugadores tienen que mojar un poquito, porque la semana pasada hay algunos que en realidad no demostraron lo que estar en Lota Suárez, y por algo tenían el perfil. Pedimos que ingrese Catrileo, pero Catrileo, como decía usted, el otro día no ha tenido minutos en esta edición. Chandía, no sé qué pasa con él, a lo mejor está lesionado. Entonces, hay situaciones complejas. Y también tenemos que ponernos en la situación del entrenador, porque tiene 30 personas, tiene que escoger 18 para que vayan a afrontar un partido. Va a entrar 11 a la cancha, 7 de reserva. Entonces, también tiene que él cavilar o pensar en la experiencia que ha tenido. Entonces, algo tendrá que impregnarle a sus jugadores. Entonces, ¿qué más podemos pedir? Si al fin y al cabo esto es fútbol, y con fútbol se pasan las penas. Y si nos gusta este equipo, tenemos que seguir apoyándolo. ¿Sí?
0: Claro que sí.
1: No nos vamos a morir mañana, no se nos va a acabar la vida. Tenemos que seguir, y si tenemos que pelear la permanencia, la pelearemos, y si tenemos que pelear de subir a segunda, subiremos. Y al fin y al cabo, la vida a veces nos pone tantas vicisitudes que uno tiene que enfrentarlas como viene. ¿Sí?
0: Claro también que sí. ¿Sabe lo que destaco, profesor?
1: Hay que ser condescendiente también.
0: Profesor, yo sabe lo que destaco, y no es ser condescendiente, valga la redundancia, con ustedes, porque dentro de mi memoria de elefante, para algunas cosas, yo recuerdo plenamente aquí, cuando conversamos, porque este es un programa sin compromisos, de la continuidad o no, al finalizar el proceso anterior, hubo gente que se manifestó muy bien argumentada, como en su caso, que coincidió conmigo incluso. Y esa misma gente hoy mantiene la cordura de no tomar una decisión desacertada y apresurada. Y lo que me llama la atención, que la otra gente, que actuó bajo el poder del emocionalismo, hoy está haciendo lo mismo, ¿eh? Por un partido está cortando brazos. Yo pienso que no es el camino ese todavía.
1: No, nos quedan dos partidos pendientes.
0: Sí.
1: Rengo, Linares.
0: Sí.
1: Rengo es abordable. Linares también. Sé que Osorno es un equipo fuerte. Colchagua, considerando que Colchagua tiene 5 jugadores de tercera división.
0: Claro, entonces, que sí.
1: Es un tema a lo mejor de perspectiva. O sea, las cosas se dan o no se dan. Entonces, si al fin y al cabo, en el transcurso con la experiencia que van tomando partido a partido, los entrenadores van tomando experiencia, y así como los que triunfan, hay otros que están arriba y después están abajo. Entonces,
0: claro que sí.
1: Mañana hay que seguir apoyando, esperar de todo, y si perdemos nos decepcionamos, se nos pasará después. La pasión nos invade cuando perdemos, y también nos invade cuando ganamos. Entonces, esperamos que sea un partido y que puedan ir. Pero sí, dejarle en claro a ellos de que las vicisitudes, los problemas que vienen en otro equipo, Lota, a pesar de las dificultades, a veces esta familia Castro, que lo felicito a Jairo y a su papá y a todos sus integrantes, ellos han sabido sobreponer, porque han asumido un costo que no le entrega nada. Entonces, sí, ellos lo único que quieren es desarrollar el deporte en Coronel. Y obviamente, yo creo que algún día Dios los va a premiar y vamos a estar en primera vez, y van a poder resarcir todos los gastos económicos que han tenido y recuperarlos.
0: Claro que sí.
1: Va a llegar el momento que vamos a estar en primera.
0: Profesor, un abrazo.
1: Vamos a estar en primera, y eso es lo mejor.
0: Un abrazo, buenas noches, profesor, muchas gracias.
1: Gracias, muy amable, hasta luego.
0: Don Iván Aburto Cristi desde Talcahuano, y por interno nos llegan dos comentarios. Uno de Pablo Méndez, mi buen amigo de las comunicaciones, también dice: lo preocupante del juego de Lota Schwager precisamente es eso, no se ve una idea de juego clara, y eso sí, la responsabilidad es del técnico. Al margen de cómo los hinchas del equipo tenemos que apoyar, creo que se debe priorizar la preparación física de sus jugadores. Llama la atención ver a muchos trotando en minuto 30 a perder el balón y no seguirlo para tratar de recuperarlo. Si algo caracterizó siempre a la Lamparita fue la excelente condición física de sus jugadores. Igual, como siempre, se les desea lo mejor, aunque da tiempo para ir mejorando. Un abrazo para ti, Pablo, muchas gracias por tu comentario. Mi amigo desde Tomé, Andrés Vilches, dice: no me pude comunicar. Saludos a la radio con historia. Recuerdo los años 70, el programa deportivo de la radio era Tardes Deportivas de Radio El Carbón, en conexión con Bio Bio. Relator principal y comercial, don Petronio Romo. Me parece que el relator era Darío Verdugo, sí. En el Blog J siempre estaba Don Nibaldo y sus hijos apoyando a Lota Schwager. Un abrazo, dice. Buen viaje. Iremos por el triunfo mañana, se tiene fe, pues. Otro mensaje que nos llega desde Osorno, mi amigo que va a estar, perdón, desde Valdivia. Él reside en Quinchao, pero tiene su domicilio en Valdivia. Carlos Almendra, lo importante es que los jugadores los dejen todo en la cancha y ojalá sea un resultado favorable. Saludos, nos dice Carlos Almendra. Un abrazo también para usted, querido amigo. Se nos hace corto el programa, nos vamos. Un abrazo para todos, para las señoras, un beso, para los caballeros, un abrazo. Esto es El Carbón Deportes, el programa sin compromiso, donde todos tienen cabida, donde todos pueden opinar, y es por eso que somos líder en sintonía todos los lunes y los viernes. Gran fin de semana para todos. Vamos, Lota, que se puede.
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4: Diez de la noche y un minuto.

0: 10:33.
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0: 11 de la noche y 6 minutos.
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0: El presidente de Colombia, Gustavo Petro, culpó a una disidencia de las FARC del asesinato del periodista Mateo Pérez Rueda. En los deportes, Colo-Colo recibe hoy desde las 17:30 horas a Deportes Concepción, en el partido más destacado de la jornada sabatina en la disputa de la quinta fecha de la Copa de la Liga. Y en otras disciplinas, el tenista chileno Cristian Garín juega hoy ante el español Alejandro Davidovich Fokina en la segunda ronda del Master 1000 de Roma.
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0: Muy buenos días, bienvenidos y bienvenidas a Radiograma en esta edición de medianoche que hacemos desde nuestros estudios aquí en la radio para las 43 estaciones desde Arica a Punta Arenas. Además, este informativo no solamente se escucha, también se ve a través de la televisión digital. Saludamos a quienes están a esta hora en la sintonía de BioBio TV y BioBioTV.cl. Cuando a esta hora en nuestra capital, Santiago, tenemos una temperatura que alcanza los 7,6 grados, el cielo se encuentra despejado, la humedad alcanza al 83%. Temperaturas extremas registradas ayer viernes 8 de mayo en nuestra capital fueron las siguientes: 3 grados de mínima en la estación Pudahuel a las 7 de la mañana con 42 minutos, mientras que la máxima alcanzó los 17,8 grados en la estación Santiago a las 16 horas con 2 minutos. Para hoy, nuestra capital presentará las siguientes extremas: 3 grados la mínima y 23 grados la máxima, con cielo absolutamente despejado durante toda la jornada. Vamos a Valparaíso y Viña del Mar, que a esta hora presentan una temperatura de 11 grados, con una humedad del 94% y con cielo despejado. El pronóstico para hoy, tanto en Viña del Mar como en Valparaíso, indica cielo despejado durante toda la jornada, con extremas probables de 7 y 19 grados centígrados. El Gran Concepción, en tanto, 10 grados de temperatura en estos instantes, con cielo despejado y una humedad que alcanza al 76%. Concepción y sus alrededores presentará cielo despejado con viento entre 25 y 40 kilómetros por hora y extremas probables de 3 y 17 grados centígrados. Hacemos la invitación también para que usted se comunique con nosotros a través de nuestras dos vías de contacto. La primera, el WhatsApp de la radio, que es el más 569-9207888, y además está disponible nuestra línea completamente gratuita, que es el 800-810-810. Ya lo sabe, 800-810-810, llamada sin costo alguno desde distintas partes de nuestro país. Atentos a la información que ocurre a su alrededor, en plena ruta, en plena carretera y desde distintos puntos de nuestro territorio nacional. Con esta invitación, entonces, comenzamos de lleno con la revisión de las noticias. A partir de este momento, les entregamos información independiente.
2: 12 de la noche, 6 minutos.
0: Comenzamos esta entrega informativa contándoles que la Policía de Investigaciones trabaja en esclarecer el origen de unas osamentas encontradas en el patio de una casa en la comuna de Providencia. En tanto, en la comuna de Maipú, un joven fue detenido tras ser sorprendido con un arma al interior de un recinto educacional de la comuna. Los detalles en el informe que preparó Jorge Villegas.
3: La tarde de este viernes, y en medio de una mudanza de una familia en una casa de Manuel Montt de la comuna de Providencia, dieron con huesos cuyo origen es aún desconocido. Tras el hallazgo, la familia dio aviso a carabineros, quienes resguardaron la casa hasta la llegada de la Brigada de Homicidios de la Policía de Investigaciones, esto con el fin de determinar el origen de las osamentas. Además, se encontró una lápida que posee una inscripción que revela una data de muerte del año 1974 junto a las osamentas. Detalles del hallazgo en el lugar los dio la dueña de casa.
4: Y ya cuando llegamos al final de la casa, empezamos a sacar todo lo que era ya escombro de verdad, basura. Y al fondo, retirando unas tablas, encontramos una lápida. Escarbamos un poquito con mucho respeto, porque nos dimos cuenta de lo que podía ser.
3: En otro hecho policial, un joven de 18 años fue detenido por carabineros luego de ingresar con un arma de fuego al Duoc de la comuna de Maipú, además de ser sorprendido vendiendo drogas en el establecimiento. El imputado, puesto a disposición de la justicia, no mantiene antecedentes penales.
2: 12 de la noche, 7 minutos.
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0: Bueno, y Esta es una de las informaciones más relevantes del día. Joaquín Lavín León y su ex asesor parlamentario Arnaldo Domínguez quedaron en prisión preventiva tras ser formalizados por delitos de corrupción. Las defensas, por su parte, anunciaron una apelación. Los detalles de la jornada en el informe de Marcela Rojas.
5: El séptimo juzgado de garantía de Santiago decretó la prisión preventiva para el ex diputado Joaquín Lavín León y su ex asesor Arnaldo Domínguez, tras concluir que existen antecedentes suficientes sobre delitos de corrupción vinculados al uso de fondos públicos del Congreso y operaciones relacionadas con la Municipalidad de Maipú. En su resolución, el magistrado Daniel Urrutia sostuvo que la Fiscalía acreditó los antecedentes por fraude al fisco, tráfico de influencias, cohecho, delitos tributarios y electorales, además del presunto uso irregular de recursos parlamentarios para financiar la plataforma Social Task con fines electorales. Tras la audiencia, la defensa de Lavín, Cristóbal Bonasich, cuestionó duramente la resolución y anunció que recurrirán a instancias superiores para revertir la cautelar. Además, insistió en que la investigación se construyó sobre antecedentes parciales y descartó la existencia de una red de corrupción ligada al exparlamentario.
6: El fallo fue muy bueno para nosotros porque no se hizo cargo de ninguno de los antecedentes que nosotros presentamos. Esto es un tema que no está cerrado. Nos queda una serie de recursos que se van a presentar. El señor Lavín está muy tranquilo, pues tenemos la firme convicción de que aquí se fabricó un delito sobre información parcial.
5: Ahora las defensas tienen 5 días para presentar sus recursos de apelación e intentar revertir las cautelares en instancias superiores.
2: 12 de la noche, 9 minutos.
0: En el marco de la investigación por presunto fraude al fisco que involucra a la senadora Camila Flores, la Fiscalía Nacional destacó la importancia de analizar movimientos bancarios dentro de las diligencias reservadas del caso. La causa busca determinar un eventual uso irregular de recursos asociados a asesores parlamentarios durante el periodo en que la actual senadora se desempeñó como diputada. Más antecedentes los tiene Gloria Bahamón desde Radio Bio Bio en Valparaíso.
7: La investigación contra la senadora Camila Flores por un eventual fraude al fisco continúa avanzando luego de que el Ministerio Público solicitara al Juzgado de Garantía de Valparaíso el levantamiento de su secreto bancario. En ese contexto, el fiscal nacional Ángel Valencia, señalando que en este tipo de investigaciones suele ser relevante revisar movimientos bancarios de las personas involucradas.
8: ¿Qué duda cabe en causa de esta complejidad y de esta gravedad que realmente los fiscales aspiran a poder revisar los movimientos bancarios de las personas involucradas? Pero en particular en esta causa, eso tiene que quedar necesariamente bajo reserva porque así lo dispone la ley.
7: En esa línea, el abogado penalista Silvio Cunio sostuvo que, si bien la senadora mantiene la presunción de inocencia, los antecedentes que se conocen públicamente podrían eventualmente configurar un caso de fraude al fisco.
9: Pero sí parece que hay antecedentes que dan cuenta de un posible fraude al fisco y posiblemente en el futuro podríamos vislumbrar a una senadora Flores desaforada, incluso en prisión preventiva y eventualmente una senadora Flores condenada.
7: Según consignó la segunda, la parlamentaria será llevada al Tribunal Supremo de Renovación Nacional para revisar los antecedentes en torno a las indagatorias. Desde la región de Valparaíso, Bio Bio, la radio.
2: 12 de la noche, 11 minutos.
0: En una nueva cuenta pública, la Defensoría Penal Pública reveló que más de 28.000 personas han estado en prisión preventiva para luego ser absueltas o sus causas sobreseídas. El dato, revelado por la Defensora Nacional, Verónica Encina, trae a debate la excesiva aplicación de la medida cautelar más gravosa del ordenamiento jurídico. Más antecedentes los tiene Montserrat Tapia.
10: La Defensoría Penal Pública alertó una cifra clave que reabre el debate sobre el uso de la prisión preventiva. Más de 28.000 personas estuvieron privadas de libertad bajo esta medida y posteriormente fueron absueltas o declaradas inocentes. La Defensora Nacional Verónica Encina aseguró que la prisión preventiva debe aplicarse de manera excepcional y no transformarse en una anticipación de pena, especialmente considerando las consecuencias familiares, laborales y sociales que dejan quienes finalmente no son condenados.
11: 28.000 personas que vivieron la cárcel sin haber tenido que vivirla nunca. La prisión preventiva no es una pena, es una medida cautelar que solo debe aplicarse cuando es estrictamente indispensable. Cuando el sistema se equivoca, el costo lo pagan personas concretas.
10: La cuenta pública coincidió además con los 25 años de la Defensoría Penal Pública y el refuerzo del proyecto de reforma ingresado en el Senado que busca otorgarle autonomía constitucional. El desafío, indican desde la Defensoría, es claro: revisar cuándo se usa la prisión preventiva, fortalecer alternativas y mejorar los mecanismos para reparar el daño cuando el sistema falla y así no debilitar el Estado de Derecho y la legitimidad del sistema.
2: 12 de la noche, 12 minutos.
0: Nos trasladamos a la región de Los Ríos porque la Corte de Apelaciones de Valdivia rechazó la ampliación de la querella presentada por el gobierno que buscaba aplicar la Ley de Seguridad del Estado contra los estudiantes formalizados, recordemos, por la agresión a la ministra de Ciencias, Ximena Lincolao. La información junto a Nicolás Silva desde Radio Bio Bio en Valdivia.
12: La Corte de Valdivia acogió el recurso de amparo que presentó la Defensoría Penal Pública en representación de dos de los tres imputados por el ataque a Lincolao el pasado 8 de abril en la Universidad Austral, quienes fueron formalizados en primera instancia por el delito de atentado contra la autoridad. Dicha acción legal fue presentada luego que el 22 de abril el Ministerio de Seguridad ampliara la querella invocando la Ley de Seguridad del Estado. El defensor penal público, Juan Pablo Alday, explicó que buscaban la inadmisibilidad de la ampliación de la querella, asegurando que la cartera liderada por Trinidad Steiner no tiene las atribuciones para invocar la Ley de Seguridad del Estado.
13: Dado que, a juicio de la defensa, el Ministerio de Seguridad Pública carece de legitimación activa para presentar querellas por delitos de la Ley de Seguridad del Estado.
12: La postura fue compartida por la Corte de Apelaciones de Valdivia, que acogió en forma unánime el recurso de amparo, declarando inadmisible la ampliación de la querella del gobierno, mencionando que es una facultad que corresponde al Ministerio del Interior o las delegaciones presidenciales. En Valdivia, Bio Bio, la radio.
2: 12 de la noche, 14 minutos.
0: La Corte Suprema instruyó a 1.200 jueces y funcionarios judiciales a regularizar sus deudas con el Fondo Solidario de Crédito Universitario antes del 31 de mayo. Ignacio Mahave nos cuenta más.
14: En marzo, la presidenta de la Corte Suprema, Gloria Ana Chevesich, encargó a la Corporación Administrativa del Poder Judicial un informe sobre los funcionarios morosos del Fondo Solidario del Crédito Universitario. La investigación detectó 1.265 personas que reciben sueldo fiscal y 67 que no lo reciben, así como personas que se desempeñan como abogados integrantes en diferentes cortes al año 2026. Con esta información, en un segundo pleno, se acordó que la presidenta de la Corte Suprema remita una carta a cada una de estas personas, instándolas a pagar la deuda o a arribar a un acuerdo de pago antes del 31 de mayo. El presidente de la APRAJUD, Mario Aguilar, acusó una permanente percepción de persecución hacia trabajadores del sector público y solicitó una prórroga de 3 meses.
15: Nos está advirtiendo que regularicen sus situaciones económicas con deudas con el fisco. Nosotros lo que estamos pidiendo a la Corte Suprema es una prórroga para que las personas tengan el tiempo, el espacio para poder mejorar y revisar la situación y entrar en una negociación caso a caso.
14: Ahora queda esperar a ver si la Corte Suprema tenderá la mano a la solicitud del gremio de trabajadores o si por el contrario se mantendrá firme con la medida para los deudores.
2: 12 de la noche, 15 minutos. 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
2: 12 de la noche, 15 minutos.
0: El gobierno acusó un boicot y un sabotaje político de parte de la oposición en medio de la tramitación del proyecto de reconstrucción nacional. Esto luego de que parlamentarios opositores transparentaran una estrategia para presentar más de 2.000 indicaciones con el objetivo de ralentizar y dificultar el avance de la iniciativa en el Congreso. Los detalles con Gabriela Piña.
16: Un nuevo episodio de tensión entre la oposición y el gobierno se abrió luego de que diputados opositores transparentaran una estrategia para presentar miles de indicaciones al plan de reconstrucción. En el streaming del programa 32 Minutos, el diputado Jaime Araya, independiente cercano al PPD, planteó que se ingresarían más de 2.500 indicaciones, lo que haría inviable la tramitación legislativa del proyecto. En respuesta, desde el gobierno, la ministra vocera Mara Cedini cuestionó la estrategia impulsada por el bloque opositor, acusando un sabotaje.
17: Han manifestado una articulación de sabotaje legislativo del proyecto Reconstrucción, con un intento de insertar más de 2.000 indicaciones.
16: La declaración de la vocera de gobierno fue en línea con lo expresado por el presidente José Antonio Kast, que a través de su cuenta de X acusó un boicot por parte de la oposición. Desde ese sector, en tanto, defendieron la presentación de indicaciones y aseguraron que estas apuntan a aportar propuestas constructivas, descartando una estrategia de obstruccionismo.
2: 12 de la noche, 17 minutos.
0: Tras una semana marcada por tensiones en el oficialismo, el gobierno afina los detalles de un nuevo cónclave en el Palacio Presidencial de Cerro Castillo. Los detalles los tiene Francisca Cárez.
18: Para este martes quedó fijado un nuevo cónclave oficialista en el Palacio Presidencial de Cerro Castillo, en una reunión donde el gobierno buscará ordenar filas tras semanas de tensiones. La cita estará enfocada exclusivamente en el Senado y además de los partidos que forman parte de la coalición, también incluirá demócratas y libertarios. De hecho, durante esta semana la disputa entre el senador republicano Arturo Esquella y el jefe de asesores del segundo piso, Alejandro Irarrázaval, volvió a abrir un flanco sobre el funcionamiento político del gobierno y la relación con los partidos oficialistas. Precisamente uno de los que abordó este tema fue el presidente de Evópoli, el senador Luciano Cruzcoque, quien apuntó a la necesidad de fortalecer el engranaje político del Ejecutivo.
19: Lo vivimos mucho con el presidente Piñera a través del diálogo ministerial, a través de bilaterales, a través del diálogo junto que se hacía con parlamentarios, a través de la coordinación con el segundo piso, y todo eso son temas que yo creo que van a emerger también en esa reunión.
18: Aunque la invitación no detalla los temas a tratar, entre los convocados saben que la conversación irá bastante más allá de la agenda legislativa, porque después de semanas de tensión interna, Cerro Castillo se transformará también en el escenario donde la moneda intentará volver a alinear a un oficialismo que ya comenzó a mostrar sus diferencias.
2: 12 de la noche, 19 minutos.
0: El presidente José Antonio Kast participó del cambio de mando de Costa Rica y descartó que el gobierno respalde la candidatura de dicho país a la Secretaría General de Naciones Unidas. El mandatario aseguró que no apoyarán ni la postulación de Michelle Bachelet ni ninguna otra. María José de la Barra con el informe.
20: El presidente José Antonio Kast arribó a Costa Rica para participar del traspaso de mando presidencial, una ceremonia que se celebró el viernes y que llevó a Laura Fernández a asumir la presidencia para el periodo 2026-2030. El jueves ambas autoridades encabezaron una bilateral, instancia en la cual se conversó sobre la elección para la Secretaría General de Naciones Unidas. Esto considerando que Costa Rica patrocina a una de las candidaturas, Rebecca Greenspan. Consultado sobre el tema, el presidente Kast reiteró la negativa a apoyar la postura de la expresidenta Michelle Bachelet y, tal como lo comprometieron, aseguró que el gobierno no respaldará ninguna otra postulación.
21: Y nuestro gobierno retiró el respaldo a Michelle Bachelet para esa candidatura, pero también asumimos el compromiso de no respaldar otras candidaturas y en esa línea seguimos adelante.
20: El presidente no solo participó del cambio de mando, sino que se reunió con su homólogo de Israel, Isaac Herzog, y con el presidente de Guatemala, Bernardo Arévalo. Sobre Israel, el presidente dijo que no se puede descartar el

0: Los detalles los tiene José Riquelme.
1: En una señal de continuidad institucional, la ministra May Chomalí encabezó una cumbre inédita con quienes lideraron la salud pública en las últimas décadas. La cita permitió intercambiar experiencias sobre los nudos críticos del sistema, en un ambiente de respeto que integró a figuras como Michelle Bachelet y Jaime Mañalich. Ante esto, el exministro de la cartera valoró la apertura de la ministra Chomalí y la decisión de institucionalizar estos encuentros semestralmente.
2: Para contarles en qué está, para recibir consejos, opiniones. Fue una reunión extraordinariamente grata de apoyo a la gestión de la ministra del Ministerio de Salud, un ministerio, yo lo sé positivamente, todos lo sabemos, muy, muy difícil.
1: Desde el MINSAL esperan sesionar cada 6 meses en este nuevo tipo de consejo consultivo para consolidar propuestas históricas que ayuden a resolver las urgencias sanitarias del país. Desde ciertos sectores del oficialismo, la cita generó dudas, principalmente por la predominancia de personeros progresistas. Sin embargo, desde el Congreso, el diputado de la UDI, Daniel Ilayú, descartó complicaciones y valoró la instancia de colaboración.
3: 12 de la noche, 22 minutos.
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0: En materia económica, abril llegó con un nuevo remesón para el bolsillo. El índice de precios al consumidor, el IPC, subió un 1,3%, su mayor salto desde julio del 2022, alejando nuevamente la inflación anual de la meta del Banco Central. Los detalles en el informe de Vanessa Gajardo.
5: A partir del 10 de mayo, la UF subirá a 40.763 pesos, pujado por el índice de precios al consumidor de abril, que volvió a dar un fuerte salto, anotando una variación mensual del 1,3%. Con este dato, el IPC acumula un 2,7% en lo que va del año y un 4% en 12 meses. Jaime La Paz, analista de mercados de Cesti, dijo que es relevante mirar, eso sí, el IPC sin volátiles, cuya variación fue más bien marginal, mientras que Juan Nágil, economista y académico del Business School de la Universidad de los Andes, abordó lo que podría ser la mirada del central en todo esto.
6: Las medidas subyacentes se mantuvieron bastante más contenidas, con un IPC sin volátiles que subió un 0,5% y el IPC sin alimentos ni energía solo un 0,3%.
7: Probablemente no bajen las tasas de interés del Banco Central o quizás incluso las suban.
5: De ahí que se observe una configuración distinta en el panorama inflacionario, marcado principalmente, dicen los expertos, por shocks externos y su impacto en el valor de los combustibles. De hecho, la división de transporte empujó casi la totalidad del alza, anotando un incremento mensual del 8%.
3: 12 de la noche, 23 minutos.
0: El superintendente de servicios sanitarios, Jorge Rivas, anunció un aumento del 5% en las tarifas de distribución de agua potable en las regiones de Los Lagos y Los Ríos, el que entrará en vigencia el mes de septiembre. La información con Eduardo Palacios, desde Radio Bio Bio en Osorno.
8: El superintendente de servicios sanitarios, Jorge Rivas, confirmó un alza de un 5% en las tarifas para clientes de Suralis en las regiones de Los Lagos y Los Ríos. Todo esto a partir de septiembre, con una vigencia de 5 años. Rivas, en conversación con Radio Bio Bio, indicó que el proceso corresponde a una revisión quinquenal de costos de la sanitaria. Añade que el cálculo tarifario también considera obras desarrolladas en distintas comunas del sur que no fueron incorporadas en el proceso previo. Las adecuaciones sanitarias suponen obras que se anticipan escenarios como la disminución en el abastecimiento, anunciando proyectos para Osorno.
9: En Osorno se han tenido que hacer también nuevos pozos subterráneos porque la crisis hídrica de sequía, créame que también ha afectado a las regiones del sur de Chile. Siguen contando con lluvia, sigue lloviendo bastante, pero menos que antes, y por lo tanto se ha visto un descenso en la fuente.
8: El superintendente agregó que el alza aplicada a Suralis se encuentra en línea con otros procesos tarifarios recientes registrados en el país, mencionando incrementos similares en Santiago y la región de Valparaíso. 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
3: 12 de la noche, 25 minutos.
0: El presidente de Estados Unidos, Donald Trump, dijo este viernes que espera hoy mismo una respuesta de Irán a la más reciente propuesta de su país para poner fin a la guerra, aunque no descartó reactivar pronto la operación para escoltar buques.

0: que es fuera del Golfo Pérsico si el diálogo no avanza. Supuestamente tengo que recibir una carta de Irán esta noche. Ya veremos cómo va el asunto, explicó el mandatario a medios a la salida de la Casa Blanca. Trump también aseguró que si no hay entendimiento con Teherán, volverá a reactivar la operación para escoltar cargueros a través del estrecho de Hormuz, a la que bautizó como Proyecto Libertad. Podríamos retomar Proyecto Libertad si las cosas no salen, dijo el mandatario republicano, quien añadió que el operativo pasaría a llamarse entonces Proyecto Libertad Plus. El secretario de Estado estadounidense, Marco Rubio, ya había asegurado este viernes en Roma, donde se encontraba en viaje oficial, que Washington esperaba a lo largo del día una respuesta iraní sobre unas negociaciones serias de un acuerdo de paz. El presidente de Colombia, Gustavo Petro, achacó este viernes el asesinato del periodista Mateo Pérez Rueda, director de la revista digital local El Confidente, cometido en el departamento de Antioquia, el noroeste del país, a una disidencia de las antiguas FARC. Fue asesinado por John Edison Chalato Rejano, del Frente Darío Gutiérrez, que es un grupo dividido del Frente 36, hoy completamente fragmentado en diversos grupos delincuenciales, expresó Petro en la red social X sobre el crimen cometido en el municipio de Briceño. El joven de 25 años desapareció el pasado martes cuando realizaba labores periodísticas en una zona que disputan en Antioquia el Clan del Golfo, la principal banda criminal del país, y el Frente 36, que hace parte del Estado Mayor de los Bloques y Frente MPF, una disidencia con la que el gobierno negocia la paz.
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4: 12 de la noche, 28 minutos.
0: Hoy desde las 17:30 horas en el Estadio Monumental, Colo Colo recibe a Deportes Concepción en partido correspondiente a la quinta fecha del Grupo A de la Copa de la Liga. En los compromisos del día, Deportes La Serena se mide ante Audax Italiano por el Grupo D, mientras que en el B, Cobresal será local en el Estadio El Cobre ante Universidad de Concepción. En otros deportes, hoy no antes de las 7:30 de la mañana, el tenista chileno Cristian Garín se mide ante el español Alejandro Davidovich Fokina, número 23 del mundo, en la segunda ronda del Master 1000 de Roma. De avanzar en la fase de los 32 mejores, Garín deberá medirse ante el vencedor de la llave, ante el ruso Andrei Rublev y el serbio Miomir Kecmanovic. Los detalles con Felipe Espina.
5: Hoy desde las 17:30 horas en el Estadio Monumental, Colo Colo recibe a Deportes Concepción en duelo correspondiente a la quinta fecha de la Copa de la Liga. Fernando Ortiz, DT de Los Alvos, que son líderes del Grupo A, adelantó el choque ante el cuadro lila.
6: Sabemos que hoy Concepción quizás en esta competencia no pasa un buen momento y nosotros estaremos en nuestra casa tratando de seguir sumando y peleando los puestos de arriba. Tenemos que tomarlo como si fuera determinante para entender que nosotros somos los obligados en sacar un buen resultado.
5: En los otros partidos de la jornada, Deportes La Serena recibe al Audax Italiano en La Portada y Cobresal será local ante la UDE Conce en El Cobre. En el duelo más destacado del domingo, Universidad de Chile buscará mantener el liderato del Grupo D visitando desde las 15 horas a Unión La Calera en el Estadio Nicolás Chaguán Nassar. Más allá del partido, el entrenador de los azules, Fernando Gago, le abrió las puertas al arribo de Alexis Sánchez a su equipo.
7: Obviamente no se va a discutir un nombre como Alexis, no se va a discutir en ningún momento, pero sí creemos que todavía no es necesario hablar y pensar de esto cuando hay una competición que todavía se está jugando.
5: En el fútbol de selecciones, la Roja Femenina Sub-17 se mide hoy ante Ecuador desde las 4 de la tarde, buscando el último cupo para la Copa del Mundo de Marruecos. En el otro repechaje, Colombia se enfrenta a Venezuela y en la final, las selecciones de Argentina y Brasil, ya clasificadas a la cita planetaria, disputarán el partido por el título del sudamericano. En el ámbito internacional, hoy desde las 15 horas, el Betis de Manuel Pellegrini se mide como visitante ante la Real Sociedad en Anoeta, buscando mantener el quinto lugar en la Liga, puesto que le permite jugar la Champions la próxima temporada. El DT chileno de los béticos puntualizó el cómo llegan para disputar las últimas

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1: Doce de la noche, 31 minutos.
3: De esta manera concluyen las noticias en esta presente edición de Radiograma. Pero permanezca en nuestra sintonía porque en los próximos minutos comienza el trasnoche de la radio. Compañía hasta las 6 de la mañana a través de BioBio la radio y BioBio TV. Hay más información en biobiochile.cl y cada una hora en El Informador. Por su atención, gracias. Tengan muy buenos días y un mejor fin de semana.
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2: Señoras y señores, muy buenos días. Qué gusto estar nuevamente con ustedes. Otro fin de semana de trasnoche, otro fin de semana de compañía, porque usted sabe que el trasnoche no tiene descanso. De lunes a domingo junto a usted a través de nuestras 43 estaciones y también por nuestra señal de BioBio TV, porque no solamente ya nos limitamos a los auditores, sino que hoy día somos ustedes, son los teleauditores que a partir de este momento se integran, o algunos ya nos acompañan desde muchas horas a través de las ondas de la radio. Así que bueno, para todos ustedes, la más cordial de las bienvenidas a otro trasnoche de día sábado 9 de mayo de 2026, acercándonos a la celebración del Día de la Madre. Y a propósito del Día de la Mamá, se vienen cositas en este trasnoche, así que ya les voy a contar a la vuelta lo que vamos a tener para nuestros auditores. Yo siempre le digo que siempre hay cositas para nuestros auditores. La semana pasada tuvimos concurso, yo les prometí que íbamos a hacer algo, quizás no esta semana, sino que en un par de días más, y todo lo que usted sabe y lo que significa también poder estar con ustedes, y pues sobre todas las cosas, pensando de que mañana es el Día de la Madre, agasajar a sus mamás, ¿ya? Así que la invitación es para participar, si usted, por supuesto, tiene a su mamá al lado, o quizás usted también es mamá, usted es mami, y quiere también autorregalonarse con alguno de los premios que le vamos a tener en este día o en esta jornada. Bueno, preste mucha atención porque vamos a tener cositas para ustedes. Tenemos premios, tenemos concurso para este Día de la Madre. Oye, los premios espectaculares. Sobre todo para la gente que, o para las mamás que le encantan los perfumes, por ejemplo. O para las mamás que les gusta reír. Esas son las pistas que les voy a dar en esta ocasión, ¿ya? Así que atención a las mamás que les gusta reír de buena manera y a las mamás que les gustan los perfumes. Esas son las pistas. O esos son los premios que vamos a tener en este trasnoche. No, si estamos regalones, ¿ah? Como buen Día de la Madre, como corresponde, ¿cierto? Bueno, ya les voy a contar, por supuesto, durante todo este trasnoche. Si quieren, estamos hasta las 6 de la mañana, pero yo no voy a estar esperando a que esté despierto hasta las 6 para poder hacer el concurso, ¿cierto? No, pues, sí, mucha gente que también se tiene que ir a dormir, otros están despiertos por trabajo, en fin, para todos ustedes queremos ahí adelantarle un poquito lo que vamos a tener en nuestro trasnoche. Y también, por supuesto, queremos saludar a nuestros auditores que ya se integran en estos instantes a través de nuestras dos vías de contacto. ¿Cuál es la primera? El WhatsApp de la radio, más 569-9200-7888, que es nuestro WhatsApp, que es nuestra línea de contacto, donde usted nos puede enviar sus fotos, nos puede enviar sus notas de voz, sus mensajes de texto, sus imágenes a través de esta plataforma multimedia. Pero si usted es más tradicional, está nuestra línea gratuita de siempre, el más 569 9200 7888. 800-810-810, perdón. Muchas gracias, abuelito. Ya voy a saludarte en este. Es que me quedé pegado con el WhatsApp. Bueno, las nuevas tecnologías, pues, ¿ah? ¿Eh? Sí, llegaron para quedarse. En desmedro de la tradicional línea telefónica, pero siempre ahí, noble. El 800-810-810. ¿Y por qué le digo porque es una línea noble? Porque es gratuita. Es llamada sin costo alguno. Si usted nos quiere a esta hora enviarnos o llamarnos para contarnos lo que está pasando en su ciudad, en su región, si usted está en carretera, bueno, está disponible nuestra línea 800-810-810. Y bueno, vamos a tener también, vamos a hablar de turismo hoy día. Sí, pues vamos hoy día a hablar de turismo, pero no vamos a hablar de turismo internacional. Vamos a hablar de Chile. Sí, pues, ¿qué pasa con el turismo hoy en día en nuestro país? ¿En qué postura o en qué estado se encuentra el turismo en nuestro país? Porque claro, hay muchas preguntas que se hacen, por ejemplo, los auditores respecto a hacer turismo en Chile, que realmente dicen, pucha, que no se puede hacer mucho turismo porque está muy caro, no hay mucha promoción, quizás los mismos lugares de siempre, pero usted sabe que Chile tiene tantos paisajes bonitos, tiene tantos lugares que de repente uno no descubre, o quizás ¿sabe cuál es el problema también? Porque eso también se lo vamos a preguntar a nuestro invitado, ¿va? Respecto a lugares que están, son tan lindos, pero a la vez tan subvalorados. Y tiene tantos paisajes Chile, tiene tantas ciudades que usted puede recorrer. Y además que, fíjese que siempre el turismo no solamente atrae personas, sino que también atrae ingresos a estas localidades, ¿ah? ¿Eh? Y le hace un bien. El turismo es un bien que le hace, no solamente a Chile, sino que a todo el mundo, al comercio, a la gente. Engloba todo tipo de opciones. Así que bueno, vamos a hablar de eso en un ratito más respecto al turismo en nuestro país. Y bueno, así como los saludo a ustedes, también quiero saludar a quien me acompaña en estos momentos en el Máster Central de Bio Bio TV. Y a estas alturas, una leyenda del trasnoche, ¿cierto? Bueno, mira, para que no se asuste nuestro invitado, esto es un ritual que nosotros hacemos todos los días, porque como también estamos en la radio en Bio Bio TV, corresponde saludar a quien por cierto, nos acompaña cada noche en la nave nodriza, como dice Giliño, la nave nodriza de Bio Bio TV, y lo ven en pantalla, teleauditores, Lord William Rebolledo. Sin más presentación, porque ustedes ya lo conocen, ¿cierto? Y ahí, en la cámara de la radio, la reverencia, como buen Lord, acompañándonos y, por supuesto, haciendo de las suyas, ahí a través con el contacto de nuestros auditores, con la puesta impecable en el aire, con la música, con los llamados y con los mensajes de WhatsApp. Ahí está nuestro querido Lord William Rebolledo. Claro, pues, así que para que ustedes estén ahí atentos, él va a estar atento a sus llamados, va a estar atento también ahí a los mensajes, nosotros también estamos atentos a sus mensajes del WhatsApp. Bueno, todo dicho esto, ¿es para qué? Es para que usted se prepare en estos momentos, porque este vuelo comienza a partir de este instante. De aquí hasta las 6 de la mañana hacemos trasnoche para las 43 estaciones de Bio Bio la radio, y también para la señal de Bio Bio TV, y en el mundo, porque también hay chilenos y chilenas que nos representan en distintas latitudes, nos escuchan en biobiochile.cl y también nos ven en la señal de Bio Bio TV. Para todos ustedes, abróchense los cinturones, este vuelo comienza a partir de este instante, y como siempre les digo, y para todo el país, bienvenidos y bienvenidas al programa de hoy. Y así comenzamos.

0:40. Ay, me salió gallito incluso. 0:45 minutos. Ya estamos de vuelta con ustedes en el trasnoche de la radio. No, es que estoy entusiasmado hoy día porque usted sabe que es rico encontrarse nuevamente aquí en la radio, esperar el fin de semana y retomar, por supuesto, la compañía que nosotros habituamos en cada fin de semana, y más aún que mañana es el Día de la Mamá. Entonces, claro, hay muchas celebraciones que vamos a tener, y una de esas celebraciones es estar con ustedes, ¿cierto? Bueno, a propósito del Día de la Mamá, lo prometido es deuda. Ya, así que, bueno, vamos a tener, señoras y señores, vamos a tener concurso, pues. Sí, sí, señora. Sí, señora, así que mucha atención. Mire, nada, como siempre le digo, para poder participar, nada especial. No tiene que usted hacer pirueta, no tiene que darse la voltereta tampoco, trabalengua y nada por el estilo, ¿ah? Porque la verdad es que mientras más simple, mucho, mucho mejor, ¿de acuerdo? Bueno, hoy vamos a tener, por supuesto, como yo les decía, concursos para el Día de la Madre, y tenemos dos espectaculares premios para nuestros auditores. Atención, el primero, este es muy bueno, ¿no? Porque, a ver, hay mucha gente que busca un cierto perfume que se adapte a su gusto, a su necesidad, a una identidad propia. Pero usted se ha dado cuenta de que muchos compran perfumes ya estandarizados, ya con un cierto aroma, a un cierto precio, y usted se da cuenta que hay mucha gente que huele casi igual, y también dependiendo del bolsillo, ¿cierto? Bueno, resulta que hay un taller de creación en una boutique que se llama Giolor. ¿Y qué es Giolor? Usted se preguntará. Queremos agradecer a ellos porque este es el primer premio, es una perfumería de autor, fíjese, chilena, que fusiona la tradición francesa de Grasse, que es la cuna mundial de la perfumería, con la identidad local. Fundada por Giovanna Donoso, quien se formó como perfumista en Francia, y su socia Lorena Fuentes, quien está encargada de la tienda en Los Cobres de Vitacura. La marca se destaca por elaborar sus fragancias en Grasse, utilizando métodos artesanales y materias primas naturales, veganas y ecosustentables. Y además, Giolor es conocida por ofrecer el taller Crea tu propio perfume, en colaboración con la Maison Gallimard. En esta experiencia, los asistentes utilizan un órgano de perfumista con 90 acordes traídos de Grasse, que es la cuna de la perfumería a nivel mundial, para diseñar su propia fragancia personalizada de 100 ml. Bueno, ¿de qué se trata esto? Vamos a sortear entre nuestros auditores justamente un taller, justamente de creación de perfumes, gentileza de nuestras amigas de Giolor, ¿ya? Es un taller de creación muy bueno, recomendadísimo, porque el ganador o ganadora, en este caso, puede participar en este taller de creación en la misma boutique de Giolor que se encuentra ahí en el shopping Los Cobres de Vitacura, y pueden crear su propio perfume de 100 ml. Y está avalado, escuchen, en más de 100.000 pesos. Así que es un tremendo, tremendo premio para nuestros auditores de la radio. ¿Cómo participar? Ya le voy a contar, porque ese es el primer premio. El segundo premio, si usted quiere reír, bueno, nosotros queremos agradecer a la humorista Romina Muni, porque este domingo, mañana domingo a las 18:30 horas, se va a presentar con su show de stand-up Menopáusicas, ¿sí? Tal cual, donde aborda precisamente este tema que de repente no es muy abordado, por lo menos entre las mujeres, quizás, o entre los medios, sobre todas las cosas. Un show de stand-up donde se ríe del cuerpo, de la edad, de las hormonas, los hijos, las parejas y de todas esas cosas que nadie explicó. Menopáusica es el show de Romy Muni, que se va a presentar mañana domingo 10 de mayo en el Palermo Teatro Bar, ubicado ahí en Barrio Italia, José Manuel Infante 1414 Providencia. Una entrada doble para mañana. A las 18:30 horas, mañana domingo, se presenta Romy Muni con su show de stand-up Menopáusica. Dos premios para este día sábado. Y por cierto, también que
en víspera del Día de la Madre. ¿Cómo participar? Muy sencillo. Tan solo decir, yo quiero este premio, yo quiero este premio. Yo quiero el taller de perfume, yo quiero ir a ver Menopáusica. Así es. Ese va a ser el santo y seña. Más 569-9207888. A partir de este momento, con su nombre completo, con su RUT y su número de WhatsApp. ¿Ya? Nombre completo, RUT y número de WhatsApp. Muy, muy sencillo. Yo quiero esto, yo quiero lo otro. Ahora, si usted de repente no se gana el premio que usted quiere, también podrá recibir el siguiente premio. O sea, todos pueden participar en el fondo. Así que en este momento, a partir de este instante, sus deditos rápidos, su nombre completo, RUT y teléfono a través del más 569-9207888. ¿Ya? Así que, bueno, miren, por ejemplo, para la gente de provincia, si, por ejemplo, si usted vive en Valparaíso, si usted vive en Los Andes, si usted vive en Rancagua y necesita, por ejemplo, ir a Santiago, por supuesto. O sea, por ejemplo, el taller de perfumería le viene muy bien para esos casos, ¿ya? Y bueno, también queremos también decirles de que también, y si se lo regala, por ejemplo, un familiar acá de a un familiar, mire, por ejemplo, si usted tiene un familiar en Santiago y si se lo regala, por ejemplo, también sirve, porque gente nos va a preguntar, lo más seguro, qué pasa con las provincias. Ya se vienen. Mire, es que no solamente se vienen cositas solamente de Santiago, todo dependiendo también de quienes nos ofrecen, por supuesto, estos premios, ¿ya? Así que, bueno, esperemos que pronto también tengamos novedades, sorpresas y cositas en regiones, ¿ya? Porque también, por supuesto, la gente de regiones se lo merece, ¿ya? Bueno, eso es lo que tenemos hasta el momento. Tenemos este taller de perfume y gentileza de Yolor y además una entrada doble para ir a ver Menopáusica junto a la comediante tremenda Romy Mooney, que se va a presentar mañana en el teatro, en el Palermo Teatro Bar, ahí en José Manuel Infante, en la comuna de Providencia. Así que más 569-9207888. Así que ustedes ya lo saben, nombre completo, RUT y teléfono. Acuérdense, nombre completo, RUT y teléfono, porque algunos me mandan su nombre, no me dicen su RUT, no me dicen su teléfono, y muchos me preguntan por qué usamos el RUT. Es para poder evitar fraudes al momento de entregar los premios. Más que nada de eso, no se va a utilizar para otros fines maliciosos ni nada relacionado a ciertas especulaciones. Todo esto se utiliza de manera transparente. ¿Para qué? Para poder asegurarnos a quién le vamos a entregar el premio, ¿ya? Así que, a partir de este momento, nombre completo, RUT y teléfono, a través del más 569-9207888, quedan participando todos, ¿ah? O sea, si usted se ganó el taller de perfumería, muy bien. Si se ganó la entrada doble, bueno, todos participan en este momento, ¿ya? Así que atención, los hijos e hijas que todavía no le tienen ningún premio a la mamá, esta es la oportunidad. Más 569-9207888. O si la mamá quiere hacerse un autorregalo, también. Más 569-9207888. Quedan participando y cerca de las 3 de la madrugada, o 10 minutos antes de las 3, vamos a sortear. Vamos a activar nuestra tómbola electrónica junto con William Rebolló y vamos a sacar ahí a los afortunados y flamantes ganadores, ¿ya? Así que tenemos taller de perfume, gentileza de Yolor y esta invitación doble para ir a ver Menopáusica junto a Romy Mooney en el Palermo Teatro Bar. Más 569-9207888. Oye, saludamos a nuestros auditores que ya están a esta hora en la sintonía, como por ejemplo nuestra querida María Eugenia, que está a esta hora en la sintonía saludándonos y nos desea un buen turno también. ¿A quién más, abuelito? A don Francis Yamet, pues, ¿ah? Nuestro compañero de aquellas labores, pues. Ah, nos está viendo hasta ahora, así que un abrazo grande para el gran Francis Yamet, que también está a esta hora en la sintonía del trasnoche de la radio. Por acá tenemos a Nico de Coinco, que también está a esta hora en la sintonía, como siempre, tomándose un cafecito junto a su perro Tomito. Y ahí viene, ¿qué es lo que está haciendo? Balance. Muy bien, pues. Saludamos a Nico, que siempre nos acompaña día y noche, ¿ah? En la sintonía de la radio. También a Piero y a su polola Marlene de Collipulli. Pero también quiere mandar un saludo a su mamá, María Teresa, ¿eh? María Teresa de Collipulli, que está a esta hora saludando ahí a su
que su hijo está saludando ahí a su mamá, ¿ya? Por acá tenemos a Magali de San Felipe, por acá, buenas noches, Nicolai y William, escuchándonos desde temprano, muchas gracias por el saludo, feliz trasnoche, nos desea por acá nuestra amiga auditora Magali desde San Felipe. A los caballeros del trasnoche, por acá, Luchito de Talcahuano, que tengan un lindo programa, trasnoche, éxito, y ahora a disfrutar del programa. Lipe desde Quintero, por acá, siempre nos acompaña ya desde el balneario de Quintero, allá en la región de Valparaíso. Hola, Nicolai y Lord William, con harto viento durante el día, así que hay que ir a comprar con piedras en el bolsillo. O sea, eso significa de que el viento está bastante, bastante fuerte por allá en Quintero. Juan Pedro de Arica dice, estimados y estimadas, buenas noches, saludos cordiales y protocolares. Feliz día sábado y feliz día de la madre. Muchas felicidades. Juan Pedro, desde Arica, siempre Arica. Buenas noches, Nicolai y equipo del Trasnoche, la radio. Acá Diana de la Florida en la última jornada del turno nocturno, deseándoles una feliz jornada para todos. Muchas gracias. También tenemos el saludo de JC, que no es nueva, no es Julio César, no. JC dice que nos está escuchando desde Rinconada, Huililco, en la comuna de Curarrehue, haciendo patria, claro, porque está fronteriza con Argentina. Así que ahí nos está escribiendo por ahí JC desde Rinconada, Huililco, en la comuna de Curarrehue, al ladito nomás del límite argentino. Un gusto saludarlo, Nicolai, y a todo el equipo el trasnoche desde Salt City, California. Les deseo un feliz fin de semana y quisiera ir a Tierra del Fuego en Chile. Es un país hermoso, al igual que mi país, El Salvador, como es a nuestro auditor Mario, salvadoreño, como le decimos de nacimiento, pero tiene el corazoncito con Chile, ¿eh? Y por eso que siempre nos acompaña aquí en el trasnoche. Por acá, Nancy desde Concepción, saludos cordiales y también manda saluditos a Lord William Rebollido. Cariños, Nancy, bienvenida acá a su trasnoche. Por acá, Juan, buenas noches, vengan a la región de Aysén, carretera austral, es caro pero inigualable. Ya vamos a hablar de eso, pero más allá del turismo que se hace en nuestro país, hay turismo que se hace cerca de nuestra capital y ni siquiera de repente sabemos lo que nos estamos perdiendo. Bueno, de eso vamos a hablar en un ratito más aquí en el trasnoche de la radio. Vamos a la música, ¿les parece? Los prisioneros nos acompañan a esta hora. ¿Quién mató a Marilyn? 0:57 minutos, el trasnoche de la radio en todo el país.

0: 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La una de la mañana.
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2: Buenos días, bienvenidos y bienvenidas a una nueva entrega de noticias aquí en la radio. El gobierno concretó un nuevo operativo de expulsión de ciudadanos extranjeros en situación migratoria irregular o con antecedentes penales. Es el segundo vuelo. Dentro de los deportados está el ciudadano haitiano Emmanuel Boni, quien causó daños al interior del aeropuerto de Santiago entre los años 2024 y 2025. Los detalles los tiene Danilo Ormeño.
3: El avión despegó ayer de madrugada en el grupo 10 de la Fuerza Aérea de Chile en Santiago y en total fueron 40 las personas deportadas en esta operación correspondientes a ciudadanos de Colombia, República Dominicana y Haití. A este último país no se realizaban vuelos de este tipo desde el año 2024 en medio de las complejidades diplomáticas y logísticas que han marcado los procesos de retorno en la región. El operativo se realizó en un Boeing 737 de la FACH y contempló un fuerte despliegue de seguridad. El subdirector de Inteligencia, Crimen Organizado y Seguridad Migratoria, prefecto general de la Policía Civil Ricardo Gatica, detalló que los nuevos expulsados contaban con antecedentes por delitos graves.
4: 21 son expulsados por temas administrativos y 19 por expulsión judicial. Dentro de las expulsiones judiciales hay sujetos que cometieron delitos graves como secuestro, robo con intimidación.
3: Dentro de los deportados está Emmanuel Boni, el ciudadano haitiano conocido públicamente en Chile tras protagonizar serios daños al interior del aeropuerto de Santiago el año 2024 y 2025. También iba una ciudadana colombiana requerida en su país por el delito de homicidio.
2: Tras la confirmación de casos de antivirus asociados al crucero MV Ondius, las autoridades sanitarias llamaron a la calma y descartaron que exista riesgo de pandemia por posibles contagios. Los detalles con María Agramont.
5: Con un llamado a la calma, el Ministerio de Salud aseguró que los casos de antivirus por transmisión interpersonal no corresponden a una pandemia, sino a situaciones puntuales y excepcionales. La preocupación se originó ante lo ocurrido en el crucero MV Ondius, donde 3 personas murieron por la cepa de Anta Andes, presente en Chile y que en casos excepcionales puede transmitirse entre personas a través de contacto estrecho. Ante esto, el MinSal recalcó que no existen contagios originados en Chile y recordó que el último caso de transmisión persona a persona registrado en el país ocurrió en 2019. La subsecretaria de Salud Pública, Alejandra Pizarro, llamó a la tranquilidad de la población ante la preocupación que se ha generado, haciendo un llamado también a la prevención.
6: Yo quisiera dejar claro que esto no es una pandemia. La gente debe estar tranquila, pero sí también saber que existen medidas preventivas y que aquí es muy importante el rol que cumple a cada persona en la prevención.
5: Desde el Ministerio de Salud insistieron en que la principal medida de prevención sigue siendo evitar la exposición a lugares cerrados o con presencia de roedores, especialmente en zonas rurales. Y reiteraron que las autoridades mantienen monitoreo permanente de los casos para evitar nuevos contagios.
2: Y en noticias del mundo les contamos que el economista jefe de la Casa Blanca, Kevin Hassett, afirmó que el incremento del precio de la gasolina en Estados Unidos por la guerra de Irán se revertirá rápidamente por el alza de la producción de hidrocarburos en el país, que batió récords de exportación de petróleo en abril. El gobierno estadounidense ha adoptado una serie de medidas para minimizar las perturbaciones derivadas de la situación actual en Oriente Medio y el bloqueo del estrecho de Hormuz por Teherán como represalia por el conflicto iniciado por Estados Unidos e Israel el pasado 28 de febrero, según explicó Hassett a la cadena Fox News. La disrupción por el paso por la vía marítima, por donde pasaba el 20% del crudo mundial, ha afectado a las cadenas de suministros, ha aumentado la incertidumbre de los mercados y ha disparado el precio de la gasolina, que superaba en Estados Unidos los $4.5 por galón como promedio, según la Asociación Estadounidense del Automóvil. Hassett insistió en que si se observan los mercados de futuros, estos anticipan que la situación se revertirá rápidamente. Según los últimos datos de la Administración de Información Energética, Estados Unidos batió récord de exportaciones de petróleo al superar la barrera de los 5 millones de barriles diarios de promedio tras el bloqueo del estrecho de Hormuz. La última semana de abril, Estados Unidos vendió una media de 5,3 millones de barriles diarios, confirmando una tendencia al alza que se aceleró desde que su ejército atacó a Irán. Hasta entonces, las exportaciones de crudo se situaban en una media diaria de 4,1 millones de barriles. Es la 1:05 a.m. con 5 minutos, una hora más en las regiones de Aysén y Magallanes. 7 grados marcan los termómetros a esta hora en Santiago, con cielo despejado y una humedad que alcanza al 85%. Revisamos el tiempo para la ciudad de Puerto Montt, que a esta hora registra 1 grado de temperatura, con cielo despejado y una humedad que alcanza al 100%.
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0: Bien, señores y señores, la una de la madrugada con 13 minutos, ya estamos de vuelta con ustedes aquí en el trasnoche de la radio. Son 43 estaciones a lo largo del país y además estamos a través de BioBio TV y también en nuestra señal biobiochile.cl. Agradecemos a cada uno de ustedes por acompañarnos a esta hora a través del WhatsApp de la radio y también en nuestro 800-810-810, que es nuestra línea telefónica. Recuerde que nuestra línea es completamente gratuita, llamada sin costo alguno a través de nuestro 800-810-810. Bueno, ustedes saben, o muchos sabemos, a ver, ya se ha hablado obviamente en redes sociales, también ustedes han visto también los mismos comentarios, han visto videos de YouTube, programas de televisión relacionados al turismo, y todos sacamos la conclusión de que Chile posee una enorme diversidad de destinos turísticos, ¿cierto? Desde el desierto de Atacama, pasando por la Patagonia. Así que, bueno, hoy vamos a conversar de tendencias de viaje, de desafíos, obviamente, del rubro turístico en nuestro país, y cómo ha evolucionado también la experiencia turística, la industria del turismo en nuestro país. Y más aún, que hablamos de un emprendimiento que se concentra principalmente en hacer turismo cerca de nuestra capital. A veces no valoramos lo que tenemos cerca, y yo creo que es una buena herramienta para conocer nuestro país, empezar a conocer lo que tenemos cerca de la región metropolitana o del Gran Santiago, la mismísima región metropolitana, que tiene tantos paisajes naturales, que tiene tantos lugares turísticos, la región de Valparaíso. Miren, solamente decirle una cosa. ¿Usted sabe que los pingüinos de Humboldt están más cerca de lo que usted cree? A propósito de toda la polémica que ha girado en torno a la protección del pingüino de Humboldt, pero esas criaturas, esos animales protegidos, ¿están más cerca de lo que usted cree? Sí, pues, a solo 2 horas. Bueno, todo eso se puede hacer. A propósito del Día de la Mamá, por ejemplo, si usted quiere regalar algún paquete turístico, algún tour, por ejemplo, para conocer los pingüinos en Humboldt y tantas otras cosas que se pueden hacer cerca de la capital. Y para ello vamos a conversar a esta hora de la madrugada aquí en el trasnoche de la radio con Philippe Dumonceau. Está bien dicho el apellido, ¿cierto? ¿Y el nombre?
1: Perfecto.
0: Muy bien, pues, ingeniero comercial y cofundador de Brothers Tour, que es un tour operador local y que se concentra principalmente en lo que son los atractivos turísticos cercanos a nuestra capital, o principalmente en el centro de nuestro país. Philippe, ¿cómo estás? Bienvenido al Trasnoche de la Radio. Gracias por acompañarnos a esta hora. Bienvenido. ¿Cómo estás?
2: Muy bien, muchas gracias por la invitación. Sí, efectivamente tenemos esta experiencia a 2 horas. Bueno, primero agradecer también la invitación al programa. Es un gusto para nosotros estar acá. Y sí, como comentaba, efectivamente a solo 2 horas podemos ver fauna, y flora y fauna que mucha gente desconoce que está tan cerca, por ejemplo, de la capital, como comentaba, solo 2 horas.
0: Exactamente, bueno, y por lo mismo ustedes nacen precisamente como agencia de viajes, como una manera para poder quizás acercar tanta flora y tanta fauna que tenemos cerca de Santiago. Y por lo mismo, ¿cómo nace la idea de hacer Brothers Tour?
2: Sí, la historia es muy bonita. Yo estaba buscando para hacer una inversión inmobiliaria primero, inicialmente, y mi hermano, que estaba estudiando ingeniería comercial en la Universidad de Chile, decía que no le gusta la carrera, que quiere hacer algo que lo apasiona, que le llene, que simplemente sea algo que le gusta hacer todos los días, y decide cambiarse a turismo. Egresó como primer alumno de cuatro carreras de turismo, que son distintas, todos tienen un matiz distinto, de su universidad, que era la INACAP. Y justo decidí hacer un tour creado por él con mi sobrino, y uno de mis sueños era ver una ballena saltar enfrente y poder ver lo que se ve, como digamos, en National Geographic,
0: claro, los documentales,
2: o algún documental, que uno dice, claro, imposible que yo pueda ver esto. Y fuimos a Chañaral de Aceituno, me acuerdo, hicimos todo armado por él, y justo vimos que habían unas ballenas, se hizo obviamente el acercamiento responsable, con cuidado, y dijimos, cuando estaba terminando, perfecto, ya esto ya es un sueño casi logrado. Uh-huh. Y terminando, salta la ballena enfrente mío. Y yo quedé sin palabras y dije, a esto me tengo que dedicar, me encanta. Y con mi hermano decidimos crear la agencia de turismo. Dijimos, podemos cumplir los sueños de otras personas también. Y además que justo nació con todo el tema de estas estafas que habían de transporte, de los taxistas con los extranjeros. Uh-huh. Había mala recepción, había detalles muy importantes o problemas de seguridad, de estafa, de responsabilidad que no estaban bien controlados. Y dijimos, podemos ofrecer algo mejor, algo con más cuidado hacia las personas que vienen a conocer nuestro país.
0: Bueno, y a propósito de lo mismo que tú hablabas respecto a estas falencias que hay en torno a la inseguridad, tal vez las estafas quizás de personas que juegan a la especulación en el fondo y que, bueno, no les importa nada de que sean turistas y que dejan una mala imagen, digámoslo así, dejan una mala prensa, una mala imagen a nivel país. ¿Cuál crees tú que hay otras falencias que podemos encontrar dentro del turismo nacional, dentro del turismo local, que no solamente afecta a los extranjeros, sino que también a los chilenos?
2: Sí, claro. O sea, ese turista vuelve a su país y comentan muy mal sobre la empresa o sobre Chile en general, porque es marca país. Y no solamente es eso, también hay malos servicios o poco profesionales. Poco contacto con las otras culturas. Muchas veces uno intenta tratar de hacer algo sin saber lo que realmente busca la persona del otro país y no se logra esta conexión. Yo digo que los guías tienen que ser pequeños embajadores, porque se hace una conexión cultural, no solamente se hace un servicio y termina, ¿no? Se hace una conexión entre un grupo de personas.
0: Claro. Y bueno, y por lo mismo, obviamente todo lo que todos los malos elementos, porque bueno, hay un dicho que dice siempre el punto negro por sobre la hoja blanca afecta a todo, el punto negro siempre afecta a la hoja blanca. Bueno, eso forma parte también de una cadena de situaciones que afectan

0: tiempo o que tenga un buen servicio de otra agencia y justamente en una tenga un accidente. Por ejemplo, el Turismo Aventura, han habido accidentes graves porque no se han tomado las medidas de seguridad.
1: Claro. ¿Y cómo se ven afectadas estas agencias, las que ya están formalizadas, por ejemplo?
0: Bueno, con la mala imagen por parte de las otras, o también está el tema de que las agencias que no están registradas, por ejemplo, no pagan impuestos, no pagan patente comercial, lo que pueden hacer un problema en la competencia, es decir, pueden ofrecer un servicio mucho más barato en comparación con una agencia que sí está registrada y afectar directamente a una competencia sana. O sea, una agencia que sea segura, que ofrezca un casco de seguridad en caso de una cabalgata o un arnés que esté con el tiempo de vida correspondiente, que no se vaya a romper en caso de algún turismo aventura como un salto en bungee, por ejemplo. Entonces son temas que afectan a las agencias que sí están registradas y tratan con mucho esfuerzo de salir adelante. Además también hay todo un tema de responsabilidad, es decir, una agencia que no está registrada y decide que no le alcanza el presupuesto para recoger a las turistas, puede que los deje esperando y simplemente no aparecen y no hay ningún sistema en el cual puedan reclamar porque no están registrados. Una agencia que sí está registrada lo pueden reclamar, por ejemplo, al Cernac, pueden hacer un reclamo a Cernatur, por ejemplo. Entonces yo tengo dos recomendaciones principales. Una, por ejemplo, que busquen en Cernatur, por ejemplo, en el buscador de servicios turísticos. Uh-huh. Entonces ahí ya van a saber que está, por ejemplo, en el comienzo registrada. No quiere decir que sea muy bueno el nivel o bajo el nivel o puede que sea excelente, simplemente es que está registrada. Y la segunda recomendación es que, por ejemplo, vean en Google qué tal son las recomendaciones de las personas, qué tal están puntuadas.
1: Eso es muy buena, entonces, buena herramienta.
0: Por ejemplo, Google es muy difícil sacar un comentario negativo, una mala calificación. Entonces ahí se ve muy transparente en que cuáles son sus falencias, si realmente es buena, si realmente es mala. Entonces esas son las dos recomendaciones principales. Ya me han preguntado varios familiares, varios conocidos, por lo menos en Chile. Obviamente hay servicios de turismo distintos por país, pero en Chile se lo regula el registro, por lo menos de Cernatur, y se suma más el de Google cuando uno busca la ubicación en el mapa.
1: Claro que sí. Bueno, esa también es una muy buena herramienta, esto de buscar en Google las opiniones, las puntuaciones, los comentarios, que son, de alguna u otra manera, son, creo que es lo más franco que se puede, que en este caso el usuario se puede acercar en cuanto a la evaluación de las agencias de viaje, los mismos lugares turísticos, restaurantes, playas y unos cuantos, etcétera, porque ahí está todo evaluado. Está todo completamente evaluado. Y una pregunta que, bueno, la habíamos planteado de manera interna contigo, Filip, y que también la está preguntando uno de nuestros auditores, Luis Luengo, a quien saludamos hasta ahora, dice: ¿por qué hacer turismo en Chile es tan caro en comparación con el resto de Sudamérica? ¿Cuál es la percepción que ustedes tienen como agencia de viaje en cuanto a los costos de hacer turismo en nuestro país? Porque mucha gente, bueno, y te lo había planteado, además le conviene de repente ir a viajar al extranjero, en este caso Brasil, que está muy, muy demandado últimamente por turistas chilenos, sale mucho más barato que hacer turismo en nuestro país, porque, por ejemplo, no sé, ir a las Torres del Paine, que sale mucho más caro que, por ejemplo, viajar a Buenos Aires, en este caso en Argentina.
0: Sí, igual son puntos específicos, por ejemplo, Torres del Paine siempre va a ser un poco más caro por la distancia. Ya se encuentra ya lo más al sur de Chile, bueno, lo más al sur está Puerto William, que es la ciudad más austral. Uh-huh. Pero está toda la logística para llegar a ese punto. En cambio, por ejemplo, en Brasil, para llegar a Río de Janeiro está cercano, se puede llegar directamente en avión. Entonces son todos costos logísticos. Entonces depende igual, caro, en qué sector de Chile. Por ejemplo, el turismo en la quinta región o región metropolitana no es tan cara en comparación con Río de Janeiro, en ese sentido, si lo vemos de ese punto. Y también está por el tema de las medidas de seguridad que se toman. Por ejemplo, si alguien hace una actividad en otro país que puede ser más barato, también no tengan políticas sustentables, no tengan políticas de seguridad, que si bien uno no las ve, porque no siempre ocurre el accidente, sí ocurre mucho más, es mucho más recurrente que por ejemplo en Chile, que sí se toman medidas de seguridad en general. Hay muchas restricciones en el transporte. Los transportes tienen que tener decretos específicos del Ministerio de Transporte, tienen que tener seguros.

0: de transporte. Y todo eso son valores agregados que tiene que costearlo el turismo para la seguridad del turista. Por eso es tan caro o un poco más caro que en otros países. Pero si uno igual, por ejemplo, ve estos tours que uno vende, se pueden comparar, por ejemplo, con una salida al cine, donde igual se compra después las cabritas, después uno, por ejemplo, tiene que ir a una cena, si se agrega más el cine, ya tiene más o menos, no sé, 50 mil pesos, 60 mil pesos, si se suman esas tres cosas, y ahí ya estás teniendo una actividad de 4 horas, pero si tiene un full day de 10 horas de actividad, con transporte, 2 experiencias, una cabalgata más un paseo en lancha a ver la reserva natural, si lo ves desde ese punto de vista, no es tan caro.
1: Claramente, bueno, y buena esa comparación, porque claro, hay gente que dice, no, pero es que allá, por ejemplo, viajar a San Pedro de Atacama, obviamente sale caro, pues, obviamente por el tema de la logística, las horas de vuelo, y bueno, ni hablar, por ejemplo, el tema de las Torres Paine, eso con respecto a los chilenos que justamente les pasa con respecto al tema del turismo, que lo encuentran caro, que de repente falta promoción. Algunos dicen que falta un poquito más de promoción. ¿Qué piensas tú respecto al tema de la promoción de nuestro país, por ejemplo?
0: Sí, yo creo que está un poco bajo la promoción del país a nivel de marketing, tal vez, como a nivel... hay que pensar que hay países que se dedican 100% económico, o sea, no 100%, pero que se dedican principalmente su fuerte del turismo.
1: Claro.
0: Entonces la inversión respecto a eso va a ser mucho más alto. Chile, lamentablemente, es un país minero, o sea, lamentablemente para el turismo, digamos. Entonces, la mayor inversión que se hace es relacional a las inversiones mineras. Entonces, claro, cada país tiene como su especialidad. En el caso de Chile, el cobre, igual tiene otros productos importantes, pero, por ejemplo, si vemos París, la ganancia que tiene como ciudad es mayoritariamente del turismo. O sea, la gente vive ahí principalmente del turismo.
1: ¿Se puede vivir el turismo en Chile?
0: En Chile yo creo que en algunas partes específicamente puede ser, pero yo creo que más adelante. Yo creo que todas estas organizaciones turísticas como Cernatur, Corfo, llevan, o por ejemplo ProChile también, que trata de fomentar un poco los productos de Chile, ya están empezando a moverse un poco más respecto al turismo. Y creo que es cosa de tiempo que ya vaya aumentando, y junto con el turismo también hay una mejora en el cuidado del medio ambiente también. Claro. Porque va cambiando la industria a una producción de X producto a respecto al turismo, que depende de la fauna que esté ahí y mantener la fauna viva.
1: Claro. ¿Y cuánto crees tú que ha cambiado la industria del turismo en nuestro país en los últimos 20 o 30 años?
0: Yo creo que ha sido un cambio súper grande. Por ejemplo, yo sé historias de que el cuidador de la isla, de todo el sector de Chañaral, el padre de él también fue cuidador y era una persona que antes cazaba los animales de ahí y después pasó a ser el cuidador de ese sector. Entonces, a ese nivel, claro, son anécdotas muy divertidas. Entonces, va cambiando un poco todo el tema hacia la protección. Y yo creo que de aquí a 5 años más, dependiendo de todos los resguardos medioambientales de estas especies que son importantes. Chile tiene la mayor cantidad de especies de pingüinos del mundo. Si se hace un buen cuidado, una buena política medioambiental y turística, se puede llegar a muy buenos números cuidando el medio ambiente.
1: Claro. Bueno, y además que el chileno, cuando hace tour en su propia tierra, lo hace por cuenta propia. Junta a toda la familia, se van en auto, o sea... Claro, obviamente, porque hay costos asociados, naturalmente, y se van, obviamente, a la aventura, porque muchas familias hacen eso, sobre todo en vacaciones, en verano, sobre todo. Pero ¿cuál consideras tú qué es la diferencia entre una salida propia de una persona que toma un auto, que reúne a su familia, todo lo demás, en comparación a un tour?
0: O sea, salir con la familia de forma particular es sumamente válido, o sea, está muy bien. Pero un tour es distinto, es una experiencia distinta porque, por ejemplo, el chileno trabaja mucho, trabaja de forma muy eficiente, las empresas exigen bastante al chileno en comparación con otros países. Entonces es importante en algún momento desconectarse. Entonces, si tú haces una salida con la familia, tienes que organizar la bencina, el recorrido, y ni siquiera sabes si va a llegar a la fauna importante que quieres ver. O sea, tal vez va a ser para llegar a algún punto específico, comer algo y volver. El tour es una experiencia distinta, donde uno va en una van, por ejemplo, bien acomodada, un guía que va hablando sobre las actividades que se van a realizar, la flora y fauna del sector, la historia del sector, el nombre de los lugares que se van a visitar, que muchas veces desconocemos, que son nombres que tienen la historia de Chile, de nuestros pueblos. O sea, por ejemplo, hay nombres en quechua, hay nombres mapuche, hay nombres de la historia de Chile en general, y no solamente se llega al punto, sino que se cuenta toda la historia del sector, además de la flora y la fauna que se va a poder ver. Y eso hace una desconexión y un verdadero relajo y descanso de lo que uno tiene que hacer día a día. Es una buena oportunidad para desconectarse y para pasar el tiempo en familia, o sea, mirándolo a los ojos, conversando, en vez de estar preocupado de todo el camino, de todo el recorrido. Sino que el guía se preocupa de que estén todos bien, de que estén todos cómodos y de que verdaderamente disfruten el día.
1: Conversamos esta hora con Philippe Dumonceau, fundador de Brothers Tour, que tiene una alternativa muy interesante en torno al turismo más cercano relacionado a nuestro país. ¿Qué tan cierto eso, Philippe, de que el chileno es un mal cliente o un mal turista? ¿Es un mito? ¿No es un mito? ¿Qué pasa con la figura del chileno como turista?
0: Sí, no, bueno, nosotros... somos una agencia mixta. Recibimos muchos extranjeros que hablan francés, inglés, portugués, incluso italiano. Y inicialmente teníamos un poco de miedo de trabajar con chilenos, por lo mismo estaba ese mito de que el chileno es mal cliente, de que deja mal las recomendaciones. Y pasó que justamente empezamos a trabajar con unos influencers, se mostró el video de lo que hacíamos, muy descriptivo, muy bonito, y llegaron muchos chilenos que no pudimos rechazar y dijimos, vamos con todo, y quedé realmente sorprendido de la buena recepción que hubo. O sea, yo creo que quedó como mito finalmente. Lo que pasa es que, como justo lo que había comentado, el chileno trabaja mucho, una persona muy esforzada, entonces no es que reclame algo, sino que reclama... porque sí, reclama algo cuando siente que la inversión que hizo de monetaria realmente no valió la pena. Y en el caso de si se hace una buena experiencia, una bonita experiencia, con información del mismo país, histórica, cultural, que puedan ver flora y fauna o animales que nunca pensaron que estaban tan cercanos, quedan contentos y realmente nos alegra sacar este mito afuera. Decir, en verdad el chileno también es un turista responsable, bueno, y que nosotros estamos contentos de ahora poder promover el turismo nacional.
1: Bueno, y cuéntanos respecto a esta experiencia de tener un emprendimiento y bueno, ¿qué temas de innovación han aplicado al turismo dentro de la agencia?
0: Es súper interesante porque justamente habíamos visto un post de la radio Bio Bio con un fotógrafo. Nosotros queríamos demostrar un poco qué es lo que se veía en estas rutas turísticas que hacemos. Y nos pusimos en contacto con un fotógrafo que apareció en este post, de que era un fotógrafo biólogo, estudiante de biología, que sacaba fotos de la fauna y daba la descripción, explicaba un poco de estos animales y de la flora también. Y lo llevamos con nosotros a nuestra salida y empezamos a hacer colaboraciones. Él iba a esta salida y subía los animales que se podían ver, y con la descripción obviamente científica. Así que fue súper interesante, es súper bonito hacer, promover también el cuidado y el conocimiento de esta flora y fauna, no solamente hacer turismo, sino que también un poco de concientizar a las personas respecto al cuidado y los tipos de animales que se encuentran.
1: Bueno, y a propósito de los tours, que lo encontramos tan cerca, ¿cuáles son los puntualmente los que ustedes ofrecen como Brothers Tours? Ya hablábamos del pingüino de Humboldt, pero me imagino que también hay otros lugares que uno ya puede descubrir desde ya, ¿no?
0: Sí. Bueno, nosotros ofrecemos servicios que están aproximadamente de distancia como 2 horas, idealmente. Tanto lo interesante del turismo en la capital es que tenemos la cordillera de los Andes y la costa, y los dos sectores a solo 2 horas. Entonces, por ejemplo, ofrecemos tour de Andes panorámico, que por ejemplo ir a Farellones y Valle Nevado, y ahí se pueden ver, por ejemplo, cóndores, zorros, además de que se ve todo el sector, toda la cordillera nevada, y uno puede ir a comer una hamburguesa con una cerveza viendo cóndores en ese sector. Es una salida muy interesante, muy divertida. Además, se hacen actividades en la nieve. También ofrecemos experiencias en el Cajón del Maipo. Por ejemplo, en termas de colina, donde se puede uno tomar un descanso. En la misma terma ve la cordillera también nevada mientras uno descansa en el agua caliente. Entonces, son esas experiencias. Por ejemplo, también tenemos, obviamente, los tours en la ciudad, un walking tour, conociendo la historia de la capital y del país en general. Y actividades, por ejemplo, a Viña del Mar y Valparaíso.
1: De hecho, lo estamos viendo ahí en la pantalla, BioBio TV, ese tour de Valparaíso y Viña del Mar. ¿Qué tan apetecible es ese tour? Porque, a ver, por ejemplo, el tema de Valle Nevado es un tour muy apetecido en invierno, sobre todo por los brasileños. Aquí, cuando llega la temporada de invierno, la temporada de nieve, lo que más llegan son turistas brasileños. Y en el caso, por ejemplo, de Valparaíso...
0: Viña del Paraíso, diría que es un imperdible... Por la historia de Valparaíso, porque los brasileños también les gusta mucho la costa, muy divertido, porque uno pensaría que no les gusta la playa porque ya tienen toda la costa tropical.
1: Y el agua de laja en Chile.
0: Pero el paisaje es distinto, les gusta porque igual ofrece otro paisaje, además ofrece toda esta historia de Valparaíso. Ahí, por ejemplo, hay un Moai real de la Isla de Pascua que está ahí en el sector de Viña. Entonces, no, se ve historia, se ve cultura, además que es un patrimonio de la UNESCO, Valparaíso. Y al final uno termina almorzando con la vista al mar. Entonces, también es un, yo creo que diría que es un imperdible.
1: De todas maneras, tenemos Valle Nevado. ¿El Cajón del Maipo?
0: El Cajón del Maipo también diría que es un imperdible o sirve mucho para desconectarse. El aire, por ejemplo, es limpio, se nota la diferencia cuando uno empieza a subir a las montañas. Entonces ahí tenemos, por ejemplo, termas de colina, tenemos también el embalse del Yeso, que es muy bonito, son paisajes hermosos para conocer. Y también, por ejemplo, tenemos productos. Estos son servicios que se ofrecen por muchas otras agencias también, pero que lo hacemos a nuestra manera, con nuestro guía, y también tenemos productos creados por nosotros que hoy en día están siendo muy solicitados por otras agencias, por ejemplo el de Papudo y Zapallar.
1: De hecho, el que estamos viendo ahora, el tema de los pingüinos Humboldt, eso es Papudo Zapallar, ¿cierto?
0: Sí, Zapallar. Ese sector es Zapallar. ¿Ya? O sea, se sale desde la caleta de Zapallar a una reserva natural en Cachagua, que es la isla Cachagua, que es una reserva de pingüinos de Humboldt. Claro. Que está monitoreada por Cernapesca, y que incluso son los mismos turistas locales que nos llevan a ese sector y que trabajan con Cernapesca para poner cámaras de protección y ver el número de cantidad de pingüinos. Entonces es muy responsable y se puede ver estos pingüinos, cómo están de forma, o sea, es un lleno de pingüinos y además otro tipo de animales. Se pueden ver chungungos, por ejemplo, también.
1: Ah, mira.
0: Se pueden ver todo tipo de aves, además de los pingüinos y el chungungo. El chungungo es el más difícil de ver, pero cada vez es más. Hay una fundación que cuida a los chungungos también, que está muy cercano en ese sector. Y es bonito trabajar también con los guías locales del sector que se dedican a cuidar todas estas especies.
1: Claramente, oye, pero es increíble la cantidad de paisajes que tenemos. Y
0: lo interesante es, disculpa, que además no es solamente esa experiencia, sino que un tour a veces incluye muchas experiencias en un mismo día. O sea, después de esta navegación que se hace una cabalgata en el sector de Papudo, por toda la costa, donde también se puede ver la fauna marina, se pueden ver lobos de mar, se pueden ver chungungos también. Claro. Y la mezcla entre el bosque y la costa es realmente impresionante.
1: Claro. Y en cuanto a los precios, porque mucha gente nos estaba preguntando por el tema de los precios, por ejemplo, que hacíamos la comparación de, no, es que a mí me conviene mejor, volviendo al tema de Brasil, mejor me conviene viajar a Brasil, ¿qué voy a estar viajando de repente? ¿Qué voy a hacer en esto? ¿Vale la pena?
0: Yo diría que totalmente. O sea, el comentario de una turista de Estados Unidos me preguntó, que yo estaba acompañando el guiado en ese momento, me preguntó si es que me aburría alguna vez de hacer esto. O sea, con eso lo dejo claro.
1: Claro.
0: Yo le dije que no me aburría, pero que sí, que obviamente está un poco el tema del estrés, porque nos preocupamos siempre de cuidar a nuestros turistas. Pero sí, es realmente un imperdible, vale la pena. El valor está aproximadamente en 70 mil pesos, va dependiendo si es el de la navegación en Zapallar uh-huh. o la navegación en Papudo.
1: Claro.
0: Uh-huh. Obviamente siempre es conversable porque si tienen un grupo grande, lo ideal siempre es ir con un grupo grande porque se puede negociar un poco más con la agencia,
1: claro.
0: se puede hablar con algún restaurante para hacer algún, digamos, algún beneficio.
1: Claro. Y en el caso de ustedes también les ha tocado esos casos de grupos más grandes en que se puedan
0: sí,
1: organizar
0: por
1: más.
0: Supuesto. Sí, al final en vez de tratar de regatear un poco con la agencia, miren si pueden juntar un grupo más grande y por lo menos lo que hacemos nosotros es siempre agregar un plus a estos grupos, le ofrecemos algo más, alguna empanada con un jugo.
1: Mira, y eso es muy bueno porque Ivonne nos pregunta por acá, porque dice que parece que nos queda solo conocer Chile por los programas de televisión, ya que hay lugares muy caros. Dice, ¿por qué no tenemos, por el solo hecho de vivir y tener la nacionalidad chilena, tener otro tipo de tarifas por poder viajar y dejar dinero aquí? Bueno, y ahí nosotros, por ejemplo, tienes un dato que es justamente que es agrupar a más personas y sale mucho más conveniente el precio que en vez de viajar, no sé, porque gastar 70 mil pesos por una persona se puede hacer un grupo
0: sí,
1: más,
0: por ejemplo,
1: más grande.
0: Claro, o sea, ya cuatro personas podemos empezar a hacer, agregar cosas o empezar a hacer algún precio. Y de todas formas, estos son precios nacionales. Nosotros a los extranjeros les cobramos. Yo diría que uno, el de 70, le cobramos como $120.
1: Ah, ya.
0: O 150, van variando.
1: Ya, o sea, digamos que existen tarifas preferenciales
0: más baratos,
1: para,
0: sí. Por ejemplo, navegación
1: para el local.
0: Navegación a Zapallar podemos cobrar ya de $200 a $300. Entonces sí hacemos una diferencia con los chilenos bastante considerable.
1: Claro.
0: Y los turistas quedan felices. Entonces,
1: claro.
0: Que aprovechen que tienen algo tan hermoso y nosotros lo estamos ofreciendo por lo menos a un tercio del precio.
1: Entonces, la clave es en este sentido es organizarse. Juntar un grupo de personas, por lo menos mínimo cuatro personas, y si son más, mucho mejor y obviamente sale mucho más a cuenta, ¿no?
0: Claro, porque al final, si se contrata una van, se hace todo, se podría decir que se comparten los gastos entre cada turista uh-huh. y se reduce el precio. Obviamente, como comentaba, pueden juntar un grupo y hacerlo ellos, pero la experiencia no va a ser la misma.
1: Ah, no,
0: y
1: claro.
0: La diferencia de monetaria tampoco va a cambiar tanto.
1: Uh-huh.
0: Entonces, claro, si se junta un grupo considerable, al final se reparte un poco todo el gasto del transporte, del guía, y termina siendo un poco más económico.
1: Exactamente. Y bueno, para más información, ¿dónde podemos ver las redes sociales, página web, cuáles son las coordenadas por la gente que está ahí más o menos interesada? Y hacerle un regalo tal vez a la mamá en su día, de llevarla quizás, por ejemplo, a conocer los pingüinos de Humboldt y de llevarla al cajón del Maipo. ¿Dónde pueden encontrar más información?
0: Sí, nos pueden buscar en la página web, que es brotherstourchile.cl,
1: uh-huh.
0: O nos pueden buscar en Instagram también.
1: De hecho, ahí lo tenemos en pantalla, @ brotherstours-cl, ¿cierto?
0: Sí.
1: Ahí está, entonces, para que ustedes tengan mayores antecedentes respecto a hacer turismo muy, muy cerca de la capital, ¿eh? Porque, bueno, de alguna otra manera, mire, hay para todos los, hay para todos los bolsillos, ¿ya? Hay para todos los bolsillos, hay para todos los gustos, así que, bueno, yo creo que no hay excusas para poder no poder visitar nuestro país,
0: forma.
1: ¿Cierto?
0: Sí, además que vamos a dar un pequeño secreto acá, Brothers Tour no solamente nace de la creación entre los dos hermanos, sino que buscamos también cercanía con varias agencias de turismo que tengan un nivel parecido y que traten de seguir la misma línea. En ese caso también les voy a dar tips que existen muchas agencias de turismo que ofrecen, por ejemplo, servicios gratuitos de turismo. Hay trekking gratis, por ejemplo, al Cerro San Cristóbal, por ejemplo, si buscas. Tenemos una agencia que trabaja con nosotros que se llama Trekking Amigos, si también lo quieren buscar. Tienen trekking y pueden hacer esta salida grupal con su familia, las mamás ahí trabajadoras que quieran hacer algo distinto. Y si también quieren desconectarse del trabajo, pueden también tomar un tour con nosotros. Nos dicen que vienen de la radio Bio Bio, que nos escucharon y podemos hacer algo.
1: Hay un descuentito, ¿cierto? Un regalito, un engañito.
0: Podemos hacer un descuentito en esta ocasión.
1: Así
0: sí,
1: que ya lo saben, www.brotherstourschile.cl, lo pueden ver en la pantalla de Bio Bio, le podemos también enviar la página web y el Instagram para que tengan varios detalles y ponerse en contacto, porque hay un dicho por ahí, que el que busca siempre encuentras. Y hay un abanico de posibilidades para poder hacer turismo en nuestro país. No es necesario viajar, no sé, ya volviendo a no viajar a las Torres del Paine o viajar a Arica, si tenemos tantas maravillas que podemos incluso. Debemos apreciarlas mientras estemos más cerca. Yo creo que mientras más cerca podemos conocer también mejor nuestro país. Y hay que partir de acá.
0: Por supuesto.
1: Acá desde Santiago, desde el Cajón del Maipo, qué sé yo, desde el mismo litoral central, desde las playas, de la región de Valparaíso, de la región de O'Higgins. Tenemos tantas cosas
0: sí,
1: cerca
0: y no que solamente eso, sino ¿cierto? También, disculpa, también tenemos actividades, por ejemplo, cabalgatas, las muchas personas que es primera vez que hacen una cabalgata, una salida en caballo y no saben si realmente o tienen miedo y la verdad como el 90% de los turistas que hemos tenido en la cabalgata nunca lo han hecho y después salen felices que han hecho algo que se cree que es para otras personas y todos felices, así que los invito a conocer su país, el litoral central, Cajón del Maipo y obviamente su capital con nosotros.
1: De todas maneras, Philippe Dumonceau, muchas gracias por estar con nosotros aquí en el Trasnoche de la Radio y hablar justamente del turismo en nuestro país, desmitificando algunas cosas y bueno, haciendo la invitación de que el que busca siempre, siempre va a encontrar, así que y uno encuentra paisajes maravillosos que uno dice, ¿por qué no lo vi antes? ¿Por qué no vine antes? Tenemos tanto que apreciar de nuestros paisajes y es momento de conocerlos ahora mismo. Muchas gracias, Felipe.
0: Gracias a usted.
1: Que esté muy, muy, muy bien. Y ya lo saben, brotherstourschile.cl para más información relacionada a turismo, por supuesto, muy cerca de nuestra capital, porque hay cosas que uno de repente no sabe o no las tiene quizás muy muy muy muy cerca. No todo es caro, no todo se paga. Hay cosas que se pueden hacer gratis. Por ejemplo, lo que señalaba Felipe, Cerro San Cristóbal, por ejemplo, como para dar un ejemplo y tener un panorama diferente en nuestra capital, ¿cierto? Bueno, 1:48. Vamos a la pausa, ¿les parece? Pero antes tenemos que saludar también a quienes nos acompañan todas las madrugadas aquí en la radio. 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La pausa y ya volvemos.
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con 56 minutos, ya lo sabe, ¿ah? BrothersToursChile.cl. Ahí, si usted quiere hacer turismo cerquita por ahí, conocer los pingüinos de Humboldt, que los tenemos cerca, pues, ¿no? Los tenemos cerquita y ya lo sabe. Una de las claves es agruparse entre personas, pues, hacer un grupo familiar, de amigos, y créame que le sale mucho más a cuenta, ¿eh? Para que después no digamos que el turismo sale caro en nuestro país. Sí, por supuesto, pero si usted puede reunir a más personas, créame que es mucho mejor y va a salir muy, muy a cuento. Y siempre tenemos que pensar en que los bolsillos están bastante complicados, ¿eh? 1,3% el IPC, muy alto. Así que bueno, se hace siempre todo lo posible para obviamente no perder obviamente la oportunidad de poder viajar por nuestro país, ¿ya? Esto era Golosa la Orquesta, ¿cierto, mi querido William? Un día Golosa la Orquesta y nos está acompañando la música aquí en la radio. 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Así que no se va a arrepentir, ¿ya? Ese es el primer premio. El segundo, mañana se presenta Menopáusica, el show de stand-up de Romina Muni en el Palermo Teatro Bar a partir de las 18:30 horas. Se sortea una entrada doble para que usted vaya a reír con su mamá, pues, ¿eh? Para que vaya a reír con la mamá, porque a lo mejor también a su mamá le toca lo mismo que le pasa a las mujeres a propósito del tema, ¿cierto? Que se aborda tan poco. Más 569-9207888. Y usted desea preguntar, amigo o amiga, que está a esta hora en la sintonía, ¿cómo lo hacemos? ¿O cómo lo hago para concursar? Muy simple, nombre completo, RUT y su número de teléfono. Nada más, como por ejemplo lo hace nuestro amigo Gabriel Silva Riesco, que está a esta hora en la sintonía. Un abrazo grande, Gabrielito. Gracias por acompañarnos, Rey, por acá, estar con ustedes aquí en el trasnoche de la radio. Oye, por acá me dice Diana que estaba volviendo de la ronda y hace más frío que la... Usted ya sabe, ¿no? Está heladito Santiago. Mira, si de hecho estamos revisando acá meteorología, 6,9 grados de temperatura, se esperan por lo menos 3 grados para hoy, de mínima, y 23 grados para la tarde, ¿eh? Oye, y atención que mañana domingo vamos a tener 26, 25 grados, como que el calor no se quería salir de la capital. Siento como que ha sido un otoño muy cálido, muy, muy, muy cálido, pero a pesar de estas temperaturas bajan drásticamente, ya después de las 4 o 5 de la tarde, después empiezan a bajar muy, muy, muy, muy, muy brusco la temperatura, así que por lo tanto el calor no se siente tanto o no se mantiene tanto en el aire, digamos, ¿ya? Bueno, 1:59 minutos, vamos a la pausa, seguimos con ustedes con más del trasnoche de la radio, la madrugada de nuestro país, hasta las 6 de la mañana, pero es hora de informarnos, valga la redundancia, con las noticias del informador. La pausa y ya volvemos.

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0: 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En Bio Bio, una nueva hora. 2 de la mañana.
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2: Muy buenos días, bienvenidos y bienvenidas a esta presente entrega de noticias aquí en la radio. Comenzamos esta entrega de noticias contándoles que el Instituto de Salud Pública, el ISP, confirmó un nuevo caso de hantavirus en la región de Ñuble, con lo que la cifra anual asciende a 5. El paciente corresponde a la comuna de San Carlos. La autoridad sanitaria recordó que la letalidad de esta enfermedad alcanza un 34% a nivel nacional. Francisca Subiabre, desde Radio Bio Bio en Concepción, con más detalles.
3: Se trata de un hombre de 49 años que acudió a un centro médico el 29 de abril, luego de presentar durante una semana síntomas compatibles con el virus, similares a los de un cuadro gripal, pero de mayor intensidad, incluyendo fiebre alta y fuertes dolores musculares, generalmente sin mucosidad. La enfermedad se adquiere por contacto con fluidos de ratones silvestres de cola larga portadores del virus, principalmente a través de sus heces u orina, y se transmite a las personas por vía respiratoria. Según la investigación epidemiológica ambiental realizada por la Seremi de Salud de Ñuble, el contagio se produjo tras la exposición a matorrales en una zona rural y al ingreso a una bodega con granos en un área residencial campestre. Jorge Carrillo, Seremi de Salud de Ñuble, reiteró la importancia de que, al acudir a una consulta médica, las personas se informen sobre cualquier acción de riesgo que hayan podido realizar, y advirtió sobre la alta letalidad de la enfermedad.
4: Que las personas al momento de la consulta médica recuerden e indiquen las acciones de riesgo que pudieron haber efectuado, para de esta forma detectar a tiempo esta patología cuya letalidad a nivel nacional ha alcanzado un 34% durante este año.
3: Debido a la evolución del cuadro clínico del paciente, este fue derivado a la región del Biobío para continuar con su tratamiento.
2: La Policía de Investigaciones trabaja en esclarecer el origen de unas osamentas encontradas en el patio de una vivienda en la comuna de Providencia. En Maipú, en tanto, un joven fue detenido tras ser sorprendido con un arma al interior de un recinto educacional de la comuna. Los detalles con Jorge Villegas.
5: La tarde de este viernes, y en medio de una mudanza de una familia en una casa de Manuel Montt de la comuna de Providencia, dieron con huesos cuyo origen es aún desconocido. Tras el hallazgo, la familia dio aviso a carabineros, quienes resguardaron la casa hasta la llegada de la Brigada de Homicidios de la Policía de Investigaciones, esto con el fin de determinar el origen de las osamentas. Además, se encontró una lápida que posee una inscripción que revela una data de muerte del año 1974 junto a las osamentas. Detalles del hallazgo en el lugar los dio la dueña de casa.
6: Y ya cuando llegamos al final de la casa, empezamos a sacar todo lo que era ya escombro de verdad, basura. Y al fondo, retirando unas tablas, encontramos una lápida. Escarbamos un poquito con mucho respeto, porque nos dimos cuenta de lo que podía ser.
5: En otro hecho policial, un joven de 18 años fue detenido por carabineros luego de ingresar con un arma de fuego al Duoc de la comuna de Maipú, además de ser sorprendido vendiendo drogas en el establecimiento. El imputado, puesto a disposición de la justicia, no mantiene antecedentes penales.
2: Nos informan a esta hora de un incendio declarado en Valparaíso. Atención, información que a esta hora manejamos en esta madrugada. Se trataría de 4 viviendas que están siendo afectadas y que se encuentran ubicadas en el sector del Cerro Barón. A esta hora está trabajando personal de bomberos en Valparaíso. Incendio ya declarado en el sector de Campo Amor con Almirante Simpson. Esto es en Cerro Barón, en la ciudad de Valparaíso. Está afectando a 4 viviendas. Un incendio que ha sido declarado hace algunos instantes. Se ha detectado problemas de abastecimiento en cuanto al suministro de agua, por lo tanto se ha solicitado ambulancia de manera preventiva y se sigue solicitando a personal de emergencia producto de problemas de abastecimiento ahí en el sector de Cerro Barón. Reiteramos, en Valparaíso a esta hora se ha declarado incendio a 4 viviendas que se encuentran siendo consumidas por las llamas en el sector de Cerro Barón, y la columna de humo es visible en todo el puerto de Valparaíso. Se está solicitando ayuda adicional debido a problemas de abastecimiento que está teniendo personal de bomberos ahí en el sector de Cerro Barón, en la ciudad de Valparaíso. Vamos al plano internacional y les contamos que el candidato ultraderechista Rafael López Aliaga anunció que desconocerá los resultados de las elecciones presidenciales en Perú, ya sean ganadas por la derechista Keiko Fujimori o el izquierdista Roberto Sánchez, si el jurado electoral no acepta su exigencia de revisar todo el proceso por considerar que es víctima de un fraude. López Aliaga aseguró en una reunión con la prensa extranjera acreditada en Perú que la segunda vuelta no puede proclamar lo que es un delito contra la voluntad popular. Vamos a ir hasta las últimas consecuencias. Si es necesario movilizar al pueblo, lo haremos. El candidato, quien mantiene una cerrada pugna por alcanzar la segunda vuelta presidencial, en la que es aventajado por poco más de 20.000 votos por Sánchez, remarcó que tiene entre sus medidas pedir al Tribunal Constitucional que declare nulo en parte o todo el proceso y acudir ante organismos internacionales, que no precisó. También dijo que invocará al pueblo y recordó que su país ya hubo un antecedente, la que fue la marcha de los cuatro suyos, que logró tumbarse a un gobierno inconstitucional y legítimo, en referencia al de Alberto Fujimori, el padre de Keiko Fujimori. Aunque sostuvo que se está entrando a un régimen de dictadura de un grupo de gente ideologizada de izquierda, remarcó que no puede ser tan irresponsable dejar al Perú sin senadores ni diputados, por lo que anunció que los legisladores electos por su partido, Renovación Popular, asumirán sus funciones, aunque él no piensa hacerlo. López Aliaga, que ha denunciado un fraude sin presentar pruebas contundentes, reiteró su pedido de que se anule la votación en las mesas de la serie 900, usada principalmente en zonas muy remotas del país, donde él tiene una votación residual, pues su voto se concentra principalmente en Lima. Se está consumando un golpe de Estado en Perú. Nos están imponiendo una segunda vuelta con dos personas que no son legítimas. No hay una transparencia en el proceso, sostuvo. 2:07 p.m, 6,7 grados marcan los termómetros en Santiago, cielo despejado, humedad del 86%. A esta hora también revisamos el tiempo para la ciudad de Valdivia, que a esta hora presenta 1 grado de temperatura con niebla a esta hora y una humedad que alcanza al 93%.
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2: En un día como hoy, 9 de mayo del año 1949, nace este músico estadounidense, Billy Joel, con uno de sus clásicos que suena a esta hora aquí en la radio, We Didn't Start the Fire.

0: Ahí está, Billy Joel, de cumpleaños, ¿eh? When didn't start the fire, ahí, porque está de cumpleaños hoy día. Billy Joel está de cumpleaños, nació el 9 de mayo de 1949. Ya vamos a tener más detalles respecto a este incendio que se está registrando hasta ahora en la región de Valparaíso. Pero antes, nuestras amigas de Giolor, que es este taller de perfumería, perfumería y también taller de perfumería, de la cual, bueno, estamos ahí ofreciendo uno de los premios que tenemos para ustedes aquí en el trasnoche de la radio, y que consiste justamente en esta experiencia de poder realizar tu propio perfume. Así que es este el premio que nosotros queremos, uno de los dos premios que por supuesto queremos entregarles a ustedes con motivo del Día de la Madre. ¿Cómo participar? Más 569-9200-7888. Y además, mañana se presenta Romina Muni, comediante, standupera, con su show Menopáusica en el Palermo Teatro Bar. Tenemos una entrada doble para mañana a partir de las 18 horas. Ya, ustedes se tienen que presentar a las 18, eso sí, en el Palermo Teatro Bar, que está ubicado en José Manuel Infante 1414 en Providencia. 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Ese es el premio. Uno de los premios, y el otro es una invitación doble para ir a ver Menopáusica mañana junto a Romina Muni, este show de stand-up que se realiza en el Palermo Teatro Bar. Así que regalones, por supuesto. Oye, la gente de provincia, les digo una cosa, si bien claro, no tenemos todavía premios para regiones, pero si usted tiene un familiar en Santiago, regálele el premio. Haga un buen gesto. Si, por ejemplo, si usted póngase usted vive en Temuco y su mamá la tiene en Santiago, hágale el regalo a la mamá, pues. A la distancia. A través del más 569-9200-7888. 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
0: 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Usted ya sabe, si usted quiere crear su propio Juanito Pérez Eau de Parfum, o puede ser un Nicolai Estañaro Eau de Toilette. 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Y nosotros estamos sorteando un taller de creación en la boutique de Giolor Perfumes en el shopping Los Cobres de Vitacura. ¿Cómo participar? Muy simple, su nombre completo, RUT y teléfono, nada más. Nombre completo, RUT y teléfono. Si usted quiere los perfumes, ahora también lo mismo. Si usted quiere ir a reírse con su mamá, a reírse de la menopausia con Romina Muni, bueno, está el show Menopáusica en Palermo Teatro Bar a partir de mañana a las 18:30 horas. Se va una entrada doble. Una entrada doble para que usted vaya a reírse de buena gana ahí junto a la genial Romina Muni con su show Menopáusica. Oye, vamos a saludar a quienes ya están participando a esta hora, sí, porque tenemos muchos auditores que quieren participar de este concurso con motivo del Día de la Madre. Nosotros no nos íbamos a quedar con las manos vacías. Queremos regalonear a nuestros auditores. Ya van a ir cositas desde regiones. Quizás, por ejemplo, la gente que viene de Rancagua, por ejemplo, o de Valparaíso, que si quiera venir, por ejemplo, a Santiago a realizar su perfume de autor, no hay problema. La gente que vive en San Felipe, en los Andes. Ahora, por ejemplo, o la gente que está un poquito más lejos y quiere regalarle a la distancia uno de estos obsequios, también participen. ¿Por qué no? Ya vamos a ir con algunas cositas de regiones, porque no.

Bueno, Violeta León por acá, tráiganme suerte, soy mamá, dice por acá, por favor, crucen los dedos, señoras y señores. Saludamos a Marco de Conce a esta hora. También a María Mercedes, que nos está escribiendo desde Puente Alto. Techito Amarillo Roger también está con nosotros. Marcelo Corales está a esta hora también en la sintonía. Paola Acevedo también nos acompaña aquí en el trasnoche. Juan Anguita López también está en la sintonía. Patricia González, Lorna Yarzo, muchas mamitas también que están a esta hora en la sintonía. Boris me dice por acá taller de perfume, pero deme sus datos, pues nombre completo, RUT, teléfono. Ah, y vamos a agregar también ciudad, ya, para que sea más claro. Nombre completo, RUT, teléfono y ciudad. Si se le olvidó poner la ciudad, ponga la ciudad también, ya. Así que igualmente está participando, pero la idea es que también nos sirve para poder medir desde qué localidad usted nos está escuchando. Comuna o ciudad, ya. Comuna de Santiago, o alguna comuna de Valparaíso, alguna comuna de Rancagua, qué sé yo. Bueno, lo importante, nombre completo, RUT, teléfono y ciudad, ¿ya? Por acá, Jacqueline Pinto por acá dice, quiere ganar y crear su propio perfume. Gonzalo Pinto también está con nosotros. Santiago Chávez, Luis Riquelme, Rosana Escalona. A ver, ¿quién más en este momento? Sandra, también Sandra Rodríguez. Pedro Cáceres, Viviana, Gloria Viviana Valladares. Tomás Tuñón de San Fernando. Ahí hay un ejemplo, por ejemplo, ¿ya? Acá me dice Norma de Concepción, sabes que me robaron el celular, así que hoy recién recuperé mis contactos. Muchas gracias por tener mucha gente despierta y, por supuesto, muy bien informada. Un abrazo de parte de Norma de Concepción. Y qué bueno que haya recuperado los contactos y a tener más cuidado, sí, con el celular. Lamentablemente, y esta es una realidad que ya no podemos evadir, el robo de celular está a la orden del día, ¿ya? Así que tenga cuidado, por ejemplo, y esto sin tampoco estigmatizar. Si usted, por ejemplo, a una persona que está en moto muy cerca, cuidado, ya. Si andan con dos personas, también tenga mucho, mucho cuidado, más que nada para poder cuidarnos al respecto. Si está muy cerca de alguien que está conduciendo una moto, también guarde su celular inmediatamente, no lo saque. Y en lugares donde hay mucho público, tampoco saque su celular, así que guárdelo. Cuando usted llegue a la casa, vea los mensajes, ya, para que no le roben su celular. Saludamos a Lalo Uber, que está a esta hora en la sintonía y que está editando ya el próximo video que se viene del Guatón Oficial, ¿eh? Se viene. Así que vamos a, por supuesto, a venderle un abrazo grande para Lalo Uber, que está a esta hora con nosotros en la sintonía editando su video. Desde Santiago Centro, por acá, Mario Milian dice, haciendo la hora para el gran rancherazo en el Club Hípico. Ah, sí, se viene ahí una jornada ahí de música ranchera ahí en el Club Hípico durante este fin de semana, ¿eh? A ver, por acá tengo a Enrique Vicuña desde Llanquihue, en la zona sur de los lagos. Yo igual quiero concursar, por supuesto. Si usted tiene algún pariente acá en Santiago, regálele el premio ahí a alguien que tenga acá en Santiago, ¿ya? Pancho Fritz desde Hualpén, por ejemplo, está a esta hora en la sintonía. Bienvenido, Panchito, gracias por acompañarnos. Gabriel Cerda desde Valparaíso, y saludos cordiales también desde Valparaíso, ¿ah? Ricardo Panificador está a esta hora con nosotros, acompañándonos en nuestro trasnoche de la radio. Mucha gente que está en estos momentos en la ciudad de Valparaíso. Y a propósito de Valparaíso, por acá nos están enviando nuestros auditores algunos registros de este incendio que está afectando por lo menos a 4 viviendas de la ciudad de Valparaíso, en este caso del sector de Cerro Barón. Ya lo habíamos informado oportunamente en el informador, se trataría de 4 casas que a esta hora cuyas llamas están siendo combatidas por bomberos de Valparaíso, pero de manera preventiva están solicitando ayuda, están solicitando refuerzo en estos momentos, y según lo que nos informan a esta hora, están en estos instantes solicitando máquinas estructurales, compañías Escala y camiones aljibes municipales. Ya hay problemas de abastecimiento ahí en el sector de Cerro Barón, lo que está complicando la labor de los bomberos que a esta hora están tratando de combatir las llamas que están afectando 4 viviendas del Cerro Barón. Aquí tenemos las imágenes, ustedes la pueden ver a través de BioBio TV. Es un incendio que en estos momentos, un siniestro que está afectando a 4 casas de Cerro Barón. El humo se puede ver en

0: todo Valparaíso, una situación lamentable que se está a esta hora, que está en desarrollo, y que, bueno, nos tiene alerta en estos instantes, en este incendio que afecta a viviendas de Cerro Barón, en Valparaíso. Esta es una información que está en completo desarrollo, está trabajando personal de bomberos, están pidiendo asistencia en estos instantes a las autoridades, en este caso, y en donde se está solicitando máquinas estructurales, compañías Escala y aljibes, camiones aljibes municipales, dado que hay problemas de abastecimiento ahí en el lugar. Esta es información que está en completo desarrollo y que está afectando a estas cuatro viviendas, donde la columna de humo se puede ver en todo el puerto de Valparaíso. Es un incendio que es bastante grave y, bueno, todavía no nos informan si es que este se puede propagar a viviendas colindantes, pero sí, lo cierto es que es una situación de emergencia que está afectando principalmente a cuatro casas en el sector de Cerro Barón, en la ciudad de Valparaíso. Información que está en pleno desarrollo y de la cual vamos a estar atentos, ampliándoles, si es que contamos con más antecedentes relacionados a este incendio que afecta a cuatro viviendas del sector de Cerro Barón en Valparaíso. Hay problemas de abastecimiento, se está pidiendo camiones aljibe municipal, se está solicitando asistencia en estos instantes por parte del Cuerpo de Bomberos de Valparaíso, máquinas estructurales, compañías Escala. Eso es lo que más se está pidiendo para poder controlar este incendio, que es bastante, bastante complejo. Ustedes lo pueden ver ahí en los videos que nos envían nuestros auditores y que podemos ver a través de las pantallas de BioBio TV, donde la situación que se registra ahí en el Cerro Barón, en Valparaíso, es bastante, bastante complicada. Si usted se encuentra cerca del sector, también queremos invitarlo a que se comunique con nosotros a través de el WhatsApp de la radio, el más 569-9207-888, y también a través del 800-810-810, porque también es importante contar con lo que usted está en estos momentos observando en estos instantes. Ya por lo menos auditores nos cuentan que se está controlando el incendio en Cerro Barón, ya está bajando la temperatura en el lugar. Bueno, eso es lo bueno, que a esta hora, si revisamos meteorología en estos instantes, Viña del Mar y Valparaíso a esta hora presentan una temperatura de 7 grados. Y las bajas temperaturas también ayudan a facilitar un poco más el trabajo de bomberos. Y eso también genera que las llamas se puedan apagar de manera un poco más rápida. Pero esto es lo que está ocurriendo a esta hora en la ciudad de Valparaíso, en el sector de Cerro Barón. Por supuesto que vamos a estar ampliando esta información a medida que pasen las horas. Son las 2 de la madrugada con 30 minutos. Me dice por acá Carlos que el ascensor Polanco, de hecho el ascensor Polanco está en la calle Simpson, cerca del incendio, nos cuentas. Y es más, por ejemplo, lo que a esta hora reporta Bombero Valparaíso, de hecho el foco de este incendio se registra en estos instantes en Almirante Simpson, Campoamor con Almirante Simpson. Sin embargo, a pesar que auditores dicen que está controlado, no está controlado el incendio, ¿ya? No está controlado el incendio, por lo tanto, hasta que nos diga bomberos, vamos a estar informando que esté controlado el incendio, pero todavía el incendio continúa con peligro de propagación. Mucha precaución, mucha atención ahí. Sigue en estos momentos bomberos de Valparaíso combatiendo este incendio con peligro de propagación. Mucha atención a esto, porque obviamente es algo que en estos momentos al parecer está fuera de control, y por lo mismo los propios voluntarios del Cuerpo de Bomberos Valparaíso están pidiendo ayuda adicional, como la presencia de camiones aljibe por parte del municipio, compañías Escala y también máquinas estructurales, es lo que se está solicitando a esta hora en estos momentos, dado que hay problemas de abastecimiento en cuanto en cuanto al agua, ¿ya? Eso es lo que estamos viviendo en estos momentos, eso es lo que se está percibiendo en estos instantes en la comuna de Valparaíso. Por acá nos complementa Gabriel que esto es en el paradero 12, ¿ya? Donde empieza el Cerro Rodelillo y Campo Amor, es una calle en quebrada sin salida, y el foco del incendio, según bomberos, es en Campo Amor con Almirante Simpson en el Cerro Barón, en la ciudad de Valparaíso, ¿ya? Estaremos ampliando esta información durante el trasnoche de la radio. Agradecemos a nuestros auditores por estar alerta respecto a esta situación que afecta a 4 viviendas de la comuna de Valparaíso. Las 2:32. 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Vamos a la pausa y ya volvemos con el trasnoche de la radio.
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0: Viento del sur, margaritas a esta hora en la radio 2:36.

Estamos con 39 minutos. Mire cómo está a esta hora. Si usted ve Bio Bio TV, cómo está a esta hora el puerto San Antonio. Desapareció prácticamente el puerto San Antonio. Imágenes de nuestros amigos de Canal 2. Está prácticamente no oscura, sino que hay una espesa neblina que está a esta hora dominando el puerto de San Antonio. Saludamos a todos los que están a esta hora escuchándonos ahí desde el litoral central por el 106.1. Así está el puerto de San Antonio en estos momentos, con una espesa neblina. Y ahí estamos nosotros a las 2:40 minutos y atentos a lo que está pasando a esta hora con este incendio en Valparaíso. Por acá José Ignacio de la comuna de La Granja, por acá dice: quisiera concursar por el perfume autor para mi pareja. Mira, tenemos un hijo de 3 años, ha sido un poco difícil estos últimos meses, ya. Y pone, por supuesto, ahí al nombre de su pareja que está participando en estos instantes. Me imagino que el número de teléfono es suyo, ¿cierto, José Ignacio? ¿Ya? Para que ahí lo tengamos más a mano, ¿ya? Pero está participando, ¿ya? Está participando en estos momentos. Georgina me dice por acá, a propósito del robo celular, ¿ah? ¿Eh? Ahí me robaron mi celular un delincuente que andaba en bicicleta en un viaje que hice a Santiago. Saludos desde San Pedro de La Paz, Georgina. Así que mucho ojo por contener por tanto rato el celular ahí distrayéndose y todo lo demás, ¿ya? Por acá, Johnny, ¿cómo concurso con las entradas para ir con mi madre? Muy simple, pues, ¿ah? Ponga su nombre completo, Ruth, teléfono, son de Santiago, perfecto, está ahí participando. Recuerde que tenemos ahí un taller de perfume de autor, gentileza de Yolor Perfumes, y además una invitación doble para poder ir a ver mañana, a las 18:30 horas, el Teatro Palermo, el Palermo Teatro Bar, a Romy Mooney con su show de stand-up Menopáusica. Sonia Enrique Astudillo por acá está participando desde Valparaíso. Muy bien. Ahora, si usted puede venir a Santiago, por cierto, ya, si le toca ahí ser la afortunada ganadora, por supuesto, ahí la van a estar recibiendo la gente de Yolor, si es que usted llega a ser ganadora, ya. Quedan unos poquitos minutos para que sigan participando, ya. Rosita Campo de Villa Padre Hurtado dice: San Pedro de La Paz, los escucho todas las noches, pero no está Marito, está este servidor Nicolai, por si acaso. De hecho, dice: ni en apariencia ni en la voz nos parecemos. Saludos, Nicolai, aquí reponiendo carnes en supermercado, nos escribe por acá Omar de Maipú. Saludos a Don Omar, que nos escribe allá desde la comuna de Maipú. Desde Pucón nos escribe Luis, y que está muy helado, hay viento. Guardia de noche, saludos y gracias por su compañía. ¿Qué más en este momento? Hansel Salinas está por acá, que también quiere participar, ¿eh? Está ahí en la tómbola. Dice: quiero regalarle la entrada de Menopáusica, claro, a mi mamá por el Día de la Madre, que vaya a reír con su hermana, porque me viene justo a ir a Puerto Montt y no podré estar con ella. Es más, voy aún de camino escuchándolos. Ya, perfecto. Cruce los dedos. Solamente le digo, cruce los dedos en estos momentos, porque usted, quién sabe por ahí, que pueda participar, ¿ah? Por ataque tenemos a Leito Kunz, guardia de seguridad y bombero de Chile, Lautaro. No está Marito, estoy yo, por si acaso. Marito está de lunes a viernes. ¿A quién más? María Ibáñez también está con nosotros por acá, desde la cisterna, nos quiere muchísimo, también la queremos mucho a ella, así que estamos en estos momentos muy atentos con sus mensajes. Y por acá, Jovita, por acá no se cree, quiero concursar por el perfume, ya, nombre completo, Ruth, teléfono, comuna, ya, para poder ingresarla a la tómbola. Víctor en el trasnoche, por acá, desde Traiguén, bienvenido, Víctor. Gracias por estar ahí con nosotros. Teresa Cortés desde Buin, por acá, concursando por el perfume. Alejandro López desde Curacaví está hasta ahora en la sintonía. Nadia desde Peñaflor también nos está acompañando en estos instantes. Desde Los Sauces, Richard, desde Los Sauces en la Araucanía. También tenemos a Nancy también, que está hasta ahora en estos momentos. Mira, por ejemplo, me cuenta su experiencia de viajar por el país. Dice: he viajado a la carretera Austral
por Caleta La Arena, trasladarse en barcaza y por bello camino aparece Hornopirén, Chaitén, desde aquí se embarca Chonchi y a Esquela, Argentina, y a tramitar control migratorio, tener padrón del vehículo para ingresar a Argentina por existencia de termoeléctrica, ahí por Termas El Amarillo, Parque Quiulat, Villa Santa Lucía, Puerto Cisne, Las Juntas, Caleta Gonzalo, Puyuhuapi, donde hacen bordados de alfombras de origen alemán con lana de oveja, Coyhaique, Puerto Río Tranquilo, Cochrane, Caleta Tortel, Chile Chico, etcétera. Lago General Carrera, dice que se come muy rico. Sí, mucho texto y faltan lugares, pero no, ya nos quedó claro de que fue un tremendo, tremendo tour por la carretera austral. Muy bien, pues, ¿eh? Muy, muy bien, me parece. Sí, esa es la idea, visitar ahí nuestro país. Maritza Viviana también está a esta hora. Ah, mira, saluda a mi mamá, dice por acá, saluda a mi mamá Maritza Viviana Severino Guerra, dice por acá, nos está escuchando de parte de su hijo John John. John John saluda a su mamá Maritza Viviana Severino Guerra, que está escuchándonos a esta hora aquí en nuestro trasnoche. María también está participando, María Victoria, María Ibaña, nuestra amiga de la cisterna. Muy bien, todos los datos listos, excelente. En Maipú haciendo aplicación está helado Juan. Saludos, Nicolás, y gracias por la compañía de parte de Sergio. Heladito por allá. ¿Quién más en este momento? Desde Talca, mucho frío. Yo quiero participar para mi hija que está en Santiago, dice por acá Alejandra Sepúlveda. Quiero participar por los perfumes. Ya, ahí va a estar ahí instalada en la tómbola. En la tómbola en estos momentos, ya. Como lo mismo que hace Ramón Alfonso Vega, que también está participando. Raúl Valdivia. Muy bien, pues ahí vamos a ver qué es lo que ya. Y hay muchos de ustedes, y así sucesivamente, muchos de ustedes que están a esta hora participando por estos dos tremendos premios. 2:46. Vamos a escuchar música y les vamos a dar la chance para que ustedes sigan participando, porque de una vez que volvamos de la canción, vamos a sortear a los ganadores y ganadoras. Así que, por favor, prendan velitas. Crucen los dedos, encomiéndense al santo de su preferencia en estos momentos, pídanle al universo, la gente que ha leído, por ejemplo, estos libros de la atracción, de la ley de atracción, encomiéndense a la ley de atracción, todo sirve, todo suma. Así mucha gente estuvo durante esta jornada con el premio Alquino, por ejemplo. Así que empiecen a hacer todos los rituales habidos y por haber, pero mientras tanto, escuchamos la buena música aquí en el trasnoche de la radio. Ray Garrito, Little Richard, aquí en el trasnoche.

0: Bueno, ya son las 2:49 minutos. Ahí estábamos escuchando a Little Richard, porque sabía usted que en un día como hoy del año 2020, hace 6 años atrás, muere este legendario cantante de los años 50-60, más conocido como Little Richard, Ricardito. Ahí tenemos el recuerdo, por supuesto, de este cantante estadounidense que hizo bailar a toda una generación ahí en la década de los años 50-60. A ver, ¿qué más en este momento? Antes de irnos a los ganadores, ¿qué ocurre en Valparaíso? Bueno, ya lo habíamos informado, que son 4 viviendas que están en estos momentos afectadas por las llamas. Hay riesgo de propagación en el sector de Cerro Barón, ¿ya? Esto es en Almirante Simpson con Calle Amor, ¿cierto? Sí. Con le digo inmediatamente, antes que se me pierda la información. Ya Campo Amor con Almirante Simpson. Hay 4 viviendas, incendio declarado, hay problemas de abastecimiento, se está solicitando personal en estos momentos. Así que eso es lo que está ocurriendo en estos momentos. Están llegando ya los carros bomba a controlar la emergencia ahí en la ciudad de Valparaíso. Saludamos a Alex Chávez, que está a esta hora en la sintonía desde la ciudad de Antofagasta, la perla del norte, y quiere saludar a su hija Aurora. Aurora Chávez, ¿sabe cuánto cumple? 8 añitos, así que muchas felicidades, feliz cumpleaños, que lo pase muy, muy, muy lindo en este día especial de cumpleaños, ¿eh? Un abrazo grande para Alex, que está a esta hora con nosotros aquí en el trasnoche. Lo mismo que para Lidia Santerices, que está compartiendo a esta hora este trasnoche, 2:51. A Jacqueline de San Bernardo, que siempre nos escucha desde Constitución, Adrián Díaz. ¿Y quién más en este momento? Está en estos instantes. María Elena Salum está también en el WhatsApp de la radio. Y bueno, no hay deuda que no se pague ni plazo que no se cumpla. Señoras y señores, se viene el sorteo. Sí, se vienen los 2 ganadores. Puede ser un hombre que le quiera regalar algo a su mamá, ¿ya? O puede ser una mujer que también pueda regalarle a su mamá, o quizás es mamá también, pues, que se quiera hacer un autorregalo, ¿cierto? Bueno, para todos los gustos y para todos los auditores, primero, gracias a todas, sobre todo todas, porque es el Día de la Mamá, y a todos ustedes por participar de este nuevo concurso. Eso en primer lugar. En segundo lugar, recuerde que siempre se vienen cositas. Ya pronto se viene para regiones, atención. Ya vamos a tener algunas cositas que puedan llegar a regiones. Y en tercer lugar, ya vamos a ir a los ganadores. Si no, ya. ¿Están encomendados? ¿Están encomendadas a su santo patrón? ¿Están cruzando los dedos en estos momentos? ¿Están en estos instantes mencionando su nombre o diciendo yo me lo voy a ganar, yo me lo voy a ganar porque me lo merezco, yo voy a ganar, yo voy a ganar? A ver, atención, porque aquí tengo la tómbola electrónica. Está un poquito lenta hoy día, debo decir, ¿eh? Sí, lo hago para que haya más suspenso. Luego para más suspenso. Pinky me dice, ¿no hay entradas para menopáusicos? No, todavía no. Todavía no. Ya, pues, vamos al revés. Vamos a sortear en este momento la entrada doble para poder ir a ver Menopáusica, el show stand-up de Romina Muni en el Palermo Teatro Bar. ¿Ya? Eso es lo que vamos a sortear primero. Atención, señora, señor, que está a esta hora en la sintonía. A ver, ¿quién va a ir mañana a reírse de buena gana con Romina Amoni y su show de Menopáusica? Atención. A ver, ¿quién se lo merece? ¿Quién está en estos momentos? ¿Quién está atento? A ver, ¿quién quiere ver? A ver, vamos a ver, a ver si alguien ha dicho la palabra menopáusica. Ya. Aquí lo tengo. Es una entrada doble. Usted se va a ir con su mamá, me imagino, o con su pareja que es mamá, Luis Riquelme Bolívar dice: me gustaría ir a Menopáusica. Gracias por la oportunidad. Luis Riquelme, te ganaste la invitación doble para poder ver a Menopáusica mañana domingo en el Palermo Teatro Bar en José Manuel Infante, 1414 en la comuna de Providencia. Los datos están ingresados, se los vamos a enviar también a la propia Romy para que también lo reciba ahí como reyes, ¿cierto? Sí, pues esa es la idea. Ya, así que nuestro amigo Luis Riquelme Rubilar, Bolívar, perdón, Luis Riquelme Bolívar se va entonces a ver a Romy Múnicón mañana en el Palermo Teatro Bar. Y atención, aquí se viene el más importante, ¿eh? El taller de perfume, gentileza de Yolor Perfumería. ¿A quién se va en estos momentos? ¿A quién se va en estos momentos? A ver. Mira, tenemos en Maipú, tenemos, qué sé yo, en Santiago, tenemos en distintas partes, sí, pues, pero ganador o ganadora es uno solo, nadie más que uno solo, y debe cumplir con el nombre completo, debe cumplir con el RUT, con el número de teléfono, y también con la comuna o ciudad en la que ustedes han participado, ¿ya? Atención, señoras y señores, por acá tengo el papelito, todavía no me sale, no, todavía no, todavía no. A ver, ¿quién más? Crucen los dedos, atención, los con 56, crucen los dedos. ¿A dónde se va el premio? ¿A dónde se va el premio? ¿Para dónde se va? ¿Para dónde se va? ¿Para dónde se va? ¿Para dónde se va? A ver, a ver, a ver, a ver. Sí, yo lo tenía por acá, pero se me había perdido. ¿Eh? Sí, bueno. ¿Eh? Eso pasa por no anotar previamente. Atención. Catherine Salgado. Hola, hola. Quiero participar para crear mi propio perfume. Catherine Salgado de Santiago, y espero ser una de las afortunadas. Trébol de cuatro hojas. Felicidades. Te vas a ir a crear tu propio perfume. Así que felicidades a Catherine Salgado por el taller de perfume, y a Luis Riquelme por el show de las de Menopáusica, que mañana se va a exhibir ahí en el Teatro Palermo Teatro Bar. Muchas felicidades para Luis Riquelme Bolívar, que se va a ir a ver a Menopáusica. Entrada doble, ¿eh? Puede ir con su pareja, con su mamá. Y a Catherine Salgado, que va a crear su propio perfume. Así que muchas, muchas felicidades. Y a todos ustedes, y a todas ustedes, gracias por participar. Recuerden que se vienen cositas. Les prometo que esperemos que dentro de otra noche tengamos algo para regiones. Sí, obviamente nos preocupa de que gente de Concepción, de Valparaíso, gente de Punta Arenas, de Arica, pueda tener algún premito, algún engañito para que ustedes lo tengan ahí en su... para que ustedes digan, no, yo lo gané. Así que bueno, gracias a todos los que participaron. Crucen los dedos, recuerden que siempre sirve, encomiéndense a la próxima, y recuerden que no todo está perdido, ya, el mundo no se ha acabado, nosotros seguimos adelante, el show debe continuar, y para la próxima se vienen cositas. Miren, mucha gente aquí está felicitando a los ganadores como corresponde. Fair play, dicen por ahí. Gracias por participar y felicidades para Catherine y para Luis, los flamantes, quiero decir, ganadores de estos dos premios. Gentileza, por supuesto, de Yolor Perfumería, y por supuesto de Romina Muni con su show de Menopáusica en el Palermo Teatro Bar. 2 minutos ya nos separan de las 3 de la madrugada. Y mientras tanto, tengo algo que decirte en estos momentos. 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Nos separa un minuto para las 3 de la madrugada. Vamos con noticias del informador y al regreso seguimos con ustedes aquí en el trasnoche de Bio Bio, la radio, y Bio Bio TV. No se vayan, ya volvemos.
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0: 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En Bio Bio, una nueva hora. 3 de la mañana.
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2: ¿Cómo están ustedes? Muy buenos días. Bienvenidos a las noticias del Informador aquí en Bio Bio, la radio. Partimos contándoles en esta entrega informativa que Joaquín Lavín León y su ex asesor parlamentario Arnaldo Domínguez quedaron en prisión preventiva tras ser formalizados por delitos de corrupción. Las defensas anunciaron una apelación. El informe con Marcela Rojas.
3: El séptimo juzgado de garantía de Santiago decretó la prisión preventiva para el ex diputado Joaquín Lavín León y su ex asesor Arnaldo Domínguez, tras concluir que existen antecedentes suficientes sobre delitos de corrupción vinculados al uso de fondos públicos del Congreso y operaciones relacionadas con la municipalidad de Maipú. En su resolución, el magistrado Daniel Urrutia sostuvo que la Fiscalía acreditó los antecedentes por fraude al fisco, tráfico de influencias, cohecho, delitos tributarios y electorales, además del presunto uso irregular de recursos parlamentarios para financiar la plataforma Social Task con fines electorales. Tras la audiencia, la defensa de Lavín, Cristóbal Bonasich, cuestionó duramente la resolución y anunció que recurrirán a instancias superiores para revertir la cautelar. Además, insistió en que la investigación se construyó sobre antecedentes parciales y descartó la existencia de una red de corrupción ligada al exparlamentario.
4: El fallo fue muy bueno para nosotros porque no se hizo cargo de ninguno de los antecedentes que nosotros presentamos. Esto es un tema que no está cerrado. Nos queda una serie de recursos que se van a presentar. El señor Lavín está muy tranquilo, pues tenemos la firme convicción de que aquí se fabricó un delito sobre información parcial.
3: Ahora las defensas tienen 5 días para presentar sus recursos de apelación e intentar revertir las cautelares en instancias superiores.
2: Vamos a otras informaciones y les contamos que en el marco de la investigación por presunto fraude al fisco que involucra a la senadora Camila Flores, la Fiscalía Nacional destacó la importancia de analizar movimientos bancarios dentro de las diligencias reservadas del caso. La causa busca determinar un eventual uso irregular de recursos asociados a asesores parlamentarios durante el periodo en que la actual senadora se desempeñó como diputada. Gloria Bahamondes, desde Radio Bio Bio en Valparaíso, con la información.
5: La investigación contra la senadora Camila Flores por un eventual fraude al fisco continúa avanzando luego de que el Ministerio Público solicitara al Juzgado de Garantía de Valparaíso el levantamiento de su secreto bancario. En ese contexto, el fiscal nacional Ángel Valencia, señalando que en este tipo de investigaciones suele ser relevante revisar movimientos bancarios de las personas involucradas.
6: ¿Qué duda cabe en causa de esta complejidad y de esta gravedad que realmente los fiscales aspiran a poder revisar los movimientos bancarios de las personas involucradas? Pero en particular en esta causa, eso tiene que quedar necesariamente bajo reserva porque así lo dispone la ley.
5: En esa línea, el abogado penalista Silvio Cuneo sostuvo que, si bien la senadora mantiene la presunción de inocencia, los antecedentes que se conocen públicamente podrían eventualmente configurar un caso de fraude al fisco.
7: Pero sí parece que hay antecedentes que dan cuenta de un posible fraude al fisco y posiblemente en el futuro podríamos vislumbrar a una senadora Flores desaforada, incluso en prisión preventiva y eventualmente una senadora Flores condenada.
5: Según consignó la segunda, la parlamentaria será llevada al Tribunal Supremo de Renovación Nacional para revisar los antecedentes en torno a las indagatorias. Desde la región de Valparaíso, Bio Bio, la radio.
2: Y en materia internacional, les contamos que la violencia en Haití dejó al menos 1.642 muertos y 745 heridos en el primer trimestre de 2026, debido a los ataques de las pandillas y a las operaciones de las fuerzas de seguridad, según un balance presentado por la Oficina Integrada de las Naciones Unidas para ese país. El informe precisó que el 27% de las víctimas fueron causadas por las bandas armadas, el 69% durante operaciones de las fuerzas de seguridad contra las pandillas, con decenas de civiles muertos y heridos, entre ellos niños, y el 4% restante por grupos de autodefensa y miembros de la población. Además, al menos 69 personas resultaron muertas o heridas por drones con explosivos, entre ellas 5 niños, según el organismo. Si bien las operaciones de las fuerzas de seguridad han limitado la expansión territorial de las bandas en el centro de la capital, en las zonas bajo su control han seguido cometiendo asesinatos selectivos, secuestros, actos de extorsión y destrucción de propiedades, indica el reporte. Las bandas también han sido responsables de actos de violencia sexual, en particular violaciones colectivas o casos de explotación sexual contra más de 292 víctimas, principalmente mujeres y niñas de entre 12 y 17 años. Los grupos armados siguen siendo utilizando la violencia sexual como medio para castigar a las poblaciones que viven bajo su control, al igual que la trata de niños, asegura el documento. Son las 3 de la madrugada con 5 minutos. Santiago presenta 6,8 grados de temperatura, bajan los termómetros en nuestra capital, la humedad alcanza el 65% y el cielo se encuentra en estos momentos despejado. Arica presenta 19 grados de temperatura con cielo cubierto en la ciudad y una humedad que alcanza al 83%.
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1: Con 9 minutos, la música de Pascuala y la Vaca y Fauna a esta hora en el trasnoche de la radio. Sábanas azules.

Con 12 minutos nuevamente, gracias a todas y a todos por participar en nuestros con el concurso el Día de la Madre. Así que felicidades nuevamente a Luis Riquelme, que se ganó esta invitación para ir a ver a Menopáusica con Romina Muni ahí en el Palermo Teatro Bar, y también, por supuesto, también a nuestra auditora Katherine, que también participó de este concurso. Dice por acá Katherine Salgado, eso es. Katherine Salgado, que la afortunada de poder crear su propio perfume con Yolor Perfumería. ¿Y sabe qué es lo que nos dice por acá Katherine? En honor a ustedes, mi fragancia se llamará Late Night. Qué buen nombre, ¿eh? Late Night. Excelente. Felicidades, Katherine. Y felicidades, Luis, por haber participado, ¿eh? Y a todos ustedes, nuevamente, gracias por haber estado ahí con nosotros participando. Y nosotros seguimos con ustedes aquí en nuestro trasnoche de la radio. Oye, por acá, mi mamá, que me parió, dice por acá Jaime, ya descansa en paz, pero tengo a mi hermana mamá, que me dio la vida hace 37 años. Me regaló un riñón, dice, por eso le digo mamá. Mire qué lindo gesto, ¿ah? Sí, pues ahí todo. Y siempre en ese sentido, todo queda en familia. Así que saludos, Jaime, un abrazo grande para ti por estar ahí acompañándonos en nuestro trasnoche de la radio. Mire, acá, por ejemplo, Hansel dice: felicidades a los ganadores, lo mismo que María Ibañez de la Cisterna. Anita de Puente Alto también. Eres genial, Nicolai. Muchas gracias, Anita. También tenemos a... saludos desde San Miguel. No me dice su nombre. No importa. Podría mandar un gran saludo, pero claro que sí, pues a mis amigos Marco Arce y Carlos Aguilera de Julio Valladares, o como él se denomina, el príncipe de los ojos azules. Grande el trasnoche. Por acá nos dice Julio Valladares. Un saludo a mi mami Pilita, que la amo mucho, de su hijo Pato Bravo, que está a esta hora con nosotros. Beatriz de Independencia, aquí con su compañía, haciendo torta tres leches. Uy, qué rico. Y pay de limón. Oh, más rico todavía. Para el Día de la Madre. Y tengo mucho sueño. A mí me gusta el pay de limón y la torta tres leches. Creo que la mejor torta del mundo es la de tres leches, y el pay de limón para la oncecita. Ni hablar, ¿ah? Para el desayuno, por ejemplo, cuando usted quiere hacerle... Ahora aquí, claro, muchos hijos están preparando el desayuno a la mamá. Hay un pedacito de pay de limón. Maravilloso, ¿no? Así que debes tener muy buena mano nuestra editora Beatriz ahí desde Independencia. Y debe tener varios pedidos, ¿cierto? Bueno, por acá tengo a Felipe Moya, que también nos está acompañando saliendo de la minera Valle Central a Santiago. Saludos, Felipe, y gracias por acompañarnos. Lidia Santelices desde el Quisco, hermoso balneario del litoral central, también nos acompaña hasta ahora en nuestro trasnoche. A ver, Nicolai, ¿me puedes saludar a mi señora Carmen, mi hija Andrea, mi nuera Catita, mi mamá Alicia, a mis primas de Milipilla, de Lanco, en fin, a todas las grandes mujeres de Chile y el mundo? Como decía una abuela, una es para 100, pero 100 no son capaces para una. Abrazos y buen día. Es cierto eso, ¿ah? ¿Qué es cierto eso, Raúl? Muy cierto. Una es para 100, pero 100 no son capaces para una. Grande, Raúl. Abrazo grande para ti. Gracias por acompañarnos. Tenemos también a Rosana, que también está haciendo... dice Rosana por acá, dice que yo soy de Punta Arenas y nunca había escuchado nada de eso. A ver, me está haciendo sus pasteles. Saludos de parte de Fritz Pastelería. Mira tú, mire. Ahí también hay... Sí, porque los pasteles también, las flores, es lo que más se regala, obviamente, en el Día de la Mamá. Me pregunta Canterín, ¿cómo, cuándo es? Los datos ya fueron enviados a la gente de Yolor, así que se van a estar comunicando durante estos días, ¿ya? No es necesario ponerse en contacto con ellos, sino que ya los datos, tus datos, número de teléfono, tu nombre, Ruth, ya fueron enviados a la persona correspondiente de Yolor, y se van a contactar contigo durante esta semana, ¿ya? Y lo mismo que Luis, ¿eh? Luis, lo que tiene que hacer Luis, que el ganador del show en Palermo Teatro Bar, tiene que presentarse a las 6 de la tarde allá en José Manuel Infante 1414 Providencia, ¿ya? Y presentarse con su nombre, Ruth. De todas maneras, nuestra amiga Romina Muni ya también tiene los datos y ya sabe de que tú eres el ganador de esta invitación para ir a ver el show Menopáusico, que comienza a las 6:30 de la tarde en el Palermo Teatro Bar, en pleno barrio Italia. Un imperdible. Y digo imperdible, y eso que yo no he visto todavía la obra.
Quiero saludar a las mamitas de corazón, a la mía que me adoptó, quien me dio todo su corazón, María Muñoz, eternamente agradecido. Bueno, hay algunos que están ahí adelantándose sus saludos. Algo vamos a hacer ahí para el día de la mamá mañana, por supuesto. Y como ha sido también la tónica de todos los días de la mamá, de los días del papá. Bueno, también del día del niño, también hacemos algunas cositas también para el día del niño. Saludos a mi madre que está en Melipilla, desde Chillán, Leonel Sánchez. Mira, le habrá bautizado Leonel justamente por el ídolo de la U. La mamá o el papá son hinchas de la U, que le habrán puesto Leonel Sánchez allá a su hijo. Hola amigo, quería mandarle un saludo a mi tía Chana, a mi tía Ceci, a mi tía Sara por el saludo del Día de la Madre, parte de Pedro Calderón. Por acá dice, amigo Nicolás, ¿pueden hacerme este saludo por favor? Ya lo leímos, Raúl. Ya lo leímos. Y nos avisa por acá que la temperatura es muy baja, pero muy, muy, muy helado ya en la ciudad de Rancagua. Hola, Nicolás, me gustaría, quiero saludar a mi mamá. Dice, eres el mejor ejemplo de devoción y entrega, dulzura, cariño, amor y sin temor a equivocarme. Puedo decir que eres la mejor mamá del mundo, dice por acá Luis, que está a esta hora en sintonía. Luis Guerra, que está a esta hora con nosotros y tiene, claro, 91 años. Vive en la comuna de Macul, pero él está escribiéndonos desde Países Bajos. Así que, bueno, ahí le enviamos su abrazo y su saludo, por supuesto, para su hijo que está ahí escuchándolo a la distancia. Muchas gracias, Luis, por estar ahí con nosotros. Y dice que es el mejor ejemplo de bondad y entrega. Lindas palabras, entonces, de parte de Luis Guerra, que está a esta hora en Países Bajos. ¿En Ámsterdam? ¿En qué parte de Países Bajos está usted, amigo? Ahí para ubicarnos geográficamente. A ver, ¿qué más en este momento? Mira, que estaba respondiendo acá Leonel. Es como más que nada para entrar en la duda. ¿Su papá o su mamá son hinchas de la U? ¿Ah? ¿Qué le pusieron a usted, amigo Leonel? Ah, mi padre aprovechó el apellido. Hincha de Ñublense y de la Universidad de Chile. Pero ahí dicen por ahí que hay que ser hincha de un solo equipo, ¿no? A pesar que hay gente que sí. Convengamos de que son hinchas de un equipo a nivel nacional y hay hinchas de un equipo a nivel regional, ¿cierto? Así que ahí está la cosa, con razón, pues muy bien, pues grande, Leonel. Oye, acá tengo también en el WhatsApp de la radio, ¿quién más en este momento? Alejandra también está con nosotros acompañándonos, y que tengo varios mensajes que nos han llegado a través del WhatsApp. En Groningen. Groningen está a esta hora, Luis, ahí en el en Países Bajos, ¿ah? Dice por acá Grisel que si somos de Temuco nos regalarán piñones. Yo me voy a preparar un mojito y comeré piñones, ¿ah? Román aquí de Temuco ya está disfrutándose de su mojito a esta hora. Muy, muy, muy bien. Anori por acá dice, me encanta tu animación, ojalá estuvieras todos los días, eres demasiado entretenido. Muchas, muchas gracias, Nori, por tus lindas palabras. Por acá, Víctor Martínez de Talca también acompañándonos a esta hora. Alejandra, en estos instantes, en estos momentos, Alejandra, tu agente inmobiliaria, dice, por el sector de Cerro La Ballena, allá desde Puente Alto. Saludos, otras noches de los Andes, por un mate viéndolos por la app. Feliz noche de parte de Alexander. Saludos, Nicolai y Williams, mi tocayo acá, John, un abrazo desde Arica. Mira, desde Kazajistán nos están escuchando hasta ahora. Mauro, desde Kazajistán está hasta ahora en sintonía del trasnoche de la radio. Ariel por acá también está con nosotros. Me dice acá Rosana que la mejor torta sureña de la Patagonia, porque ella sabe pastelería, es la torta de finas hojarascas, dice por acá. Saludos, la mejor torta sureña de la Patagonia. Muy bien, ¿eh? Ahí como para tener el datito, pues, querida Rosana. Marco por acá, este será mi primer día de la madre sin mi mamita. Me acompaña y me cuida en espíritu, pero igual es difícil no verla en persona, en presencia y abrazarla. Uno daría la vida entera por un momento más con ella. De todas maneras, Marco Aurelio, gracias por ese lindo saludo. Un abrazo grande para usted, amigo, y recordando, por supuesto, a su mamá, que no es lo que, digamos, no es que ella siempre va a estar con ustedes, siempre, siempre, siempre. Por acá, hola, Nicolai, me has hecho acordarme mucho de mi mamita que está en el cielo. Mire, también hay que recordar a las mamás que ya no están con ustedes, ¿cierto? Y por qué no también decirlo de aquellas mamás que han perdido a sus hijos, ¿por qué no? Así que para ello hago extenso mi
mi saludo y mi abrazo grande para Silvita Pérez.

10:25. Ahí estábamos con la música de Yazoo. Eso se llamaba Don't Go y sonaba aquí en nuestro trasnoche de la radio. Más 569-9200-7888 y 800-810-810. Acá Nico de Coinco quiere saludar al clan de los guatones del colegio poeta Oscar Castro, generación del 87 al 91. El clan de los guatones serán porque están todos. Están todos rellenitos, ¿cierto? Como uno, ¿no? Saludos para Nico, que está a esta hora conectado aquí a la sintonía del trasnoche de Bio Bio, la radio. Bueno, oye, qué increíble lo que pasó. Y qué tétrico por lo demás, sí. Lo que ocurrió en una casa de Providencia, lo habíamos informado también en Radiograma a Medianoche, y en nuestros boletines, respecto a esta lápida del año 1974 que se encontró ahí en una casa centenaria ahí de Avenida Manuel Montt en Providencia. Y esto se originó tras una denuncia de un creador de contenido que se dedica a realizar este tipo de que se dedica a realizar remodelaciones en el fondo. Muy parecida a una serie de unos hermanos que se dedicaban a reconstruir casas. Es como de esa tendencia este usuario. Y él se encontraba en esta etapa de remodelación de esta casa centenaria cuando en uno de los lugares se encuentra que hay restos óseos y una lápida que databa del año 1974, ¿no? una situación que no dejó a nadie indiferente y que formó parte, obviamente, del panorama policial de esa hora. Y claro,

0: Esto generó obviamente todo un operativo luego del hallazgo de estas osamentas. La cuenta se llama Constructor Chileno. El usuario de la cuenta se llama Constructor Chileno. Y bueno, él sube un video donde cuenta que él precisamente encontró una tumba en una casa que él estaba arrendando, esta casa que se encuentra ahí en Manuel Montt, una casa centenaria que él pensaba remodelar, estaba sacando la basura de las bodegas y se encontró con la sorpresa. Bueno, acá tengo en estos momentos la prueba de fuego, podemos llamarlo así, de lo que ocurrió en ese lugar. Y quiero invitarlos a ver, si es que por supuesto aquí se me permite naturalmente hacer hacer esta conexión, a ver y a escuchar el relato de este influencer que se llama Constructor Chileno, quien fue clave para poder encontrar estas osamentas de esta casa centenaria ubicada en la avenida Manuel Montt en Providencia. Veamos y escuchemos este video que fue clave para que justamente investigaciones y el servicio médico legal llegaran hasta el lugar de los hechos y encontraran estas osamentas. Este es el relato que podemos ver y escuchar a través de BioBio TV.
1: Estábamos en plena faena de pintura, o sea, de remodelación en una casa que arrendé hace esta semana, ¿no? Y bueno, esas son unas bodegas. La casa está hecha concha, una casa en Providencia que tiene 100 años de antigüedad. Y entramos, bueno, estamos con estas bodegas, desocupándolo, estaban hasta acá. Él también, en una tumba, y por lo que podemos ver, también tiene restos de hueso. La tumba, bueno, dice el nombre, que no lo voy a decir, pero la data de muerte es del 23 de junio del 1974. Ahora estamos esperando que llegue el PDI, carabineros, vienen todos a ver qué está pasando, pero esta bodega no se desocupaba, por lo que yo sé, hace mucho, mucho, mucho, mucho tiempo, años, décadas. Así que, bueno, aquí hasta aquí llegó la remodelación y vamos a esperar que lleguen las autoridades para ver cuál es el paso a seguir.
0: Complicada situación, ¿eh? Complicada situación, una tumba, una lápida del año 74, donde esto es en Avenida Manuel Montt, a la altura del 1500, según lo que cuenta hasta ahora biobiochile.cl. Resulta que los nuevos arrendatarios de esta casa centenaria estaban realizando justamente estas labores de limpieza, como relataba este influencer que se llama Constructor Chileno. Y durante el retiro de escombros de las bodegas y en el patio interior, el grupo encontró una lápida que contenía una fecha de defunción del año 1974 y que junto a la piedra también hallaron lo que aparentemente serían osamentas. De lo que relata esto ahora biobiochile.cl, y donde la arrendataria de la casa, Claudia Espinosa, relató a los micrófonos de la radio que este fue un hallazgo súper sorpresivo, porque nosotros buscábamos una casa grande por necesidad familiar. Bueno, Constructor Chileno es Juan Pablo Espinosa. Él entregó los detalles del hallazgo, es el autor de este video que ya está siendo viral a través de Instagram, y en donde él mismo relata que encuentra esta tumba con fecha de muerte del día 23 de junio del año 1974. La PDI quedó a cargo de las pericias al interior de esta casa en Providencia para precisar el orden de las osamentas y de la lápida. Y con el pasar de las horas, la institución aclaró que luego de los análisis se descartó, eso sí, se descartó que los huesos fueran de origen humano. Eso es lo último que se informa respecto a este hecho que inquietó, por cierto, no solamente a quienes iban a habitar, obviamente, esta vivienda, sino que también a toda la comunidad o los vecinos que se encuentran ahí en el sector. Pero lo cierto es que la nota ya está disponible a través de nuestro portal biobiochile.cl, donde pueden encontrar mayor información respecto a este hecho noticioso. 3:32. Vamos a la música, ¿les parece? Escuchemos a esta hora a Inti-Illimani y los Bunkers, Lo que más quiero, aquí en la radio.

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6: La justicia decretó prisión preventiva para el exdiputado Joaquín Lavín León y su ex asesor parlamentario Arnaldo Domínguez, formalizados por delitos de corrupción.
7: El señor Lavín está muy tranquilo, pues tenemos la firme convicción de que aquí se fabricó un delito sobre información parcial.
6: El fiscal nacional Ángel Valencia destacó el uso del levantamiento del secreto bancario en investigaciones por parte de los persecutores, como en el caso por presunto fraude al fisco de la senadora de Renovación Nacional, Camila Flores.
8: Generalmente los fiscales aspiran a poder realizar los movimientos bancarios de las personas involucradas, pero en particular en esta causa eso tiene que quedar necesariamente bajo reserva porque así lo dispone la ley.
6: Revés para la ministra de Seguridad Trinidad Steinert luego que declarara inadmisible la ampliación de la querella que buscaba invocar la ley de seguridad del Estado por el ataque a la ministra de Ciencias Ximena Lincolao.
9: El Ministerio de Seguridad Pública carece de legitimación activa para presentar querellas por delitos de la ley de seguridad del Estado.
6: La Corte Suprema instruyó a jueces y funcionarios de tribunales que regularicen sus deudas del Fondo Solidario de Crédito Universitario antes del 31 de mayo de 2026.
10: El pago del crédito universitario está establecido. El que tiene ingresos debe pagar.
11: No está advirtiendo que regularicen sus situaciones económicas con deudas con el fisco.
6: La Contraloría General de la República reveló el uso irregular permanente de viviendas fiscales destinadas a residencia temporal para funcionarios en servicio.
11: Las viviendas fiscales y municipales son bienes públicos, no son beneficios personales indefinidos ni privilegios heredables.
12: Hemos recibido muchas denuncias de que las propiedades fiscales no están teniendo el uso que corresponde.
6: Una nueva expulsión de ciudadanos extranjeros en situación migratoria irregular realizó el gobierno. Uno de los expulsados es el haitiano que provocó graves daños en el aeropuerto de Santiago en el año 2024.
13: Dentro de estas 40 personas que fueron expulsadas y acompañadas por un funcionario de la Policía de Investigaciones, hay dos personas de nacionalidad colombiana que presentaban órdenes de detención en su país.
6: Más de 28.000 personas estuvieron en prisión preventiva y luego fueron dejadas en libertad o declaradas inocentes, según un informe de la Defensoría Penal Pública.
14: La prisión preventiva no es una pena, es una medida cautelar que solo debe aplicarse cuando es estrictamente indispensable. Cuando el sistema se equivoca, el costo lo pagan personas concretas.
6: Economistas sostienen que el impacto del IPC de abril, que anotó un 1,3%, seguirá presionando el bolsillo de los hogares chilenos. En 12 meses, la inflación alcanzó un 4%.
15: Los arriendos van a seguir al alza porque claramente están presionados por el reajuste sobre el IPC, y esto tiene que ver con colegios y un montón de otros insumos o servicios que estén ajustados por la UEF.
6: La Moneda acusó un sabotaje de la oposición en medio de la tramitación del proyecto de reconstrucción nacional. Lo anterior, luego de que parlamentarios opositores transparentaran una estrategia con indicaciones lo que busca dificultar el avance de la iniciativa.
16: Estamos haciendo el trabajo que nadie ve, que va a ser un sufrimiento para este gobierno y que va a ser inviable esto.
17: Han manifestado una articulación de sabotaje legislativo del proyecto reconstrucción.
6: La Corte Suprema recomendó hacer ajustes para evitar vacíos legales, problemas de legitimación, riesgos en materia ambiental y fiscal en la ley miscelánea. Parlamentarios del oficialismo esperan que el cónclave encabezado por el presidente José Antonio Kast en Cerro Castillo entregue una señal de unidad y ordenar la coalición.
18: El encuentro en Cerro Castillo tiene como primer objetivo dar una señal contundente de unidad de los partidos y sectores que apoyan al presidente Kast.
19: Estos espacios sirven para poder manifestar las diferencias e inquietudes.
6: Con el fin de compartir experiencias, la ministra de Salud, May Chomalí, lideró un almuerzo con extitulares de la cartera. Participó en la cita la expresidenta Michelle Bachelet.
20: Todo lo que sea aportar esta conversación siempre es buena. Solemos hacerlo siempre en todos los gobiernos.
21: Fue una reunión extraordinariamente grata. Ministerio de Salud, un ministerio muy, muy difícil.
6: Del exterior, el presidente Donald Trump espera una respuesta de Irán a la más reciente propuesta de Estados Unidos para poner fin a la guerra. El presidente de Colombia, Gustavo Petro, culpó a una disidencia de las FARC del asesinato del periodista Mateo Pérez Rueda, director de la revista digital local El Confidente. La líder opositora venezolana María Corina Machado exigió la liberación de todos los presos políticos en su país. En los deportes, hoy desde las 17:30 horas en el Estadio Monumental, Colo Colo recibe a Deportes Concepción en duelo correspondiente a la quinta fecha del Grupo A de la Copa de la Liga.
22: Sabemos que hoy Concepción quizás no pasa un buen momento y nosotros tratando de seguir sumando y peleando los puestos de arriba.
6: Y en temas relativos a selecciones nacionales, la Roja Femenina Sub-17 se mide hoy ante Ecuador, buscando el último cupo para la Copa del Mundo que se desarrollará en Marruecos.
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las 3:47 minutos, ya estamos de vuelta con ustedes aquí en el trasnoche de la radio. Y a propósito de lo que habíamos comentado sobre esta noticia de este hallazgo de osamentas o de una lápida en el sector de Providencia, en la avenida Manuel Montt, por acá Mireya dice: hola Nicolai, cuando yo era chica con mi hermanita encontramos en la bodega de nuestra casa una lápida de una mujer de los años 60. Nos asustamos porque creímos que había una tumba en nuestra inocencia. Después, mi mamá nos aclaró que era la primera lápida de su abuela, que la cambiaron porque hicieron una nueva para incluir al abuelo fallecido. Por cierto, no escarbamos. Ya, por lo menos la mamá llegó para poder aclarar, obviamente, el susto que se habían que se habían pegado por ahí. Ahí Mireya y su hermanita, porque pensaban que había una tumba en la casa. Bueno, menos mal. Oye, por acá tengo a Enzo, dice: por acá vivo con mi mamá, que ahora tiene 86, y desde siempre hemos estado juntos. Mi labor es estar con ella hasta el fin. Es lo que elegí hacer con mi vida, acompañarla hasta el fin de sus días. Freddy dice: un saludo a mi mamá, que Dios la bendiga mucho. Te quiero, madre querida. Freddy Nelson, desde Nueva York. Pero ¿saben qué, amigos? Guárdense los saludos para mañana. Mañana vamos a tener saludos para el Día de la Madre, ¿ya? Así que tranquilidad. Mañana, ¿ya? Mañana. No hoy día, ¿ya? Mañana vamos a tener los saludos para el Día de la Mamá, ¿ya? Por supuesto, abrir nuestro, no solamente la noche, sino que nuestro programa con nuestro afectuoso saludo para nuestras mamás. Hola, buenas noches, saludos desde Chillán. Yo, full tortas para el Día de las Madres, hartos pedidos, ¿ah? ¿Eh? Un beso al cielo a mi querida recordada madre. Saludos de parte de Emma, Emma de Chillán, que también tiene alta demanda ahí de tortas. Que sí, por cierto, es que vaya que tienen una aceptación bastante, bastante grande. Bueno, hoy estaba revisando el especial musical para esta madrugada y va a estar bueno. Va a estar bueno porque vamos a traer a Depeche Mode. Vamos a traer a Depeche Mode porque en un día como hoy nació David Gahan, integrante fundamental de esta banda británica. Dave Gahan nació en 1962. Así que él está de cumpleaños. Así que vamos a tener en un ratito más la música de los Depeche Mode aquí en nuestro trasnoche de la radio, por lo menos con nuestro, en lo que respecta a nuestro especial musical, ¿cierto? Bueno, ¿quién más a esta hora en vivo? ¿Quién está despierto a esta hora en el WhatsApp de la radio? Anita Riquelme está a esta hora con nosotros en sintonía, el móvil 666, todo al 100% en la Pintana, dice Raucher, todo al 100% en la Pintana. Marisol de Osorno por acá está con nosotros, Patricia Rocco, Patricio Cerda, también saludamos a María Gracia Humada, también a Nelson Lobo, Lili desde Rancagua, que también nos acompaña. Buenas noches, Nicolás, te echaba de menos, aguante el trasnoche, de parte de Mauricio Irmas. ¿Qué más en este momento? ¿Qué más en este instante? Que está a esta hora con nosotros. Pero qué pedazo de especial musical se viene, por acá Panchito Fritz. Sí, pues sí, que espérelo. Yo más despierto que nunca, me dice por acá Jorge Bascur. Desde Raquel, Constitución, nos está escribiendo a esta hora. ¿Qué más en este momento a través del WhatsApp? Para poder saludarlos directamente en este momento. 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
Yo desde Talca los saludo con mucho cariño, gracias por la compañía, besitos para ustedes de parte de María Espinosa. Por acá Carlos Donoso, guardia en Macul, está en sintonía. Rodrigo desde Maipú también nos está escuchando. No se pierda el especial Georgina, que nos escucha ahí desde San Pedro de la Paz, recuerden, vamos a tener a Depeche Mode. Un saludo para mi mujer Marcela Quintana, que está de turno hoy en el proyecto El Abra con Tecnofaz. Le quedan 4 días, dice por acá, para llegar al hogar. La amo mucho, la espero en Concepción. Raúl Fuentes, claro, pues ya. Raúl está en Concepción y su mujer Marcela está en estos momentos en El Abra. Esto es en Calama, ¿cierto? Sí, es harta la distancia, sí. Pero lo bueno es que ya le quedan 4 días para poder volver al hogar y ahí recién, me imagino, ustedes son padres, ¿cierto? Y celebrará el Día de la Mamá, ¿o no? Claro. Rodrigo Salazar y el señor Bobby Chapatín desde La Serena, en La Serena. Amigo Nico, qué terrible el accidente de los motociclistas, sí. Es muy cierto eso, muy, muy, muy cierto. Saludos para Bobby Chapatín, que es el perrito de Rodrigo Salazar. Perdón. Ambos están a esta hora escuchándonos en la radio. Desde Calama, Claudia, besito al cielo a mi mamita, Mila. Los saludo con mucho cariño. Desde Suecia, la familia Pratt y Garrido en el Día de la Madre. Y por acá el panadero José Miguel Veloso, mi madre, sin comentarios. ¿Ah? Hay que seguir adelante. Saludos. Juan Sado desde Quilpué, gracias por Despecho Modo, me encanta, ninguna de ustedes son mi mejor compañía. Juanita de Ancud por acá, también está con nosotros, un abrazo desde la mitad del Océano Pacífico, rumbo a Los Ángeles, California, en un barco mercante de parte de Jorge. Ahí nos está escuchando, ¿no? Desde un barco mercante, rumbo a Los Ángeles, California, y ahí en sintonía del trasnoche de la radio. ¿Qué les parece, eh? 3:54 es momento también para contarles a esta hora que hace cuánto tiempo, mejor preguntarles, hace cuánto tiempo que ustedes no tienen tranquilidad. 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Había puesto ahí en el GC hasta las 8 de la mañana. No, hoy día es hasta las 6. Mañana es hasta las 8 de la mañana, para por recordarles. Hoy tras noche hasta las 6 de la mañana y mañana domingo, Día de la Madre, hasta las 8 de la mañana. Ya nos acompaña hasta ahora nuestros amigos de Melipaz aquí en el trasnoche de la radio. Mi querido abuelito, ¿música? ¿Les parece? ¿Escuchamos buenas canciones? Eric Clapton, Knocking on Heaven's Door.

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2: Buenos días, bienvenidos y bienvenidas a esta presente entrega de noticias aquí en la radio. Partimos contándoles que en una nueva cuenta pública, la Defensoría Penal reveló que más de 28.000 personas han estado en prisión preventiva para luego ser absueltas o sus causas sobreseídas. El dato revelado por la Defensoría, por la Defensora Nacional, Verónica Encina, trae a debate la excesiva aplicación de la medida cautelar más gravosa del ordenamiento jurídico. Los detalles los tiene Monserrat Tapia.
3: La Defensoría Penal Pública alertó una cifra clave que reabre el debate sobre el uso de la prisión preventiva. Más de 28.000 personas estuvieron privadas de libertad bajo esta medida y posteriormente fueron absueltas o declaradas inocentes. La Defensora Nacional Verónica Encina aseguró que la prisión preventiva debe aplicarse de manera excepcional y no transformarse en una anticipación de pena, especialmente considerando las consecuencias familiares, laborales y sociales que dejan quienes finalmente no son condenados.
4: 28.000 personas que vivieron la cárcel sin haber tenido que vivirla nunca. La prisión preventiva no es una pena, es una medida cautelar que solo debe aplicarse cuando es estrictamente indispensable. Cuando el sistema se equivoca, el costo lo pagan personas concretas.
3: La cuenta pública coincidió además con los 25 años de la Defensoría Penal Pública y el refuerzo del proyecto de reforma ingresado en el Senado que busca otorgarle autonomía constitucional. El desafío, indican desde la Defensoría, es claro: revisar cuándo se usa la prisión preventiva, fortalecer alternativas y mejorar los mecanismos para reparar el daño cuando el sistema falla y así no debilitar el Estado de Derecho y la legitimidad del sistema.
2: La Corte de Apelaciones de Valdivia rechazó la ampliación de la querella presentada por el gobierno que buscaba aplicar la ley de seguridad del Estado contra los estudiantes formalizados por la agresión a la ministra Ximena Lincolao. La información con Nicolás Silva desde Radio Biobío en Valdivia.
5: La Corte de Valdivia acogió el recurso de amparo que presentó la Defensoría Penal Pública en representación de dos de los tres imputados por el ataque a Lincolao el pasado 8 de abril en la Universidad Austral, quienes fueron formalizados en primera instancia por el delito de atentado contra la autoridad. Dicha acción legal fue presentada luego que el 22 de abril el Ministerio de Seguridad ampliara la querella invocando la Ley de Seguridad del Estado. El defensor penal público, Juan Pablo Alday, explicó que buscaban la inadmisibilidad de la ampliación de la querella, asegurando que la cartera liderada por Trinidad Steiner no tiene las atribuciones para invocar la Ley de Seguridad del Estado.
6: Dado que, a juicio de la defensa, el Ministerio de Seguridad Pública carece de legitimación activa para presentar querellas por delitos de la Ley de Seguridad del Estado.
5: La postura fue compartida por la Corte de Apelaciones de Valdivia, que acogió en forma unánime el recurso de amparo, declarando inadmisible la ampliación de la querella del gobierno, mencionando que es una facultad que corresponde al Ministerio del Interior o las delegaciones presidenciales. En Valdivia, Biobío, la radio.
2: Vamos a noticias del mundo y les contamos a esta hora que el Vaticano acumula más de 100 denuncias recibidas por abusos cometidos en el disuelto sodalicio de Vida Cristiana, según lo que informó la Santa Sede a través de su comisario Jordi Bertomeu, quien está a cargo de las investigaciones y de liquidar esta organización y otras anexas a ella para indemnizar a las víctimas. El emisario papal, designado por Francisco y ratificado por León XIV, estimó en declaraciones a periodistas que las víctimas pueden llegar a ser el doble e instó a las autoridades peruanas a aplicar sanciones y reclamar la entrega del laico Luis Fernando Figari, fundador de esta sociedad que reside en Italia. Bertomeu, que se encuentra estos días en Lima para recibir nuevas denuncias contra el sodalicio de Vida Cristiana en el nuevo plazo abierto por el Vaticano del 4 al 22 de mayo, afirmó que ha tenido que ver situaciones muy lamentables. El comisario consideró que todavía hay más casos de abusos por descubrir, pues en este nuevo plazo de presentación de denuncias están llegando personas que no lo habían hecho en 2023, al tener ahora la confianza respecto a esta misión del Vaticano luego de las sanciones impuestas a la organización. Uno me decía que tenía unos primos que sufrieron abusos sexuales y eran menores y aún no se atreven a hablar, por lo tanto hay más. están viniendo casos terribles y muy creíbles, porque los datos que proporcionan coinciden perfectamente con otros datos que ya tenemos y ves que no hay colusión, es decir, que no se han puesto de acuerdo, detalló Bertomeu. Respecto al dinero que dispone el sodalicio para las indemnizaciones, Bertomeu aseguró que desconoce el valor total. El fundador del sodalicio, el laico peruano Luis Fernando Figari, no era un fundador como tal, sino que era lo más parecido a un gurú, y todo lo fundado por él tenía que ser suprimido. Fue la decisión del Papa Francisco, que el Papa León XIV confirmó apenas fue elegido hace hoy un año, señaló Bertomeu. 4 de la madrugada con 5 minutos, 5,9 grados a esta hora marcan los termómetros en nuestra capital Santiago, con cielo despejado y una humedad que alcanza al 88%. A esta hora Osorno presenta un grado de temperatura con cielo despejado y una humedad que alcanza al 93%, mientras que Puerto Montt presenta 0 grado de temperatura con cielo cubierto y niebla a esta hora en la capital regional y una humedad que alcanza al 100%.
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4 de la madrugada con 8 minutos. Ya estamos de vuelta con ustedes aquí en el trasnoche de la radio para poder ofrecerles nuestro próximo especial musical dedicado a Depeche Mode, porque como se lo habíamos adelantado, en un día como hoy, pero del año 1962, nace David Calcott Gahan, ese es su nombre completo. Nació en un día de hoy, un día como hoy, 9 de mayo de 1962, en Epping, Essex, en el sureste de Inglaterra. No en una ciudad de luz, no en una ciudad donde había glamour, sino una periferia gris, industrial, donde los sueños de los jóvenes solían evaporarse antes de cobrar forma. Pero Dave Gahan y su sueño no se evaporó. Se convirtió en la voz frontal de Depeche Mode, la banda que demostró que cuatro chicos de Basildon, un pueblo dormitorio sin historia musical, podían reescribir el lenguaje de la música popular. Todo esto comenzó el año 1980. Tres amigos del colegio, Vince Clark, Martin Gore y Andrew Fletcher, estaban buscando ahí un vocalista para su proyecto de sintetizadores. El candidato oficial, o el candidato ideal, no era Dave Gahan. Él llegó a la audición cantando Heroes de David Bowie, con esa mezcla de descaro y melancolía que lo definiría para siempre. Y lo eligieron en el acto. Y así nació la alineación original de Depeche Mode. Nombre tomado de una revista francesa de moda, que es Depeche Mode, que en francés significa literalmente despacho de moda o telegrama de tendencia. Cuatro jóvenes sin formación formal, sin dinero, con sintetizadores baratos y una claridad de visión que muy pocos artistas consagrados han tenido jamás. Y en 1981 debutaron con Dreaming of Me. El mundo no lo sabía todavía, pero algo había cambiado. Escuchamos, por supuesto, esta selección de canciones que, acompañada de su biografía, recorremos la vida y música de Depeche Mode. Esto es Just Can't Get Enough, Depeche Mode, en el cumpleaños de Dave Gahan, en el trasnoche de la radio.

4 de la madrugada con 14 minutos. Seguimos escuchando las canciones y también recorriendo la biografía de Depeche Mode en el cumpleaños de Dave Gahan o David Gahan. Bueno, en la historia de este grupo musical hay una paradoja fundacional. El hombre que los creó fue también al que, al irse, los liberó. Vince Clarke era el compositor principal, escribió los primeros éxitos y construyó el sonido inicial de la banda. Y en 1981, tras el primer álbum Speak and Spell, se fue. Simplemente se fue. ¿La razón? Según él mismo, fue la presión de la fama repentina. Más tarde formaría Yazoo y luego Erasure. Dos carreras brillantes, pero su salida dejó a Depeche Mode en una encrucijada existencial. A pesar de que él se convirtió a la larga en una especie de semillero de grupos musicales inolvidables de los años 80. Bueno, la pregunta era, ¿quién iba a escribir ahora dentro de la banda? La respuesta fue Martin Gore, el guitarrista callado, el más introvertido, el que parecía observar el mundo desde un rincón con los ojos entrecerrados. Gore asumió la composición y lo que emergió fue algo completamente distinto, más oscuro, más perturbador, más honesto. Con A Broken Frame en 1982 y Construction Time Again en 1983, la banda comenzó a explorar territorios que el synth pop de la época ni siquiera imaginaba. El dolor, el pecado, el deseo, la culpa, la búsqueda espiritual. Everything Counts fue un himno anticapitalista. Master and Servant exploró el poder y la sumisión. Depeche Mode no era ya una banda de pop, era un artefacto cultural que incomodaba y seducía al mismo tiempo. Y en ese proceso, Dave Gahan fue creciendo de vocalista elegido casi por accidente a performer total, a figura de escena magnética, hipnótica, imposible de ignorar. Sigamos escuchándonos a esta hora, Depeche Mode con People, Our People.

1990, el mundo estaba cambiando. Caía el muro de Berlín, el este se abría y Depeche Mode lanzaba Violator. No fue solo un disco, fue una detonación. Personal Jesus, Enjoy the Silence, Policy of Truth, tres singles del mismo álbum que redefinieron lo que era posible para una banda de música electrónica. Violator los llevó a estadios, a Pasadena, a Berlín, a Santiago, a Tokio. El Devotional Tour de 1993-94 se convirtió en uno de los espectáculos en vivo más imponentes de la historia del rock. Pirotecnia, oscuridad, pantallas y en el centro de todo un Dave Gahan que se había transformado. Pero la misma intensidad que lo hacía imbatible en el escenario lo estaba destruyendo fuera de él. Gahan comenzó a consumir heroína. La espiral fue rápida y brutal. Su matrimonio colapsó. Su relación con la banda se fracturó. Los rumores corrían. Depeche Mode se acababa. Dave se acababa. En 1995, en una habitación de hotel de Los Ángeles, fue arrestado por posesión. Un año después sufrió un paro cardíaco por sobredosis. Estuvo clínicamente muerto durante 2 minutos. ¿Dos minutos? El tiempo que tarda en reproducirse un verso de Enjoy the Silence. La pregunta que nadie quería hacerse en voz alta era si Dave Gahan volvería. Y si volvía, si sería en ese caso, y si en caso de volver, empezaron a dudar si pude haber sido el mismo. Bueno, escuchamos a Depeche Mode a esta hora con esto que se llama Personal Jesus del disco Violator, el disco que lo cambió todo en la historia de la banda.

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Bueno, lo que salió de esa habitación de hotel ya no era el mismo nombre, el mismo hombre que entró. Y eso, paradójicamente, fue la salvación de Depeche Mode, a propósito de esta muerte clínica que tuvo en vilo la vida de Dave Gahan. Ultra se grabó en 1996 y 1997 mientras Dave Gahan se rehabilitaba, mientras Martin Gore y Alan Wilder, que también había abandonado la banda, dejaban heridas abiertas. Fue un disco hecho desde los escombros, con la muerte como interlocutora. Y quizás por eso sonó diferente, más íntimo, más frágil.

más verdadero. Lo que vino después fue una segunda vida completa, Exciter, en 2001, con su electrónica más experimental. Playing the Angel, en 2005, donde ocurrió algo sin precedentes. Dave Gahan figuró por primera vez como co-compositor. El hombre que siempre había interpretado las palabras de Martin Gore comenzó a escribir las propias, y lo que escribió tenía la marca de alguien que había mirado al abismo de frente. Sounds of the Universe, en 2009, Delta Machine, en 2013, Spirit, en 2017. Cada álbum fue una exploración nueva, sin miedo a la contradicción. Una banda que podía sonar oscura y bailable, espiritual y carnal, elegante y cruda, todo al mismo tiempo. Dave Gahan, mientras tanto, también desarrolló una carrera solista. Paper Monsters, en 2003. Hourglass, en 2007. Proyectos junto a Soul Savers que lo mostraron en su versión más desnuda, más confesional. No necesitaba Depeche Mode para existir, pero Depeche Mode sin él simplemente no era posible. Y seguimos recorriendo su música y su biografía. Esto es Strange Love junto a Depeche Mode.

2 de la madrugada con 33 minutos. La música de Depeche Mode suena aquí en el trasnoche de la radio. El 26 de mayo del 2022, Andrew Fletcher murió de manera repentina a los 60 años. Fletch, el más discreto de los tres, el que siempre estuvo ahí como una columna silenciosa. Su muerte sacudió al mundo de la música y le planteó a Gahan y Gore una pregunta que no tenía una respuesta fácil. No, para nada. ¿Seguían? Siguieron. Y lo que produjeron fue quizás el disco más honesto de su carrera. Memento Mori, recuerda que morirás, en latín, se publicó el año 2023. Fue grabado mientras la muerte de Fletch era una sombra presente en cada sesión. Es un álbum sobre la pérdida, sí, pero también sobre la resiliencia, sobre la extraña gratitud de seguir vivo cuando otros ya no están. Dave Gahan, el hombre que literalmente murió y volvió cantando sobre la mortalidad. La simetría es perfecta y estremecedora. El tour Memento Mori recorrió el planeta con estadios llenos. Más de 4 décadas después de ese primer show en Basildon, Depeche Mode seguía siendo una fuerza irreemplazable. Y hoy, 9 de mayo de 2026, Dave Gahan cumple 64 años. Sobrevivió a las drogas, sobrevivió al paro cardíaco, a la desintegración, a la fama y sus propios fantasmas. Y por lo tanto sigue de pie, cantando, y sigue siendo la voz que más de una generación eligió para nombrar a sus emociones más difíciles. Hay artistas que hacen música y también hay quienes que se convierten en parte del lenguaje emocional de una época. Dave Gahan pertenece a los segundos y Depeche Mode a todas las épocas. Cerramos este especial dedicado a Depeche Mode y al cumpleaños número 64 de Dave Gahan con esto que se titula Enjoy the Silence.

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8: Vicente Cifuentes, Illapu y Miguel Molina, donde el sol te nombre.

Sol Penombre, ahí estaba Vicente Cifuentes y Yapu y Miguel Molina en la música, música nacional a esta hora en el trasnoche de la radio. Saludamos a ver a Rodrigo, que mira, Rodrigo de la Serena dice, sería estaría genial aportar con canciones para las madres, para su buen especial. Ya se viene, lo están ahí cocinando. Vamos a tener especiales musicales precisamente con motivo del Día de la Mamá. Pero todo eso es sorpresa, ¿eh? Nuestro ahí pastelero en programación, claro, nuestro pastelero en programación, Joaquín Hernández, está horneando en estos momentos, ya va a empezar a preparar lo que va a ser el menjunje musical para mañana domingo, porque mañana domingo es el Día de las Mamitas, ¿ya? Así que, bueno, se agradece también los aportes y también las sugerencias que nos llegan a través de nuestro WhatsApp de la radio. Gracias, Rodrigo, que nos escucha. ¿Sabe dónde, mi querido William? En La Serena. Un abrazo desde los Andes, por acá, servicio de urgencias, de parte de Felipe en Maipú. Celso, escuchando hasta ahora, Bio Bio. Saludos, Celso. Nos preguntan qué es lo que pasa con la noticia del incendio. Aún no hemos, no ha llegado más información. Pero en cuanto tengamos información actualizada respecto a este incendio, la daremos a conocer oportunamente, ¿eh? Así que saludos para nuestra auditora, que viene a saber cómo se llama, la turca. ¿Tendrá algún parentesco? ¿Tendrá raíces árabes? ¿Ah? ¿Cómo? No sé todavía, la verdad, francamente no sé, ¿eh? Pero sí, por supuesto, vamos a estar informando oportunamente cuando tengamos mayores datos respecto a este incendio en Valparaíso. Y a propósito, nos quedamos ahí en la región, porque Kelly Arias nos escribe desde Quilpué. Gracias por Depeche Mode, me encanta. Sin duda, ustedes son mi mejor compañía, nuestra querida Kelly Arias, que no solamente le gusta Depeche Mode, también le gusta Chayanne. Sí, porque ahí en su foto de perfil tiene ahí al papá de Chile, Chayanne. Bueno, saludos desde Suecia a la familia Prat y Garrido en el Día de la Madre, de parte de Luis Garrido. Buenas noches, mis amigos, gracias por el especial de Depeche Mode. Un abrazo desde Santiago, soy Miguel Arenas. ¿A usted le gustó el especial de Depeche Mode, amable auditor o auditora? Más 569-9200-7888, porque hoy está de cumpleaños. Está de cumpleaños Dave Gahan. Por acá, Marco de Concepción, todavía despierto hasta ahora en la sintonía del trasnoche de la radio. Estamos ahí junto a Marco, que nos escucha desde la ciudad de Concepción. ¿Usted despierto? ¿Despierta a esta hora? Escríbanos, diga presente, más 569-9200-7888. Mientras esperamos sus mensajes, le recuerdo que, bueno, hoy día es sábado 9 de mayo de 2026 y mañana domingo 10 de mayo se celebra el Día de las Madres. Así que vamos ahí a estar regaloneando a todas nuestras mamis presentes, las que ya no están, las que están en el recuerdo, las mamás quizás de ficción, las que fueron mamá y papá a la vez. Bueno, a todas las mamás vamos a estar ahí celebrando juntos el trasnoche de la radio. Saludos a mi mamita Giselda por acá, dice Miguel. Buen especial, tío, dice. David Gahan tiene una carrera en solitario muy interesante, sobre todo del disco del año 2007. Es interesante su carrera de solista. Buenas, tío, y lindo día a todas las mujeres. Leo de Talcahuano. Sí, Víctor, sí, por supuesto, son cuatro las casas afectadas en este incendio de Valparaíso. Así que bueno, ya vamos a tener más información actualizada. No sabemos si se ha controlado la situación en el lugar. Estaremos ahí muy, muy atentos a lo que nos diga ahí bomberos de Valparaíso mientras se controla esta emergencia, que se pudo ver en buena parte de la comuna de Valparaíso. Buenas noches, despertando en compañía de la radio, saludando desde Melipilla, Luis Martínez. Saludos, Luis. Y Gastón, ¿qué hace Gastón? Está durmiendo Gastón en estos momentos. Ya, mi querido Nelson, está durmiendo, está en su sexto sueño en estos instantes, así que está descansando nuestro querido Gastón. Gracias por preguntar, querido Nelson Lobo, que está ubereando en estos instantes en Quilpue. Por acá Marioso me dice, no conocía mucho a Depeche Mode, pero gracias al especial me gustó mucho, mucho, mucho. Saludos desde Amberes, esto es en Bélgica. Cariños, Mari. Y por acá Diana dice, aprovechando el tiempo durante el turno, está arpillando, ¿cierto? Arpillera, ¿cierto? Está tejiendo. ¿Qué es lo que está haciendo ahora ahí, Dianita? Gracias por el especial de Depeche Mode. Muchas gracias por estar ahí, pasando el ratito como corresponde, ¿cierto, mi querida Diana? Es una arpillera, ¿o no?
para los que no le veamos al tejido o no le veamos el crochet. Mandaba ahí una foto de ojalá no estar equivocado. Sí. Saludos desde acá, desde Everett, Washington. ¿Cuándo es el día de la mamá? ¿Hoy sábado, domingo? Mañana. Mañana, Oscar, que nos está escribiendo desde Everett, Washington. Mañana domingo es el día de la mamá. Hay otros países donde en esta fecha no se celebra el Día de la Madre. Por ejemplo, en Argentina. En Argentina no se celebra mañana el Día de la Mamá. El Día de la Madre, en Argentina, ¿sabe cuándo se celebra? En octubre. Domingo 18 de octubre de 2026. ¿Sabe por qué me acuerdo? Porque una vez, en esa fecha, fui a Mendoza. Y yo no sabía por qué habían tantas flores, por qué habían tantos regalos. Ese día y era el Día de la Madre. Es el único lugar, por lo menos en América, por lo menos en Sudamérica, donde se celebra más tarde el Día de la Madre, en octubre. Bueno, 5 minutos nos separan de las 5. Vamos a trasladarnos 56 años atrás. Sí. El 9 de mayo de 1970 llega el número uno en Estados Unidos esta canción, American Woman, de los Guess Who, aquí en el Trasnoche de la radio.

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2: Buenos días, bienvenidos a una nueva entrega de noticias aquí en la radio. La Corte Suprema instruyó a 1.200 jueces y funcionarios judiciales a regularizar sus deudas con el Fondo Solidario de Crédito Universitario antes del 31 de mayo. Nos informa Ignacio Mahave.
3: En marzo, la presidenta de la Corte Suprema, Gloria Ana Chevesich, encargó a la Corporación Administrativa del Poder Judicial un informe sobre los funcionarios morosos del Fondo Solidario del Crédito Universitario. La investigación detectó 1.265 personas que reciben sueldo fiscal y 67 que no lo reciben, así como personas que se desempeñan como abogados integrantes en diferentes cortes al año 2026. Con esta información, en un segundo pleno, se acordó que la presidenta de la Corte Suprema remita una carta a cada una de estas personas, instándolas a pagar la deuda o a arribar a un acuerdo de pago antes del 31 de mayo. El presidente de la APRAJUD, Mario Aguilar, acusó una permanente percepción de persecución hacia trabajadores del sector público y solicitó una prórroga de 3 meses.
4: Nos está advirtiendo que regularicen sus situaciones económicas con deudas con el fisco. Nosotros lo que estamos pidiendo a la Corte Suprema es una prórroga para que las personas tengan el tiempo y el espacio para poder mejorar y revisar la situación y entrar en una negociación caso a caso.
3: Ahora queda esperar a ver si la Corte Suprema tenderá la mano a la solicitud del gremio de trabajadores o si por el contrario se mantendrá firme con la medida para los deudores.
2: En otras informaciones les contamos que el gobierno acusó un boicot y un sabotaje político por parte de la oposición en medio de la tramitación del proyecto de reconstrucción nacional. Esto luego de que parlamentarios opositores transparentaran una estrategia para presentar más de 2.000 indicaciones con el objetivo de ralentizar y dificultar el avance de la iniciativa en el Congreso. Gabriela Piña nos cuenta más.
5: Un nuevo episodio de tensión entre la oposición y el gobierno se abrió luego de que diputados opositores transparentaran una estrategia para presentar miles de indicaciones al plan de reconstrucción. En el streaming del programa 32 Minutos, el diputado Jaime Araya, independiente cercano al PPD, planteó que se ingresarían más de 2.500 indicaciones, lo que haría inviable la tramitación legislativa del proyecto. En respuesta, desde el gobierno, la ministra vocera Mara Cedini cuestionó la estrategia impulsada por el bloque opositor, acusando un sabotaje.
6: Han manifestado una articulación de sabotaje legislativo del proyecto Reconstrucción, con un intento de insertar más de 2.000 indicaciones.
5: La declaración de la vocera de gobierno fue en línea con lo expresado por el presidente José Antonio Kast, que a través de su cuenta de X acusó un boicot por parte de la oposición. Desde ese sector, en tanto, defendieron la presentación de indicaciones y aseguraron que estas apuntan a aportar propuestas constructivas, descartando una estrategia de obstruccionismo.
2: Y en noticias del exterior les contamos que Rusia desconectó este sábado el internet móvil en el centro de Moscú por motivos de seguridad en medio de las celebraciones del Día de la Victoria y el desfile militar en la Plaza Roja. El corte, anunciado con anticipación por el Ministerio de Desarrollo Digital, abarca también los mensajes de texto desde celulares, aunque el internet por cable opera con normalidad. No es la primera vez. En marzo hubo un bloqueo que duró casi 3 semanas y que provocó un fuerte descontento ciudadano, arrastrando la popularidad del presidente Vladimir Putin a niveles previos a la guerra. Las celebraciones se desarrollan además bajo una tregua pactada entre Rusia y Ucrania, con mediación de Estados Unidos, que se extenderá del 9 al 11 de mayo. El acuerdo fue anunciado anoche por el presidente Donald Trump y confirmado tanto por el Kremlin como por el presidente ucraniano Volodymyr Zelensky. Moscú acusó a Kiev de no respetar una tregua unilateral previa, aunque el año pasado ocurrió algo similar y las celebraciones del aniversario número 80 se desarrollaron sin mayores incidentes. Son las 5 de la mañana con 5 minutos. A esta hora Santiago presenta 5.3 grados de temperatura, cielo despejado y frío en nuestra capital, humedad del 90%. Viña del Mar y Valparaíso a esta hora registran 8 grados de temperatura con cielo despejado y una humedad que alcanza el 100%, mientras que Concepción presenta a esta hora 9 grados de temperatura con cielo despejado y una humedad relativa en el aire que alcanza al 62%.
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1: Cinco de la mañana, 9 minutos.
2: La música de Dire Straits suena a esta hora aquí, en el trasnoche de la radio.

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1: Cinco de la mañana, 20 minutos.
2: La justicia decretó prisión preventiva para el exdiputado Joaquín Lavín León y su ex asesor parlamentario Arnaldo Domínguez, formalizados por delitos de corrupción.
3: El señor Lavín está muy tranquilo, pues tenemos la firme convicción de que aquí se fabricó un delito sobre información parcial.
2: El fiscal nacional Ángel Valencia destacó el uso del levantamiento del secreto bancario en investigaciones por parte de los persecutores, como en el caso por presunto fraude del fisco de la senadora de Renovación Nacional, Camila Flores.
4: Que realmente los fiscales aspiran a poder revisar los movimientos bancarios de las personas involucradas, pero en particular en esta causa eso tiene que quedar necesariamente bajo reserva porque así lo dispone la ley.
2: Revés para la ministra de Seguridad Trinidad Steinert luego que declarara inadmisible la aplicación de la querella que buscaba invocar la ley de seguridad del Estado por el ataque a la ministra de Ciencias Ximena Lincolao.
5: El Ministerio de Seguridad Pública carece de legitimación activa para presentar querellas por delitos de la ley de seguridad del Estado.
2: La Corte Suprema instruyó a jueces y funcionarios de tribunales que regularicen sus deudas del Fondo Solidario de Crédito Universitario antes del 31 de mayo de 2026.
6: El pago del crédito universitario está establecido. El que tiene ingresos debe pagar.
7: Nos está advirtiendo que regularicen sus situaciones económicas con deudas con el fisco.
2: La Contraloría General de la República reveló el uso irregular permanente de viviendas fiscales destinadas a residencia temporal para funcionarios en servicio.
8: Las viviendas fiscales y municipales son bienes públicos, no son beneficios personales indefinidos ni privilegios heredables.
9: Hemos recibido muchas denuncias de que las propiedades fiscales no están teniendo el uso que corresponde.
2: Una nueva expulsión de ciudadanos extranjeros en situación migratoria irregular realizó el gobierno. Uno de los expulsados es el haitiano que, recordemos, provocó graves daños en el aeropuerto de Santiago en el año 2024.
10: Dentro de estas 40 personas que fueron expulsadas y acompañadas por un funcionario de la Policía de Investigaciones, hay dos personas de nacionalidad colombiana que presentaban órdenes de detención en su país.
2: Más de 28.000 personas estuvieron en prisión preventiva y luego fueron dejadas en libertad o declaradas inocentes, según un informe de la Defensoría Penal Pública.

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1: La Moneda acusó un sabotaje de parte de la oposición en medio de la tramitación del proyecto de reconstrucción nacional. Lo anterior, luego de que parlamentarios opositores transparentaran una estrategia con indicaciones que busca dificultar el avance de la iniciativa.
2: Estamos haciendo el trabajo que nadie ve, que va a ser un sufrimiento para este gobierno y que va a ser inviable esto.
3: Han manifestado una articulación de sabotaje legislativo del proyecto Reconstrucción.
1: La Corte Suprema recomendó hacer ajustes para evitar vacíos legales, problemas de legitimación, riesgos en materia ambiental y fiscal en la ley miscelánea. Parlamentarios del oficialismo esperan que el cónclave encabezado por el presidente José Antonio Kast en Cerro Castillo entregue una señal de unidad y ordenar la coalición.
4: El encuentro en Cerro Castillo tiene como primer objetivo dar una señal contundente de unidad de los partidos y sectores que apoyan al presidente Kast.
5: Estos espacios sirven para poder manifestar las diferencias e inquietudes.
1: Con el fin de compartir experiencias, la ministra de Salud, May Chomalí, lideró un almuerzo con ex titulares de la cartera. Participó en la cita la expresidenta Michelle Bachelet.
6: Todo lo que sea aportar esta conversación siempre es buena, solemos hacerlo siempre en todos los gobiernos.
7: Fue una reunión extraordinariamente grata. Ministerio de Salud, un ministerio muy, muy difícil.
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2: Comenzamos la revisión de lo que va a deparar a su ciudad en cuanto al tiempo y de acuerdo a lo que nos informa la Dirección Meteorológica de Chile. 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Vamos a partir en Arica, que tendrá 19 grados de mínima y 24 grados de máxima, con cielo cubierto variando a despejado y en la tarde cielo soleado. A esta hora 19 grados para la ciudad de Arica. Iquique presenta a esta hora 17 grados de temperatura, se prevé una mínima de 18 y una máxima de 21 grados centígrados, con cielo cubierto en la mañana y en la tarde cielo nublado variando a despejado. Antofagasta, nublado variando a despejado y en la tarde cielo soleado con 15 grados de mínima y 21 grados de máxima. Copiapó, cubierto variando a despejado en la mañana y cielo despejado por la tarde, 9 grados de mínima, 21 grados la máxima. La Serena y Coquimbo, 6 grados la mínima y 17 grados la máxima, con cielo despejado. 9 grados a esta hora en La Serena y en Coquimbo. Valparaíso y Viña del Mar, despejado todo el día con extremas probables de 7 y 19 grados centígrados. En tanto, Rancagua presentará 0 grados de mínima y 21 grados de máxima. Mucho frío para esta hora en la ciudad de Rancagua. Despejado, helada matinal y en la tarde cielo despejado. De Rancagua nos vamos a Talca, que tendrá 3 grados como mínima y 19 grados como máxima, con cielo despejado en la capital de la región del Maule, donde habrá mucho frío, temperatura bajo cero. En Chillán, 2 grados de bajo cero de mínima y 18 grados de máxima, con cielo despejado y escarcha, con viento entre 25 y 40 kilómetros por hora, y en la tarde habrá cielo despejado y viento para la ciudad de Chillán. Concepción, 3 grados la mínima y 17 grados la máxima, con cielo despejado y viento entre 25 y 40 kilómetros por hora. Temuco, 1 grado bajo cero de mínima, cielo despejado y helada matinal, y 15 grados de máxima ya con cielo despejado por la tarde. De Temuco nos trasladamos a la ciudad de Valdivia, que tendrá 1 grado de mínima y 14 grados de máxima, con cielo completamente despejado. Ahora, si bien se supera la mínima, 1 grado bajo cero a esta hora en Valdivia. Puerto Montt, 0 grados de mínima, 12 grados de máxima, cielo despejado, niebla y helada matinal para pasar a nubosidad parcial por la tarde. De Puerto Montt nos vamos a trasladar a Coyhaique, que tendrá 4 grados bajo cero de mínima y 7 grados sobre cero de máxima, con cielo nublado, helada matinal y en la tarde nubosidad parcial. De Coyhaique nos vamos a Punta Arenas, que tendrá cielo nublado y chubascos débiles, y en la tarde nublado y chubascos débiles con viento entre 25 y 40 kilómetros por hora. 1 grado de mínima, 8 grados de máxima para la ciudad de Punta Arenas. A esta hora, en la Antártica chilena hay 1 grado bajo cero de mínima, y para hoy se prevé 1 grado bajo cero de mínima y 1 grado sobre cero de máxima, con cielo cubierto, con viento entre 40 y 60 kilómetros por hora y ráfagas de viento que pueden alcanzar los 70 kilómetros por hora. De la Antártica trasladamos a la isla de Pascua, Rapa Nui, que tendrá 20 grados de mínima y 24 grados la máxima, con una jornada donde se priorizarán las lluvias. Nublado y chubascos para toda esta jornada en Isla de Pascua, Rapa Nui. En el archipiélago Juan Fernández, nublado con viento entre 25 y 40 kilómetros por hora y ráfagas de viento que pueden alcanzar los 50 kilómetros por hora en la mañana, y en la tarde cielo despejado con viento entre 25 y 40 kilómetros por hora y ráfagas de viento que alcanzarían los 50 kilómetros por hora. 14 grados de mínima y 16 grados de máxima. Y en Santiago, donde cerramos nuestro recorrido, tendremos cielo despejado durante todo el día, pero con fría temperatura, 3 grados de mínima, pero la máxima alcanzará los 23 grados. Y atención, mañana vamos a tener en el Día de la Madre 26 grados de máxima, pero 4 grados de mínima, con cielo completamente despejado, al menos durante los próximos días, según lo que nos indica la Dirección Meteorológica de Chile, hasta el día martes aproximadamente, cuando ya se empieza a nublar el cielo en nuestra capital el día miércoles 13. 24 grados para Colina y Santiago Norte, con solo un grado de temperatura mínima. 4 y 23 para Santiago Oriente, 2 grados de mínima y 23 de máxima para el sector poniente de la capital. Atención, 0 grado de mínima y 20 para San José de Maipo, 0 grado de mínima y 23 grados de máxima en Santiago Sur, 3 de mínima y 21 en Melipilla, y 1 grado y 23, 1 grado de mínima y 23 grados de máxima para la ciudad de Curacaví. ¿Hace cuánto tiempo no sientes tranquilidad? 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

0: 5:42. 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
2: Brigadier, lei deve comunicare alla famiglia che troveranno il corpo dell'onorevole Aldo Moro in via Caetani. I primi numeri di targa sono N5.
3: Devo telefonare io?
2: No, dovrebbe andare personalmente.
3: E non posso.
2: Non può? Dovrebbe per forza.
4: Llamada telefónica a la casa de Aldo Moro. Llamada telefónica de las Brigadas Rojas, dando cuenta del lugar donde se encontraba el cadáver del político italiano asesinado el 9 de mayo de 1978. Aldo Moro había nacido en Maglie, en la provincia de Lecce, el año 1916. Llegó a ser profesor de Derecho en la Universidad de Bari y ostentó la presidencia de varias organizaciones católicas civiles durante y después de la Segunda Guerra Mundial, siendo elegido diputado de la Asamblea Constituyente en 1946. También, durante las décadas de 1940 y 1950, ocupó importantes cargos gubernamentales. Fue secretario de Asuntos Exteriores, ministro de Justicia y ministro de Instrucción Pública. Aldo Moro estaba en el ADN, en el corazón de la democracia cristiana italiana. En el año 1959 se convirtió entonces en secretario general de su partido, la DC, en momentos en que la colectividad se debatía en una fuerte crisis interna. Aldo Moro era el líder de los sectores moderados del partido y en 1960 se alió con los socialistas para forzar la renuncia del primer ministro Fernando Tambroni, el máximo representante del ala demócrata cristiana más conservadora. Moro siguió con su relación con los socialistas e incluso incluyó a varios de ellos en su primer gobierno, que fue el año 1963. En el año 1965, Moro asumió temporalmente la doble función de primer ministro y ministro de Asuntos Exteriores, y allí destacó como valedor de los compromisos de Italia con la OTAN y también con Naciones Unidas. Aldo Moro fue primer ministro en dos ocasiones. Como presidente, además de la Democracia Cristiana, siguió desempeñando un importante papel en la política italiana hasta que el 16 de marzo de 1978, las Brigadas Rojas, ese grupo de izquierda encabezado por Mario Moretti, Renato Curcio y Mara Cagol, secuestraron a Moro después de asesinar a sus 5 escoltas en la Vía Fani de Roma. Moro, en ese momento, iba rumbo a una sesión del Congreso italiano e iba a proponer el denominado Pacto Histórico, un pacto entre la Democracia Cristiana y el Partido Comunista. ¿Cuál era la intención de las Brigadas Rojas? Intercambiar a Moro por la liberación de varios de sus compañeros que estaban encarcelados. En el tiempo que duró su cautiverio, Aldo Moro escribió muchas cartas, tanto a los principales líderes de la Democracia Cristiana como al Papa Pablo VI. En ellas, Moro manifestaba que uno de los objetivos del Estado era salvar vidas humanas y por eso pedía que el gobierno accediera a las demandas de las Brigadas Rojas. Sin embargo, Moro se dio cuenta que el Estado italiano quería que muriera o que optaba por su muerte y escribió desgarradoras cartas donde incluso pedía a la cúpula de la Democracia Cristiana que no asistiera a su funeral si es que era ejecutado. Y así ocurrió, porque pese a los ruegos de la familia de Aldo Moro, el gobierno rechazó iniciar cualquier negociación. Lo último de este caso, el estadounidense experto enviado por Washington para colaborar en las negociaciones con las Brigadas Rojas, las negociaciones del Estado italiano, dijo el año 2008 que en realidad su tarea fue lograr de que Moro fuese ajusticiado, asesinado por las Brigadas Rojas, y que por lo tanto la tarea de las autoridades fue provocar un escenario tal que fuese imposible su liberación por razones políticas, cosa que finalmente lograron. Finalmente, el cuerpo de Aldo Moro fue abandonado por los terroristas en el maletero de un auto en Vía Caetani, en pleno centro de Roma, el 9 de mayo de 1978.
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2: Faltan 10 minutos para las 6 de la mañana.
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1: En la ruta 5 Sur entre Buin y Río Claro hay trabajos con intervención de pista en los kilómetros 99 en dirección hacia el norte, 177,2 en dirección hacia el norte y 71,9 en dirección hacia el sur. Por su parte, el acceso sur a Santiago entre el enlace de Vespucio y Espacio Superior Angostura es de tránsito expedito.
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1: ¿Estamos listos, cierto?
6: Sí, estamos listos, mi querido William Rebollo.
1: Gracias por acompañarnos. Estuvimos con ustedes, William Rebollo, en los mandos técnicos y este servidor Nicolás Tañaro. Nos vamos, gracias por la sintonía. Nos dejamos en compañía de las noticias. Que estén muy bien. Permanezcan en compañía de la radio y también de BioBio TV. Chao, feliz sábado.

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2: La justicia decretó prisión preventiva para ex diputado Joaquín Lavín León y su ex asesor parlamentario Arnaldo Domínguez, formalizados por delitos de corrupción.
3: El señor Lavín está muy tranquilo, pues tenemos la firme convicción de que aquí se fabricó un delito sobre información parcial.
2: El fiscal nacional Ángel Valencia destacó el uso del levantamiento del secreto bancario en investigaciones por parte de los persecutores, como en el caso del presunto fraude al fisco de la senadora de Renovación Nacional, Camila Flores.
4: Generalmente los fiscales aspiran a poder realizar los movimientos bancarios de las personas involucradas, pero en particular en esta causa eso tiene que quedar necesariamente bajo reserva porque así lo dispone la ley.
2: Revés para la ministra de Seguridad Trinidad Steinert, luego de que declarara inadmisible la ampliación de la querella que buscaba invocar la Ley de Seguridad del Estado por el ataque a la ministra de Ciencias, Ximena Lincolao.
5: El Ministerio de Seguridad Pública carece de legitimación activa para presentar querellas por delitos de la Ley de Seguridad del Estado.
2: La Corte Suprema instruyó a jueces y funcionarios de tribunales que regularicen sus deudas del Fondo Solidario de Crédito Universitario antes del 31 de mayo de este año.
6: El pago del crédito universitario está establecido. El que tiene ingresos debe pagar.
7: Nos está advirtiendo que regularicen sus situaciones económicas con deudas con el fisco.
2: La Contraloría General de la República reveló el uso irregular permanente de viviendas fiscales destinadas a residencia temporal para funcionarios en servicio.
8: Las viviendas fiscales y municipales son bienes públicos, no son beneficios personales indefinidos ni privilegios heredables.
9: Hemos recibido muchas denuncias de que las propiedades fiscales no están teniendo el uso que corresponde.
2: Una nueva expulsión de extranjeros en situación migratoria irregular realizó el gobierno. Uno de los expulsados es el haitiano que provocó graves daños en el aeropuerto de Santiago el 2024.
10: Dentro de estas 40 personas que fueron expulsadas y acompañadas por un funcionario de la Policía de Investigaciones, hay dos personas de nacionalidad colombiana que presentaban órdenes de detención en su país.
2: Más de 28.000 personas estuvieron en prisión preventiva y luego fueron dejadas en libertad o declaradas inocentes, según un informe de la Defensoría Penal Pública.
11: La prisión preventiva no es una pena, es una medida cautelar que solo debe aplicarse cuando es estrictamente indispensable. Cuando el sistema se equivoca, el costo lo pagan personas concretas.
2: Economistas sostienen que el impacto del IPC de abril, que anotó 1,3%, seguirá presionando el bolsillo de los hogares chilenos. En 12 meses, la inflación alcanzó un 4%.
12: Los arriendos van a seguir al alza porque claramente están presionados por el reajuste sobre el IPC y esto tiene que ver con colegios y un montón de otros insumos o servicios que estén ajustados por la UEF.
2: La Moneda acusó un sabotaje de parte de la oposición en medio de la tramitación del proyecto de reconstrucción nacional. Lo anterior, luego de que parlamentarios opositores transparentaran una estrategia con indicaciones que busca dificultar el avance de la iniciativa.
13: Estamos haciendo el trabajo que nadie ve, que va a ser un sufrimiento para este gobierno y que va a ser inviable esto.
14: Han manifestado una articulación de sabotaje legislativo del proyecto reconstrucción.
2: La Corte Suprema recomendó hacer ajustes para evitar vacíos legales, problemas de legitimación, riesgos en materia ambiental y fiscal en la ley miscelánea. Parlamentarios del oficialismo esperan que el cónclave, encabezado por el presidente José Antonio Kast en Cerro Castillo, entregue una señal de unidad y ordenar la coalición.
15: El encuentro en Cerro Castillo tiene como primer objetivo dar una señal contundente de unidad de los partidos y sectores que apoyan al presidente Kast.
16: Estos espacios sirven para poder manifestar las diferencias e inquietudes.
2: Con el fin de compartir experiencias, la ministra de Salud, Mai Chomalí, lideró un almuerzo con ex titulares de la cartera. Participó en la cita la expresidenta Bachelet.
17: Todo lo que sea aportar esta conversación siempre es buena. Solemos hacerlo siempre en todos los gobiernos.
18: Fue una reunión extraordinariamente grata. El Ministerio de Salud, un ministerio muy, muy difícil.
2: En el plano internacional, el presidente Trump espera una respuesta de Irán a la más reciente propuesta de Estados Unidos para poner fin a la guerra. El presidente de Colombia, Gustavo Petro, culpó a una disidencia de la FARC del asesinato del periodista Mateo Pérez Rueda, director de la revista digital local El Confident. La líder opositora venezolana María Corina Machado exigió la liberación de todos los presos políticos de su país. En el deporte, hoy, desde las 5:30 de la tarde, en el Estadio Monumental, Colo-Colo recibe a Deportes Concepción en partido correspondiente a la quinta fecha del Grupo A de la Copa de la Liga.
19: Sabemos que hoy Concepción quizás no pasa un buen momento y nosotros tratando de seguir sumando y peleando los puestos de arriba.
2: En temas relativos a selecciones nacionales, la Roja Femenina Sub-17 se mide hoy ante Ecuador, buscando el último cupo para la Copa del Mundo de Marruecos.
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2: Hola, muy buenos días. Muchísimas gracias por informarse con BioBio la radio, por estar en sintonía. Faltan 24 minutos para que sea las 7 de la mañana. Vamos a comenzar de inmediato a revisar las noticias en este radiograma matinal sabatino. Vamos a empezar contándoles que desrieló un tren de carga en la estación de Chiguayante y los servicios del biotren de EFE, en definitiva, de ferrocarriles de la línea 1, están operando entre Mercado Concepción y viceversa. Y van a seguir informando porque esta situación, la verdad, es que de acuerdo a informaciones e incluso videos que nos han enviado auditores desde hace algunos minutos, nos indican que el tren descarriló. Nos dicen acá que son aproximadamente 5 vagones los que descarrilaron ahí en la estación de Chiguayante. Así que vamos a mantenernos atentos porque obviamente esto genera un tremendo problema. No es llegar y sacar los vagones, son estructuras enormes, muy pesadas, y es más de uno por lo demás. Así que esa es la situación de momento. No avanza más allá de la estación Mercado a Concepción y viceversa. Dice EFE que va a seguir informando. Obviamente nosotros también estamos atentos a esa situación, así que vamos a continuar informando más adelante respecto de este tren que descarriló, reiteramos, en la comuna de Chiguayante, en la región del Biobío, y donde, de acuerdo al testimonio de auditores que se han comunicado con la radio, al menos son 5 carros los que descarrilaron. Así que estaremos muy, muy atentos.
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2: Y por supuesto queremos agradecer como siempre a nuestros auditores que se ponen en contacto con la radio. Gracias por escribirnos, por llamarnos también. Muchísimas gracias a través de los WhatsApp, también nos ayudan muchísimo a informar. Vamos a continuar ahora revisando otras noticias. Un venezolano murió acribillado en una zona rural de la Araucanía. La víctima se mantenía en el país de manera irregular. El crimen es investigado por la Brigada de Homicidios de la Policía de Investigaciones. Informa desde Radio Bio Bio de Temuco, Rodrigo Aguilera.
21: ¿Cuándo ocurrió el asesinato? No está claro, pero el cuerpo fue encontrado la tarde de este viernes al interior de una parcela en el sector Maquehue, zona rural de la comuna de Padre Las Casas. La víctima fue identificada como Orlando Antonio Montero Peña, de 52 años, un comerciante que se dedicaba a la fabricación y venta de tinajas. La fiscal Daniela San Martín confirmó que permanecía de manera irregular en el país.
22: Es una persona que se encuentra en situación irregular en el país, que se habría trasladado y llegado hasta la zona de la región de la Araucanía hace aproximadamente 5 años desde la región metropolitana y que en esta zona rural de la comuna de Padre Las Casas se dedicaba a la elaboración de tinajas y que arrendaba en definitiva una casa en este predio rural.
21: El ciudadano venezolano fue acribillado. Su cuerpo tiene 6 impactos balísticos. El subprefecto Sergio Alarcón, jefe de la Brigada de Homicidios de la PDI en Temuco, señaló que se están revisando imágenes de cámaras de vigilancia, entre otras diligencias investigativas.
23: Del cuerpo hallado en el lugar, donde hasta el momento se habrían encontrado impactos balísticos con y sin salida de proyectil. Dentro de ese marco se están realizando levantamientos de imágenes de video, empadronamiento en el sector, además de entrevistas a posibles testigos del lugar, a fin de determinar la dinámica de los hechos que aquí ocurrieron.
21: El cuerpo del occiso fue trasladado al servicio médico legal en la capital de la Araucanía y las diligencias continúan en desarrollo a cargo de detectives de la Brigada de Homicidios. En Temuco, Bio Bio, la radio.
2: Faltan 20 minutos para que sean las 7 de la mañana. Un hombre vinculado al tren de Aragua que habría participado de un secuestro en la región metropolitana fue detenido en Valdivia. Desde esa ciudad tenemos más información con Cristian Serna.
1: 33 años tiene la persona que fue capturada por funcionarios de la Brigada de Homicidios de la PDI de Valdivia. Se trata de un ciudadano venezolano que estaba siendo buscado desde diciembre del año 2023, cuando fue sindicado como autor de un secuestro ocurrido en la región metropolitana. Según la PDI, desde esa fecha el hombre cambió varias veces de domicilio para evitar ser capturado. Sin embargo, el trabajo investigativo permitió constatar que durante el último tiempo estaba habitando una vivienda de la población Norte Grande en Valdivia. Gracias a un seguimiento, los policías detectaron que el prófugo ingresó a un centro comercial en la capital regional de Los Ríos en compañía de un segundo hombre, aprovechando ese momento para concretar su captura. El subprefecto Hugo Leal, jefe de la Brigada de Homicidios de la PDI de Valdivia, confirmó que el imputado está siendo indagado por 3 delitos.
3: Tenía en nuestros sistemas institucionales 3 órdenes de detención pendientes, una de ellas por secuestro, otra por robo con retención de víctima y una última por conducción sin la licencia de vida. Lo importante de estas causas es que se encontraban en proceso de investigación por parte de la VIP metropolitana, ¿no es cierto?, en la que le cabía a él, según los antecedentes que nosotros tenemos, la responsabilidad como autor de delitos de secuestro ocurrido en la región metropolitana, por lo menos una de ellas en diciembre del año 2023.
1: Además de los ilícitos que habría cometido en Santiago, también está siendo investigado por su eventual participación en un homicidio frustrado que ocurrió el 19 de enero del 2026 en la calle Calama, al interior de la población Norte Grande en Valdivia. Pero eso no es todo, porque el hombre que acompañaba al venezolano intentó impedir la acción policial al momento de su captura, originándose una pelea con los detectives, quienes lograron reducir y detener a ambos. El segundo sujeto es chileno, tiene 20 años y al menos en los registros de la PDI no tiene antecedentes policiales. En Valdivia, Bio Bio, la radio.
2: Faltan 18 minutos para las 7. 4 sujetos, uno de ellos menor de edad, protagonizaron un asalto a un camión de Chile Express. Estaban disfrazados de trabajadores de la empresa. Esto ocurrió en la comuna de Los Ángeles. Nos informa Maricel Venegas.
4: Disfrazados utilizando casco y overol de Chile Express, los sujetos que se encuentran detenidos actualmente protagonizaron durante la jornada de este viernes un violento robo a un camión de esta empresa de transportes en Los Ángeles. De acuerdo con los antecedentes policiales, los delincuentes intimidaron al conductor del vehículo de carga y lo mantuvieron retenido al interior de la cabina mientras concretaban el robo de cerca de 60 encomiendas transportadas por este camión. Un testigo que presenció este hecho alertó rápidamente a personal de carabineros de la patrulla Foco, iniciándose una intensa persecución policial por Avenida Las Industrias en Los Ángeles. Durante la huida, los antisociales colisionaron a 3 vehículos antes de ser finalmente detenidos por el personal policial. El comisario de Los Ángeles, el mayor Luciano Lagos, entregó detalles de esta persecución donde incluso hubo disparos por parte del personal policial.
5: En horas de la mañana, Carabineros tomó conocimiento de un robo efectuándose a un furgón Chile Express. Ante esta situación, personal Foco toma conocimiento y inicia un seguimiento de este vehículo, que huye por Avenida Las Industrias. Se suma a este seguimiento personal de la Tenencia Centenario. Al intentar atropellar a uno de los carabineros, efectúan disparos por parte del personal de Carabineros sin herir a nadie.
4: Los imputados corresponden a hombres adultos y a un menor de edad, 2 de ellos con antecedentes policiales y penales por delitos de robo con violencia. Todos quedaron detenidos por delitos de robo con intimidación y retención de la víctima. Carabineros, por su parte, logró recuperar tanto el camión como las especies sustraídas durante el asalto, además de armas blancas y herramientas para la concreción de este tipo de delitos. En Los Ángeles, Bio Bio, la radio.
2: Dieciséis minutos para las 7 de la mañana. 2 operativos de la PDI en el Biobío terminaron con la detención de 8 sujetos. 5 de ellos vinculados al tráfico de drogas en una toma de Punta de Parra en Tomé. Los otros 3 por protagonizar un millonario y violento asalto en Cañete el año 2024. Tenemos detalles desde Radio Biobío de Concepción con Camila Elso.
4: El primer caso se registró en la población Miramar, conocida Toma, en Punta de Parra, en Tomé. Más de 10 domicilios fueron allanados por la BRICRIM de la PDI, que terminó con 5 sujetos detenidos, 4 chilenos y un colombiano por infracción a la ley 20.000 de drogas. La jefa regional de la PDI, prefecta inspectora Claudia Chamorro, dijo que se incautó droga, municiones y dinero en efectivo.
6: En la Villa Miramar, que es conocida como la Toma de Punta de Parra, se irrumpieron 11 inmuebles, logrando la detención de 5 personas, 4 chilenos, un extranjero de nacionalidad hasta el momento colombiana, que está siendo establecido sus antecedentes por parte de la institución. Se incautó cannabisativa, clorhidrato de cocaína y además cocaína base, 4 municiones calibre 12, ¿cierto?, y otras especies asociadas al delito.
4: Sobre el otro caso, la jefa regional de la PDI dijo que el asalto afectó a una mujer que se encontraba al interior de su casa en Cañete junto a sus hijos. Los delincuentes armados la intimidaron y le sustrajeron más de 100 millones de pesos en especies, entre lo robado, 2 autos de alta gama.
6: En el mes de enero del año 2024, la comunidad de Cañete fue víctima del delito de robo con violencia o intimidación, ¿cierto? Una persona de sexo femenino en su hogar, siendo intimidada por al menos 8 sujetos con armas de fuego y de la cual, ¿cierto?, sustraen especies desde su domicilio.
4: 4 antisociales ya habían sido detenidos por el caso. La fiscal regional del Biobío, Marcela Cartagena, detalló que se detuvo a otros 3 sujetos, quienes serán formalizados por robo con intimidación. Respecto a la totalidad de la banda, 1 se mantendría prófugo.
7: La detención de 3 personas que van a pasar a control de detención, obviamente, dada la gravedad de la pena asignada al delito que cometieron, se pedirá respecto de ellos prisión preventiva. La 4ta persona queda con la orden de detención pendiente. No me pregunten quién es porque evidentemente no se los voy a comentar.
4: Ambos hechos se encuentran en completo desarrollo e investigación. Los antisociales serán puestos a disposición de la justicia en el juzgado de garantía de Tomé y de Cañete.
2: 14 minutos para las 7, 2 alumnos de octavo básico del Colegio Alerce de Puerto Montt enfrentan una querella criminal por presuntas amenazas de violación grupal contra una profesora, secuestro a los hijos del director del establecimiento y quemar el recinto educacional. Franco Bustamante, desde Radio Bio Bio de Puerto Montt, con los detalles.
8: Son 2 alumnos de 15 y 14 años que mediante un grupo de WhatsApp entre compañeros de curso plantean ideas para causar daño a la docente que presentó la querella ante tribunales tras conocer los mensajes en los que uno de los menores sugiere violarla, lo que es apoyado por el otro indicando que debería realizarse grupalmente. En el mismo chat proponen secuestrar a los hijos del director del establecimiento y exigirle 10 millones de pesos para la liberación. Y finalmente, quemar el colegio. Al respecto, el abogado querellante, Mauricio Sáez, señaló que no aplicaron sanciones ni medidas para proteger a la funcionaria afectada.
9: No se encuentra con ninguna medida de protección, se encuentra solo con licencia en su casa, está muy asustada. Lo que nosotros le recomendamos como sus abogados acá fue de que ella mantuviera la licencia. Por el tipo de hecho no aplicaba el protocolo aula segura. Entonces eso también fue parte de la motivación que era que ella la llevó a también interponer otro tipo de acciones, porque a priori no se tomaron acciones desde el Ministerio Público, el tampoco tomó más allá de que le dijeron que iba a dejar de ser la profesora jefe de ese curso.
8: Consultado al DAEM de Puerto Montt, señalaron que iniciaron un protocolo de convivencia y están a la espera de que la Superintendencia de Educación entregue indicaciones para sancionar a los menores si es que corresponde, y no descartaron reubicar a la docente mientras sigue con licencia tras ser la protagonista de los mensajes de los niños que sugerían violarla en un grupo de WhatsApp donde también había menores inimputables de 13 años. En Puerto Montt, Bio Bio, la radio.
2: En el marco de la investigación por la desaparición de María Ercira en el fondo de las Tórtolas de Limache, se encontró una muestra biológica en una vivienda cercana. Al respecto, la familia de la adulta mayor extraviada en mayo del año 24 señaló que tras los peritajes la procedencia del ADN de dicha mancha de sangre no pudo ser identificada. Desde Valparaíso, más detalles con Benjamín Duque.
10: Un hallazgo de restos biológicos volvió a instalar interrogantes en la investigación por la desaparición de María Ercira Contreras, adulta mayor vista por última vez el 12 de mayo de 2024 en el interior del fondo Las Tórtolas en la comuna de Limache. El abogado de la familia confirmó que las últimas pericias realizadas sobre evidencias biológicas no han permitido obtener resultados concluyentes, aunque aseguró que sí han profundizado las dudas y contradicciones en torno al caso. Así lo detalló Juan Carlos Manríquez.
11: Hoy hay una enorme cantidad de preguntas sin respuesta. Cada día aparecen más contradicciones. Al día de hoy hay personas que aún, a nuestro juicio, no entregan todos los antecedentes que debieran entregar.
10: Apuntando a una negligencia por parte del Ministerio Público, la nieta de la extraviada, Carla Hernández, aseguró que las diligencias llegaron tarde y que si no se encuentran más evidencias, nunca se sabrá a quién pertenece esa sangre.
12: Si no se encuentra nada más, no vamos a saber jamás a quién pertenece esa sangre. A otra persona, pertenece a mi abuela. La negligencia de las policías, la negligencia de la fiscalía, es abismante. No puedo creer que recién a 2 años hayan hecho esta pericia.
10: En paralelo, desde el propio fondo Las Tórtolas abordaron públicamente el hallazgo biológico detectado durante la investigación. A través de una declaración señalaron que se trata de una muestra biológica extremadamente pequeña encontrada sobre el mesón de una cocina en una vivienda particular ubicada a más de 160 metros del restaurante del recinto. El abogado representante del fondo, Lisandro Godoy, indicó que la evidencia recabada durante las indagatorias apunta que el paradero de la adulta mayor desaparecida no coincide con el recinto.
13: Los casos penales se resuelven no con hipótesis, sino con evidencia. Y la evidencia de todo este tiempo ha mostrado que seguir buscando en el lugar en que se le vio por última vez no da resultados útiles para encontrar su paradero.
10: Desde la Fiscalía Local de Limache confirmaron que la causa continúa vigente y con diligencias en desarrollo, detallando que durante estos casi 2 años se han efectuado múltiples procedimientos investigativos y operativos sin arrojar antecedentes concretos respecto a una eventual participación de terceros en la desaparición. El Ministerio Público agregó que actualmente existen diligencias coordinadas junto a la Policía de Investigaciones y otras en etapa de revisión por parte de la Fiscalía Regional de Valparaíso. Desde la región de Valparaíso, Biobío, la radio.
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2: Lo decíamos en los titulares, Colo Colo y Deportes Concepción van a jugar hoy desde las 5:30 de la tarde en el Estadio Monumental, el partido más destacado de la jornada sabatina en la disputa de la quinta fecha del Grupo A de Copa de la Liga. En los otros partidos del día, Deportes La Serena jugará ante el Audax Italiano en La Portada y Cobresal recibirá en el Estadio El Cobre a la Universidad de Concepción. En temas relativos con las selecciones nacionales, la Roja Sub-17 femenina se va a medir con Ecuador en el partido que va a entregar el último cupo para la Copa del Mundo de Marruecos, que se va a jugar a fin de año. El otro repechaje lo disputará Colombia contra Venezuela, mientras que Argentina y Brasil ya están clasificadas para la cita planetaria y van a disputar el partido por el título del sudamericano. Vamos a escuchar el informe de Felipe Espina.
29: Hoy desde las 17:30 horas en el Estadio Monumental, Colo Colo recibe a Deportes Concepción en duelo correspondiente a la quinta fecha de la Copa de la Liga. Fernando Ortiz, DT de Los Salvos, que son líderes del Grupo A, adelantó el choque ante el cuadro lila.
19: Sabemos que hoy Concepción quizás en esta competencia no pasa un buen momento y nosotros estaremos en nuestra casa tratando de seguir sumando y peleando los puestos de arriba. Tenemos que tomarlo como si fuera determinante para entender que nosotros somos los obligados en sacar un buen resultado.
29: En los otros partidos de la jornada, Deportes La Serena recibe al Audax Italiano en La Portada y Cobresal será local ante la UDE Conce en El Cobre. En el duelo más destacado del domingo, Universidad de Chile buscará mantener el liderato del grupo D visitando desde las 15 horas a Unión La Calera en el estadio Nicolás Chaguán Nazar. Más allá del partido, el entrenador de los azules, Fernando Gago, le abrió las puertas al arribo de Alexis Sánchez a su equipo.
0: Obviamente no se va a discutir un nombre como Alexis, no se va a discutir en ningún momento, pero sí creemos que todavía no es necesario hablar y pensar de esto cuando hay una competición que todavía se está jugando.
29: En el fútbol de selecciones, la Roja Femenina Sub-17 se mide hoy ante Ecuador desde las 4 de la tarde, buscando el último cupo para la Copa del Mundo de Marruecos. En el otro repechaje, Colombia se enfrenta a Venezuela y en la final, las selecciones de Argentina y Brasil, ya clasificadas a la cita planetaria, disputarán el partido por el título del sudamericano. En el ámbito internacional, hoy desde las 15 horas, el Betis de Manuel Pellegrini se mide como visitante ante la Real Sociedad en Anoeta, buscando mantener el quinto lugar en la Liga, puesto que le permite jugar la Champions la próxima temporada. El DT chileno de los Béticos puntualizó el cómo llegan para disputar las últimas 4 fechas de la Liga.
14: A ver, primero, por supuesto, mucha ilusión de poder llegar a una competición tan importante como es la Champions League. Esto es no es fácil llegar a jugarla. He tenido la fortuna de jugarla con los otros equipos españoles, así que para mí sería también un muy buen logro poder conseguirlo con el Betis después de tantos años que esté nuevamente metido en la Champions.
29: En otros partidos, el Elche de Lucas Cepeda enfrenta desde las 8 de la mañana como local al Alavés y el Sevilla de Alexis Sánchez y Gabriel Suazo recibe desde las 10 y cuarto de la mañana al Español. En otros deportes, el tenista chileno Cristian Garín, 104 del ranking, se mide no antes de las 7 y media de la mañana ante el español, número 23 del mundo, Alejandro Davidovich Fokina, en la segunda ronda del Master 1000 de Roma. De avanzar en la fase de los 32 mejores, el chileno deberá enfrentar al ganador de la llave entre el ruso Andrei Rublev y el serbio Miomir Kecmanovic.
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2: Cuatro minutos faltan para las 7 de la mañana. Nuevamente les agradecemos a los auditores que se comunican con la radio. Cuando comenzamos el radiograma matinal les hablábamos de un tren que descarriló en Chiguayante. Esto obviamente está generando problemas en el tránsito, por lo tanto hay desvíos. Y naturalmente el Biotren, que es el servicio urbano del Gran Concepción, está únicamente trabajando entre el sector de Mercado y Concepción y viceversa. Hay auditores que se han comunicado con nosotros, también nos han enviado algunas imágenes que hemos estado reenviando a BioBio Chile, y hay un auditor o dos que, a propósito de esta situación y a propósito del tema del tránsito, porque hace algunos minutos era más temprano, no había tanto movimiento, poco a poco se empieza a generar esta dinámica, como en todas partes, ¿no es cierto? Gente que tiene que ir a trabajar, en fin. Esto es lo que nos dicen nuestros auditorios, lo agradecemos mucho. Aquí está.
15: Hola amigos de Radio Bio Bio. Les comento que voy de camino a Concepción, desde Hualqui hacia Concepción, para comentarle a los demás automovilistas que si van a tomar desde Manuel Rodríguez hacia O'Higgins, está cortado el paso por el tema del descarrilamiento del tren. Ya la línea está obstruida por los vagones que no se descarrilaron, por lo tanto, quienes van hacia Concepción desde Chiguayante, que sigan derecho por 8 Oriente, o bien pueden tomar la vía alternativa de venirse por el Valle de la Piedra y seguir derecho por O'Higgins. Pero que no doblen desde Manuel Rodríguez hacia O'Higgins, porque el tren está obstruyendo el paso porque está detenido. Eso, saludos a todos.
16: Buenos días, amigo de la radio. Felipe por acá, desde Chiguayante. El corte, el cruce ferroviario de la calle Fresia, que da de Manuel Rodríguez a O'Higgins, está cortado porque hay un tren descarrilado, un tren de carga descarrilado. Por lo tanto, no se puede acceder desde Manuel Rodríguez a O'Higgins por el único cruce ferroviario que hay en la estación de Chiguayante, para que sepan los auditores. Buenos días.
2: Muy buenos días y muchísimas gracias a los auditores por comunicarse con Bio Bio. Seguiremos atentos a lo que está ocurriendo en la comuna de Chiguayante con este tren que descarriló temprano durante la madrugada.
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2: Las fuerzas de Estados Unidos dispararon y dejaron inoperativos dos petroleros iraníes sin carga antes de que entraran a un puerto de Irán en el Golfo de Omán, tras una noche en la que Washington y Teherán intercambiaron ataques en el Estrecho de Hormuz, en el incidente más grave desde el inicio de la tregua del 8 de abril. Según el Comando Central de Estados Unidos, las embarcaciones intentaban entrar en un puerto iraní en violación del bloqueo impuesto por Washington. Como parte de la operación, un avión de la Marina estadounidense desplegado desde el portaaviones USS George Bush disparó municiones de precisión contra las chimeneas de ambos buques, dejándolos inutilizados y evitando su entrada en el puerto de Irán. El ejército estadounidense informó también que esta semana disparó e inutilizó otro petrolero, eso fue a mitad de semana, petrolero iraní, cuando se dirigía hacia un puerto en el mismo corredor marítimo. Precisó que las tres embarcaciones ya no se encuentran en tránsito hacia Irán y aseguró que continúa la aplicación estricta del bloqueo marítimo. El economista jefe de la Casa Blanca, Kevin Hassett, afirmó que el incremento del precio de la gasolina en Estados Unidos por la guerra de Irán se revertirá rápidamente por el alza de la producción de hidrocarburos en el país, que batió récords de exportación de petróleo en abril. El gobierno de los Estados Unidos ha adoptado una serie de medidas para minimizar las perturbaciones derivadas de la situación actual en Oriente Medio y al bloqueo del Estrecho de Hormuz por Teherán como represalia por el conflicto iniciado por Estados Unidos a Israel el pasado 28 de febrero, según explicó Hassett a la cadena Fox News. La disrupción en el paso por la vía marítima, por donde transita el 20% del crudo mundial, ha afectado a las cadenas de suministros, ha aumentado la incertidumbre en los mercados y disparado el precio de la gasolina, que superaba en Estados Unidos los $4.50 por galón como promedio, de acuerdo a la Asociación Estadounidense del Automóvil. Irán estableció una nueva agencia gubernamental llamada Autoridad del Estrecho del Golfo Pérsico, con la misión de examinar y grabar a los buques que buscan cruzar el Estrecho de Hormuz, de acuerdo a la información de la firma especializada Lloyd's List Intelligence. Paralelamente, las autoridades del régimen iraní confirmaron que analiza las últimas propuestas de Estados Unidos para alcanzar un acuerdo de paz, pero aclararon que todavía no han emitido una respuesta oficial. El establecimiento de este nuevo organismo ha provocado preocupación entre operadores del transporte marítimo internacional. Según la información reportada, cientos de buques comerciales permanecen atrapados en el Golfo Pérsico sin poder llegar a mar abierto, lo que genera una interrupción significativa en las rutas globales. Tenemos detalles con Raquel Villasica, de Radio Francia Internacional.
1: Denominada Autoridad del Estrecho del Golfo Pérsico, la agencia se anuncia como la única autoridad válida para otorgar permisos a los buques que transitan por el estrecho y para cobrar un peaje, según informó la aseguradora Lloyd's, que ya ha recibido el formulario de solicitud para los navíos que quieran atravesar Hormuz. La nueva entidad iraní formaliza un corredor de inspección existente, aunque poco claro, que permite el paso de buques por las aguas septentrionales del estrecho, cerca del litoral y de las islas iraníes. El estrecho de facto sigue cerrado prácticamente en su totalidad, mientras que Estados Unidos mantiene el bloqueo de los puertos iraníes hasta la frontera de Pakistán a lo largo de 500 kilómetros del litoral.
2: El presidente de los Estados Unidos, Donald Trump, aseguró que sus homólogos de Rusia, Vladimir Putin, y de Ucrania, Volodymyr Zelensky, han acordado un alto al fuego entre el 9, o sea, hoy, y el 11 de mayo, que incluye suspender todo ataque y un intercambio de 1,000 prisioneros de cada país. Me complace anunciar que habrá un alto al fuego de 3 días entre la guerra de Rusia y Ucrania. La celebración en Rusia es con motivo del Día de la Victoria. Del mismo modo, se celebra en Ucrania, dado que ese país también fue un elemento fundamental y jugó un papel capital en la Segunda Guerra Mundial, dijo Trump a través de un mensaje en su red social. Este alto al fuego incluirá la suspensión de toda la actividad cinética, así como un intercambio de 1,000 prisioneros de cada país. Esta solicitud fue realizada directamente por mí y agradezco enormemente que haya sido aceptada tanto por el presidente Putin como por el presidente Zelensky, añade el texto. El presidente concluye afirmando que continúan las conversaciones para tratar de poner fin al conflicto, el mayor desde la Segunda Guerra Mundial, según el mandatario estadounidense, y que cada día se está más cerca de lograrlo. El candidato ultraderechista Rafael López Aliaga anunció que desconocerá los resultados de las elecciones presidenciales en Perú, ya sean ganadas por la derechista Keiko Fujimori o el izquierdista Roberto Sánchez, si el jurado electoral no acepta su exigencia de revisar todo el proceso por considerar que es víctima de un fraude. La segunda vuelta no puede proclamar lo que es un delito contra la voluntad popular. Vamos a ir hasta las últimas consecuencias. Si es necesario movilizar al pueblo, lo haremos, aseguró López Aliaga en una reunión con la prensa extranjera acreditada en Perú. El candidato, que mantiene una cerrada pugna por alcanzar la segunda vuelta presidencial, en la que es aventajado por poco más de 20.000 votos por Sánchez, remarcó que entre sus medidas estará pedir al Tribunal Constitucional que declare nulo, en parte o todo, el proceso y acudir ante organismos internacionales, que no precisó. También dijo que convocará al pueblo y recordó que en su país ya hubo un antecedente, que fue la marcha de los cuatro suyos, que logró tumbarse a un gobierno inconstitucional y legítimo, en referencia al de Alberto Fujimori, que es el padre, ¿no?, de Keiko Fujimori. La violencia en Haití dejó al menos 1.642 muertos y 745 heridos en el primer trimestre de este año debido a los ataques de las pandillas y a las operaciones de las fuerzas de seguridad, según un balance presentado por la Oficina Integrada de Naciones Unidas en ese país. El informe precisó que el 27% de las víctimas fueron causadas por las bandas armadas, el 69% durante operaciones de las fuerzas de seguridad contra las pandillas, con decenas de civiles muertos y heridos, entre ellos niños, y el 4% restante por grupos de autodefensa y miembros de la población. Además, al menos 69 personas resultaron muertas o heridas por drones con explosivos, entre ellas 5 niños, de acuerdo al organismo. El Vaticano acumula ya más de 100 denuncias recibidas por abusos cometidos en el disuelto Sodalicio de Vida Cristiana. Esto lo destacó Jordi Bertomeu, el comisario de la Santa Sede a cargo de las investigaciones y de liquidar esta organización y otras anexas a ella para indemnizar a las víctimas. El emisario papal, designado por Francisco y ratificado por León XIV, estimó en declaraciones a periodistas que las víctimas pueden llegar a ser el doble e instó a las autoridades peruanas a aplicar sanciones y reclamar la entrega del laico Luis Fernando Figari, fundador de esta sociedad que reside en Italia. Bertomeu, que se encuentra estos días en Lima para recibir nuevas denuncias contra el Sodalicio de Vida Cristiana en el nuevo plazo abierto por Vaticano del 4 al 22 de mayo, afirmó que ha tenido que ver situaciones muy lamentables. El comisario consideró que todavía hay más casos de abusos por descubrir, pues en este nuevo plazo de presentación de denuncias están llegando personas que no lo habían hecho el año 2023, al tener ahora la confianza respecto de esta misión del Vaticano, luego de las sanciones impuestas a la organización. Y el Papa León XIV defendió en Nápoles la presencia y la acción del Estado, dice, son más necesarias que nunca para garantizar la seguridad ciudadana y quitar espacio a la delincuencia organizada. Durante un multitudinario encuentro en la Plaza del Plebiscito, el pontífice denunció la dramática paradoja de una urbe que, pese al notable crecimiento del turismo, presenta una geografía de la desigualdad, con focos de pobreza incluso en su centro histórico. Ante estas realidades, que a veces asumen dimensiones preocupantes, la presencia y la acción del Estado es más que nunca necesaria para dar seguridad y confianza a los ciudadanos y quitar espacio a la delincuencia organizada, afirmó León XIV. Según las autoridades locales, unas 50.000 personas siguieron el acto desde la plaza y las calles aledañas. La presidenta de Costa Rica, la derechista Laura Fernández, emitió por decreto un nuevo reglamento que elimina beneficios carcelarios que rebajan el tiempo en prisión de los privados de libertad, en uno de los primeros actos de gobierno alineados con su promesa de tener mano dura contra el crimen. Con esto no va a quedar duda de que el año carcelario es de 360 días naturales, ya no más de que el año de cárcel es de 8 meses, dijo durante una breve sesión del Consejo de Gobierno posterior a una ceremonia de investidura. Con este nuevo reglamento, los jueces no tendrán espacio para interpretar en menos días al año la condena para quienes nos quitan la paz y nos roban la seguridad, dijo la jefa de Estado. La justicia argentina revocó un fallo que había suspendido la aplicación en la austral provincia de Santa Cruz de la reforma a la Ley de Protección de Glaciares aprobada recientemente por el Parlamento argentino a impulso del gobierno de Javier Milei. La justicia revocó un amparo presentado en Santa Cruz que frenaba la implementación de esta reforma, lo informó el jefe de gabinete argentino Manuel Adorni en una comparecencia ante la prensa. El pasado 24 de abril, Claudio Vázquez, juez federal de la ciudad de Río Gallegos, había ordenado frenar de modo temporal en la provincia la aplicación de la reforma en respuesta a una acción de amparo ambiental presentada por el gobierno municipal y el Consejo Deliberante de la ciudad de El Calafate, puerta de entrada al Parque Nacional Los Glaciares, donde está, entre otros, el monumental glaciar Perito Moreno. Una comisión humanitaria encontró el cuerpo del periodista Mateo Pérez Rueda, director de la revista digital local El Confidente, quien fue asesinado en el municipio de Briceño, en el departamento de Antioquia, en Colombia, confirmó la Fundación para Libertad de Prensa. El joven de 25 años desapareció el martes pasado cuando realizaba labores periodísticas en una zona de disputa entre los municipios de Briceño y Yarumal, entre el Clan del Golfo, la principal banda criminal del país, y el Frente 36 de las disidencias de la guerrilla de la FARC. La Fundación para la Libertad de Prensa recordó que Pérez se convirtió en una voz fundamental para la comunidad local, porque en su portal informó y cubrió corrupción, orden público, seguridad y política local. Este asesinato, de acuerdo a la ONG, demuestra que el periodismo regional en Colombia sigue realizándose en condiciones extremas de desprotección bajo la presión de grupos armados ilegales y economías ilícitas. El presidente de Colombia, Gustavo Petro, achacó el asesinato del periodista Mateo Pérez Rueda a una disidencia de las antiguas FARC. El cuerpo del preso político Víctor Quero Navas fue exhumado por autoridades de Venezuela luego de que el gobierno reconociera su fallecimiento hace 10 meses y la fiscalía ordenara una investigación, informaron dos ONG. La exhumación se está produciendo. Entiendo que está la madre, Carmen Navas, y hay alguien que la está acompañando en ese momento, dijo la Coordinadora General de Justicia, Encuentro y Perdón, Marta Tinedo. La exhumación se llevó a cabo en un cementerio del sureste de Caracas. Nos preocupa muchísimo la independencia de la investigación, añadió la ONG Justicia, Encuentro y Perdón. Quero estaba detenido desde enero del año pasado y según datos de la ONG Foro Penal, el motivo aparente de su arresto se remonta a su pasado institucional, dado que supuestamente prestó servicio militar el año 2023. Su madre llevaba meses denunciando la detención y la desaparición forzada de su hijo, pero fue hasta este jueves que el Ministerio del Servicio Penitenciario confirmó la muerte del preso. La Plataforma Unitaria Democrática, que agrupa a grandes y pequeños partidos de la oposición de Venezuela, condenó la muerte y la líder opositora y Premio Nobel de la Paz, María Corina Machado, calificó el asesinato como asesinato, su fallecimiento. En tanto, el senador de Estados Unidos, Rick Scott, afirmó que Washington debe restituir de inmediato las sanciones contra la presidenta encargada de Venezuela, Delcy Rodríguez, tras repudiar la muerte de Víctor Hugo Quero Navas. Detalles con Melissa Barra, de Radio Francia Internacional.
3: Carmen Navas fue llevada al Parque Memorial Jardín de la Puerta en Caracas, el cementerio donde habría sido enterrado su hijo Víctor Quero Navas, tras su deceso en detención a finales de julio de 2025. Ahí la madre depositó un ramillete de flores, pero solicitó de inmediato que se confirme la identidad de Víctor con pruebas ADN. Y es que Carmen Navas pasó meses indagando en diferentes ministerios, fiscalías y cárceles, incluida la prisión Rodeo 1, donde sí se encontraba su hijo, intentando dar con su paradero. Según abogados que la acompañaron en infinitos trámites, nadie le decía nada. Incluso esta misma semana la madre denunció frente al Palacio de Justicia que se le negara a Víctor Quero una solicitud de amnistía en el marco de la ley impulsada por Delcy Rodríguez. Ante la insistencia, el Ministerio de Servicios Penitenciarios emitió un comunicado en el que reconoció su muerte, cito, por insuficiencia respiratoria tras una hemorragia digestiva superior. También aseguró que Quero nunca suministró datos de vínculos filiatorios y que nadie fue a la cárcel a solicitar una visita. La Fiscalía venezolana anunció abrir una investigación penal.
2: El secretario de Estado de Estados Unidos, Marco Rubio, adelantó que se impondrán más sanciones a Cuba después de las anunciadas esta semana en una rueda de prensa en Roma tras haberse reunido con la primera ministra italiana, Giorgia Meloni. Al ser preguntado por las sanciones anunciadas contra el conglomerado militar cubano Jaesa, Rubio explicó que se trata de un holding creado por generales en Cuba que ha generado miles de millones de dólares en ingresos, ninguno de los cuales beneficia al pueblo cubano. Ni un solo céntimo de esa plata beneficia al pueblo de Cuba. Está el gobierno cubano, que tiene un presupuesto, y luego está esa empresa privada que tiene más dinero que el propio gobierno. Ni un solo centavo de esa empresa se destina a construir una sola carretera, un solo puente, ni a proporcionar un solo grano de arroz a un solo cubano, salvo a las personas que forman parte de Gaesa, argumentó el secretario de Estado. Y agregó que se está sancionando a empresas que básicamente se están quedando con todo lo que genera dinero en Cuba y lo está metiendo ilegalmente en los bolsillos de unos pocos miembros del régimen. Así que no se trata de sanciones contra el pueblo cubano, señaló Marco Rubio. El gobierno de Colombia pidió a la Fiscalía suspender las órdenes de captura contra 29 integrantes del Clan del Golfo, la mayor banda criminal del país, con el propósito de facilitar su traslado en junio a las zonas de ubicación temporal creadas como parte de las negociaciones con ese grupo armado. Esta medida surge de un acuerdo aprobado el año pasado en Doha entre el gobierno colombiano y los líderes del Clan del Golfo, autodenominado Ejército Gaitanista de Colombia y heredero de las paramilitares Autodefensas Unidas de Colombia, con el que se determinó un plan piloto para alcanzar el sometimiento a la justicia de ese grupo armado. El acuerdo incluye una etapa inicial de construcción de confianza y la sustitución de cultivos ilícitos en 5 municipios donde opera este grupo armado ilegal: Mutatá, en Antioquia, y en Acandí, Belén de Bajirá, Río Sucio y Unguía, en el Chocó, que es fronterizo con Panamá. El gobierno de los Estados Unidos comenzó el proceso para revocar los pasaportes de sus ciudadanos que sean progenitores y deban más de $2,500 de manutención infantil, con el propósito de apoyar a las familias estadounidenses y fortalecer el cumplimiento de las leyes del país. El Departamento de Estado instó a cualquier estadounidense con una deuda de manutención infantil significativa a hacer los pagos a las autoridades estatales pertinentes ahora para evitar la revocación de su pasaporte, según una notificación publicada esta semana. La elegibilidad para un nuevo pasaporte solo se restablecerá después de que la deuda se haya pagado a la autoridad y ese individuo no sea ya un moroso, de acuerdo con los registros del Departamento de Salud y Servicios Humanos con el que se está coordinando la agencia. El Departamento de Guerra de Estados Unidos anunció la desclasificación de archivos gubernamentales sobre fenómenos anómalos no identificados después de que el presidente Trump anunciara en febrero este proceso de transparencia sobre estos encuentros. De acuerdo al comunicado oficial, la colección de documentos sobre objetos voladores no identificados, o sea, OVNIs, y posibles formas de vida extraterrestre, podrá consultarse en la página oficial war.gov/UFO, en la que la administración estadounidense publicará archivos adicionales de forma continua. La desclasificación implica a la Casa Blanca, la Oficina del Director de Inteligencia Nacional, el Departamento de Energía, la Oficina de Resolución de Anomalías en todos los dominios del Departamento de Guerra establecida el año 2022, la Administración Nacional de Aeronáutica y el Espacio, la Oficina Federal de Investigaciones y otras agencias de inteligencia.
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2: La justicia ordenó prisión preventiva para el exdiputado Joaquín Lavín León y su ex asesor parlamentario Arnaldo Domínguez, formalizados por delitos de corrupción.
4: El señor Lavín está muy tranquilo, pues tenemos la firme convicción de que aquí se fabricó un delito sobre información parcial.
2: El fiscal nacional Ángel Valencia destacó el uso del levantamiento del secreto bancario en investigaciones por parte de los persecutores, como en el caso por presunto fraude al fisco de la senadora Camila Flores.
5: Generalmente los fiscales aspiran a poder realizar los movimientos bancarios de las personas involucradas, pero en particular en esta causa eso tiene que quedar necesariamente bajo reserva porque así lo dispone la ley.
2: Revés para la ministra de Seguridad Trinidad Steiner, luego de que declarara inadmisible la ampliación de la querella que buscaba invocar la Ley de Seguridad del Estado por el ataque a la ministra de Ciencias, Jimena Lincolao.
6: El Ministerio de Seguridad Pública carece de legitimación activa para presentar querellas por delitos de la Ley de Seguridad del Estado.
2: La Corte Suprema instruyó a jueces y funcionarios de tribunales que regularicen sus deudas del Fondo Solidario de Crédito Universitario antes del 31 de mayo.
7: El pago del crédito universitario está establecido. El que tiene ingresos debe pagar.
8: No está advirtiendo que regularicen sus situaciones económicas con deudas con el fisco.
2: La Contraloría General de la República reveló el uso irregular permanente de viviendas fiscales destinadas a residencia temporal para funcionarios en servicio.
9: Las viviendas fiscales y municipales son bienes públicos, no son beneficios personales indefinidos ni privilegios heredables.
17: Hemos recibido muchas denuncias de que las propiedades fiscales no están teniendo el uso que corresponde.
2: Una nueva expulsión de extranjeros en una situación migratoria irregular realizó el gobierno. Uno de ellos es el haitiano, que provocó graves daños en el aeropuerto de Santiago el año 2024.
18: Dentro de estas 40 personas que fueron expulsadas y acompañadas por un funcionario de la Policía de Investigaciones, hay dos personas de nacionalidad colombiana que presentaban órdenes de detención en su país.
2: Más de 28.000 personas estuvieron en prisión preventiva y luego fueron dejadas en libertad o declaradas inocentes, de acuerdo a un informe de la Defensoría Penal Pública.
20: La prisión preventiva no es una pena, es una medida cautelar que solo debe aplicarse cuando es estrictamente indispensable. Cuando el sistema se equivoca, el costo lo pagan personas concretas.
2: Economistas sostienen que el impacto del IPC de abril, que anotó 1,3%, seguirá presionando el bolsillo de los hogares chilenos. En 12 meses, la inflación alcanzó 4%.
21: Los arriendos van a seguir al alza porque claramente están presionados por el reajuste sobre el IPC, y esto tiene que ver con colegios y un montón de otros insumos o servicios que estén ajustados por la UEF.
2: La Moneda acusó un sabotaje de parte de la oposición en medio de la tramitación del proyecto de reconstrucción nacional, luego de que parlamentarios opositores transparentaran una estrategia con indicaciones que busca dificultar el avance de la iniciativa.
22: Estamos haciendo el trabajo que nadie ve, que va a ser un sufrimiento para este gobierno y que va a ser inviable esto.
23: Han manifestado una articulación de sabotaje legislativo del proyecto reconstrucción.
2: Parlamentarios del oficialismo esperan que el cónclave encabezado por el presidente Kast en Cerro Castillo entregue una señal de unidad y ordenar la coalición. Con el fin de compartir experiencias, la ministra de Salud, May Chomalí, lideró un almuerzo con ex titulares de la cartera. Participó en la cita la expresidenta Michelle Bachelet.
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2: Bueno, para quienes se vienen recién integrando a nuestra sintonía, les contamos que durante la madrugada descarriló un tren de carga en la estación Chiguayante, en la comuna del mismo nombre, en el Gran Concepción. De acuerdo a auditores que pasaron por el lugar y que incluso nos mandaron imágenes, fueron aproximadamente 5 carros los que descarrilaron. Bueno, resulta que obviamente el tren no puede avanzar, no puede pasar, hay que sacarlos de ahí. Es algo que va a tomar bastante tiempo. Por lo tanto, primero, el servicio de Biotren solamente está haciendo en la línea 1 el tramo entre Mercado Concepción, Concepción Mercado. Lo otro es que hay desvíos de tránsito en la comuna de Chiguayante, precisamente porque el paso en ese sector por Manuel Rodríguez quedó cortado. Hemos escuchado también audios de auditores que nos han estado comentando sobre el desvío. Y aquí hay un auditor que también desde la comuna de Chiguayante se ha comunicado con nosotros a través del WhatsApp para decirnos y escribirnos cómo está la situación.
32: Hola, buenos días. Quiero hacer un alcance con respecto al cruce Santa Sofía en Chiguayante. Como la barrera está abajo porque el tren está atravesado en la vía, pusieron
0: unas barreras de protección para cortar el tránsito, aparte de la barrera del tren, pero la pusieron ahí pegado a la línea, cuando lo ideal es que lo coloquen a la altura del semáforo, para que los vehículos sigan de largo y no doblen. Porque los vehículos están doblando y después tienen que volver como 3 cuadras para retomar de nuevo Rodríguez. Eso, que hagan las cosas bien para que haya flujo vehicular. Muchas gracias.
2: Ahí está. Bueno, muchísimas gracias nuevamente a los auditores. Estamos muy atentos a esa situación, como decíamos, que está ocurriendo en la comuna de Chiguayante. Vamos a continuar de inmediato con otras informaciones. Son las 7 de la mañana con 23 minutos. La Defensoría Penal Pública reveló que más de 28.000 personas han estado en prisión preventiva para luego ser absueltas o sus causas sobreseídas. El dato trae a debate la excesiva aplicación de la medida cautelar más gravosa del ordenamiento jurídico. Montserrat Tapia con la información.
10: Desde el año 2013, más de 28.000 personas pasaron por prisión preventiva y luego quedaron sin condena. Se trata de la cifra negra del sistema de persecución criminal chileno que la Defensoría Penal Pública cataloga con errores del sistema judicial. En el balance de su primer año al mando de la Defensoría Penal Pública, Verónica Encina sostuvo que muchas de estas personas fueron posteriormente absueltas, sobreseídas o terminaron con causas que no avanzaron a condena, y advirtió sobre el uso excesivo

0: vías judiciales y el acceso a una defensa adecuada en medio del aumento de causas complejas y del debate por mayores medidas de seguridad frente al crimen organizado. En esa línea, Encina defendió el rol de las instituciones que forman parte del sistema judicial y advirtió que debilitar la defensa pública podría afectar el equilibrio del proceso penal. Al respecto, el fiscal nacional Ángel Valencia respaldó la importancia de estos organismos para el funcionamiento de la justicia y destacó la necesidad de mantener contrapesos dentro del sistema.
1: El sistema de justicia necesita también que las personas cuenten con abogados defensores que representen sus derechos ante los tribunales, porque es ello lo que permite las mejores decisiones judiciales y que el sistema en un Estado democrático siga contando con la legitimidad que toda la ciudadanía merece.
0: La cuenta pública coincidió además con los 25 años de la Defensoría Penal Pública y el refuerzo del proyecto de reforma ingresado en el Senado que busca otorgarle autonomía constitucional. El desafío, indican desde la Defensoría, es claro: revisar cuándo se usa la prisión preventiva, fortalecer alternativas y mejorar los mecanismos para reparar el daño cuando el sistema falla y así no debilitar el Estado de Derecho y la legitimidad del sistema.
2: Siete con 26 minutos, el gobierno reveló que cerca de 2.000 extranjeros con situación irregular han abandonado suelo nacional de manera voluntaria desde el 11 de marzo. Tras conocerse, un nuevo vuelo de expulsiones reflotó la nula relación diplomática de Chile con Venezuela, que ha impedido recibir compatriotas deportados. En medio de este anuncio, el gobierno defendió los resultados del plan migratorio de la administración del presidente Kast, pese a que las autoridades venezolanas se niegan a aceptar este tipo de vuelos. Es ahí donde aparece la figura de los expulsados que deciden por sus propios medios abandonar el país. Se trata de la fórmula que encontró el Ejecutivo para que venezolanos sean recibidos en su país. De hecho, el director nacional de Migraciones, Frank Sauerborn, habló con la radio y confirmó que siguen aumentando las salidas voluntarias, llegan a 1.801, desglosó la cifra, dice que hay 77 venezolanos que decidieron comprar su pasaje e irse, evitando la sanción que les prohíbe reingresar a nuestro país. En el reciente vuelo con expulsados se incluía haitianos también, algo que no ocurría desde el año 2024, como lo decíamos en los titulares, ante la compleja relación diplomática. Algo similar quiere lograr el gobierno de Kast con las actuales autoridades de Venezuela. Si bien la Cancillería está liderando las conversaciones para lograr un acuerdo con Venezuela, todavía se desconoce los alcances al tratarse de un tema bastante sensible que hoy mantiene un nudo en el plan migratorio del presidente Kast.
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2: Siete con 29 minutos, el Ministerio de Salud explicó que los casos de hantavirus que se han conocido últimamente no corresponden a una pandemia, sino a situaciones puntuales y excepcionales. María Agramunt con la información.
7: Llamado a la calma, el Ministerio de Salud aseguró que los casos de hantavirus por transmisión interpersonal no corresponden a una pandemia, sino a situaciones puntuales y excepcionales. La preocupación se originó ante lo ocurrido en el crucero MV Ondius, donde 3 personas murieron por la cepa de Anta Andes, presente en Chile, y que en casos excepcionales puede transmitirse entre personas a través de contacto estrecho. Ante esto, el MinSal recalcó que no existen contagios originados en Chile y recordó que el último caso de transmisión persona a persona persona registrado en el país ocurrió en 2019. La subsecretaria de Salud Pública, Alejandra Pizarro, llamó a la tranquilidad de la población ante la preocupación que se ha generado, haciendo un llamado también a la prevención.
8: Yo quisiera dejar claro que esto no...

0: es una pandemia, la gente debe estar tranquila, pero sí también saber que existen medidas preventivas y que aquí es muy importante el rol que cumpla cada persona en la prevención.
1: Durante esta semana, el MINSAL confirmó el aislamiento preventivo de dos ciudadanos chilenos que abordaron el crucero. Sin embargo, la autoridad aclaró que ambos se encuentran en buen estado de salud, sin síntomas y bajo seguimiento epidemiológico. El ANTA se contagia de animal a humano. Sin embargo, los recientes contagios internacionales apuntaban a un posible contagio persona a persona que alertó a la población. La infectóloga y académica USACH, Francisca Morales, se refirió a la particularidad que requiere el contacto interpersonal en este virus.
2: En algunos casos en Chile se han reportado transmisión de persona a persona, pero es algo más bien raro y que requiere un contacto prolongado, como muy cercano, con las personas que están infectadas, más que nada a través de las secreciones respiratorias.
1: En la misma línea, el académico del Departamento de Salud Pública en la Universidad de los Andes, David Torres, explicó que contagiarse de esta enfermedad viral es incluso más específico, comprendiendo los territorios en que se extienden.
3: Generalmente la exposición está asociada a la ruralidad y a personas que trabajan cerca de los hábitats de los ratones.
1: Desde el Ministerio de Salud insistieron en que la principal medida de prevención sigue siendo evitar la exposición a lugares cerrados o con presencia de roedores, especialmente en zonas rurales. Y reiteraron que las autoridades mantienen monitoreo permanente de los casos para evitar nuevos contagios.
4: 28 minutos faltan para las 8 de la mañana. El Instituto de Salud Pública confirmó el quinto caso de antivirus en lo que va del año en la región de Ñuble, correspondiente a un paciente de la comuna de San Carlos. La autoridad sanitaria resaltó que la letalidad de esta patología alcanzó a un 34% a nivel nacional. Vamos a conocer más información desde Radio Bio Bio de Concepción con Francisca Zubiabre.
5: Se trata de un hombre de 49 años que acudió a un centro médico el 29 de abril, luego de presentar durante una semana síntomas compatibles con el virus, similares a los de un cuadro gripal, pero de mayor intensidad, incluyendo fiebre alta y fuertes dolores musculares, generalmente sin mucosidad. La enfermedad se adquiere por contacto con fluidos de ratones silvestres de cola larga portadores del virus, principalmente a través de sus heces u orina, y se transmite a las personas por vía respiratoria. Según la investigación epidemiológica ambiental realizada por la Seremi de Salud de Ñuble, el contagio se produjo tras la exposición a matorrales en una zona rural y al ingreso a una bodega con granos en un área residencial campestre. Jorge Carrillo, Seremi de Salud de Ñuble, reiteró la importancia de que, al acudir a una consulta médica, las personas se informen sobre cualquier acción de riesgo que hayan podido realizar y advirtió sobre la alta letalidad de la enfermedad.
6: Es necesario reiterar que resulta prioritario que las personas al momento de la consulta médica recuerden e indiquen las acciones de riesgo que pudieron haber efectuado para de esta forma detectar a tiempo esta patología cuya letalidad a nivel nacional ha alcanzado un 34% durante este año, mientras que a igual fecha del año pasado llegaba a un 18%.
5: Debido a la evolución del cuadro clínico del paciente, este fue derivado a la región del Biobío para continuar con su tratamiento.
4: Bueno, seguimos revisando las informaciones. 26 minutos faltan para las 8 de la mañana. Gracias nuevamente a los auditores que aquí se están comunicando con nosotros y nos siguen entregando información que tiene que ver con este descarrilamiento del tren en la estación de Chiguayante, en el Gran Concepción, en la región del Biobío. Hay un auditor que recién nos estaba escribiendo acá y nos dice que son más carros los que descarrilaron. Nos dice que son 10 aproximadamente. 10 carros descarrilados, desrielados. De un total, dice, de 44. Bueno, es la situación que está ocurriendo hasta ahora con desvío de tránsito. Recuerden aquellos auditores que a esta hora están transitando por la comuna de Chiguayante o desde Hualqui hacia Chiguayante. Tienen que pasar por Chiguayante por razones de trabajo o lo que sea. Se van a encontrar con esta situación. El camino a la altura de la línea férrea está cortado por este descarrilamiento que se registró temprano durante la madrugada. Así que vamos a estar, o vamos a continuar, mejor dicho, muy, muy atentos a esta situación. Así que en cualquier momento vamos a tener también información con uno de nuestros móviles. Seguimos contándoles ahora que La recuperación de un país no depende solo de un Estado o de un gobierno, sino también del compromiso de los privados. Esto fue lo que respondió a la radio el subsecretario del Trabajo, Gustavo Rosende, respecto de las incertidumbres que presenta en materia de empleo el Plan de Reconstrucción Nacional. La autoridad aseguró además que el avance de la ley de 40 horas durante la actual administración. Cristian Valdebenito, de Radio Bio Bio de Puerto Montt, con más información.
7: De visita en la región de Los Lagos y en conversación con la radio, el subsecretario del Trabajo, Gustavo Rosende, enfatizó en la mirada integral que requiere el Plan de Reconstrucción Nacional del gobierno, apuntando a que las medidas de crecimiento generarán un círculo virtuoso sobre el empleo. Sin embargo, la autoridad reconoció que esa base no está clara e hizo un llamado a los privados a comprometerse en esta línea.
8: No podemos garantizar un crecimiento y por tanto tampoco podemos garantizar una cierta cantidad o un número de trabajadores que a futuro se puedan contratar. La verdad es que nosotros hemos sido muy claros en ese mensaje y no lo hemos dejado ni siquiera entre líneas, Cristian. La verdad es que la recuperación del país no depende de un Estado, no depende de un gobierno en particular, sino que depende también del compromiso que puedan tener los privados.
7: La autoridad calificó además a la ley de 40 horas como una política pública que el país necesitaba, asegurando que su avance se respetará durante la actual administración, descartando en principio más reducciones.
8: El cronograma establecido por la ley se va a seguir respetando, por lo tanto de aquí a 2 años más vamos a bajar a 40 horas, pero creo que también para poder analizar una rebaja adicional debiéramos también ver en el escenario laboral en el que nos encontremos, el escenario económico en el que nos encontremos, que hoy día es bien dramático, ¿no?
7: Y sobre las discrepancias con la CUT respecto del aumento del sueldo mínimo, el subsecretario Rosende aseguró que el diálogo sigue abierto. En Puerto Montt, Bio Bio, la radio.
4: 23 para las 8, la Fiscalía formalizó a un ingeniero constructor por un millonario delito económico en contra de 10 víctimas que cancelaron millonarias cifras para ser parte de un lujoso condominio que jamás se construyó en Temuco. Nos entrega los detalles Roberto Neira.
9: La jueza de garantía de Temuco, Viviana García, acogió la petición de la Fiscalía y decretó la medida cautelar de firma y prohibición de salir del país para un ingeniero constructor formalizado por un millonario delito económico que deja 10 víctimas, quienes cancelaron cifras de entre 30 a 90 millones de pesos para tener su casa en un lujoso condominio que jamás se construyó en un predio del sector Trañitrañi. El fiscal Luis Torres, quien indaga esta causa, que se inició hace 2 años por querellas presentadas por los afectados, entregó detalles de la audiencia de formalización.
10: Canceló al imputado un valor aproximadamente a los 600 millones de pesos en promesas de venta, constatándose que las obras nunca fueron verificadas. En ese sentido, destacamos que el tribunal dio por acreditada la existencia de este delito, que es un fraude de falsa promesa de venta de un inmueble y además dio lugar a las medidas cautelares planteadas por el Ministerio Público, teniendo en consideración que hasta ahora el imputado goza de irreprochable conducta anterior.
9: Las acciones legales fueron presentadas contra el representante de la inmobiliaria Santa Eugenia Spa, que ofrecía a través de redes sociales y contacto persona a persona el proyecto Parque Condominio Arrebol, que estaría conformado por 68 casas cuyo valor superaba los 600 millones de pesos. Una de las afectadas en este caso es Fernanda Corsini Bravo, de profesión médico, quien dio un pie de 96 millones de pesos para tener su casa. Quien habló en su representación fue el abogado y querellante en esta causa, José Martínez, quien había solicitado arresto domiciliario total para el imputado.
11: Bueno, nosotros solicitamos la cautelar de mayor intensidad, pero en realidad, de todas formas, estábamos conformes con la formalización por los hechos que señaló el Ministerio Público que se están investigando. Obviamente quedó claro el modo operandi y la forma de comisión del delito y la cantidad de víctimas que han sido perjudicadas por el actuar del imputado de esta causa.
9: La Fiscalía y las víctimas tienen la convicción que el ingeniero constructor nunca tuvo la intención de cumplir con la edificación de las casas de 5 dormitorios y 5 baños y servicios, generando un perjuicio para las víctimas cercano a los 600 millones de pesos. El imputado es representado por el defensor penal particular, abogado Rolando Franco, quien ha sostenido que esta situación se generó por la pandemia y que siempre la idea de su cliente ha sido cancelar la deuda que tiene con los querellantes en este caso. La magistrada Viviana García decretó un plazo de 5 meses a la Fiscalía para desarrollar esta investigación. En Temuco, Bio Bio, la radio.
4: El alcalde de Santiago, Mario Desbordes, manifestó que está contra la ampliación de la cárcel de Santiago 1. En conversación con Diario La Tercera, dijo que el ministro de Justicia, Fernando Rabat, tiene una evidente falta de experiencia política al insistir con la idea de construir un penal en el centro de la capital. Desbordes sostiene que las obras traerán externalidades negativas a la comuna, especialmente al sector de la avenida Pedro Montt. Al respecto, el ministro Rabat dijo que el alcalde de Santiago no entendió sus palabras.
12: Yo creo que el alcalde Desbordes no entendió bien lo que yo señalé. Lo llamo a leer las declaraciones una vez más para que no efectúe comentarios temerarios.
13: ¿Y a los vecinos qué se les puede decir?
12: Que estén tranquilos, pues se tomarán todas las medidas de mitigación que les permita a ellos estar en un lugar que pueda servirles con seguridad a su vida cotidiana.
4: Recordemos que durante la semana se conoció un acuerdo colaborativo entre el Ministerio de Obras Públicas y el de Justicia con el fin de abordar la crisis carcelaria. Actualmente el sistema opera con un déficit de 30.000 plazas, por lo que el gobierno espera, con una serie de obras, alcanzar las 20 ocupaciones. Al respecto, el ministro Rabat dijo que se debe hacer extensiones al penal de Santiago 1 y además construir en otras regiones del país también. En la misma línea, el presidente Kast manifestó que llevarán a cabo conversaciones con el alcalde Desbordes para abordar el plan de las cárceles.
14: Lo que vamos a hacer es abrir una conversación con el alcalde Desbordes para plantearle cuáles son las propuestas que queremos hacer para el reordenamiento de las cárceles.
4: El conflicto escaló hasta el Congreso. Los parlamentarios del Distrito 10 que representan a la comuna de Santiago alzaron la voz ante esta polémica. El diputado del Partido Nacional Libertario, Hans Marowski, dijo que es un error llevar a cabo la ampliación sin antes escuchar la voz de los vecinos del sector.
15: La verdad que transversalmente existe rechazo a seguir ampliando la cárcel en ese sector. Los vecinos llevan años planteando su preocupación por el impacto que esto genera en su seguridad, en el entorno urbano y en la calidad de vida. Por lo que una decisión de ese tipo no debería adoptarse sin el diálogo previo con la comunidad y con las autoridades locales.
4: La exalcaldesa de Santiago y diputada del Partido Comunista, Iracy Hassler, llamó al gobierno a no concretar la ampliación del penal.
16: No puede ser. Es contrario a toda evidencia internacional, a la discusión académica y a la lógica llevar a los mayores criminales de Chile al centro de nuestro país, a la capital. Es por eso que hago un llamado enérgico al gobierno a no instalar esta cárcel de máxima seguridad en la comuna de Santiago.
4: La actual infraestructura de Santiago 1 fue diseñada originalmente para albergar a 4.000 internos, sin embargo, hoy la población penal supera con creces ese límite, convirtiéndolo en uno de los complejos penitenciarios más presionados del país. Dieciocho minutos faltan para las 8 de la mañana. Lo decíamos también en los titulares, la ministra May Chomalí y un grupo de jefes, ex jefes en realidad, de esa cartera, quienes fueron ministros también, se reunieron para abordar los desafíos presentes y futuros del sector. El encuentro destacó por la presencia de Jaime Mañalich, Jimena Aguilera y la expresidenta Michelle Bachelet. José Riquelme con la información.
17: En dependencias del Ministerio de Salud, la ministra May Chomalí encabezó un almuerzo de trabajo donde se reunieron quienes lideraron la cartera en las últimas décadas, buscando generar un espacio de conversación y colaboración para los desafíos que enfrentará el país en el ámbito de la salud. Tras la cita, las impresiones de los asistentes coincidieron en la relevancia de mantener canales abiertos entre quienes conocen de cerca la administración del MINSAL. La primera en compartir sus reflexiones fue la exministra Elia Molina, quien destacó que estos puentes de comunicación son una tradición republicana necesaria.
18: Todo lo que sea aportar esta conversación siempre es buena. Solemos hacerlo siempre en todos los gobiernos, de juntarnos todos los exministros y poder compartir y poder escuchar también.
17: Otro de los exministros que valoró el encuentro fue Jaime Mañalich. El ex jefe de la cartera agradeció la apertura de la ministra Chomalí y subrayó la importancia de que este consejo consultivo se reúna cada 6 meses.
19: Para contarles en qué está, para recibir consejos, opiniones. Fue una reunión extraordinariamente grata de apoyo a la gestión de la ministra del Ministerio de Salud. Un ministerio, yo lo sé positivamente, todos lo sabemos, muy, muy difícil.
17: Pese a la cordialidad de la jornada, en algunos sectores oficialistas surgió la duda sobre el compromiso de la mesa debido a la predominancia de figuras ligadas a sectores progresistas. Sin embargo, desde el Congreso, el diputado de la UDI, integrante de la Comisión de Salud, Daniel Lilayú, respaldó la instancia asegurando que la salud pública debe estar por sobre cualquier color partidario.
20: Valoramos que la ministra Chomalí genere espacios de diálogo con ex autoridades de salud porque enfrentar los desafíos del sistema requiere experiencia y colaboración.
21: Desde el Ministerio de Salud confirmaron que la instancia se desarrollará con una frecuencia de 6 meses, con el fin de consolidar una base de propuestas históricas y técnicas que agilicen la resolución de las listas de esperas y el fortalecimiento de la red asistencial, entre otros problemas que puedan afectar a la salud pública de los chilenos.
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4: Ayer informábamos de la variación del IPC. El IPC de abril, que fue del 1,3% y que sorprendió este alza. El registro más alto desde hace 4 años. Con este panorama por delante, los economistas aseguran que la meta del Banco Central podría alcanzarse recién el año 2027. Vamos a conocer el reporte de Vanessa Gajardo.
23: El viceministro de Economía y Minería, Daniel Mas, dijo que son cifras preocupantes, refiriéndose al IPC de abril, que anotó una variación mensual de 1,3%, la mayor alza mensual desde julio de 2022. Con este dato, el IPC acumula un 2,7% en lo que va del año y un 4% en 12 meses, bastante lejos de la meta del Banco Central de 3% a 2 años plazo. La división transporte empujó casi la totalidad del alza. El precio de la gasolina aumentó 25,3% y en paralelo el petróleo diésel escaló un 45,7% en abril. De ahí que Juan Nagel, economista y académico del S Business School de la Universidad de los Andes, advirtió el acotado camino que tiene el Banco Central, al menos en el corto plazo.
24: Si esto va a influir en futuras bajas o alzas de las tasas del Banco Central, probablemente no bajen las tasas de interés del Banco Central o quizás incluso las suban.
23: Por su parte, Jaime La Paz, analista de mercados de Cesti, dijo que es relevante mirar el IPC sin volátiles porque esto da cuenta de la configuración del panorama inflacionario marcado por shocks externos.
25: Parece un shock concentrado en energía y transporte. De hecho, las medidas subyacentes se mantuvieron bastante más contenidas, con un IPC sin volátiles, que subió un 0,5%, y el IPC sin alimentos ni energía, solo un 0,3%.
23: De la mano, también se observan incrementos en la división vivienda y servicios básicos, y destaca un alza en el gas y en el precio de los arriendos. Cristian Lecaro, CEO de Inversión Fácil, dejó en claro que no estamos frente a una inflación generalizada y explicó en qué cosas concretas esto afecta a las familias en nuestro país.
26: En primer lugar, el crédito hipotecario se va a mantener más caro por más tiempo, porque el Banco Central no tiene el espacio para poder bajar la tasa de política monetaria como se esperaba. Segundo, los arriendos van a seguir al alza porque claramente están presionados por el reajuste sobre el IPC, y esto tiene que ver con colegios y un montón de otros insumos o servicios que estén ajustados por la UEF.
23: Con todo, a partir del 10 de mayo, la UEF subirá a 40.763 pesos.
4: El ministro subrogante de Hacienda, Juan Pablo Rodríguez, acusó a la oposición de tener una estrategia obstruccionista frente a la Ley de Reconstrucción Nacional. Aseguró también: la ley dará las condiciones para que se reactive la economía en una región golpeada por las cifras de desempleo. Desde Radio Biobío de Concepción, Paula Arthur con la información.
27: Tras la aprobación en general del proyecto, el ministro subrogante de Hacienda, Juan Pablo Rodríguez, de visita en Concepción, encabezó una sesión del gabinete económico en la región. Uno de los ejes estratégicos en los que se estructura el plan es la reconstrucción de las zonas afectadas por los incendios de Ñuble, Biobío y Valparaíso, con un monto de 400.000 millones adicionales al Fondo de Emergencia Transitorio. En ese sentido, el ministro subrogante Juan Pablo Rodríguez expresó su confianza en avanzar hacia un acuerdo político amplio, impulsar la economía y generar mejores oportunidades para todos los chilenos.
28: Y aparte, la próxima semana la discusión en particular en la Comisión de Hacienda, y por lo tanto estamos muy confiados que hay una coalición político y legislativa amplia. Vamos a poder generar las condiciones estructurales que van a permitir que se reactive la economía chilena, que podamos volver a crecer en torno al 4%, que terminemos este gobierno con una tasa de desempleo del 6,5%, y mientras todo eso pasa, seamos responsables fiscalmente. Creemos que esas son las condiciones que van a permitir que en Chile existan más y mejores empleos y mejores condiciones de vida para las personas.
27: La autoridad también se refirió a los dichos de la oposición respecto a presentar más de 2.000 indicaciones al proyecto de reconstrucción.
28: Me parece que es muy importante escuchar a todas las fuerzas políticas en el Congreso y en ese esfuerzo permanente está el gobierno, pero nos parece a su vez que las estrategias puramente obstruccionistas no son el camino correcto. Hay formas y formas de ser oposición. Por ejemplo, como gobierno valoramos el rol que ha cumplido el Partido de la Gente, que frente a discrepancias legítimas que tiene con el texto original del proyecto, ha planteado soluciones que han podido ser escuchadas por el gobierno. Ese camino propositivo es el camino y el camino de la obstrucción creemos que es el camino incorrecto.
27: El delegado presidencial de la región del Biobío, Julio Anatibia, señaló cuáles son los lineamientos del trabajo a nivel regional para la reactivación productiva.
0: Se han tomado decisiones, por ejemplo, en materia del plan industrial regional. Se ha realizado un trabajo también con la mesa del empleo, pero como región necesitamos también que estos proyectos de ley avancen, ya que dependemos también de un contexto nacional para reactivar la inversión y el empleo que han estado tan decaídos en nuestra región. Por lo tanto, hay un trabajo regional, pero sin duda, lo que se haga en materia legislativa por parte de nuestro gobierno es muy importante, ya que estamos sujetos a ese contexto nacional.
27: Lo que viene ahora es la etapa de discusión en particular, donde se revisarán los artículos y se votarán las indicaciones que presenten los parlamentarios y el Ejecutivo.
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4: Nos trasladamos de inmediato hasta la comuna de Chiguayante, la región del Biobío. A propósito de este descarrilamiento de un tren en esa comuna, precisamente nos informaban auditores, esto ocurrió muy temprano esta mañana, durante la madrugada. De hecho, ahí está el periodista Óscar Valenzuela. Hola, Óscar.
3: Hola, Marino, muy buenos días. Sí, nosotros nos encontramos a esta hora acá en la estación de Chiguayante, que es una de las estaciones principales que tiene la comuna del Biotren y que resultó incluso destruida en parte de su infraestructura debido a este descarrilamiento que ocurrió a eso de las cerca de las 6 de la mañana aproximadamente, según la información que nosotros manejamos, o tal vez un poquito antes, y que se trata del descarrilamiento de al menos por lo que hemos contado nosotros acá en el lugar, al menos de 10 vagones de un tren de carga, un tren que transporta celulosa, según lo que podemos ver, y que todo apunta que o tiene al menos la celulosa algunas gráficas de Santa Fe. Por lo mismo, eso es lo que se está trabajando a esta hora. Hay abundante personal de la empresa de ferrocarriles del Estado para intentar ver cómo se va a arreglar todo esto, pero la verdad es que a la luz de lo que nosotros estamos viendo, les puedo describir un poco el escenario. Estamos viendo un tren, o al menos un vagón del tren, que quedó prácticamente enterrado acá en la tierra por el peso del mismo tren al momento de descarrilar. Se ve también un hoyo enorme que hay donde no se alcanzan a ver siquiera las ruedas del tren, que quedaron enterradas. Hay rieles que están absolutamente cortados. Parte de la infraestructura de la estación de Chiguayante también está rota debido al impacto de los vagones del tren con la misma estación que está en este lugar. Hay rieles que están absolutamente cortados. Incluso hay algunos rieles que por poco no destrozan la catenaria que está acá en este lugar debido a la fuerza de este impacto, ¿verdad? La fuerza del descarrilamiento de este tren. Todavía no hay claridad del por qué habría ocurrido esto. Lo que sí nosotros podemos ver es que también el cruce más importante de Chiguayante, hablamos del cruce Santa Sofía, también está cerrado. ¿Por qué? Si bien el descarrilamiento no llega hasta allá, pero sí el tren de carga está obstaculizando el cruce Santa Sofía. Y por lo mismo, todos los vehículos que tradicionalmente, incluso alguna locomoción colectiva que tradicionalmente tiene que cruzar para ese lado, que también es otro lado importante de Chiguayante, no lo puede hacer y hay que hacerlo por otros cruces que están bien lejanos. El cruce más operativo, que está más hacia el interior de Chiguayante, es uno que está ya cerca de Leonera, es decir, desde el sector donde estamos nosotros hasta allá son varios kilómetros para poder tomar calle O'Higgins por el lado de Chiguayante. Es una situación muy muy complicada que va a tener para mucho tiempo. De hecho, si es que no se alcanza, yo dudo que tal vez alcance a arreglarse todo esto durante esta jornada, incluso tal vez podría pasar hasta mañana debido a la gran cantidad de daño que hay debido a esta situación. De hecho, bueno, no hay que pensarlo mucho, ¿verdad?, para dar cuenta que claramente el servicio del biotren hacia Chiguayante va a estar suspendido. ¿Para qué decir el Corto Laja? También, al menos durante esta jornada, claro, o al menos hasta que la empresa de ferrocarriles del Estado entregue mayor información. Ajá. Pero la verdad es que aquí hay mucho, mucho trabajo por hacer. Hay algunas imágenes que ya van a estar disponibles en nuestra página web, www.biobiochile.cl, donde se da cuenta de este gran daño que causó este descarrilamiento del tren de al menos 10 vagones, ¿sabes? Eso es lo que estamos contando nosotros, al menos 10 vagones acá en Chiguayante, justo frente donde está la estación de Chiguayante y muy cerca también de la municipalidad, Marino.
4: Sí, sí, Oscar, bueno, y sumándole a lo que tú estás diciendo, esto es un trabajo enorme. De hecho, uno de los vagones, unas imágenes que tú tomaste, está completamente atravesado, es decir, va de punta a punta o de extremo a extremo en la estación ahí en Chiguayante, por una parte. Y lo otro es que también hay durmientes que están quebrados, están rotos, ¿ah?, con el peso del tren que descarriló. Por lo tanto, no se trata solamente de sacar los vagones y sacar la mercadería, se trata también de reparar la vía.
3: Sí, efectivamente, se trata de reparar la vía porque, como se dice, quedaron todos los vagones, al menos en gran parte de la estación de Chiguayante, quedaron haciendo tijera, como se dice, los claro. vagones. Entonces, no solamente hay que sacar los vagones, que va a ser un trabajo enorme, que va probablemente se va a requerir de algún tipo de maquinaria pesada para hacerlo, pero para ello también va a ser muy complicado porque como sí. está la misma estación acá, va a ser muy difícil que pueda ingresar maquinaria pesada sin tener que pasar a llevar las catenarias, por ejemplo, o la misma infraestructura claro. de la misma estación, donde el andén, digamos, donde la gente toma o deja el tren. Mucha preocupación por lo que está ocurriendo acá. De hecho, tú bien lo decías, los durmientes están absolutamente rotos, incluso durmientes de cemento, que es donde generalmente las personas ocupan como un paso peatonal, también están absolutamente rotos, y esos claro. son unos de cemento que son bien gruesos, bien densos, ¿verdad? Pero también están absolutamente rotos. La verdad es que, bueno, ya se encuentra trabajando personal de la empresa de ferrocarriles del Estado, según lo que sabemos hasta el momento, y por fortuna, y tal vez por el horario también en que ocurrió esto, no hay personas lesionadas. Sin embargo, hay daños muy, muy importantes, sobre todo en la vía férrea y también en los carros de este y vagones de este tren de carga, ¿verdad?, que descarriló por completo acá en la comuna de Chiguayante.
4: Cómo no, vamos a seguir atentos ahí para ver qué pasó, por qué esto ocurrió, y hay muchísimo, muchísimo trabajo por hacer todavía, como decía Oscar. Y gracias también a los auditores, ¿eh?, que temprano nos estaban mandando imágenes que hemos ido complementando con nuestro móvil ahora en la mañana. Así que líneas abiertas, Oscar, cualquier información la retomamos en cualquier momento. Muchísimas gracias.
3: Buenos días.
4: Buenos días.
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4: Faltan 2 minutos para que sean las 8 de la mañana. La Fiscalía Regional de Los Lagos pide más de 14 años de cárcel para el exalcalde de Puerto Montt, Gerboy Paredes. La causa, que indaga hechos de corrupción al interior de la Casa de Edilicia de la capital regional de Los Lagos, suma un total de 8 imputados. Desde Radio Biobío de Puerto Montt, detalles con Robinson Cárdenas.
5: La indagatoria se formalizó en 2024 y partió tras una querella presentada 2 años antes por el abogado Marcos Velázquez. La investigación tiene como acusados al ex administrador Carlos Soto, los funcionarios municipales Alicia Hernández, Cristian González y los hermanos Roberto y Esteban Oyarzo. Se suma al grupo quien fuera representante zonal de las empresas Siglo Verde y Cosemar, con convenio en ejercicio con el municipio, Carlos Parrao. Y cierran la lista los blancos principales del Ministerio Público, el exalcalde Gerboy Paredes y Albán Mancilla, quien por años ostentó el cargo de jefe subrogante del DAEM. Contra estos últimos, la Fiscalía precisó que pidió penas de más de 14 y 12 años respectivamente, porque se les acusa de haber consentido reiteradamente que se defraudara a la municipalidad. La jefa regional del Ministerio Público, Carmen Gloria Wittberg, le aseguró a la ciudadanía que la investigación es robusta.
6: Bueno, la ciudadanía tiene que tener claro que las instituciones están funcionando, que la Fiscalía realizó una investigación objetiva, una investigación acuciosa, que una vez cerrada esta investigación está solicitando las penas que, de acuerdo con nuestra legislación, corresponden.
5: La forma en la que se habrían cometido los delitos dice relación con la puesta en marcha de programas con fondos originalmente destinados a la educación más vulnerable de las escuelas de Puerto Montt, contratando profesionales que devolvían parte de su sueldo. El origen de esa acción estuvo en la idea que tuvieron, según la Fiscalía, Roberto y Esteban Oyarzo para recaudar dinero pensando en ayudar a su madre gravemente enferma, lo que con el tiempo fue autorizado por Gerboy Paredes y Albán Mancilla. El exalcalde de Puerto Montt, de acuerdo al Ministerio Público, por su parte logró un incremento patrimonial no justificado de más de 200 millones de pesos. Por otro lado, Carlos Soto, exadministrador municipal, facilitó pagos a la empresa que era representada por Carlos Parrado, quien más tarde entregó dinero en beneficio de Paredes cuando enfrentó al Tribunal Electoral en un hecho que terminó en su destitución. En Puerto Montt, Bio Bio, la radio.
4: 8:01 a.m, la Corte de Apelaciones de Valdivia declaró inadmisible la ampliación de la querella del gobierno que invocó la Ley de Seguridad del Estado contra los estudiantes formalizados por la agresión a la ministra Ximena Lincolao. La información con Nicolás Silva.
7: La Corte de Valdivia acogió el recurso de amparo que presentó la Defensoría Penal Pública en representación de dos de los tres imputados por el ataque a Lincolao el pasado 8 de abril en la Universidad Austral, quienes fueron formalizados en primera instancia por el delito de atentado contra la autoridad. Dicha acción legal fue presentada luego que el 22 de abril el Ministerio de Seguridad ampliara la querella invocando la Ley de Seguridad del Estado. El defensor penal público, Juan Pablo Alday, explicó que buscaban la inadmisibilidad de la ampliación de la querella, asegurando que la cartera liderada por Trinidad Steiner no tiene las atribuciones para invocar la Ley de Seguridad del Estado.
8: Se vio ante la Corte de Apelaciones de Valdivia la acción constitucional de amparo solicitando básicamente que se declare inadmisible la ampliación de la querella, dado que a juicio de la defensa el Ministerio de Seguridad Pública carece de legitimación activa para presentar querellas por delitos de la Ley de Seguridad del Estado.
7: La postura fue compartida por la Corte de Apelaciones de Valdivia, que acogió en forma unánime el recurso de amparo, declarando inadmisible la ampliación de la querella del gobierno. En el fallo, el tribunal advirtió una falta de legitimación activa de la cartera para invocar la Ley de Seguridad del Estado, mencionando que es una facultad que corresponde al Ministerio del Interior o las delegaciones presidenciales. Con esta resolución, el gobierno suma una nueva derrota en tribunales, luego que la misma Corte de Apelaciones rechazara la solicitud de dejar en prisión preventiva a los estudiantes formalizados por la agresión a la ministra Ximena Lincolao, reprochando al abogado del Ministerio de Seguridad por apuntar a un supuesto secuestro de la secretaria de Estado. En Valdivia, Bio Bio, la radio.
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4: Ocho, cuatro minutos. En medio de la investigación por el presunto fraude al fisco que involucra a la senadora Camila Flores, la Fiscalía Nacional apuntó a la relevancia de revisar movimientos bancarios como parte de las diligencias reservadas en la causa. La investigación busca esclarecer una eventual apropiación de dineros provenientes de asesores parlamentarios mientras la actual senadora ejercía como diputada. Más información con Gloria Bahamondes.
14: La investigación contra la senadora Camila Flores por un eventual fraude al fisco continúa avanzando luego de que el Ministerio Público solicitara al Juzgado de Garantía de Valparaíso el levantamiento de su secreto bancario en una causa que busca esclarecer presuntas irregularidades en el manejo de recursos mientras ejercía como diputada. Las diligencias tomaron fuerza esta semana tras el allanamiento realizado por el personal del OS-9 de Carabineros a la oficina parlamentaria de la senadora en el Congreso Nacional, además de peritajes e equipos y documentación incautada por la Fiscalía. En ese contexto, el fiscal nacional Ángel Valencia confirmó que la causa continúa abierta y bajo reserva, señalando que en este tipo de investigaciones suele ser relevante revisar movimientos bancarios de las personas involucradas.
15: ¿Qué duda cabe en causa de esta complejidad y de esta gravedad? Que realmente los fiscales aspiran a poder revisar los movimientos bancarios de las personas involucradas, pero en particular en esta causa, eso tiene que quedar necesariamente bajo reserva porque así lo dispone la ley.
14: Según antecedentes conocidos de la causa, la Fiscalía busca establecer la ruta de dineros que presuntamente habrían sido entregados por asesores parlamentarios a la entonces diputada, investigación que incluye mensajes de WhatsApp, declaraciones judiciales y registros bancarios. En esa línea, el abogado penalista Silvio Cuneo sostuvo que, si bien la senadora mantiene la presunción de inocencia, los antecedentes que se conocen públicamente podrían eventualmente configurar un caso de fraude al fisco.
16: Pero sí parece que hay antecedentes que dan cuenta de un posible fraude al fisco y posiblemente en el futuro podríamos vislumbrar a una senadora Flores desaforada, incluso en prisión preventiva, y eventualmente una senadora Flores condenada. Ahora, que sea condenada no significa que vaya a la cárcel. Al poder negociar una pena bajo los 5 años, perfectamente podría tener una pena sustitutiva, es decir, una pena en libertad.
14: Según consignó la segunda, la parlamentaria será llevada al Tribunal Supremo de Renovación Nacional para revisar los antecedentes en torno a las indagatorias. Desde el entorno de Camila Flores rechazaron las acusaciones y señalaron, mediante una declaración pública, que las imputaciones carecen de sustento. Desde la región de Valparaíso, Bio Bio, la radio.
4: Tras 5 días de formalización, el ex diputado Joaquín Lavín León y su ex asesor Arnaldo Domínguez quedaron con la medida cautelar de prisión preventiva. El juez Daniel Urrutia acogió los argumentos de la Fiscalía sobre presuntos delitos de corrupción ligados al Congreso y la Municipalidad de Maipú. Marcela Rojas con los detalles.
14: El 7º Juzgado de Garantía de Santiago decretó la prisión preventiva para el exdiputado Joaquín Lavín León y su ex asesor Arnaldo Domínguez, tras concluir que existen antecedentes suficientes sobre delitos de corrupción vinculados al uso de fondos públicos del Congreso y operaciones relacionadas con el municipio de Maipú. En su resolución, el magistrado Daniel Urrutia sostuvo que la Fiscalía acreditó antecedentes por fraude al fisco, tráfico de influencias, cohecho, delitos tributarios y electorales, además del presunto uso irregular de recursos parlamentarios para financiar la plataforma Social Task con fines electorales. El juez afirmó que, de acreditarse los hechos, se estaría frente a una red de corrupción y calificó las conductas investigadas como posibles actos de macrocriminalidad.
17: El legislador que no solo roba, sino que coloniza el aparato estatal con funcionarios leales a su esquema delictual. Si el corruptor sabe que tiene control sobre la red de funcionarios, incluyendo a veces quienes deben juzgarlo, la corrupción se vuelve el modo normal de operar.
14: Tras la resolución, la fiscal de alta complejidad, Constanza Encina, aseguró que durante la audiencia se logró acreditar una estructura de corrupción sostenida durante décadas, validando además la existencia de un perjuicio fiscal asociado a facturas falsas y uso irregular de recursos públicos.
18: Estamos conformes de que se hayan podido acreditar todos los delitos que estábamos imputando. Son una serie de delitos que se dan en un periodo muy extenso de tiempo, cerca de 12 años. Por lo tanto, creemos que la sistematicidad de las conductas da cuenta de la gravedad de los hechos.
14: Desde la defensa, el abogado Cristóbal Bonasich cuestionó duramente la resolución y acusó que el tribunal no se hizo cargo de los antecedentes presentados por la defensa. Además, rechazó la existencia de una red de corrupción y aseguró que van a recurrir a instancias superiores para revertir la prisión preventiva.
0: El fallo fue muy bueno para nosotros porque no se hizo cargo de ninguno de los antecedentes que nosotros presentamos. Esto es un tema que no está cerrado. Nos queda una serie de recursos que se van a presentar. El señor Lavín está muy tranquilo, pues tenemos la firme convicción de que aquí se fabricó un delito sobre información parcial.
14: Los defensores tienen 5 días para presentar los recursos de apelaciones en busca de revertir las medidas cautelares de ambos imputados, que estarán recluidos en el anexo penitenciario Capitán Llaver.
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4: Vamos a seguir con materia del ámbito judicial, porque el Poder Judicial, precisamente, valga la redundancia, instruyó a 1.200 jueces y funcionarios a regularizar sus deudas con el Fondo Solidario de Crédito Universitario antes del 31 de mayo. La Asociación Nacional de Profesionales de la Administración del Poder Judicial, tras la notificación, solicitó una prórroga de 3 meses y estudiar caso a caso cada situación. Ignacio Majave con los detalles.
19: En marzo, la Dirección de Comunicaciones de la Corte Suprema hizo un primer informe acerca de la existencia de funcionarios morosos del Fondo Solidario de Crédito Universitario. Con esta información en la mano, la presidenta de la Corte Suprema, Gloria Ana Chevesich, llevó el asunto al Pleno del Máximo Tribunal el 6 de abril. En esa instancia, los magistrados instruyeron a la Corporación Administrativa del Poder Judicial a analizar la situación de manera exhaustiva para así poder tener un listado oficial. Luego de realizar esa instrucción, el informe llegó a manos de Chevesich y los resultados fueron brutales. Se detectaron 1.265 personas que reciben sueldo fiscal y 67 que no lo reciben, así como personas que se desempeñan como abogados integrantes en diferentes cortes al año 2026. Con esta información, en un segundo pleno, se acordó que la presidenta de la Corte Suprema remita una carta a cada una de estas personas, instándolas a pagar la deuda o a arribar a un acuerdo de pago. Dicha instrucción, según detalla la resolución, deberá efectuarse a más tardar el 31 de mayo. Lo anterior generó una reacción inmediata en los trabajadores del Poder Judicial. El presidente de la Asociación Nacional de Profesionales de la Administración del Poder Judicial, Mario Aguilar, acusó una permanente percepción de persecución hacia trabajadores del sector público. Además, solicitó una prórroga de 3 meses y pidió estudiar caso a caso la situación, tal como lo está realizando la Tesorería General de la República con el cobro del CAE.
20: No está advirtiendo que regularicen sus situaciones económicas con deudas con el fisco. Nosotros lo que estamos pidiendo a la Corte Suprema es una prórroga para que las personas tengan el tiempo, el espacio para poder mejorar y revisar la situación y entrar en una negociación caso a caso.
19: El mundo parlamentario no quedó al margen de la situación. La diputada del Partido Nacional Libertario, Gloriana Bellán, celebró el anuncio.
21: Me parece muy bien lo que hizo la ministra Gloriana Chesich. Esto debería ser ley absoluta en todos los servicios del Estado. El pago del crédito universitario está establecido. El que tiene ingresos debe pagar.
19: Esta situación abre una disyuntiva. ¿Existe un conflicto de interés que la misma presidenta de la Corte Suprema esté investigando a los funcionarios judiciales? Para algunos expertos en la materia, desde el punto de vista judicial, no es algo antiético, pero sí es poco prudente. Así lo explica el abogado Nelson Salas.
23: Yo no veo un conflicto de interés. La excelentísima Corte Suprema está facultada para dictar instrucciones y reglamentos que guíen los lineamientos de sus miembros e integrantes. Y es bajo esa lógica que se habría instruido a sus funcionarios regularizar esta situación.
19: Ahora solo queda esperar a ver si la Corte Suprema tenderá la mano a la solicitud del gremio de trabajadores o si por el contrario se mantendrá firme con la medida para los deudores.
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4: 8:15 minutos, 8:15 de la mañana, el gobierno acusó un boicot y un sabotaje político de parte de la oposición al proyecto de reconstrucción nacional. La polémica estalló luego de que parlamentarios progresistas transparentaran una estrategia con la que buscarán presentar más de 2.000 indicaciones a la iniciativa. Gabriela Piña.
14: Una nueva disputa entre el gobierno y la oposición se abrió este viernes luego de que diputados opositores transparentaran una estrategia para presentar miles de indicaciones al proyecto de reconstrucción nacional. La ofensiva fue explicitada por los diputados Jaime Araya, Consuelo Veloso y Marcos Barraza, quienes abordaron las coordinaciones que mantienen para enfrentar el avance de la ley miscelánea. En un streaming del programa 32 Minutos, moderado por Darío Quiroga, plantearon que podrían presentar más de 2.500 indicaciones con el objetivo de volver inviable la tramitación legislativa del proyecto. El diputado Jaime Araya aseguró que están realizando el trabajo que nadie ve.
1: Que va a ser un sufrimiento para este gobierno y que va a ser inviable esto, porque el efecto práctico de esto va a ser para el gobierno una cosa inmanejable.
14: Sin embargo, desde las bancadas de oposición buscaron bajar el tono a la controversia y tomar distancia de una estrategia obstruccionista. El jefe de la bancada PPD Independientes, Raúl Soto, aseguró que el acuerdo dentro del bloque es trabajar en propuestas de forma constructiva para apoyar a la clase media, los sectores vulnerables y las pymes. En paralelo, desde la bancada del Frente Amplio, la diputada Gael Yomans sostuvo que presentarán todas las indicaciones que consideren necesarias para frenar el avance del proyecto.
2: Quiero ser absolutamente claro que la bancada PPD Independientes no se va a sumar a ninguna estrategia de sabotaje u obstruccionismo.
3: Así que por lo mismo nosotros vamos a presentar las indicaciones que se hagan cargo realmente del problema y que presenten alternativas que sean efectivas a lo que se supone que es el objetivo, que es crear más empleo.
14: Desde el gobierno no tardaron en reaccionar a la estrategia de la oposición. A través de su cuenta de X, el presidente José Antonio Kast acusó un boicot y sostuvo que cuando el objetivo es destruir y hacer daño, el recuperar el crecimiento y el empleo se hace difícil. En paralelo, la ministra vocera de gobierno, Mara Cedini, también acusó un sabotaje legislativo y calificó la estrategia como una falta de respeto a la institucionalidad chilena.
6: Han manifestado una articulación de sabotaje legislativo del proyecto Reconstrucción, con un intento de insertar más de 2.000 indicaciones con el objetivo de entorpecer algo que va a beneficiar a todos los chilenos.
14: Una tensión política que ocurre mientras el proyecto ya superó su primer trámite en la Comisión de Hacienda de la Cámara.
4: Ocho de la mañana con 17, el presidente Kast descartó apoyar a la candidata de Costa Rica a la Secretaría General de la ONU y dijo que Chile no promoverá ni a Michelle Bachelet ni a ningún otro candidato. Los detalles con María José de la Barra.
24: Poco más de 24 horas estuvo el presidente José Antonio Kast en Costa Rica, instancia en la cual participó del traspaso de mando en el cual Laura Fernández asumió la presidencia para el periodo 2026-2030. Recordemos que la semana pasada, además, se confirmó que el abogado y diplomático Ricardo Bosnich fue designado como nuevo embajador de Chile en Costa Rica. Fernández y el presidente Kast encabezaron una reunión bilateral, instancia en la cual se conversó sobre la elección para la Secretaría General de Naciones Unidas. Esto considerando que Costa Rica patrocina una de las cuatro candidatas, Rebecca Greenspan. Consultado por el tema, el presidente Kast reiteró la negativa a apoyar la postulación de la expresidenta Bachelet y comprometió que Chile no respaldará ninguna otra candidatura.
25: Y nuestro gobierno retiró el respaldo a Michelle Bachelet para esa candidatura, pero también asumimos el compromiso de no respaldar otras candidaturas y en esa línea seguimos adelante.
24: Criticó al gobierno el diputado PPD Raúl Soto, quien dijo que la moneda equivoca el rumbo al no respaldar a la expresidenta.
26: El gobierno persiste en el error y es lamentable. Yo espero que Michelle Bachelet gane, que el gobierno se tenga que tragar sus palabras.
24: Mientras el senador de la UDI, Iván Moreira, dijo que la moneda va a determinar cerca de la votación su curso de acción.
27: Se verá en su momento. No vamos a anticipar nombre alguno hasta que Chile se haya formado una idea de por quién Chile va a votar o abstenerse en esta próxima elección de secretario general de Naciones Unidas.
24: El presidente Kast no solo participó del cambio de mando, sino que se reunió con su homólogo de Israel, Isaac Herzog, y dijo que Chile no puede descartar las conversaciones con ningún país. A lo mismo apuntó el canciller Francisco Pérez Mackenna, quien dijo que en las relaciones bilaterales siempre hay que pensar en el bienestar de Chile.
5: Queremos ser buenos amigos de todos los países con los que hemos comerciado. Israel es uno de ellos. El mundo está muy convulsionado. Efectivamente, el drama de la guerra es una cosa que nos aflige, pero Chile está primero y tenemos que preocuparnos de tener buenas relaciones.
24: El jefe de Estado y el canciller también encabezaron una bilateral con el presidente de Guatemala, Bernardo Arévalo.
4: 8:20. El gobierno está preparando un despliegue comunicacional de cara a la primera cuenta pública del presidente Kast. En las 3 semanas previas se va a establecer una estrategia que se basa en instalar la ceremonia del 1 de junio como un punto de encuentro entre todos los chilenos. La Secretaría de Comunicaciones, la SECOM y el segundo piso, no solo están trabajando en el documento, en la transmisión, en el discurso, también le sumarán un cuarto eje al relato, que es la promoción. En esa línea, a partir del lunes se iniciará un despliegue en el que todo el gobierno, o sea, los ministros, los subsecretarios, los delegados, los seremi también, van a difundir información sobre la cuenta y van a invitar a la comunidad, a la ciudadanía, a sintonizar el mensaje presidencial. A partir del 18 de este mes, el Ejecutivo va a insistir en la promoción y va a presentar de manera pública el mensaje que se quiere transmitir a la ciudadanía. Un gobierno para todos es un gobierno que los escucha a todos, que trabaja para todos y llega a todos lados. El despliegue previo va a culminar el mismo 31 de mayo, instancia en la que el jefe de Estado va a encabezar una edición especial de Presidente Presente. Este programa de diálogo ciudadano en terreno, liderado por el mandatario y su gabinete, para acercar el gobierno a la región y que se ya está aplicando. Pese a que aún no se define el lugar en el que se va a realizar, se descartó que sea en la región metropolitana. Respecto de la cuenta pública, el equipo presidencial quiere enfocar el relato en contar cómo se recibió al país, qué es lo que se ha hecho y cuál es el curso de acción. A diferencia de lo que se pensó en campaña, el eje del relato del presidente Kast no va a estar centrado en el plan Desafío 90. Si bien se hará un checklist de parte de sus medidas, una revisión, su presencia será implícita y no será relevado con el nombre que se promocionó previo a la asunción de gobierno. Posterior al 1 de junio también habrá cambios. No solo se espera que todo el gabinete realice sus propias cuentas públicas en comunas rurales a lo largo del país, sino que se está alistando los detalles para estrenar el nuevo eslogan del gobierno. La administración de Kast comenzó con el uso de la frase "trabajando para usted", pero ese diseño era para los primeros 100 días de gobierno. El plazo caduca el próximo 16 de junio y de ahí en más se estrenará el nuevo relato que va a marcar un nuevo tiempo en la administración Kast.
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15: La justicia decretó prisión preventiva para el exdiputado Joaquín Lavín León y su ex asesor parlamentario Arnaldo Domínguez, formalizados por delitos de corrupción.
0: El señor Lavín está muy tranquilo, pues tenemos la firme convicción de que aquí se fabricó un delito sobre información parcial.
15: El fiscal nacional Ángel Valencia destacó el uso del levantamiento del secreto bancario en investigaciones por parte de persecutores, como en el caso por presunto fraude al fisco que involucra a la senadora Camila Flores.
9: Generalmente los fiscales aspiran a poder revisar los movimientos bancarios de las personas involucradas, pero en particular en esta causa eso tiene que quedar necesariamente bajo reserva porque así lo dispone la ley.
15: Revés para el Ministerio de Seguridad luego que se declarara inadmisible la ampliación de la querella que buscaba invocar la Ley de Seguridad del Estado por el ataque a la ministra de Ciencias, Ximena Lincolao.
11: El Ministerio de Seguridad Pública carece de legitimación activa para presentar querellas por delitos de la Ley de Seguridad del Estado.
15: La Corte Suprema instruyó a jueces y funcionarios de tribunales que regularicen las deudas del Fondo Solidario del Crédito Universitario antes del 31 de mayo.
16: El pago del crédito universitario está establecido. El que tiene ingresos debe pagar.
17: No está advirtiendo que regularicen sus situaciones económicas con deudas con el fisco.

0: Estaba personas que fueron expulsadas y acompañadas por un funcionario de la Policía de Investigaciones. Hay dos personas de nacionalidad colombiana que presentaban órdenes de detención en su país.
1: Más de 28.000 personas estuvieron en prisión preventiva y luego fueron dejadas en libertad o declaradas inocentes. Esto de acuerdo a un informe de la Defensoría Penal Pública.
2: La prisión preventiva no es una pena, es una medida cautelar que solo debe aplicarse cuando es estrictamente indispensable. Cuando el sistema se equivoca, el costo lo pagan personas concretas.
1: Economistas sostienen que el impacto del IPC de abril, que anotó un 1,3%, seguirá presionando el bolsillo de los hogares chilenos. En 12 meses la inflación alcanzó un 4%.
3: Los arriendos van a seguir al alza porque claramente están presionados por el reajuste sobre el IPC y esto tiene que ver con colegios y un montón de otros insumos o servicios que estén ajustados por la web.
1: La Moneda acusó un sabotaje por parte de la oposición en medio de la tramitación del proyecto de ley de reconstrucción nacional, luego que parlamentarios opositores transparentaran una estrategia con miles de indicaciones que buscan dificultar el avance de la iniciativa.
4: Estamos haciendo el trabajo que nadie ve, que va a ser un sufrimiento para este gobierno y que va a ser inviable esto.
5: Han manifestado una articulación de sabotaje legislativo del proyecto Reconstrucción.
1: Parlamentarios del oficialismo esperan que el cónclave encabezado por el presidente José Antonio Kast en Cerro Castillo entregue una señal de unidad y ordene a la coalición.
6: El encuentro en Cerro Castillo tiene como primer objetivo dar una señal contundente de unidad de los partidos y sectores que apoyan al presidente Kast.
7: Estos espacios sirven para poder manifestar las diferencias e inquietudes.
1: Con el fin de compartir experiencias, la ministra de Salud, Maicho Malí, lideró un almuerzo con extitulares de la cartera, entre ellos Michelle Bachelet.
8: Todo lo que sea aportar esta conversación, siempre es buena, solemos hacerlo siempre en todos los gobiernos.
9: Fue una reunión extraordinariamente grata, Ministerio de Salud, Ministerio muy, muy difícil.
1: En noticias del exterior, el presidente Donald Trump espera una respuesta de Irán a la más reciente propuesta de Estados Unidos para poner fin a la guerra. El presidente de Colombia, Gustavo Petro, culpó a una disidencia de la guerrilla de las FARC del asesinato del periodista Mateo Pérez Rueda. La líder opositora venezolana, María Corina Machado, exigió la liberación de todos los presos políticos en su país. En el deporte, desde las 5:30 de la tarde, en el Estadio Monumental, Colo Colo recibe a Deportes Concepción en duelo correspondiente a la quinta fecha del Grupo A de la Copa de la Liga.
10: Sabemos que hoy Concepción quizás no pasa un buen momento y nosotros tratando de seguir sumando y peleando los puestos de arriba.
1: La selección femenina sub-17 se mide hoy ante Ecuador, buscando el último cupo para la Copa del Mundo de Marruecos.
11: Exactamente son las 8 de la mañana con 29 minutos.
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11: Bueno, seguimos revisando las informaciones. Son las 8:30 en punto. Desde temprano, desde que comenzamos con el radiograma matinal, les hemos estado contando de esta situación que ocurrió en la comuna de Chiguayante, este descarrilamiento de un tren de carga, muchos vagones, una decena de vagones aproximadamente que descarriló, provocando daños en la línea férrea, en los durmientes, y por supuesto la detención del tránsito ferroviario y también del tránsito vehicular, que implementar toda una serie de desvíos. Bueno, Temprano llegó también.

0: También al lugar el periodista Óscar Valenzuela, que nos ha entregado información al respecto. Ah, y queremos también destacar y agradecer a los auditores que muy temprano se comunicaban con nosotros, sacamos unos audios al aire que tienen que ver también con lo que ocurrió en la comuna de Chiguayante ante el descarrilamiento de este tren. Vamos a retomar ahora con Óscar Valenzuela. Óscar, cuéntanos.
1: Hola Marino, sí, nosotros seguimos acá en el lugar donde ocurrió este desrielo, ¿verdad? Durante la madrugada, poco antes de las 6 de la mañana, eso de las 5:40 aproximadamente, ocurrió este desrielo acá en el sector de Chiguayante, es justo donde está la estación de Chiguayante, es decir, acá muy cercano también al municipio de esta comuna. Bueno, ¿qué ocurrió? Lo que sabemos hasta el momento y lo que hemos podido averiguar es que una de las ruedas de los vagones de este tren largo de carga, como que se desarmó en medio del trayecto y inmediatamente este vagón cae, por supuesto, al suelo, y como la máquina iba con bastante fuerza, con bastante velocidad también, además del peso de la misma, finalmente comenzó a arrasar con todo a su paso. Hay al menos 11 vagones que se encuentran acá descarrilados justo en la estación de Chiguayante, lo que destruyó durmientes, arrasó con durmientes, arrasó también con mismos rieles, ¿verdad? Arrasó también con parte de la infraestructura, no completa, pero tiene algunos daños la infraestructura de la misma estación, el andén, ¿verdad? Los andenes de la estación de Chiguayante, y por suerte los rieles, que quedaron algunos de ellos levantados, no alcanzaron a tocar la catenaria, que por fortuna, según lo que estamos viendo, no tendría ningún daño. Lo que sí está provocando bastante problemas es que debido a este descarrilamiento, a este deshielo, está cerrado el paso Santa Sofía para los vehículos, porque ahí quedó el resto del tren, digamos, pasando o topando con este cruce que es importantísimo para la comuna de Chiguayante, tal vez el paso más importante que tiene esta comuna. ¿Qué es lo que se está esperando? Se está esperando que pueda llegar una máquina desde Hualqui hasta Chiguayante para poder tomar la cola del tren y así poder despejar el cruce Santa Sofía. Eso debería ocurrir, no sabemos si en los próximos minutos, en las próximas horas o tal vez durante la mañana, pero eso es lo que debería ocurrir. Nosotros estamos escuchando que hay movimiento de un tren que viene llegando, no sabemos si específicamente es eso o no, lo estaremos contando en un ratito, pero la verdad es que la situación es muy, muy complicada. ¿Por qué? Porque tiene que trabajarse en sacar todos estos carros que quedaron acá, todos estos vagones, ¿verdad? Que son al menos 11, les comentaba yo, que están absolutamente cruzados en la línea férrea, que están cruzados incluso algunos de ellos dentro del mismo andén de la estación de Chiguayante. Por lo tanto, es muchísimo trabajo que tiene personal de EFE acá, así como también personal privado que llegó para poder colaborar en todas estas obras. Quedaron al menos 2, 4, 6, 8, al menos 8 vagones en lo que se denomina la posición de tijera, ¿verdad? Acá al interior del andén. La verdad es que las personas de EFE están trabajando con bastante ahínco para poder lograr algo, pero la verdad nos comentaban que al menos durante todo el fin de semana van a estar trabajando en esto. Si es que, y eso es información que tenemos aquí corroborando, si es que no se pasa hasta el día lunes, incluso durante la semana, para que todo quede en perfecto funcionamiento por seguridad de la ciudadanía que transita en el biotren o en el Corto Laja. Así que esa es información que está en absoluto desarrollo. Pero la verdad es que hay que decirlo que por fortuna también no hubo personas lesionadas. Porque si esto ocurre durante el día, en una jornada normal, probablemente habría encontrado personas en el andén y puede ser otra historia que estamos contando. No hay personas lesionadas según la información que manejamos hasta el momento, sin embargo, lo que sí es que habrá que realizar muchísimo trabajo para poder recuperar la vía férrea por completo acá en el sector de donde se encuentra la estación de Chiguayante Marino.
0: Bien, Óscar, bueno, son hartas cosas las que han ocurrido, el problema es grandote el que hay ahí, por eso estamos también, vamos a estar en contacto con el municipio chiguayantino para que ellos nos digan de qué manera se están coordinando, qué va a pasar. Nosotros nos mantenemos muy atentos, Óscar, porque cada vez que hacemos contacto vamos conociendo más detalles, vamos sabiendo más cosas respecto de esto que ocurrió, como tú decías, a eso de las 5:30 de la mañana aproximadamente en esa comuna. Así que ya retomamos contigo, Óscar, en cualquier momento. Líneas abiertas. Gracias.
1: De todas maneras, buenos días.
0: Buenos días. Harto daño. Muchísimo, muchísimo daño con lo que nos hemos enterado, ¿no? Lo que pasó en la comuna de Chiguayante. También desde muy temprano, auditores que seguramente salían a trabajar, tenían que pasar por ahí por el cruce tan importante que es el Santa Sofía. Nos decían, oye, aquí están haciendo algunos desvíos, pero falta información. Muy temprano también nos comentaban, no está Carabineros aquí en el lugar, la cosa se va a poner un poco compleja. Entonces, es por esa misma razón que queremos preguntarle a la gente de la municipalidad de la comuna de Chiguayante de qué manera ellos se están coordinando, de qué manera ya imaginamos, ¿no?, habrán comenzado a trabajar. Ellos obviamente deberían estar enterados de todo esto que ha ocurrido en la comuna con este descarrilamiento del tren de carga que, como decía Óscar Valenzuela, ha dejado 11 carros desrielados. Estamos ya en contacto con Daniel Carrillo, director de Seguridad Pública del municipio de Chiguayante. Buenos días, Daniel, ¿qué tal?
2: Hola, buenos días, ¿cómo están ustedes? Saludarlos a todos que nos escuchan en la radio Biobío. Aquí estamos.
0: Sí, ¿qué situación?
2: Un poco consternados con la situación.
0: Sí, claro,
2: pero todo bien.
0: Queremos saber, a ver cómo se están coordinando ustedes, qué medidas se están tomando. Y si ustedes tienen información, Daniel, pues ustedes habrán hablado con el personal de EFE o gente que está vinculada con lo que ocurrió esta mañana. Vamos a descartar inmediatamente. ¿Hubo alguna persona herida?
2: No, mira, de acuerdo a la información que nosotros tenemos y los equipos de emergencia y seguridad que acudieron cuando esta situación fue informada en horas de la madrugada de este sábado, eso de las 5:30 de la mañana, no se logró en buena hora generar alguna afectación de alguna vida humana. Así que por ahora, por lo menos, lo que yo te puedo informar es que se descarta algún daño de alguna vida humana en esta situación de descarrilamiento de los trenes de FEPASA.
0: Y respecto de las causas de lo que ocurrió el descarrilamiento, ¿cuál es la versión? ¿Qué les informaron a ustedes, Daniel?
2: Bueno, mira, tú entenderás que esto es un tema delicado, por tanto, los equipos de EFE y FEPASA están en estos minutos aquí junto con nosotros en el terreno. Están todavía preocupados en una primera instancia de todo el proceso de retiro de carro. Aquella investigación que determine las causas iniciales del accidente se iniciarán en unos minutos más con equipos técnicos que tiene efectivamente la empresa. Por ahora, solo lo que nosotros tenemos como información formal desde el municipio es que existe un proceso investigativo que está en curso y que podría arrojar preliminarmente las razones del descarrilamiento. Mayor información, por lo menos como municipio, hoy día no contamos. Eso es una información que le corresponde entregar a la empresa y, dependiendo de la información, podrán informarla. Nosotros no contamos con ese detalle. Yo previamente sí presumo que tiene que haber sido alguna razón más bien mecánica de los carros, alguna razón en esa dirección, más que alguna acción vinculada a un delito de robo de cables, como en algún minuto se ha estado hablando, o alguna otra circunstancia. Así que hay que esperar, yo creo, a lo que de alguna manera la empresa pueda lograr investigar bien. Sí. Entenderán que el proceso de el traslado de carros y toda la mecánica que existe detrás de este tipo de servicio es bastante compleja, no es tan sencilla. Entonces, y hay vigilancia permanente. De hecho, nosotros tenemos cámaras en el lugar que físicamente están instaladas en ese punto y que visualmente se observa permanentemente esa zona de la estación. Así que, por lo menos, nosotros desde ese punto de vista no hemos observado, por ejemplo, en las grabaciones, si es que existe alguna manipulación de alguna persona que haya estado ahí en esos horarios. Así que sí. Hay que esperar, yo creo, con tranquilidad las razones luego de la investigación. Lo que sí es importante informar en estos minutos es que nosotros tenemos hoy día un cruce, que es el cruce Santa Sofía, que conecta las avenidas Manuel Rodríguez con Cayo Higgins cortado, a raíz de que efectivamente uno de estos 11 carros está en ese lugar. Y no puede efectivamente la gente que circula en sus vehículos desde Avenida O'Higgins o Avenida Manuel Rodríguez atravesar este cruce, lo que genera efectivamente una complicación en la comuna de Chiguayante, porque como los que conocen la comuna saben, estas son dos avenidas de la columna vertebral de la vial de la comuna.
0: Atraviesan la comuna.
2: Claro, literalmente atraviesan la comuna y estamos trabajando con EFE ya coordinado. Esperamos que en el lapso de no más allá de 30 minutos, una hora, podamos tener este carro que está obstruyendo el cruce Santa Sofía ya liberado para poder ya volver a la normalidad en esa materia. Respecto de los otros carros que están descarrilados y algunos derechamente destruidos, EFE nos acaba de informar que en el lapso de de 4 a 6 horas debieran estar llegando las grúas especiales que están habilitadas para este tipo de trabajo, para comenzar el trabajo de retiro. Así que esto será un trabajo de toda la jornada este día sábado. Esperamos que se realice con la mayor normalidad. Por lo menos transmitirle a los vecinos de la comuna Chiguayante que los equipos de seguridad, emergencia, están coordinados con EFE para evitar mayores complejidades durante las horas de trabajo de este día sábado.
0: Okay. ¿Apoyo carabineros también, no? ¿El apoyo vial?
2: Sí, claro. Nosotros recuerden que tenemos un convenio con el OS-14, con carabineros, con el OS-14, que son patrullas que trabajan con carabineros y inspectores de seguridad que ya están en terreno para colaborar en este proceso de cortes de calle al respecto.
0: Ok. La última, vamos a seguir en contacto, ¿eh? Porque tú has dado unos plazos, una hora para sacar el carro que obstruye, 4 horas para que lleguen las grúas y saquen los demás carros. Hicieron, porque ustedes hablaron en primera instancia con la gente de EFE y FEPASA, ¿no? Ellos hicieron una evaluación preliminar, ¿no? Hay una investigación, pero una preliminar respecto de cuánto podría durar todo esto, porque la verdad es que hay bastante daño a nivel de línea también y de durmientes.
2: Sí, mira, como te recién te decía, de acuerdo a la información, lo más complejo es la operación que se tiene que hacer una vez que lleguen las grúas, que van a llegar, que son grúas especiales, entre 4 o 6 horas. O sea, estamos hoy día, son casi las 9 de la mañana. Yo estimo que a eso de medio de las 2, 3 de la tarde estarían llegando las grúas al lugar, y ahí hay una buena cantidad de horas en el trabajo de el retiro de estos carros, el levantamiento, el caso del descarrilamiento, encarrilamiento, así que yo creo que no antes de las 22 horas este proceso va a estar terminado. Eso significa además, por una cosa obvia, que los servicios de desplazamiento de pasajeros de biotren están suspendidos tanto para la comuna de Chiguayante como para Hualqui. No hay posibilidad de que pasen.
0: Vale. Daniel, yo me refería a otra cosa en realidad, me refería a si ellos habían preliminarmente estimado cuánto iba a demorar todo, no solamente sacar los carros de ahí, porque ahí va a haber que hacer un trabajo más grande porque hay daño en la línea también, pero parece que todavía eso no se ha evaluado. Vamos a estar atentos en todo caso.
2: Como los carros están encima de la línea y como efectivamente están obstruyendo, no es fácil el desplazamiento en ese sector, esa evaluación todavía se está realizando.
0: Perfecto.
2: ¿Ya? Cuando tengamos mayor información, no tenemos ningún problema de poder comunicarla para que la comunidad también esté informada.
0: Muchísimas gracias. Gracias, Daniel. Buen día. Daniel Carrillo, director de Seguridad Pública del municipio de Chiguayante. Muy amable por conversar con la radio. Gracias.
2: May de qué. Un abrazo. Chao.
0: Vamos a estar en contacto. Muchos seguramente se vienen enterando, vienen despertando, desayunándose con esto, con lo que ha ocurrido en la comuna de Chiguayante, este tren de carga que descarriló y que ha generado todo lo que ustedes ya escucharon de parte del director de seguridad del municipio, por supuesto el periodista Oscar Valenzuela, que ha estado desde muy temprano en la estación de Chiguayante. Una pausa y volvemos.
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0: 15 minutos faltan para las 9 de la mañana. Más de 2 mil millones de pesos alcanza la suma que la empresa Tapusa, que abandonó las obras del Puente Esmeralda y del Eje Colón, adeuda a los contratistas y subcontratistas que prestaron servicio en los trabajos. Vamos a conocer detalles con Oscar Valenzuela.
6: Dentro de las medidas que están pidiendo los contratistas es levantar el secreto bancario de la empresa Tapusa, esto para saber si la firma española tiene cómo responder a quienes dejaron sin la posibilidad de seguir adelante con los trabajos y además con deudas y situaciones impagas. Algunos de los asistentes a esta reunión que tuvieron con el Seremi de Vivienda, Anselmo Villagra, se retiraron molestos, ya que no ven soluciones rápidas a los pagos millonarios que Tapusa les adeuda. Así lo dijeron Sergio Orellana y Juan Palma a la salida de la cita con el secretario regional ministerial.
7: Que no se rían de nosotros, la idea es cobrar nuestro dinero, que estamos siendo muy muy afectados. Estamos viviendo momentos de que nunca hubiésemos querido vivir.
8: Hoy día lo que necesitamos es voluntad política. No hay otra forma de salir de este entuerto en el que estamos involucrados.
6: Alexis Gaete es otro de los contratistas afectados y quien asumió como un intercomunicador entre sus colegas y el Seremi de Vivienda. Él aseguró que, sumadas todas las deudas de Tapusa, serían al menos unos 2 mil millones de pesos a más de 30 subcontratistas que prestaron servicios en las faenas del Eje Colón en Talcahuano o en el Puente Esmeralda en Concepción.
9: Y por eso se va a armar una cartagán, se va a hacer una mesa de trabajo y con el único fin de trabajar en equipo y poder lograr que nos paguen todos los adeudados. Somos más de 30 subcontratos, que primero que todo empezamos como con 10, después fueron sumando mucho más y hoy día somos sobre 30, y que no hay que perder el foco de esto, que hoy día la deuda supera los 2 mil millones de pesos a todos los subcontratistas.
6: El Seremi de Vivienda, Anselmo Villagra, detalló que el próximo miércoles partirán las mesas de trabajo para buscar soluciones y no descartó viajar a Santiago junto a ellos para entrevistarse con el ministro Iván Poduje.
10: Vamos a hacer una mesa de trabajo, ya eligieron a dos representantes del total de los contratistas. Nos vamos a reunir el día miércoles para empezar a partir con las mesas de trabajo. Todo ese tipo de deuda que tienen y de compromiso nos hicieron saber. Vamos, de alguna forma, vamos a tomar diferentes caminos.
6: Según se informó por parte del Ministerio de Vivienda, aún no se presentan las acciones legales contra Tapusa anunciadas por el ministro de Vivienda Iván Poduje el lunes en Concepción. Se está a la espera del término definitivo del contrato para comenzar con estas acciones judiciales.
0: En el mismo tema, la empresa contratista que fabricó los paraderos para el Eje Colón en la comuna de Talcahuano decidió retirar la estructura ya que estaban instaladas en medio de las faenas que quedaron abandonadas por la empresa Tapusa. Fueron vecinos del sector de Medio Camino quienes alertaron de esta situación cuando, según dijeron, desde el miércoles comenzaron a ver cómo trabajadores retiraban los paraderos.
11: Bueno, y aquí ustedes pueden ver, estaban los paraderos bien bonitos, muy hermosos, y según la empresa dijo, nosotros construimos los paraderos y en vista de que no nos han pagado, nos estamos llevando los paraderos. Y conversamos en la noche con nuestra presidenta aquí en este mismo lugar, con uno de los maestros que estaban sacando, dijo, a nosotros no lo han pagado, como no lo han pagado, nos llevamos nosotros los paraderos.
0: Según los vecinos que sostuvieron diálogo con los trabajadores que retiraron las estructuras, lo hicieron para resguardar su patrimonio, esto frente a las dudas que dejó la firma española frente a la posibilidad de que no paguen por los trabajos realizados.
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0: Diez minutos faltan para las 9 de la mañana. La justicia accedió al levantamiento del secreto bancario respecto de un fiscal secuestrado en febrero pasado tras concertar una cita a través de la aplicación Tinder. Si bien el persecutor es víctima de la investigación, el Ministerio Público explicó la necesidad de la diligencia debido a los retiros de dinero realizados durante la retención. Detalles con Fabián Polanco.
12: Ya son 3 meses desde este grave hecho en el que el entonces fiscal subrogante de Tomé, Freddy Benítez, se reunió la noche del 7 de febrero en el centro de Concepción con una joven con quien se había contactado a través de la plataforma Tinder. Durante la madrugada del 8 de febrero, el persecutor denunció en Carabineros de San Pedro de la Paz que había sido retenido contra su voluntad, robado y además lesionado con un arma cortante por 4 personas, las que finalmente fueron detenidas. En el marco de la investigación, la fiscal Carmen Luz Flores solicitó acceder a 4 cuentas bancarias que tiene el persecutor, diligencia acordada con la víctima, explicó la fiscal regional del Biobío, Marcela Cartagena.
13: El levantamiento del secreto bancario del fiscal se hizo a propósito de la investigación y para poder tener mayores antecedentes que tenían que ver con las intervenciones en su patrimonio y en su cuenta corriente a propósito de esta retención de la que fue víctima. Y él estuvo totalmente de acuerdo porque entendió que era parte de la investigación que nosotros estábamos haciendo, producto de lo cual él fue víctima.
12: Esas intervenciones en su patrimonio tendrían que ver con retiros de cajeros automáticos a los que el fiscal Benítez habría sido obligado por sus captores, algo que los imputados no admitirían. El secreto bancario también fue levantado para los detenidos, accediendo a la fiscalía a sus cuentas en el Banco Estado. Consultada sobre la nocturna cita del persecutor, la fiscal regional evitó referirse, no confirmó ni descartó el encuentro coordinado a través de Tinder y solo se limitó a admitir la gravedad de lo ocurrido.
13: Son antecedentes de la investigación que no voy a revelar.
14: De un hecho grave porque se trata de un abogado asistente.
13: Sí, claro,
14: de la fiscalía.
13: Claro que es grave.
14: ¿Qué estaba haciendo este señor?
13: Son antecedentes de la investigación.
14: ¿Qué estaba haciendo este señor?
13: Son antecedentes de la investigación. No
15: sé. ¿Pero él utilizó esta plataforma Tinder?
13: Son antecedentes de la investigación.
12: Actualmente los imputados, 2 hombres y 2 mujeres de entre 18 y 21 años de edad, se encuentran en prisión preventiva enfrentando cargos por robo con retención y lesiones.
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0: Volvemos a la comuna de Chiguayante. Óscar Valenzuela.
1: Sí, Marino, nosotros seguimos acá, nos trasladamos y nos movimos un poco hasta el sector del cruce Santa Sofía. A ver, les comentábamos más temprano que se estaba esperando que llegara una máquina para poder llegar hasta la cola de este tren que, recordemos, derrieló durante esta madrugada. Y bueno, esto ya ocurrió, lo habíamos escuchado en el despacho anterior que venía llegando esta máquina y ya se enganchó al resto de los vagones se movieron los vagones que podían moverse, ¿verdad? Que no estaban derrielados y luego de esto, lo que podemos nosotros ya confirmar es que se sacaron los carros que estaban obstaculizando el cruce Santa Sofía. Eso sí, por medidas precautorias todavía se está esperando el visto bueno de personal de EFE para poder permitir ya el cruce de los vehículos. Hay muchos vehículos que están aquí esperando que se pueda abrir este cruce, ¿verdad? Que es el cruce más importante que tiene la comuna para de esta manera poder cruzar desde el enlace, ¿verdad? O hacer enlace este cruce con Manuel Rodríguez y también calle O'Higgins, que es por donde se mueve la gente de Chiguayantina durante toda la jornada en realidad. Eso debería ocurrir en los próximos minutos ya la apertura porque ya se despejó la vía, llegó esta máquina de walkie, como les comentábamos, para tomar el vagón de cola y agarrarlo y trasladarlo hacia el sur, digamos. Eso debería ocurrir en los próximos minutos, todavía no está habilitado, tiene que esperarse la autorización de EFE, pero todo apunta a que no más allá de media hora, no más allá de 20 minutos, ya debería estar eventualmente abierto ya este paso para los vehículos. Así que hay que poner atención con eso. Lo otro es que hay un comunicado por parte de EFE que da cuenta de lo siguiente. Da cuenta de cómo habrían ocurrido los hechos, o de lo que ocurrió, mejor dicho, que pasada las 5 de la mañana, ocurrió este derrielamiento, ¿verdad? Este derrielo en la altura de la estación de Chiguayante, que se abrió una investigación ya por parte de accidentes ferroviarios, la unidad de investigación de accidentes ferroviarios, y que, según dicen desde la empresa, son 9 carros los que resultaron finalmente afectados. Nosotros estuvimos contando acá, claro, hay algunos otros carros más, pero que tienen, claro, tal vez menor afectación, pero en todo caso nosotros contamos 11. También se dispuso por parte de EFESUR el funcionamiento especial de la línea 1 del Biotren, con operación entre Talcahuano y la estación Concepción. Mientras que el Corto Laja, atención con esto, el Corto Laja solo realizará operaciones entre las estaciones de Laja y Pedro Medina, la estación que está justo antes, cuando se viene desde Hualqui hacia Chiguayante, justo antes de la estación de Chiguayante. En tanto que la línea 12 informa se mantiene en operación normal. Respecto de los trabajos de retiro del material dañado y la rehabilitación de la vía, ya se encuentran en coordinación con la empresa FEPASA, que es la propietaria del tren involucrado en esta contingencia. Esto, ya lo decíamos, tiene para rato. Recién en un par de horas más van a llegar las grúas para poder trabajar, pero no solamente hay que trabajar en el retiro de los carros, ¿verdad?, sino que también el retiro de la misma carga de los carros que transportan celulosa, por lo que nosotros nos hemos dado cuenta. Y luego de esto, viene todo el trabajo para reparar la vía férrea. Eso también va a ser muy, muy importante. Y es ahí donde hay un problema, si es que esto se va a alcanzar a lograr hacer durante el fin de semana o va a pasar a lo mejor para los primeros días de esta semana que ya viene, lo que podría complicar también el flujo del biotren, ¿verdad? Pero bueno, eso habrá que verlo durante la jornada. Una noticia que está absolutamente en desarrollo. Por el momento, ya en los próximos minutos, atención, en los próximos minutos debería ya habilitarse el cruce Santa Sofía, Bío Bío, la radio.
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0: Dos minutos faltan para las 9 de la mañana. Inminente sería el desalojo de la toma en Punta de Parra, en la comuna de Tomé, pese a que las familias han habitado por más de una década las viviendas. El gobierno aseguró que están trabajando en recuperar esas casas. Detalles con Camila Elso.
19: Continúa la interrogante sobre la situación de la conocida toma en Punta de Parra en la comuna de Tomé. Ante el operativo del equipo de MT0 de la Bricrim de la PDI, que terminó con sujetos detenidos, las autoridades abortaron la posibilidad de recuperar las viviendas tomadas. El delegado presidencial del Biobío, Julio Anativia, indicó que ante focos delictuales se está trabajando en un eventual desalojo.
20: El operativo revela precisamente la coordinación que existe entre las instituciones de seguridad para avanzar en destrabar y esclarecer hechos delictuales en ese sector y avanzar hacia un Estado de Derecho que funcione correctamente.
19: ¿Pero sigue tomado?
20: Todavía se encuentra esa situación, pero estamos trabajando dentro del tiempo que llevamos en que sea una situación que prontamente se vuelva a la normalidad.
21: ¿Un desalojo?
20: A través de un desalojo, que es el procedimiento que corresponde, pero no es algo que se haya concretado aún, pero estamos trabajando en eso.
19: El Seremi de Seguridad del Bío Bío, Richter Soto, indicó que deben realizar varias acciones legales para poder erradicar esta toma.
22: Queremos ponerle fecha, pero son procesos que no dependen exactamente de definir una fecha. Aquí hay cosas que van por etapas y las etapas se van cumpliendo y cuando corresponda, cuando tengamos todas las herramientas legales, ¿no es cierto?, y policiales, vamos a hacer el trabajo como corresponde para no tener problemas ni con las familias que viven ahí, ni después con algún lesionado.
19: Cabe señalar que las 49 viviendas del condominio Miramar, construidas por la inmobiliaria Turismo de Concepción S.A. en 2010, llevan más de una década ocupadas de manera ilegal. Fue en 2014 que personas se tomaron las casas al no encontrar una solución habitacional. Según residentes de sectores aledaños, es un foco de inseguridad que por años ha arrastrado la falta de solución al conflicto. Ahora bien, ¿cuándo se realizaría el desalojo? ¿En qué proceso está? No lo quisieron aclarar. De todas formas, según las autoridades, el desalojo sería inminente.
0: Ustedes escuchaban a Óscar Valenzuela hace un par de minutos hablando de que una máquina había sacado los carros que estaban obstaculizando el cruce de Santa Sofía, pero que todavía faltaba algo, la autorización del personal de EFE para autorizar el paso de los vehículos por el cruce. Ya está habilitado, ahora sí está habilitado el cruce Santa Sofía para el tránsito vehicular.
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0: Vamos a seguir revisando información de inmediato. El juzgado de garantía de Concepción rebajó la cautelar que cumplía desde noviembre del año 2023 quien fuera el administrador del gobierno regional del Biobío, Rodrigo Martínez, imputado por fraude al fisco en el caso Convenios. La resolución la dictó el tribunal tras acoger los argumentos del abogado defensor, Waldo Ortega, sobre el distinto trato respecto de otros formalizados en la causa y a quienes ya se le había cambiado el arresto domiciliario total por arresto nocturno.
4: Don Rodrigo era el único acusado que continuaba con una medida cautelar intensa. Todo el resto están o con firmas o con arrestos domiciliarios parciales. Por lo tanto, por una cuestión de prácticamente sentido común, no existe absolutamente ninguna razón para que él siguiera en el mismo régimen. Y así lo resolvió el Tribunal de Garantía de Concepción.
0: En la audiencia, la Fiscalía se opuso sin éxito al cambio de la cautelar y por eso la resolución dictaba que además de imponer el arresto domiciliario nocturno, sumó para Rodrigo Martínez la firma quincenal y el arraigo nacional. La investigación en la arista Fundación Enti del caso Convenio fue cerrada y ya está agendada para el 1 de junio próximo la preparación del juicio oral contra los acusados, entre los que destacan Camila Polici y 3 exfuncionarios públicos.
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0: Vamos a continuar revisando las informaciones cuando son las 9 de la mañana con 5 minutos, sin resultados y sin responsables. Será cerrada la investigación por el ataque con explosivos a torres de alta tensión ocurrido en Hualqui hace 4 años, el día del plebiscito del primer proceso constitucional. El diputado Antonio Rivas, alcalde de Chiguayante entonces, y el jefe comunal de Hualqui calificaron como preocupante la nula respuesta de la justicia. El reporte es de Fabián Polanco.
12: casi 4 años del ataque en que desconocidos utilizaron dinamita para derribar una torre y dañar otras 2, el Ministerio Público no logró identificar a los responsables, quienes incluso dejaron un cartel en el que se demandaba la libertad del líder mapuche Víctor Yanquileo. Fue la madrugada del 4 de septiembre de 2022, el día en que los chilenos concurrieron a las urnas y rechazaron el primer proceso constitucional, cuando los autores del atentado llegaron en una moto al predio donde se ubican las estructuras, prácticamente en una zona urbana de Hualqui. No obstante las diligencias y peritajes realizados, la fiscal regional del Biobío, Marcela Cartagena, sostuvo que no se logró identificar a los autores y menos sancionarlos. Se hizo lo que se pudo, subrayó.
6: Está agotada, se hizo todo lo que se pudo y no se llegó a identificar autores. El por qué, bueno, pueden haber un montón de razones, pero lo importante desde el punto de vista nuestro, fiscalía y policía, que hicimos todas las indagatorias, las diligencias y las pericias necesarias para lograr llegar a los autores y no pudimos hacerlo.
12: El día de los hechos era alcalde de Chiguayante el hoy diputado Antonio Rivas, quien recordó el corte masivo de luz sufrido por cientos de familias. Sobre el resultado de la pesquisa, el parlamentario lamentó que la justicia no haya sido capaz de esclarecer lo que dijo podría ser un crimen perfecto.
7: Esto es no responderle a los más de 150.000 habitantes entre Hualqui y Chiguayante, porque ocurrió un atentado que nos produjo un apagón por horas, por días, y eso es, en primer lugar, no cualquier delito. En segundo lugar, demuestra que la justicia hoy día está incapacitada por distintos motivos para dar con la verdad. A mí me preocupa porque esto permite el crimen perfecto en nuestra sociedad.
12: Igualmente preocupado se manifestó el alcalde de Hualqui, Ricardo Fuentes, cuestionando que su antecesor, el ex jefe comunal Jorge Constanzo, no se querellara y no interviniera en la investigación. La falta de resultados la atribuyó Fuentes a un desinterés del Ministerio Público en el caso.
8: Pareciera que el Ministerio Público no le pone mayor atención o no es de su importancia real. Un atentado grave en sector prácticamente urbano pudo haber tenido mayores consecuencias y hasta aquí, cierto, no tenemos ningún resultado y hoy día que dicen que van a cerrar la investigación con mayor preocupación. Esto también nos preocupa que la administración de ese entonces no haya tomado carta en el asunto y no se haya hecho parte de esta denuncia.
12: El juzgado de garantía de Chiguayante fijó para el 25 de mayo próximo la audiencia en la que la fiscalía comunicará la decisión de no perseverar en la indagatoria.
0: El gobierno regional confirmó la recepción de un instructivo por parte del Ministerio de Hacienda que obliga a entregar recursos y financiar proyectos no más allá de 5 años. Parlamentarios de la zona cuestionaron la medida, ya que consideran que restringe la posibilidad de realizar inversiones de mayor alcance en obra gruesa, caminos y puentes. Los detalles con Oscar Valenzuela.
9: Desde el Ministerio de Hacienda, emanó el instructivo que pide a los gobiernos regionales financiar proyectos no más allá de 5 años. Esto con el fin de evitar los denominados proyectos de arrastre y de cierta forma ordenar las arcas fiscales de los GORE. Consultado, el gobernador Sergio Yacaman confirmó este instructivo y dijo que no le parece tan mal. Agregó que más bien lo ve como una oportunidad para ordenar la forma en que se entregan los recursos a diversas iniciativas o proyectos.
10: Y miramos con mucha atención y yo diría voluntad lo que ha instruido el Ministerio de revisar la cartera de proyectos que existe y también poder proyectarla 5 años. Eso naturalmente es algo que después se va a seguir evaluando todos los años, pero por lo menos da una línea clara donde uno proyecta a 5 años que hacia dónde queremos llevar la región y qué proyectos se van a financiar.
9: El senador del Partido Socialista, Gastón Saavedra, fue más crítico. Dijo que este instructivo afecta a las regiones porque hay proyectos que van más allá de los 5 años que propone el Ministerio de Hacienda.
11: Afecta a las regiones porque hay proyectos que tienen más tiempo de espera producto de las tramitaciones. Entonces usted puede ir eliminando proyectos que están a la espera de financiamiento o que tienen financiamiento y que, como el caso del puente Esmeralda. ¿Se da cuenta? Ahí tiene usted una historia de esto, o lo el eje Colón. Entonces usted puede dejar obras inconclusas, sobre todo en regiones, por tratar de vaciar los presupuestos de las regiones en aras de los recortes presupuestarios que está haciendo el ministro de Hacienda y el presidente Kass.
9: En la misma línea se manifestó el diputado de la DC, Álvaro Ortiz, quien espera que se pueda seguir avanzando en proyectos de larga data, en algunos casos emblemáticos de la zona que se desarrollan mucho más allá de estos tiempos.
13: Puede tener lógica lo que se plantea, pero hay proyectos que no se logran en 5 años. Y que por lo tanto ahí también debiera existir esa posibilidad de que proyectos de mayor inversión que se deben realizar en plazos superiores a 5 años también se puedan cumplir.
9: Según se informó desde el gobierno regional, es necesario seguir priorizando las inversiones. Todo esto con el fin de ordenar el presupuesto y con ello decidir bien en qué ocupar el dinero disponible.
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0: Sí, le queremos recordar que en abril el índice de precio al consumidor, el IPC, tal como informó el INE, el Instituto Nacional de Estadísticas, anotó una variación mensual de 1,3% acumulando 2,7% en el año y 4% en 12 meses. 10 de las 13 divisiones que conforman la canasta aportaron incidencias positivas en la variación mensual del índice. Entre las divisiones con aumentos en sus precios, destacó transporte con un 8%. El precio del dólar bajó 50 centavos al cotizarse a 893 pesos con 70 centavos comprador y 894 vendedor. En la semana, el precio del dólar disminuyó 4 pesos y 50 centavos. El precio del cobre subió 0,89% en la Bolsa de Metales de Londres. Transó a $6.09 la libra. En la semana, el precio del cobre aumentó 1,63%. En cuanto al precio del petróleo Brent, que sirve de referencia para nuestro país, subió 1,23% el viernes en Londres, donde el barril cerró a $101.29. Durante la semana estuvo incluso en algún momento por debajo de la barrera de los $100. El precio de la UF, 40.240 pesos con 14 centavos.
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0: Tren de carga descarriló esta madrugada en Chiguayante. Cruce Santa Sofía ya está habilitado. Más de 2.000 millones de pesos alcanza la suma que la empresa Tapusa adeuda a los contratistas y subcontratistas tras el abandono de las obras del Puente Esmeralda y del Eje Colón. La justicia accedió al levantamiento del secreto bancario del caso del fiscal secuestrado tras concertar una cita a través de Tinder. Según el gobierno, inminente sería el desalojo de la toma en Punta de Parra, en la comuna de Tomé. Sin resultados y sin responsables, será cerrada la investigación por el ataque con explosivos a torres de alta tensión ocurrido en Hualqui. Son las 9 de la mañana, 12 minutos, terminan las noticias de Radiograma Matinal. Muchísimas gracias por informarse con nosotros. Ahora viene el deporte.
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0: Vamos con la información deportiva. Hoy Copa de la Liga, quinta fecha. Estaremos atentos. Deportes La Serena va a recibir al Audax Italiano desde las 3 de la tarde en el Estadio La Portada. Cobresal va a enfrentar al equipo de la Universidad de Concepción, al Campanil, 5 y media de la tarde en el Cobre. Y Colo-Colo será local ante un Deportes Concepción que viene bien de capa caída, lamentablemente, con una campaña menos que regular. Ese partido se va a jugar a las 5 y media de la tarde en el Estadio Monumental. De hecho, sabe perfectamente bien Fernando Ortiz, el técnico de Colo-Colo, cómo viene la mano con Deportes Concepción.
5: Sabemos que hoy Concepción en esta competencia no pasa un buen momento y nosotros estaremos en nuestra casa tratando de seguir sumando y peleando los puestos de arriba. Tenemos que tomarlo como si fuera determinante para entender que nosotros somos los obligados en sacar un buen resultado.
0: Mañana será el turno de Huachipato de visita frente a Coquimbo a las 3 de la tarde en el Estadio Francisco Sánchez Rumoroso. Calera que va a recibir a la Universidad de Chile también a las 3 de la tarde en el Nicolás Chaguán. La Católica va a enfrentar a Ñublense a las 5 y media en el Claro Arena, San Carlos de Apoquindo. O'Higgins a Everton en el Teniente de Rancagua a las 20 horas. Y el último partido se va a jugar el día lunes. Palestino local y la visita Limache, 20 horas en el Estadio Santa Laura. En cuanto a la Liga de Ascenso, ya comenzó a jugarse la fecha número 11. Puerto Montt derrotó a Magallanes por 2-0 en el Chinquihue. Iquique de local empató con Rangers a 1. Hoy van a jugar a las 12 y media Recoleta, el local, y Santa Cruz la visita. Temuco va a recibir a Unión Española a las 3 de la tarde. Y a las 20 horas, 8 de la noche, Wander se va a medir con el líder Cobreloa en Valparaíso. En cuanto a la segunda división, fecha 7, estaremos muy atentos porque juega Lota. Hoy día juega Lota de visita ante Provincial Osorno a partir de las 4 de la tarde. En el plano internacional, Liga Española, ¿qué está pasando a esta hora? El Elche de Lucas Cepeda, que está en la banca, pierde de local ante el Alavés por la cuenta mínima. El partido comenzó temprano, 8 de la mañana, hora nuestra. El Sevilla de Sánchez y Suazo va a recibir al Español a partir de las 10 de la mañana, en un ratito más, y la Real Sociedad, el Betis, a las 3 de la tarde. Manuel Pellegrini, que está contento, que ustedes saben que el Rayo Vallecano accedió a una final europea durante esta semana y eso le permitió a la Liga Española sumar un cupo más para la Champions League, para clasificar. Pero todavía, desde el punto de vista matemático, no hay nada dicho. A pesar de que el quinto lugar es del Betis, el sexto del Celta, que hay una cantidad no despreciable de puntos entre uno y otro, todavía quedan 4 partidos por jugarse, por lo tanto hay 12 puntos en disputa, así que matemáticamente la cosa está ahí nomás. Pellegrini de todas maneras está optimista.
14: Mucha ilusión de poder llegar a una competición tan importante como es la Champions League. No es fácil llegar a jugarla, he tenido la fortuna de jugarla con los otros equipos españoles, así que para mí sería también un muy buen logro poder conseguirlo con el Betis después de tantos años que esté nuevamente metido en la Champions.
0: En el sudamericano sub-17 femenino, Chile va a enfrentar a Ecuador hoy día en Paraguay por un cupo al Mundial de la categoría, 4 de la tarde. Si Chile gana, va al Mundial de Marruecos, que se va a disputar a fin de año. En cuanto al tenis, en el Master 1000, segunda ronda, Master 1000 de Roma, en Italia, Cristian Garín a esta hora enfrenta al número 23 del mundo, al español Alejandro Davidovich Fokina. El primer set fue para el español por 7-6. Y vamos a estar atentos a lo que ocurra con este partido. El chileno le está dando pelea al jugador español. En el básquetbol se jugó la Copa Chile y la ganó el Campanil. La Universidad de Concepción, 80-74, derrota Español de Osorno en el gimnasio UFRO de Temuco. Hoy habrá actividad por la Liga 2. Alemán de Concepción recibirá al Liceo de Curicó a las 6 de la tarde. Mañana el Club Deportivo Omega será local ante Huachipato, también a las 6. En cuanto a la Liga Nacional Femenina, hoy la Universidad de Concepción, Casa del Deporte, recibirá a Morning Quilicura desde las 5 de la tarde. En cuanto al torneo de la Tercera A, se jugó un partido y fue el de Naval, que visitó a Aguará. Empataron a 2 en el Estadio La Hormida de Peñalolén. por la tercera B, Grupo Sur, fecha 4. Hoy, República Independiente de Hualqui se medirá con Municipal Paillaco a las 12 del día en el Estadio Municipal de Hualqui. Inter Concepción recibirá al Aja Histórico a las 4 de la tarde en el Municipal de Florida. Mañana, Fernández Vial, 3 y media de la tarde en Collao, frente a Conchalí, y Deportes Hualpén, que será local ante Valdivia a las 5 de la tarde en el Estadio Las Golondrinas. Y cerramos con el rugby, porque en el Super Rugby Américas hoy jugará la franquicia chilena Selknam ante el puntero Dogos en la cancha del Colegio St. George en la región metropolitana. Y acá, en nuestra zona, habrá una fiesta del rugby también. Se va a disputar la tercera fecha del torneo juvenil en la cancha de la Universidad del Biobío. Y el equipo de Toros Biobío va a enfrentar a Ruiles de Parral a la 1 de la tarde. Y desde las 3 en adelante, el plantel adulto de Toros Biobío se medirá en un amistoso con Universitario. Con entrada gratuita, naturalmente, reiteramos, en la cancha de la Universidad del Biobío. Biobío, deportes.
4: Biobío Deportes.

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5: ¿Qué tal? ¿Cómo están? 9 de la mañana y 22 minutos.
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están? Muy buenos días, linda jornada de día sábado. Algo de frío, ¿no? Algo de frío esta mañana, pero ha sido lo habitual, al menos de los últimos días, últimas jornadas. Y que obviamente estamos aquí para acompañarles, para informarles, para entretenerles, para hacerles cariñito, ñoño mío, ñiño. Sí, 9 de abril, de mayo. 9 de mayo. 1940, ya. Sí, 9 de mayo, donde saludamos a Isaías. Sea un lindo día

9:29. Oye, saludamos a nuestros auditores que ya están en la sintonía del carbón. En esta, sí, linda jornada, ¿no? Oye, nos comentan que hubo un incendio importante en... Curan el agua, nos dicen, sí. Ah, qué terrible, ¿no? Oye, ¿verdad? Nos envían el video, nos envían ahí. Video de cámara de seguridad de un incendio que afectó a varias casas, dicen. Al menos 4 casas se vieron afectadas en un incendio cerca de las 4 de la mañana. Nos enviaron las imágenes a esta hora. O sea, más temprano, quiero decir. Turururú. Oye, queremos saludar a todos nuestros auditores que nos acompañaron ayer, sí. Habitualmente decimos que podemos acompañarles, pero ayer fue un aniversario bien especial. Bien bonito. Entonces, para nosotros fue súper lindo haber recibido tanto amor y tanto cariño en este aniversario de la radio. Así es que eso, para nosotros súper bonito e importante. Ya. ¿Cómo dirían por ahí? Nada más. Son ya las 9:30. Vamos a seguir con la música, por supuesto. Linda jornada, ¿eh?

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0: Ahí está. Oye, un tremendo clásico.
1: La vergüenza aquí.
0: La letra es súper linda. Onda como no te voy a dejar caer, no te voy a dañar. Te prometo el cielo y la tierra. Rick Astley. Hoy apareció hace algunos años ya Rick Astley en Viña. Ya dejó la pura escoba, aunque con dos temas nomás. No sé si califican el What Hit Wonder como el tremendo único hit. Hay varios ejemplos, ¿no? De eso. Michael Jackson, no, Michael Jackson tiene todos los temas buenos. Michael Jackson al contrario. Es el de... ¿Cómo podríamos decir? Miles Hit Wonders. Pero son... Hay discos en donde todos los temas pegaron. Todos son orejas. Hay alguno que otro disco más antiguo que quizás sea un tanto desconocido. Lo mismo pasa con Stevie Wonder. Stevie Wonder, el tema que usted escuche es bacán. Pero el detalle es el siguiente. Hay discos que tienen tantos temas. Hay uno que tiene como 15, 20 canciones. Y uno ya termina como... cansa. Pero no en el mal sentido, sino que uno se agota. Y tiene tantos discos, también tantas producciones, Stevie Wonder. Considerado un tremendo también. Pero Rick Astley tiene... Forever and I never do that. Tiene este, Never Gonna Give You Up. Y tiene una que se llama Angels. The Angels on my side. Así, ¿eh? Clarito. Ya. Ese último tema es de producción más reciente. Y con esos tres temas se ha hecho una cantidad de lucas. No, sí tiene algunas baladas muy bonitas, pero son un tanto desconocidas. Bueno, llegó a Viña, estuvo en Viña. ¿En qué año? A ver, hace un tiempo ya, sí, hace como unos 6 años más o menos, antes de la pandemia incluso. Rick Astley. Tururú, tururú, tururú. Estamos buscando acá. Cantante británico, que por lo demás, para que sea, fue el 2000, a ver, 2021. Tan. Ah, 2016, ¿ve? 2016. No, han pasado 10 años. Oh. Así va a ser el tiempo, chiquillo. 2016. Estuvo en Viña del Mar. Dejó la pura escoba. Tuvo una presentación cerca de ¿sí? Como de una hora, ¿no? A ver, ¿cuánto fue lo que tuvo? Y el gallo este, sí, fue como hora y media. Fue harto, fue harto. Fue bastante extensa. Tuvo una fiesta privada. Sí, invitó a sus amigos y a gente muy famosa. Imagínense, una fiesta con Rick Astley. ¡Tremendo! Se llevó todo. Todo, todo, todo. El incombustible Rick Astley aquí en la radio con historia. Ya, son las 9:43. Las 9:43. De que seguimos con la música, seguimos con la música, por supuesto. Obvio que sí.
2: Un, dos, tres, dos.
0: Algo parecido, Rick Astley. No, no tanto, no tanto.

0: si le digo que el día es especial el día de hoy, se lo digo con toda propiedad. Un día especial. Ayer estuvimos, pero pasándola súper bien, ¿o no? Súper bien. Sí, pasándola bien, disfrutando de la jornada. Con saludos, cariños. ¿Y sabe qué? Tenemos en línea a alguien también especial, como todos nuestros auditores, pero que coincidentemente nos llama bastante y conversamos harto. Tiene harta labia el chiquillo. Jorge, ¿cómo estás? Hola, buen día.
1: Hola, buenos días, Franco.
0: Jorge Cofré, el rey del café.
1: Sí, buenos días para todos los que están escuchando en la radio. Y también un saludo grande también a todos los que están de cumpleaños día, como también mi persona está de cumpleaños. Así que les deseo felicidad a todos y que lo pasemos bien.
0: Oiga, usted
1: que
0: habla...
1: Salud y vida más adelante.
0: Jorge, usted habla demasiado rapidito y pasa desapercibido algunos datos importantes. ¿Usted está de cumpleaños?
1: Sí.
0: Está de cumpleaños. Oiga, pero por favor, felicidades. Que lo pase muy bien. Gracias, que disfrute la jornada. ¿Cuántos años está cumpliendo?
1: 71 años. Oh.
0: O sea, usted era chiquitito cuando partió en la radio El Carbón, pues.
1: Claro, pues yo era... Era un lolito todavía.
0: Mira, ¿sí? Qué buena. Oiga, Jorge, de todo corazón le deseamos un lindo día, un gran año, una bendición, que esté cumpliendo una cantidad de años importante. No digo que sea un anciano, pero ya pasando los 70 años, la cantidad de experiencia es tremenda.
1: Es tremenda.
0: Es tremenda.
1: He vivido cosas buenas y cosas malas en la vida.
0: Como todo en la vida, claro, como todos.
1: Todo en la vida se presenta.
0: Mire.
1: Y yo me he presentado a personas muy buenas, como también personas que a veces uno no o que se deja de desear.
0: Claro.
1: Porque no son las personas que debieran ser anteriores, pues.
0: Gente mala nomás, hombre. Gente mala. Claro.
1: De todo en la viña, el Señor, como se dice.
0: Ay, de todo en la viña, menos uvas, dicen por ahí.
1: Menos uvas, sí, pues.
0: Exactamente.
1: Por lo menos la uva se puede comer.
0: Esos gallos no.
1: No, pero como dice la vida, Dios se arrepintió de derecho al principio el hombre por su maldad de su corazón.
0: Sí, pues. Dijo, claro. Oh, la embarré, dijo.
1: La embarró, se equivocó Dios, pues.
0: Claro, así dijo el otro.
1: Oye. Nunca más agua, sino que después saca la generación.
0: Oye, ¿cómo está planificado el día de hoy? ¿Qué vas a hacer?
1: Hoy día mi señora me va a tener una fajita a la olla, me va a tener ahí.
0: ¡Oh, qué rico!
1: Y seguro yo voy a comprar después una tortita pequeña para celebrarlo en casita.
0: ¡Qué bueno, qué bueno! Oye, sí. No hay nada más lindo primero que celebrar, estar con la gente en estos momentos, ¿ah? Estar con personas que uno ama, sea tu pareja, tu señora, tus hijos, tus primos, tus nietos, todo lo que sea.
1: Sí, lo tenemos, pero estoy conforme, sí, gracias a Dios.
0: Claro, ¿tú no tienes hijos?
1: No tenemos hijos, no. Ya.
0: Pero aún así, el amor de ustedes ha permanecido tanto tiempo. ¿Cuántos años llevan de casado?
1: 44 años. Mira, 40, bueno. De 81.
0: Una dicha,
1: De 84.
0: Mira, es toda 84, una dicha.
1: El 7 y el 8 de septiembre.
0: Ya.
1: De 84.
0: Tremendo, pues, amigo. De verdad, sí, es toda una dicha de todo. Y la paciencia de ella.
1: Quiere la gente va a vivir la vida como matrimonio.
0: Exacto. Qué bueno, Jorge. Primero, qué bueno que estés pasándolo bien, que estés totalmente lúcido para disfrutar de este cumpleaños. ¿Cuánto? ¿74? No, 71.
1: 71.
0: 71, sí. Amigo. Así que...
1: Espero llegar al 90, si Dios quiere.
0: Ahí vamos, a ver. Y si...
1: Ahí vamos,
0: si...
1: a ver, felicito. Ya, Jorge, 90 años te voy a dar.
0: Y llamando a la radio todos los días.
1: Claro, bueno, y que esperando yo también que Dios les dé salud y vida a los que están en vida. Disfrutando a sus padres, de su familia, que le dé harto amor, cariño.
0: Eso.
1: Sobre todo, cuidado, que se quiere por los adultos mayores.
0: Excelente. Jorge, te mandamos un abrazo apretadísimo más que nunca, que te vaya muy bien y que celebres este cumpleaños a concho. ¿Ya?
1: Ya.
0: Cuídate mucho, que estés bien, chao.
1: Muchas gracias. Saludos al personal de radio ahí.
0: Vale, ahí está Jorge Cofré. El amigo indiscutiblemente incombustible. Lleno de energía como nadie. 71 años, mire. Qué interesante, qué bonito. Ya, y seguimos con la música, pues. Antes de ir a las efemérides, el día de hoy, junto a Anibaldo Mochatti, usted puede llamar a saludar a alguien, para celebrar a alguien, para contar que estoy, para celebrarse a sí mismo. Sí,

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2: ...9 de mayo de 1967... ese día el médico argentino René Jerónimo Favarolo realizó por primera vez en el mundo la cirugía conocida como bypass coronario. René Jerónimo Favarolo Raffaelli, hijo de inmigrantes italianos, había nacido en julio de 1923 en una casa humilde del barrio El Mondongo de la ciudad de La Plata, a una cuadra del hospital policlínico, que fue clave en su formación futura. Con tan solo 4 años, Favarolo ya decía que quería ser doctor. Cursó la primaria en una escuela del barrio. Después entró al Colegio Nacional de La Plata para estudiar la secundaria. Y terminado el colegio, empezó la carrera de medicina en la Universidad Nacional de La Plata. Ya en tercer año, se mezclaba con los estudiantes de sexto año e iba a ver las operaciones de los profesores José Mainetti y Federico Crisman, de quien aprendió la simplificación y estandarización que aplicó después a la cirugía cardiovascular. Sin embargo, su preparación profesional fundamental se dio durante la residencia en el hospital policlínico. Entonces, y en solo 2 años, Favarolo pudo tener un panorama general de todas las patologías y los tratamientos. Ya estando recibido, le llegó una carta de un tío de Jacinto Arauz, un pueblo de 3.500 habitantes en la provincia de La Pampa, pleno campo. Decía esa carta que el único médico que había estaba enfermo y le pedía que lo reemplazara por 2 o 3 meses. Favarolo lo pensó y llegó a Jacinto Arauz el año 1950 y rápidamente se conectó con las penurias de la población, que en su mayoría se dedicaba a las tareas rurales. Al poco tiempo se sumó a la clínica su hermano Juan José, también médico, y durante los años que estuvieron en Jacinto Arauz crearon un centro asistencial, elevaron el nivel social y educacional de la región y lograron reducir significativamente la mortalidad infantil, las infecciones en los partos y también la desnutrición. Después de 12 años como médico rural, Favarolo decidió ir a especializarse a Estados Unidos, a la Cleveland Clinic, por consejo de su antiguo profesor Mainetti. Pensaba en todo caso que el viaje iba a ser corto, pero terminó quedándose 10 años en Estados Unidos. Primero fue residente y más tarde se integró al equipo de cirugía. Después de terminar su trabajo como cirujano, se iba a estudiar la anatomía de las arterias coronarias y su relación con el músculo cardíaco. Es que allí trabajaba el médico Mason Soames, llamado el padre de la arteriografía coronaria. El objetivo de Favarolo era claro: aprender sobre la anatomía arterial. Y después de 5 años de arduo trabajo, ese 9 de mayo de 1967, realizó la intervención que revolucionó la historia de la medicina, cuando ejecutó el primer bypass coronario del mundo en una mujer de 51 años. Esa mujer no solo logró una recuperación excepcional, sino que la intervención le permitió vivir muchos años más. Esa innovadora operación fue considerada como uno de los 400 inventos más importantes de la historia de la humanidad por la plataforma cultural de Google y la salvación para miles de personas en todo el mundo. El año 1971, René Jerónimo Favarolo decidió volver a la Argentina y formar un centro de atención médica, pero a la vez de investigación y de formación, con la máxima excelencia. De ese ideal, el año 1975, nació la Fundación Favarolo, que hasta el día de hoy sigue siendo un centro de referencia internacional. También Favarolo dedicó tiempo a la enseñanza, profesional y también popular, ya que solía decir que quería ser recordado como docente más que como cirujano. En el año 2000, cuando Argentina experimentaba una crisis económica y política profunda, el no pago por parte de instituciones estatales generó una deuda de cerca de 75 millones de dólares a la Fundación. Favarolo pidió ayuda sin recibir una respuesta oficial, mientras la Fundación seguía atendiendo pacientes sin distinción económica o social, aún sabiendo que no recibiría ingreso alguno. Sumido en una gran desesperación y desilusión, y después de enviar una carta al entonces presidente Fernando de la Rúa, que nunca había sido leída, en la que expresaba su cansancio de ser un mendigo en su propio país, el doctor René Jerónimo Favarolo se quitó la vida a los 77 años de edad el 29 de julio del año 2000. Fue él quien había realizado por primera vez en el mundo la cirugía conocida como bypass coronario el 9 de mayo de 1967.
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0: Ahí está, la vida es una sola, claro, hay que cuidarla, ¿no? Hay que pasarla bien, pero siempre con la responsabilidad. Dicen por ahí que es tan corta la vida, ¿no? Breve, breve, breve. De hecho, quienes ya están cumpliendo más de, no sé, 70 y tanto, como nuestro amigo Jorge, él quizás nos dirá que la vida pasó pero volando. Así que eso es. Ya, vamos a una pequeña pausa, cortita, muy breve, ya volvemos, somos El Carbón.
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0: Icy, icy. 10:15. Hoy saludamos a quienes a esta hora se están incorporando a la sintonía de la radio con historia a través del 94.1. También quienes lo están haciendo a través de su celular en el carbón.cl, www.elcarbón.cl. Si le queda alguna duda, vaya al Facebook y está todo ahí. También quienes nos han escrito, han buscado la posibilidad de escribirnos en nuestro WhatsApp. Profesor Luis Seguel, ¿cómo está? Oiga, nos envía ahí un video, una... Perfecto, nos envía un video y una leyenda, una historia de algo bien particular que vamos a estar compartiendo en un rato más. Juanito Navarrete, ¿qué tal? ¿Cómo está? Hola, muy buenos días.
1: También se me quedó a otro compañero, Jaime.
0: ¿Y eso?
1: Uribe.
0: ¿De qué?
1: Francisco Uribe.
0: ¿De qué es eso?
1: Bueno, tantos compañeros o exalumnos que estudiaron. Algunos más guardería.
0: Parece que un audio que estaba, como se dice, el pendiente de hace algunos días, ¿no? Y nos envía un video maravilloso. Escuchemos.
2: Muy buenos días, amigo Franco.
0: Hola.
2: Éxito en el programa, la locución de este día sábado 9 de mayo. Bueno, aprovechar de saludar al amigo y al rey del café.
0: Exacto.
2: Que Jorge tenga un feliz cumpleaños hoy día, lo pase súper bien.
0: Excelente.
2: Y cumpla muchísimos años más. También quiero aprovechar en esta ocasión recordar a mi escuelita básica, que fue fundada un 9 de mayo
0: qué lindo.
2: De 1945.
0: Qué lindo.
2: Y hoy día está de aniversario, pero ya no existe.
0: Perfecto.
2: Estuvo con vigencia hasta el año 1987, si es que no me equivoco. Después era la D76, la escuelita de Calabozos, que no me falla la memoria. Y quiero saludar a algunos ex compañeros o alumnos que estudiaron en la escuela Calabozos, ya. Esta es una escuelita que tenía de primero hasta séptimo y octavo lo hice en la escuela 9.
0: Póngale.
2: Así que quiero mandar un saludo a todos los exalumnos que están con vida. Por ejemplo, saludar a Víctor Aguilar, Carlos Aguilar, José Aguilar, a Ramón Mora, más conocido como el Moncho, Enrique Chávez, más conocido como Enrique. Igual saludar a algunos profesores que están con vida, Marcos Saiz Frede, al ex director Rolando Medita, que la semana pasada estuve conversando, está con vida y está bien de salud. También a algunos profesores que ya no están, por ejemplo el profesor Sanzana, que era muy excelente profesor, muy humanitario con su alumno y en general con los estudiantes de la escuela Calabozo, una escuelita de estilo rural, de campo, muy ameno, muy alegre los profesores, jugué mucho trompo, la bolita, y así que bonitos recuerdos de mi escuela de Calabozo, que fue fundada un 9 de mayo de 1945. Así que eso, amigo Franco. Y también quiero aprovechar de saludar a mi tío Jorge Chamorro Rodríguez, ex secretario municipal de la Municipalidad de Gota. Que tenga bonito día. Muchas gracias, amigo Franco.
0: Sí, pues.
2: Adelante, estudio. Gracias.
0: Por ahí estaba el audio que había quedado, no sé si al revés. Había llegado primero el audio y ahí nos complementaba más información.
1: También se me quedó a otro compañero, Jaime Uribe.
0: Ya pues.
1: Francisco Uribe.
0: ¿Quién más?
1: Bueno.
0: No, y la memoria.
1: Compañero o es alguna que
0: estudian. Yo me confundo hasta el nombre de mis
1: algunos
0: hijas.
1: Algunos más guardería. Así que felicidades. Y la escuelita.
0: Excelente.
1: Que quedó de recuerdo en el corazón, que ya no está. Un saludo para todos. Y disculpen para algunos si no me acuerdo. Se quedaron ahí la memoria. Gracias.
0: Buena, buena, buena, súper. Ahí está el saludo de un tanto extenso, pero fíjese que súper bien. O sea, a veces amerita tomarse uno el tiempo. Si uno se está tomando el tiempo todos los días para... El amigo conciso, pero cuando hay que tomarse el tiempo para saludar con ganas, lo hace. Maravilloso. Gracias, Juan Navarrete. Hola, nos dicen acá. Hola, Marcela Cid. Hola. Le vamos a escribir un hola. ¿Así? Nos han escrito al WhatsApp de la radio. 10 con 21 minutos. Ah, ya, tenemos información, sí. Vamos a las informaciones, jornada que obviamente tenemos noticias.
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0: Y vamos a tomar contacto a esta hora con el periodista José Manuel Lagos.
4: Se espera que a las 11 de la mañana se realice el acto de traspaso del terreno en Comodato para la séptima compañía del Cuerpo de Bomberos de Coronel. La histórica compañía que se emplaza en la población Camilo Lavarría ahora contará con un nuevo terreno traspasado en Comodato en el sector Villa Escuadrón. Hablamos de la séptima compañía cuyo terreno que será facilitada a la institución voluntaria en el sector norte de Coronel comprenderá una superficie de más de 1.700 metros cuadrados y será cedido por un periodo de 30 años. Se trata de una actividad que realiza en este caso la Municipalidad de Coronel y que se iniciará a las 11 de la mañana y que contará con la presencia de diversos actores sociales de la comuna de Coronel, así como también representantes de la institución voluntaria. 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

0: 10:27. Llegaron audios. Nelson Garrido. Oye, un amigo de la isla Mocha. De verdad, increíble, ¿no? Aguante la isla Mocha. Me encantaría un día conocerla, ¿ya? Tiene entre una magia y... qué sé yo. El Nelson Garrido. Vecino de la comuna de Lota, una vez conversado, me acuerdo. Y tiene su familia ahí por... por el sector de Lota Alto, más o menos, ¿no? Por Plaza Carrera, ahí. Por ahí. Algo sé. Nelson, ¿qué tal? ¿Cómo está? Buen día, hola.
1: Buenos días, mi radio con historia. Nelson Garrido aquí desde la isla Mocha, saludando a mi radio primeramente.
0: Dios,
1: y a la vez, hoy día 9 de mayo, ¿sí? Saludar a mi padre que se encuentra de cumpleaños.
0: ¡Mire, qué
1: celebrando
0: lindo!
1: Sus 76 años.
0: ¡Epa!
1: Lo confunden con mi hermano menor, Nelson Garrido Fontalva.
0: Un abrazo.
1: Espero me esté escuchando, aquí yo cumpliendo turno en este trabajo que, bueno, como todo lotino, que siempre va a ser su Lota llevado en el corazón, en cualquier lugar de la tierra donde andemos,
0: sí, pues,
1: a la siga del trabajo y generando, ¿cierto? Y aquí haciendo patria. Así que eso, que por favor puedan brindar el saludo a ya mi pues. Padre, que se encuentra ya en Lota, desde la isla Mocha, para que lo pase muy bien. Y el mejor regalo, como siempre, la felicidad, ¿no? Eso.
0: Un abrazo, un saludo, Nelson Garrido Montalva, que está de cumpleaños. Hoy es el día de los setenteros, ¿ah? Que le deseamos que sea una linda jornada, feliz cumpleaños. Mire, está de cumpleaños Jorge Cofré, Nelson Garrido Fontal, está de cumpleaños la escuelita de Calabozo también. Ahí desapareció, pero de todo. Lindo día, pues. Ya, vamos a seguir con la música, pues. Así que venimos a pasarla bien y escuchar música también.
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0: 10:29. 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

0: Ya tenemos varios mensajitos, ¿ah? Varios mensajitos. Pero antes, date algunos datos súper relevantes para ti, súper importantes para esta jornada y para siempre, ¿ah? Solo como una despedida, para siempre. Son ya las 10 de la mañana con 32 minutos. 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Vamos a la pausa, pero antes, la pregunta es: ¿qué va a ocurrir con los viajes para la isla Santa María o bien de la isla hacia Lota día sábado? De acuerdo a la información que nos trae Transporte Puelche, informa que los servicios de navegación tramo Lota-Isla Santa María con la barcaza Fiura, un servicio sin conectividad, durante hoy. No hay viajes hoy. ¿Cuándo, para cuándo están suspendidos los viajes? Como dijo el chancho, hoy. El próximo zarpe se efectuará mañana a las 12 de la jornada, mediodía, desde Pueblo Hundido hacia la isla Santa María. Mañana domingo, Día de las Madres, ¿ah? Se va a desarrollar el viaje desde Lota hacia la isla Santa María. Hoy no hay servicio de navegación. Información que nos trae Transporte Puelche. Eso es, eso es. Ya vamos a escuchar algunos mensajes, leer también algunos de ellos. Perfecto. Vamos a dar esta información en un rato más. Con harto sentir por el fallecimiento de una persona, ¿eh? Sí. ¿Qué más? Vamos a dar el detalle de eso. Lolita, Lolita, así se llama. Nos envía un mensaje, hola.
1: Buenos días, querido amigo de Radio El Carbón.
0: Hola, hola.
1: Ay, perdón. Ayer le mandé un mensajito, no estuve en mi casa. Anoche le mandé un mensaje deseándole un feliz, feliz cumpleaños.
0: Maravilloso.
1: Tiene mi misma edad, nunca me voy a olvidar. Y yo soy feliz con mi radio, pues. Con todos los días de que me levanto hasta que lo puedo con mi radio.
0: Lolita, querida.
1: Así que le deseo lo mejor a ustedes igual como a ti, grupo radial. Y también en mi recuerdo están los queridos amigos que en paz descansan.
0: Sí, pues. Un
1: poquito gusto. Y así, todos los que se han ido, que han pasado por la radio. Muchos cariños para ustedes y que Dios los bendiga mucho y que sea muchos cumpleaños más. Cariños, pues. Bendiciones, buenos días para ustedes y para sus familias también. Tengan un día y un fin de semana muy hermoso junto a sus madres, los que tienen sus madres. Cariño, su fiel auditora, Aurora de Villa El Roble.
0: Aurora de Villa El Roble. Lolita, así se llama. Yo me pongo a copuchar, a sapear el, a psicopatear el perfil de WhatsApp. Lolita, ya. Que le vaya bien, Lolita. Vamos a la pausa, muy breve, cortito. Seguimos acá, en la radio con historia. Pero antes vamos a la música. Seguimos.
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0: recordamos que estamos en nuestro WhatsApp. Estamos en nuestro WhatsApp, el más 569-622-73110. También al teléfono 412-87-6387. Buenos días, Radio El Carbón, que tengan una buena jornada. Y saludos anticipados para todas las mamitas de Colcura y Lota. Nos escribe aquí nuestro amigo Víctor, ¿no? ¿Víctor? Sí, Víctor. De Colcura nos escribe a esta hora a través de nuestro WhatsApp. Más 569-622-73110. ¿Le digo algo? A las 12 nos vamos con el concurso.
1: Quiero vivir.
0: El resultado sorteo.
1: Algo nuevo.
0: Vamos a conocer quién se lleva las 50 luquitas gracias a nuestros amigos de Bodega Central Lagunillas.

10:49. Oye, nos siguen escribiendo auditores para contarnos de... Fíjese. De cumpleaños. Oye, el día bueno. ¿Qué habrá pasado hace 9 meses? Sorry. Qué locura se habrá desatado hace 9 meses atrás. Eso, a través de todos los años. Hola, buenos días. Quiero saludar a mi hijo Paolo Pedro Soto, que hoy cumple hermosos 25 años. Nos escribe nuestra amiga Jimena Soto. Esta es la cortina que más hemos usado hoy día. Estamos todos de cumpleaños.

0: sean muchos años más, que sean tus mamitos, tus papitos, todos. Ya, 10 minutos nos separan de las 11 de la mañana. Entre todos los saludos de alegría, nosotros también compartimos muchas cosas que muchas veces no son tan contentas, pues. Un tanto tristes, ¿o no? Claro. De hecho, nos escribe acá una amiga, Marcela Cid. Y nos da un dato bien triste, pero nos dice, nos gustaría que se pudiera informar también en la radio. Nos dice lo siguiente. Estimados, buenos días. Habla Marcela Cid Carrasco, arsenalera del Hospital de Lota. Les quiero informar que ha fallecido nuestra enfermera que por años fue supervisora y formó a muchos auxiliares paramédicos. Con profundo dolor comunicamos su fallecimiento. Hoy son sus funerales. ¿Ya? El dato para ustedes. Y pasarán a despedirla por fuera del hospital. Si bien Elka, ¿así se llama? Elka, ya está retirada, se siente su partida. Lamentamos mucho como familia hospitalaria, así como ya han partido 6 funcionarios en estos meses que ya llevamos. Que Dios les dé la paz a todos sus familiares, amigos y colegas. Y nos envían ahí la fotografía. Dice, con profundo pesar se comunica el sensible fallecimiento de quien en vida fue una amada madre, abuela, hermana y amiga. Olga Gutiérrez dice, su recuerdo y amor permanecerán por siempre en nuestros corazones. Velatorio es de la parroquia San José de Arauco y nos envían ahí todo el detalle. Nos dicen que la misa se desarrollará hoy al mediodía en Laraquete. El cortejo de cementerio de Lota posterior a la misa. Abrazos y muchas gracias. Hoy en la misa de despedida en Laraquete a las 12 de la tarde nos informan sus amigos, sus cercanos, de quien fuera en vida una profesional que destacó, que marcó la vida también de tantos otros funcionarios del Hospital de Lota.
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0: 4 minutos nos separan de las 11 de la mañana. La pregunta es la siguiente. Nos escribe Luis Busto Villouta. Un abrazo, Luis. Y la respuesta la tenemos al tiro. Nos dice lo siguiente. Franco, pregunta del día es la siguiente. ¿Lota Schweiger juega hoy? Confirmo, por favor, ¿sabe qué? Lo confirmamos con esta música. Y la respuesta sí. Hoy Lota Schweiger enfrenta a Provincial Osorno en la región de los lagos. Y la radio estará transmitiendo el partido gracias a nuestros amigos de Buen Sonido, con el relato de David Elías Cisterna y Armando Gili en los comentarios deportivos. Desde la región de los lagos, allá en Osorno particularmente, en esta fecha de visita, ojo a Lota, Provincial Osorno. Y lo escuchas acá, en la radio con historia, desde las 3:30 en la previa hasta la finalización y análisis del partido. Ya lo sabes, hoy a las 3:30, junto a nuestros amigos de Buen Sonido y en los controles Pancho Fritz, estaremos compartiendo del fútbol, vibrando desde el estadio, en la radio con historia.
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11:06. 11:06. 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Sí, pues hoy día juega Lota Schwager. Si usted no sabe qué ocurrió, bueno, eso es. Y que se viene. Oye, un accidente en Chiboyante. ¡Ah! Quedó la pura escoba, oiga. Me imagino yo que el peor escenario de lo que puede ocurrir. O sea, no hubo víctimas fatales, que sin duda es lo peor de todo, pero no lo hubo. Pero así como, mire, des una vuelta por biobiochile.cl. Cuando se habla de descarrilar un tren, ya nos hemos acostumbrado cuando ocurre en Lota, en Coronel, que se sale de su eje, ¿no? O sea, de su carril, obvio. Las rueditas del tren se mueven y el tren queda ladeado, queda ahí detenido, tumbadito para un lado, o a veces se vuelca y queda listo. Ya, pero acá quedó como un acordeón. Todo así como una S. Todos los carros quedaron atravesados en la línea. Según lo que se supo, fue durante la madrugada cuando se registró el descarrilamiento del tren de carga en la estación Chiboyante del Biotren, afectando el cruce Santa Sofía, que estuvo cerrado por casi 4 horas. Según lo que se reportó, a eso de las 5:40, 6 de la mañana, se generó este accidente. No hubo personal ni siquiera lesionada, eso es súper bueno. Imágenes, videos y fotografías dan cuenta de el tren como quedó totalmente desordenado sobre la vía y los vagones de este. Según con la información de los auditores, eran varios que quedaron así, desordenados por los rieles. Y más tarde se confirmó que fueron 9 carros que quedaron repartidos por todo el lugar, lo que dañó durmientes, rieles y parte de la infraestructura de la misma estación. Personal de Biotren llegó para iniciar las labores de despeje y se logró habilitar, según la información que se conoce. De hecho, el director de Seguridad Pública, Daniel Carrillo, señaló a la radio que existe un proceso investigativo en curso para conocer las razones del descarrilamiento, y en donde se presume que son razones mecánicas. Ahí está, impresionante, impresionante. Perfecto. Vamos a estar obviamente conociendo más informaciones de esto y mucho. 11:09. Continuamos aquí en la radio con historia.

0: tenemos el mensaje de Alejandro Villalobos, que nos escribe desde Pichilemu. Hola, Alejandro.
1: Muy buenos días, Franco Hernández. Buen Espero día. Que se encuentre bien, ya Super. Que ayer celebraron. Así que, ese cuerpo, ¿cómo está?
0: Sí, bien.
1: Ya, pues. Y un gran saludo para usted, para toda la gente que lo escucha. También a la gente que escucha el Radio Carbón. Y un especial saludo para mí, acá, para mí, que no tengo ganas de trabajar, pero tengo que darme ánimo. Eso es lo tengo que darme ánimo nomás. Ánimo, ya. A trabajar nomás, ha dicho.
0: Un abrazo, Alejandro, te entiendo. ¿No sabes cuánto te entiendo? Mire, me pasa que uno despierta haber dormido toda la noche y despierta cansado. ¿Cómo le cuestiona eso? Si suele pasar o no, o sea, no es la idea, pero uno despierta cansado. No, ni para dormir sirve. A veces que. Ni para dormir, hombre. Si le pasa a usted también, coméntenos. Oye, ya, nos preguntaban. Sí, a las 12, pasadito a las 12, vamos a estar lanzando el resultado, el ganador o la ganadora de nuestro concurso. 50 luquitas, pues chiquillo. 50 luquitas que es. Gracias a nuestros amigos de Bodega Central Lagunillas. Y les pido que estén muy atentos, porque a veces nos llaman, concursan y después. Mire, le digo algo, el año pasado, lanzamos una recarga de gas. Y dos, habían como cuatro recargas. Y dos se la perdieron. Paus. No pescaron cuando fue el resultado del concurso. Lo repetimos. Y se lo perdieron. ¿Así no? Tuvimos que buscar la forma para entregar el premio para otras personas, pero ¿se pasan? Ya, son 50 lucas en compras de Bodega Central Lagunillas. Y que los vamos a estar ahí repartiendo más ratito. Tururú, tururú, tururú, tururú. Ya, oye, a ver, ¿quién nos escriben auditores? Eduardito, ¿cómo está, señor? Nosotros muy bien por acá. Nos envía una fotografía bien particular, algo lamentablemente común en nuestra querida comuna de Lota, también en nuestra querida comuna de Coronel, también en nuestra provincia de Arauco, también en gran parte del Biobío. Así está nuestro paseo peatonal en el centro de Lota, esquina Pedro Aguirre Cerda, Monsalve. ¿Qué pasó? ¿Los cables se cayeron? No se cayeron. Se lanzaron, se tiraron, un puro tirón, quedaron en el suelo. Y tuvieron que poner una cinta. Solo poniendo una cinta, listo. Están ahí en el suelo. O a la mitad de como a metro y medio, colgando muchos cables. Los vehículos tienen que pasar con cuidado. Y está la cinta de seguridad de emergencia y nada más. De un lado a otro. ¿Qué se pasan? Bueno, camiones enormes y por otro lado, cosa que ocurre de este tipo, se demora un montón. Ahí está, complejo, ¿ah? ¿Eh? Ya. Me enojé también. 11:17.

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Nuestra cápsula de hoy tiene toda la fuerza y la alegría de José Manuel Yáñez Meira de Vasconcelos, conocido como Joe Vasconcelos, que nació en Santiago el 9 de marzo de 1959, cantante y compositor chileno de fusión latinoamericana con claras influencias de la música popular brasileña. Hijo de un diplomático carioca y de madre chilena, inició su carrera como el cantante del grupo Congreso entre 1980 y 1983.

Yo nací en Chile, pero viví en Italia hasta los 20 años, donde estudió música en el Conservatorio Paganini de Génova, para luego volver a nuestro país trabajando como cantante en bares de Viña y Valparaíso, donde conoció a Sergio Tilo González, uno de los integrantes del grupo Congreso, con quienes trabajó desde 1980 hasta el 83, grabando dos discos y componiendo además uno de los temas más emblemáticos del grupo, Hijo del Sol Luminoso.

En 1984 se fue a Brasil, donde vivió por 8 años, lo que lo marcó fuertemente en una influencia tanto personal como musical. Poco a poco Joe comenzó a trabajar en lo que fueron sus discos y también ayudando a otros grupos como la Floripondio.

así las cosas, entre la década del 90 y el 2000, Diego Vasconcelos vivió su época de gloria con el disco Vivo, que lo llevó a girar varias veces por nuestro país y también por Latinoamérica. Actualmente Joe sigue haciendo conciertos, celebrando su música y, por supuesto, transmitiendo la alegría carioca tan característica en él. Joe Vasconcelos, aquí en

0: Los Caligaris a esta hora. A ver qué nos dicen auditores. Bernardita, ¿qué tal? ¿Cómo estás? Hola, hola.
1: Hola, ¿cómo estás? Espero que hayan pasado súper bien ayer en su día, que hayan disfrutado, descansado,
0: qué manera de
1: relajarse comer. Y todo lo demás. Sí, ahora pues. Que voy a la realidad, pues hay que seguir trabajando.
0: Ya pues.
1: Que tengan un lindo día, que Dios los cuide a todos y que... Y ojalá que pueda ganar el premio.
0: Oye, sí, pues.
1: Y espero en Dios que pueda ser la ganadora. Bueno, si no lo soy, será para otro año, ¿ya? Y saludos para todos los que están escuchando en este momento en la radio. Saludos a mi hermanita, y yo sé que la está escuchando.
0: Muy bien.
1: Teresita se enteró todo.
0: Excelente.
1: Y para toda mi familia, los quiero mucho. Esperando el resultado del sorteo.
0: Excelente.
1: Adiós. Chau, chau.
0: Chau, chau. Adiós. Espero que te lo ganes. Oye, sí, pues. Vamos a estar ahí haciendo el magnánimo sorteo. ¿Vamos a contar con los servicios de nuestra notaria pública? Yo creo que sí. Y vamos a invocarla. ¿No está aquí ahora? Alguna parte estará esta chiquilla, ¿no? Ya, vamos a retomar. Vamos nuevamente hasta Coronel. Ahí se encuentra José Manuel Lagos. Un hito súper importante, ¿ah? ¿Eh? Se entrega un comodato para bomberos de Coronel. Particularmente la instalación de, según lo que tenemos entendido, de unidades de bomberos en Pocuro Escuadrón. José Manuel Lagos.
2: Sí, para conversar con la presidenta de... la Junta de Vecinos de Escuadrón Pocuro, la comuna de Coronel, Rosa Urriola, a propósito de la del pronto acto donde se va a dar a conocer el traspaso en comodato de lo que serán prontamente las nuevas dependencias de la séptima compañía al Cuerpo de Bomberos de la comuna de Coronel. ¿Cómo está? Buenos días, estamos para Bio Bio y El Carbón. Saber, bueno, cuáles son las expectativas que ustedes tienen respecto a este terreno que, por lo que entendemos, se ha traspasado en comodato por un periodo de 30 años. Buenos días.
3: Sí, buenos días. Sí, pues bueno, este era un sueño que... prontamente vamos a tenerlo ya como realidad. Son años de trabajo que tenemos de una mesa de trabajo con dirigentes del sector y nosotros, una Coronel crece a paso gigantado para el sector norte y nosotros ya son muchos habitantes que hay acá y va a seguir creciendo y la compañía más cercana que tenemos es la Quinta, que es en Lagunilla, y era una necesidad de nosotros tener un cuartel de bomberos para el sector Escuadrón. Así que ya hoy día estamos viendo que los frutos de nuestras reuniones, de todo lo que se ha trabajado junto al alcalde, que ha sido un apoyo fundamental para el sector desde que él asumió, porque juntos hemos logrado grandes proyectos, porque nosotros cuando llegamos no teníamos jardín infantil, no teníamos escuela, no teníamos un centro comunitario, ahora ya se viene el cuerpo de bomberos y también trabajando por tener una comisaría, algo de seguridad en el sector que tampoco lo tenemos. Así que contentísimo porque ya este es el primer paso.
2: Claro, es el primer paso teniendo en cuenta que este terreno va a ser cedido en comodato por un periodo de 30 años, pero se estima más o menos cuándo podría ya estar construida las dependencias de lo que será la séptima compañía del Cuerpo de Bomberos de Coronel. ¿Existe ahí un plazo estimado más o menos?
3: No, pues ya esta es como el primer paso, como le digo, se entrega el terreno y ahora viene a hacer el proyecto. Bomberos tiene que presentar el proyecto de la compañía que va a ser acá y después buscar los recursos para su construcción. Bueno, como te digo, nosotros cuando llegamos acá, yo hace 13 años no teníamos nada, y yo sé que son años de espera, y yo creo que unos 3 años como máximo para que ver ya este sueño hecho realidad.
2: Claro, teniendo en cuenta que la compañía más próxima ante una emergencia, ¿demora cuánto? ¿10, 15, 20 minutos sí, aproximadamente?
3: Sí, es que no hay taco, porque el sector igual en vialidad tenemos hartos problemas, porque tenemos solamente una salida que es La Mora y se congestiona demasiado. Así que acá igual hicimos otra en Yacolén, pero es una sola calle que no cumple con los requisitos de una avenida para tantos habitantes para poder salir, evacuar hacia la ruta 160. Así que eso también es un gran problema que estamos abordando en la mesa de trabajo y ojalá tengamos otra salida a la ruta 160, que eso es lo que nos preocupa también.
2: Perfecto, muchas gracias.
3: Ya, listo.
2: Rosa Urriola, presidenta de la Junta de Vecinos de Escuadrón Pocuro, la comuna de Coronel, a propósito de lo que será el pronto acto, ¿no?, donde se traspasará de manera oficial el terreno en calidad de comodato para que se construya prontamente la séptima compañía del Cuerpo de Bomberos de Coronel.
0: Oye, tremendo dato, ¿ah? ¿Eh? Es claro, es justo en la avenida Yacolén con Schweiger, es un espacio, mire, que como punto de referencia, referencial, era un espacio donde hace un tiempo, apareció una especie de socavón y se fragmentó y se reparó.

0: Claro, justo en esa esquina, en la esquina donde está Yacolén con Chueca. Hay un espacio bien grande, la gente que pasaba por ahí se preguntaba, ¿qué va a haber acá? ¿Un colegio? ¿Una bomba de benzina? No, se va a entregar como dato bomberos. Buena noticia, pues chiquillos. Si tanto Galilea, escuadrón como tal, escuadrón Pocuro, necesita ahí una pronta emergencia. Han llegado, por claro, en accidente y demora, claro, por lo que tengo que demorar, por la distancia con la quinta, que es la más cercana, que está Lagunillas. Así que buena noticia para el sector Pocuro Escuadrón. Y que obviamente trae una mejor calidad de vida. Ya, vamos a una pausa. Volvemos aquí en Radio El Carbón.
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11:38. Oye, Juanito, sí, Juan Leal. Sí, Juanito, Novoa Leal, ahí. Juan Novoa Leal nos saluda, nos escribe, nos dice: quiero saludar hoy día de manera anticipada a todas las mamitas de la hospedería Cristo Viene, Louta y Hogar Ancianos Coronel. Un feliz aniversario 67 de mi radio El Carbón de Lota, que ayer estuvimos de aniversario. Claro. Luis nos pregunta sobre el tema del concurso de las 12. ¿Ah? Vamos a estar lanzando el ganador o la ganadora. Háganse la idea que se viene, se viene. Ya, y lo otro, reiterar que a las 3:30 vamos con la previa del partido en transmisión junto a nuestros amigos de Buen Sonido, que ya han llegado hacia Osorno. Particularmente desde el estadio Rubén Marcos Peralta. Excelente. Usted lo podrá escuchar en vivo desde el 94.1 y elcarbón.cl. La transmisión, el relato de Gabriel y la Cisterna junto con Armando Gili, este último en los comentarios deportivos. Lota Schwager, Deportes Provincial Osorno, en Radio El Carbón. 11:39. Seguimos con música.

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1: Paula Jara Quemada fue una de las mujeres célebres de Chile. Descendiente de una distinguida familia santiaguina, se hizo famosa con ocasión de la derrota patriota en Cancha Rayada el 19 de marzo de 1818. Esa tarde, Paula Jara Quemada reunió a todos sus inquilinos, peones y capataces. Los armó, puso a uno de sus hijos al mando y cuando el general José de San Martín pasó por su hacienda de Paine, le ofreció a ese grupo de milicianos, o sea, combatientes. Pero además le ofreció caballos, alimentos y las casas de su hacienda que se convirtieron en cuartel general, almacén de víveres, hospital y punto de reunión de los grupos que se habían dispersado después de la derrota. Fue en esa hacienda, la de Paula Jara Quemada, desde donde San Martín impartió entonces las primeras órdenes para reorganizar el diezmado ejército patriota. Pero hay otra historia. Pocos días antes, Paula Jara Quemada se hallaba sentada en los corredores de la hacienda cuando divisó un grupo de soldados españoles. Era habitual que estos hicieran requisición de víveres, caballo y forraje. Cuando llegaron junto a ella, el oficial, con la espada en la mano, le exigió: las llaves de la bodega. ¿Necesita provisiones? Las tendrá en abundancia, dijo Paula Jara Quemada. Y el oficial español le replicó: no, le estoy pidiendo las llaves. No se las voy a entregar, dijo Paula. Solo yo mando en mi casa. Entonces, ciego de rabia, el español ordenó disparar sobre la mujer. Pero, mientras la tropa hacía el movimiento, esta ya había avanzado hasta el dintel de la puerta y con su cuerpo tocaba la carabina de los soldados. ¿Qué hizo el oficial español? Bueno, desconcertado, ordenó incendiar la casa. De inmediato entonces, Paula Jara Quemada se acercó hasta un brasero que se mantenía encendido y gritó: ¡aquí hay fuego! Entonces, tras un momento de silencio, este español montó su caballo y después de proferir un sinnúmero de amenazas, se fue con sus soldados. Desconcertado ante la reacción de esta mujer que seguramente debe haber pasado un poco por una loca. Lo que no supieron estos españoles es que en ese mismo instante, al interior de la hacienda, se ocultaban Lucas Montt y su hijo Manuel, de 8 años, que eran perseguidos por los españoles. El ocultamiento en esa época tenía severísimas penas. Después de la independencia, Paula Jara Quemada se dedicó a realizar labores benéficas. Hasta poco antes de su muerte, en todas las cárceles había un decreto firmado por el presidente de la República que ordenaba que se abrieran los calabozos, sin excepción, a doña Paula Jara Quemada para que ésta se comunicara con los presos. Incluso se cuenta que salvó ella del cadalso a una mujer conocida como la Caroca, que había sido condenada a la pena de muerte por sus crímenes. Paula Jara Quemada Alquízar, esta patriota, murió a los 83 años en septiembre de 1851.
2: Los forjadores de Chile.
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Ahí está, ya publicado nuestro Facebook. Lo que hoy va a ser, obviamente, objeto de noticia, por supuesto. La transmisión del partido entre Provincial Osorno y Lota Schwager, desde allá del estadio Rubén Marco Peralta, en la región de Los Lagos, en Osorno. Está en nuestro Facebook ya dando vuelta la información. Oye, ¿para qué hablar de la cantidad de saludos que recibimos ayer? Nélida, ¿cómo estás? Nosotros muy bien. Nos pregunta y le respondo al aire. Lo pasamos súper bien, lleno de amor y cariño. Lleno de amor y cariño. Eso es. Oye, se está desarrollando la actividad, la inauguración. Más que inauguración, no. La entrega del comodato a bomberos de por 30 años. Oye, impresionante. Para que puedan utilizar cuando hagan eventualmente lo que deseen de el espacio que va a estar entregado a bomberos, pues. No quiere decir que van a construir mañana, chiquillos. Es que ese espacio lo tienen disponible bomberos. Y que por 30 años van a hacer lo que quieran. Eso quiere decir que si la séptima postula un proyecto nacional de la construcción de una bomba, ahí va a estar. Lo más probable. Una unidad de abastecimiento, qué sé yo, no sé. No soy bombero. Alguna especie de centro, no sé, un comando donde estén algunas especialidades. No sé, pero va a estar ahí. Es súper importante que la gente lo sepa. Tremendo, tremendo. Ley, un abrazo. Nos saluda aquí. Y también vamos a estar subiendo la información de esto. De cómo bomberos va a estar trabajando, planificando también esta idea, ¿no? Buena la idea, pues. 11:52. No queda nada para el mediodía. Oye, nos vamos a poner, como se dice, en plano de fútbol. En un rato más vamos a estar preparando todo el material. Vamos a ver si podemos conversar ahí con los chicos de buen sonido para ver cómo se está viviendo, cómo se desarrolla, cómo va a estar ese contacto en un rato más, haciendo también la promoción. Y ya sabes, después de las 12 vamos a conocer quién ganó, quién se lleva el premio, quién le pegó el gordo, quién le pegó el hueso, ¿eh? El clavo le da y se lleva las 50 lucas de compras en el local. Ojo, de compras en el local. Y mis 50 lucas son 50 mil pesos para poder comprar todo lo que quiera en Bodega Central Lagunilla. Y bastantes cosas, pues. De ya son lo más barato que hay en Lagunillas y sus alrededores. Once con 53 minutos.

0: Hoy no vimos el tiempo, ¿eh? Revisémoslo antes de ir a la pausa. Claro, revisemos el tiempo ahí. ¿Cómo? ¿Qué se espera para el día? Vamos a hacerlo rapidito nomás, rápido, antes de irnos a la pausa musical y a la música folclórica. Tenemos hoy día una máxima de 18 grados, un tanto más templado que lo de ayer. Tanto en Glote y Coronel, no hay lluvia hoy, mañana y pasado. ¡Ay! Mañana hace calor. Coronel 18 igual, máxima también 19 en Arauco. Si le gusta el calor, dése una vuelta, saque a pasear quizás a su mamá mañana. Es una buena jornada. Concepción, máxima de 18 hoy. Mire, y mañana adelantemos la máxima para mañana, donde tampoco hay lluvia. Lota tendrá una máxima mañana de 21. Coronel, 20 como máxima mañana. 21 también en Arauco mañana. Y 21 se replica la próxima jornada en Concepción. Hoy vamos a tener una condición bien bonita. Bueno, usted sabe que yo digo, no hay que decir bonito ni feo cuando está lloviendo, ¿no? Ya. Vamos a una pausa cortita. Ya volvemos. Somos El Carbón.
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Oye, tema que yo creo que le suena para el uno de los clásicos también de interpretado por Luis Miguel. Pero no, era de otro romántico, Julio Iglesias, que nunca le puso nombre de Chile a ningún hijo. Ahí está. Oye, Nerida, que soy mal habla, hombre. Todavía con la caña, dice, y el Leo llegará hoy. ¿Cómo se portó José Manuel? Es un niño bueno, pues esto es pura gente buena acá. Nélida, somos más sanos que un yogur. No, ¿cómo te, qué te pasa, oye? No, fue un compartir súper lindo. Logramos ahí hablar. Mire, además, contamos con la... con presencia también de la jefatura de Concepción. Vino para acá a don Evaldo Bustos. Un abrazo. Mr. Evaldo, quien nos acompañó al equipo de la radio, por supuesto. Y hablamos de la radio. Historias de radio, vivencias de radio, experiencias de radio. Lo que vivimos ahora de la radio. El cariño que recibimos de ustedes. Y fue súper lindo, súper lindo. Así que, de verdad fue muy, pero muy gratificante. Nélida, un abrazo, lindo día. Ya, oye, ¿sabe qué? Estamos ahí atentos a este... a esta noticia súper bonita que nos enviaban desde Coronel. Así que, ya sabe, Escuadrón Pocuro va a poder contar con un terreno destinado a bomberos. Esa es la noticia. 30 años queda el comodato para la séptima compañía de bomberos. Sería bueno una bomba ahí, ¿eh? Una bomba de bomberos. Extraordinario. Ya. Seguimos en el carbón, 12 con 7 minutos.

0: Estamos ordenando el detalle de lo que se venga, el detalle de lo que se viene con el concurso. Atentos. Si usted está a través del 94.1, vaya para ustedes un abrazo. Lota, Coronel, Arauco, Isla Mocha, San Fernando, no, ellos no pueden concursar. Imagínense, o sea, igual pueden concursar. Pero es un tanto irracional venir por 50 lucas. Se le va toda la plata.
1: Pasa.
0: A menos que, claro, haya tenido un viaje a la zona. Bueno, se entiende, se entiende. Pero si no, bueno, no hay ningún problema, no hay ningún problema. Maravilloso, ahí está. Nos saludan. Hola, ¿cómo les va? ¿Cómo está? Hola, hola, hola.
2: Tranquilo, estoy ansiosa esperando el resultado. Besos.
0: Por ambiciosa no te lo voy a ganar nada. No, no sabemos. Esto depende de nuestra querida Angie María. Vamos a ver si es que la podemos invocar. Vamos a ver si ella sabe. Si es que ella tiene. ¿Les digo algo? La Angie siempre ha tenido el sartén por el mango. Ella es la que tiene el resultado. Nuestra querida notaria pública. 12 con 13 minutos.

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1: Volvemos hasta Coronel. José Manuel Lagos, te escuchamos.
2: Sí, para conversar con el superintendente del Cuerpo de Bomberos de Coronel, Eduardo Monsalve, a propósito de este traspaso incomodato por 25 años de lo que sean las futuras dependencias de la séptima compañía del Cuerpo de Bomberos de Coronel, que actualmente opera en el sector de Camilo Lavarría, y que con el traspaso de este terreno se espera su pronta construcción en el sector Villa Escuadrón Pocuro, sector norte de Laguna de Coronel. Superintendente, estamos para Bio Bio y El Carbón. Vamos a ver cómo ustedes toman este traspaso y cuáles son las expectativas que se tienen ya prontamente con la futura construcción de esta nueva dependencia.
3: Hola, buenos días. La verdad que muy contentos de poder recibir este comodato, este terreno de más de 2.200 metros cuadrados que va a permitir construir en los años venideros un cuartel para la séptima compañía de bomberos, quien se traslada desde Camilo Lavarría a este sector que viene creciendo exponencialmente de una manera increíble y que se va a seguir desarrollando hacia el norte y que necesitaba la cobertura de bomberos desde hace ya bastante años. Hoy día con el inicio de este comodato podemos comenzar a concretar el sueño de poder cumplir con darle cobertura a nuestros vecinos de este sector y al mismo tiempo no vamos a dejar desprotegido a Camilo Lavarría. Va a ser la comandancia, la superintendencia quienes se van a trasladar a las dependencias ubicadas en el sector de Camilo Lavarría, por lo tanto esos vecinos tampoco van a quedar desprotegidos. Vamos a ganar con proteger un nuevo sector y vamos a seguir protegiendo el actual sector de Camilo Lavarría.
2: ¿Qué va a pasar con la dependencia donde actualmente opera la séptima compañía del Cuerpo de Bomberos en el sector de Camilo Lavarría?
3: Esas van a ser utilizadas por la comandancia y la superintendencia que actualmente se encuentra en el sector Los Rojas, un sector bien complejo en donde estamos relativamente aislados, con muchos problemas de comunicación porque se roban los cables, perdemos internet, perdemos telefonía. Por lo tanto, vamos a ganar un buen espacio para trasladar la comandancia a la superintendencia y al mismo tiempo poder seguir dándole cobertura con bomberos al sector de Camilo Lavarría.
2: ¿Cuánto se estima que, bueno, ya se concretó el traspaso del terreno en calidad de comodato en el sector de Villa Escuadrón Pocuro, la comuna de Coronel, la inversión eventual que podría tener las futuras obras, así como también cuándo podría estar concretada la edificación de este nuevo recinto bomberil?
3: Sí, acá hablamos de un proyecto aproximadamente que puede estar rondando los 2.500 millones de pesos y creemos que esto puede ser unos 3-4 años más que podamos estar inaugurando un cuartel en el sector. Lamentablemente estos proyectos no son rápidos, viene todo un trabajo de arquitectura, de diseño, de estudio de suelo, lo cual demora, y después conseguir el financiamiento, que es otro proceso también un poco largo. Estimamos que en unos 4 años, 5, podamos tener ya el cuartel instalado en este sector.
2: Superintendente, muchas gracias.
3: De nada, que muy bien. Bueno,
2: Superintendente del Cuerpo de Bomberos de Coronel, Eduardo Monsalve, refiriéndose al traspaso del terreno en donde se espera la pronta edificación de la séptima compañía del Cuerpo de Bomberos de Coronel en el sector Villa Escuadrón, Pocuro.
1: Gracias, José Manuel. Gracias por la información. Oye, tremenda información, tremendo dato que tiene que ver con el Cuerpo de Bomberos de la comuna de Coronel, que va a tener este espacio en la comuna, el sector Pocuro Escuadrón, sector norte, que sabemos bien, hay harto que hacer, harta pega, y se necesita mucho, pero mucho, tener la ayuda de bomberos. Perfecto, oye, seguimos. Atentos, atentos.
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1: Ya, la música lo dice, la música lo ordena. ¿Cómo estás, Angie querida? Muy, pero muy buenas tardes.
2: Franquito, hola, tengas muy buenas tardes.
1: Llegó nuestra notaria pública, que hace cuánto tiempo no trabajamos en este, en esta, no, no cambiamos de rubro.
2: Son varios meses.
1: Varios meses.
2: No sé cuántos, pero
1: ¿de qué
2: varios.
1: Vivía usted todo este tiempo sin haber dado ningún número de la lotería, nada? Bueno. En otro sorteo usted está dando vuelta a la comuna de Lota, ¿no?
2: Puede ser
1: que sí. Entre la agrupación Zurich, alguna cosa. Par de patos.
2: Par de patos.
1: Muy bien, muy bien. Oye, Angie, fíjate, te cuento lo siguiente. Estuvimos esta semana, no sé si. Yo creo que sí. Estuviste atenta a quienes participaron en el concurso.
2: Sí, escuché a todos los participantes.
1: Que era para recordar un poco a nuestras madres. Sí. ¿Ya? Recordarlas de varias formas. El Leo, por una parte, recordaba quiénes hacían. ¿Qué maldad hicieron a las mamás? Sí. Yo me recordé, fíjese. La comida, quien nos recordaba a nuestra madre. Que haya partido o no, algunos dirán, hoy una comida pero espectacular, maravillosa, una comida que haya sido, no sé, un alimento que la trato de hacer, pero ni siquiera se me parece a lo que mi mamá lo hacía. Por otro lado, alguna canción que le recordaba a su mamá, dijo Leo. ¿Qué otra cosa más preguntamos? La forma en que le retaba a la mamá.
2: Las maldades.
1: Sí, pues. ¿Usted se acuerda de algún plato que diga? Ah, pensé que le iba a contar de la maldad, dijo. No, nunca fui maldadosa. Nunca fue maldadosa.
2: O sea, ejemplo. A lo mejor fui, no me acuerdo.
1: Claro.
2: Por los años.
1: Y si no me acuerdo, no pasó. Ese es el tema. Ya, pero ¿se acuerda de alguna comida que diga, oh, mi mamá hacía esta cuestión y yo nunca más le pude hacer?
2: Franquito, mira, te voy a ser bien honesta. Mi mamá no era buena cocinera. Pero el pescado frito le quedaba. Exquisito el pescado frito.
1: Cosa que, si bien la conocemos usted, Angie, usted cuando habla de fritura en la casa.
2: No, yo no. A mí no me manden a hacer nada que sea frito.
1: O sea, realmente a ella le quedaba bien y ojalá que nadie más le quede bien.
2: Es que tengo en la mente un recuerdo de un hermano.
1: ¿Ya?
2: Que una vez estaba almorzando.
1: Ajá.
2: Pescadito frito.
1: Perfecto.
2: Y dijo: a mi mamita le queda tan rico el pescado, ¿y por qué a otra gente no le queda tan rico como a mi mamita?
1: Oh, y te dijo, Angie, ¿podía hacer?
2: A mí no me manden todo lo que sea fritura conmigo. No.
1: Excelente, ya.
2: No.
1: Nuestra notaria pública ya habló.

0: No, agarraban el palo y pegaban.
1: Ah, no, no, no se hablaba mucho.
0: No, porque...
1: Pocas palabras y más acciones.
0: Antes los papás eran más correctos, eran más exigentes.
1: Exigente.
0: Ahora no, porque grita el hijo en la casa.
1: Es verdad.
0: Grita el hijo y pobre del papá que no lo escuche.
1: Exacto, puede ser, ¿eh? Se ha devuelto un poco la cosa.
0: Así está la cosa hoy en día.
1: Se ha devuelto un poco la cosa. Oye, Angie, mira, ¿sabes qué? Usted está encargada de traer la fortuna sobre quien... Usted le apunte. Usted no está viendo ninguna no, cifra ahora. No tiene idea.
0: No.
1: Y lo decimos con toda propiedad porque hace un tiempo la Angie mató a una amiga. La sacó sí. del concurso.
0: La saqué del concurso.
1: La dejó fuera a la Anita Burto, pero también está participando ahora. O sea, si te toca ahora, otra vez, por una parte malo, fome, pero bueno porque le da más transparencia al concurso. Y eso es bueno. Mira, Angita.
0: Espero que no se le vuelva a repetir.
1: Ojalá no le pase. Mire, participaron 31 personas en la mañana durante toda la semana. Buen número, ¿ah? ¿Eh?
0: Buen número, sí.
1: Buen número, güey. Y yo le voy a pedir de inmediato que usted vaya pensando. Del 1 al 3. A ver, ¿qué cifra tenemos acá? Del 1 al 31, piense un número, piense que se va al agua. Ya, al agua, el primer número del 1 al 31. ¿Lo tiene listo?
0: Sí, sí.
1: ¿Lo tiene pensado?
0: Sí.
1: Ya, al agua. Con este número usted le dice a esta persona, fuera. Bueno, paréntesis. Si alguien participó más de una vez y justo ahora, tiene una posibilidad más. Va
0: sí,
1: a poder ser.
0: Sí.
1: ¿Cuál es su número que usted va a lanzar al agua y no tiene ni una posibilidad de ganarse este premio?
0: Lo siento, la persona que tiene el número 14.
1: No, era quien cree usted. Pero pasó al lado.
0: No.
1: No te voy a decir ni para arriba ni para abajo.
0: Ya, sí, mejor.
1: María Ormeño Oliveira quedó fuera de este concurso. Ya se está quejando la Angie.
0: Ahora de jugar.
1: Porque la conoce, presidente.
0: También la conozco, sí.
1: Puta,
0: es que son auditores de la radio.
1: Son auditores de la radio.
0: De años.
1: María Ormeño Oliveira. Chao. Así no. Ya, pero ahora viene lo otro. Que usted nos dé el número ganador. Quien tiene la posibilidad hoy día de llevarse 50 mil pesos en compras en Bodega Central Lagunillas. Y de esa manera, quizás entregarle un buen regalo al día de la mamá. ¿Tiene el número del 1 al 31 menos el 14?
0: Sí, lo tengo.
1: ¿Lo tiene pensado?
0: Sí.
1: Por favor.
0: El ganador o la ganadora, felicidades.
1: ¿Cuál es el
0: premio? El 28.
1: El 28. Es una mujer.
0: Mujer. Bueno.
1: De nombre Amelia Aguilera Cid. Se nos lleva 50 luquitas en la comuna de... ¿Usted no conoce a Amelia?
0: No sé.
1: Entonces, más que transparente.
0: Sí, yo creo. Más que transparente. No,
1: Amelia Aguilera Cid se acaba de ganar 50 luquitas en compras de en Bodega Central Lagunillas, gracias a nuestros amigos de Coronel.
0: ¿De ella?
1: Fíjate que no nos dijo el nombre, o sea, el lugar, no nos dijo, pero participó, me parece que era entre las primeras. Amelia Aguilera, sí. Y tenemos, obviamente, la posibilidad de que usted nos llame, Amelia, al 41-287-6387. Nos puede llamar durante todo el día. Y vamos a estar publicando esto en nuestro Facebook. ¿Y le digo algo, Angie?
0: Diga.
1: Usted dijo el primero el número 14.
0: Sí.
1: El número 13 era la Ana Burto.
0: ¿En serio?
1: Casi, al lado. Le pasó así, soplando, la oreja. No le dije, obviamente, que estaba al lado para qué posición, no, porque si no, se habría claro. podido pensar que usted dice... Sí. ¡Ah!
0: Estaba arreglado el concurso.
1: Que estaba arreglado el concurso. Sí. Y no. Y en esta oportunidad, fíjese, Amelia Aguilera así se acaba de llevar... El premio, le pegó el gordo, como dicen algunos.
0: Felicidades a la señora Amelia.
1: Felicidades.
0: Es un premio, buen premio para ella.
1: Estamos súper contentos con ella. Y mire, ¿sabes qué? Nos llamó justo ahora, está aquí en línea. Aquí en el WhatsApp. Hola, Amelia, ¿cómo estás?
2: Hola, Leito, ¿cómo estás?
1: Oh, también. Leito, Franquito, Juanito.
2: Disculpa, es que
1: la emoción.
2: Estoy feliz.
1: Oye, Amelia. Te ganaste 50 luquitas en compra de Bodega Central Lagunillas. ¿Cómo estás?
2: Oye, me hacía tanta falta ese billetito.
1: Oye, es que es verdad. Bueno. Hace tanta falta. Sí. Mira, 50 luquitas no sobran, nunca han sobrado y menos no, ahora. Pues.
2: Menos ahora.
1: No, qué bueno.
2: Ya, muchas gracias.
1: Oye, Amelia, gracias por participar. Y bueno, si a la próxima tenemos un concurso, ya tú sabes, como dirían ahí los reggaetoneros,

0: Ya tú sabes.
1: Ya tú sabes, chicos.
0: Sí, pues oye, un abrazo. Mira, te voy a pedir, te voy a pedir que por interno nos envíes tu root, tu número de teléfono, tus datos, tu nombre completo, para de esa manera entregarle ahí y hacer el nexo con Bodega Central Lagunillas Unidas para que te acerque y te diga, oiga, yo fui, y se lleve la, el premio de 50 lucas en compra de Bodega Central Lagunillas Unidas, ¿ok?
1: Ya, ok, muchas gracias.
0: De nada, gracias a ti, chao.
1: Chao, chao.
0: Ve, Angie, mira qué bonito. ¿Está contenta con lo que hizo usted? Que acaba de ayudar a una persona que estaba ahí sin nada.
2: Lo necesita, está diciendo ella. Le cayeron, pero muy bien.
0: Pero como anillo al dedo. Uh-huh. Así que, Angie, muchas gracias por ser parte de este humilde programa.
2: Siempre.
0: Siempre ahí. Y para la próxima, igual, algo nos vamos a acordar.
2: Igual.
0: Algo se viene. Angie, un abrazo, cuídese, chao.
2: Chao.
0: 12 con 33 minutos. Seguimos celebrando. Y Leo Rey nos dice...
3: Qué difícil volver.
0: Perdóname, perdóname a los que no ganaron.

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qué buena, ya, pues tenemos el la campeona, la ganadora del concurso, Amelia Aguilera Cid, que nos llamó recién. Y agradecida, obvio, 50 lucas. Tremendo, tremendo. Así que estamos precisando ahí, hablando con los chicos de Bodega Central Lagunillas para que nos comenten desde cuándo ya puede ir a buscar su premio. Si usted participó y le fue mal, bueno. Al menos, dicen ahí, ¿o no? Al menos hay salud. Salud. Nunca sabes. Le pega ahí. Le pega al gordo, ¿cómo se dice? Así lo decía el chavo, ¿no? Le pegó al gordo. Se lleva el premio de la lotería. Ya, no queda nada para que sean las 13 horas. Y por supuesto, le reiteramos que vamos a estar con todo el equipo de Buen Sonido allá, transmitiendo desde Osorno el partido de entre Deportes de Osorno y Lota Schwager, que más que nunca se necesita ganar. Nada que el empate Schwager. Ganemos, chiquillos. Vamos que se puede. Hay que siempre apuntar con toda la energía del mundo para, obviamente, estar ahí esperando lo mejor. Puede ser chistoso, pero igual un poco ratonesco, dirán algunos. Un tanto ratonesco, ¿no? Esperar el quien era el empate. No, vamos a ganar, ¿no? Vamos a ganar, ¿no? Esa es la idea. Así que maravilloso es. Vamos a estar en un ratito más ahí, dándoles el dato de lo que se viene, se espera. En noticias. De hecho, revisemos parte de las noticias que están en portada. Por supuesto, pero por supuesto. Hay una historia bien fuerte, que tiene que ver con una investigación que se desarrolló en Puerto Montt. Con estos típicos, una investigación de biobiochile.cl. Mensajes, grupos, en donde hablaban y le decían algo así como... Vamos a precisar. Viólenla entre todos. El chat que complica a alumnos de octavo básico, denunciados por profesora en Puerto Montt. Tremendamente. Terrible, ¿no? Por supuesto, será parte de las noticias que se conocerán en un rato más. ¿Qué más? Encuentran dos cuerpos calcinados tras un incendio de vivienda en San Pablo. Serían jóvenes. En materia internacional, afirman que activistas de flotilla Global Sumut detenidos en Israel serán liberados este sábado. El caso sospechoso que iba en el crucero dio positivo por antivirus y ya son 6 los confirmados. ¿Qué más? Álvaro Ortiz, diputado demócrata cristiano. Veo ministros que quieren avanzar y otros que solamente andan contando votos. El detalle, por supuesto, de esto en un rato más en Radiograma Mediodía.

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1: 10 minutos nos separan de las 13 horas. Seguimos aquí en El Carbón, la radio con historia. Cansado.

0: Ahí estaba María José Quintanilla. ¿Qué culpa tengo yo, hombre? ¿Ya ha pasado, no? ¿Qué me importa a mí? A veces me dan ganas de decir eso, ¿no? ¿Qué culpa?
1: ¿Quién me habla?
0: 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Buena, buena, buena. Ya, a ver, Alejandrito, nos envió un audio, hola.
2: Que tenga un buen fin de semana.
0: Sí.
2: Que descanse.
0: Gracias.
2: Lo estaremos escuchando nuevamente el día lunes, ¿ya?
0: Sí, pues.
2: Así que desde Pichilemu, Alejandro Villalobos. Desde Pichilecuray, Pichilemu. Acá viene toda la gente a tomar acá.
0: ¡No!
2: Oh, que se haya hablado yo.
0: Que no te bote la ola, man. Ya, Alejandrito, un abrazo, cuídate. Turururut. Ya, nosotros vamos a seguir, por supuesto, pues, acompañándolo durante toda la jornada. No queda nada. 5 minutos nos separan de las

0: Tres minutos nos separan de las 13 horas. Nos quedamos con la música, chiquillos. Gracias por estar con nosotros. Por acompañarnos, por querernos, por hacernos cariño, por todo. Nosotros felices aquí en la radio. Con todo el amor de ustedes. Oye, gracias a quienes concursaron, quienes fueron parte de este día. En la tarde, el partido de Lota Schwager.
1: Hola, Lota Schwager.
0: Ante Provincial Osorno. Pancho Freit nos estará acompañando los controles. Y mañana el equipo de fin de semana. Nos encontramos el lunes.
2: Te siento por...
0: Chao, chao.

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1: 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Su amor nos enseñó a brillar,

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4: El ex diputado Joaquín Lavín León pasó su primera noche en prisión preventiva al interior del anexo Capitán Llaver, donde recibió la visita de su abogado defensor. Dos personas fallecieron en un incendio que destruyó completamente una vivienda en la comuna de San Pablo, en la provincia de Osorno. Investigan las causas del descarrilamiento de un tren de carga en Chiguayante, lo que mantiene trabajando en el lugar a unidades de emergencia. 5 viviendas destruidas y 16 damnificados dejó un violento incendio estructural en el Cerro Rodelillo, en Valparaíso. En la región de Coquimbo, Carabineros decomisó una tonelada de marihuana avaluada en 11 mil millones de pesos. La oposición calificó como nefastos los primeros 2 meses del gobierno y emplazó al presidente José Antonio Kast a una autocrítica en la próxima cuenta pública. Parlamentarios oficialistas respaldaron la gestión de las ministras Steinert y Sedini, quienes han estado fuertemente cuestionadas por su precaria gestión en el Ejecutivo. El político peruano y hermano de Ollanta Humala, Antauro Humala, afirmó que una zanja en el norte de Chile para combatir la migración es una chifladura. Tras la intervención del ministro de Hacienda Jorge Quiroz en el Chile Day en Nueva York, economistas destacaron la propuesta tributaria del gobierno. El ex subsecretario del Interior, Manuel Monsalve, acusó una eventual falsificación de instrumento público en el sumario en su contra por presunta violación. En noticias del mundo, Donald Trump no descartó la posibilidad de que las tropas que Estados Unidos retirará de Alemania puedan ser reubicadas en Polonia para reforzar el flanco oriental de la Alianza Atlántica del Norte. El presidente ruso Vladimir Putin aseguró que el ejército ruso avanza en Ucrania pese al apoyo al enemigo de todo el bloque de la OTAN. Un ataque de Estados Unidos mató a 2 personas a bordo de una embarcación en el Pacífico Oriental, supuestamente vinculada a operaciones de narcotráfico que organizaciones denuncian como ejecuciones extrajudiciales. Y en el deporte, Colo Colo recibirá Deportes Concepción desde las 17:30 horas en el Estadio Monumental con la misión de mantenerse en el liderato de su grupo en la Copa de la Liga. Y en el tenis, Cristian Garín se despidió del Master 1000 de Roma tras caer ante el español Alejandro Dadinovic Fokina, actual número 23 del ranking ATP.
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6: 1:04 p.m. 4 minutos.
4: ¿Cómo están ustedes? Sean todos muy bienvenidos. Comienza aquí la edición del mediodía de Radiograma. Va nuestro saludo a esta hora, ya a las 43 estaciones de Biobío, la radio en todo el país, en todo el territorio nacional, que ya están unidas para informarse desde Arica y hasta Punta Arenas de lo más importante que ha ocurrido en la pauta informativa en las últimas horas en Chile y el mundo. Va nuestro saludo también a esta hora a quienes se conectan a través de nuestra señal en internet, que es biobiochile.cl. Desde este momento les ofrecemos información independiente. Se lo contábamos oportunamente en nuestros titulares, lo escuchamos en directo también con nuestra unidad móvil desde el anexo penitenciario Capitán Llaver. El abogado Cristóbal Bonasich aseguró que su representado, Joaquín Lavín León, El exdiputado se encuentra tranquilo, esto tras pasar su primera noche en dependencias del anexo penitenciario Capitán Yáver. Catalogó además como sesgada la investigación del Ministerio Público, por lo que esperan, dijo, dentro del plazo ya establecido, poder revertir esta medida cautelar. Vamos de inmediato a tomar contacto con nuestra unidad móvil que se mantiene allí afuera del anexo penitenciario Capitán Yáver. ¿Qué ha ocurrido en las últimas horas, en los últimos minutos? Jaime Sepúlveda, ¿cómo estás? Buenas tardes.
0: ¿Cómo estás, Danilo? Auditores, muy buenas tardes. El exdiputado Joaquín Lavín finalmente pasó su primera noche cumpliendo la medida cautelar de prisión preventiva acá en dependencias del anexo Capitán Yáver. Recordemos que tras una extensa semana de formalización por los cargos de fraude al fisco, tráfico de influencias y uso malicioso de instrumento público, entre otros, con un eventual perjuicio fiscal que ascendería a los 104 millones de pesos. Con estos antecedentes fue el séptimo juzgado de garantía de Santiago quien ayer decretó la prisión preventiva en contra de Lavín Jr. por un plazo de investigación de 90 días. Fue posteriormente Gendarmería quien también ayer, y a través de un comunicado de prensa, informó que Lavín León debía ingresar al anexo penitenciario Capitán Yáver para cumplir su medida cautelar. Esto recordemos también que, a diferencia de su ex asesor Emiliano Domínguez, quien también fue formalizado y que empieza a tener la misma medida cautelar, este fue trasladado hasta la cárcel de Santiago 1. Es por eso que ya durante esta mañana Joaquín Lavín León no había recibido visitas de familiares o cercanos, solo su abogado Cristóbal Bonasic llegó hasta el anexo penitenciario. En primera instancia, personal de Gendarmería le indicó que no podía hacer ingreso, ya que no se encontraba enrolado. Este proceso se realiza específicamente de lunes a viernes, de 9 de la mañana y hasta el mediodía. Pese a esto, se le permitió el ingreso al recinto penal. Luego de varios minutos, ya en el interior y luego en la salida, el abogado Cristóbal Bonasic señaló que pudo tener algún contacto con su representado. Aseguró que se encuentra tranquilo, que debe saber sobrellevar lo que es este proceso, pero que tienen la clara convicción de que no han cometido delito alguno.
7: Él está tranquilo, está en un lugar donde están con otras personas que están en situación análoga, en las mismas condiciones, pero obviamente tiene claro que este es un proceso que lamentablemente va a tener que sobrellevar. Esperemos que sea lo más corto posible. La investigación que ha sido sesgada y obviamente armada para los efectos de dar una gran cantidad de delitos que obviamente que no se justifican.
0: Como escuchábamos, el abogado además tuvo palabras para el proceso investigativo, argumentando que ha sido sesgado, que no se ajusta a los antecedentes del caso y que la medida cautelar de prisión preventiva, a juicio de ellos, es desproporcionada. Además, si consultados se apelarán a esta medida, la medida cautelar de prisión preventiva, que inició, recordemos, durante la jornada del día de ayer y ya Joaquín Lavín León pasó la primera jornada al interior de este recinto penal, indicó que se interpondrán los recursos pertinentes en el plazo establecido, por lo cual están construyendo directamente todos estos antecedentes, los que podrían ser ya presentados en un plazo no muy lejano. Finalmente, no se espera que durante lo que queda de esta jornada de día sábado y también el día de mañana domingo exista algún tipo de visita por parte de familiares o lo que es la esposa de Joaquín Lavín León, Katy Barriga, acá en dependencias del anexo Capitán Yáver. Esto debido a que, recordemos, se deben enrolar durante un día hábil, es decir, desde el día lunes hasta el día viernes, por lo cual se descarta próximas horas existe algún tipo de visita que no sea nuevamente el abogado que se trasladó durante esta jornada. Por lo cual nos quedamos, Danilo, con esas percepciones que entregó el mismo abogado en horas de esta, muy cercano a lo que fue el mediodía, cuando ya salió desde el anexo penitenciario Capitán Yáver. ¿Tiene algún tipo de conocimiento, de acercamiento directamente con Joaquín Lavín León en su interior? No es mucho lo que pudo mantenerse en ese lugar. Recordemos que está ese proceso de poder enrolarse directamente y tener una conversación directa de abogado a representado. De igual manera, se le entregaron algunas especies personales, fue una pequeña bolsa con mínimas cosas para mantenerse por algunas horas, ya donde su familia ya podría mantener algo un poco más importante para poder sobrellevar los días cumpliendo su prisión preventiva. Pero destacar que hasta el instante, de acuerdo a lo que señalaba su abogado, se mantiene en buenas condiciones, en compañía del resto de la población penal en su interior, y así se va a mantener tener durante los próximos días, así que a poner énfasis directamente en todas las visitas que se podrían generar por parte de su padre, José Joaquín Lavín, que podría llegar, pero ya durante la jornada del día lunes. Se presume que ese va a ser el día tras el enrolamiento directo de todos sus familiares y cercanos, en donde podrían tener algún tipo más de conocimiento o de acercamiento directo, de trato directo con Joaquín Lavín León, para conocer mayores antecedentes con respecto a cómo van a ser las próximas jornadas al interior del anexo Capitán Llaver. De igual manera, hay que estar atentos a las posibles situaciones judiciales que se puedan generar dentro de los próximos días. Como lo mencionábamos, se va a generar algún tipo de investigación propiamente tal con respecto a la apelación. Eso busca de evitar o de finalmente finalizar lo que es la medida cautelar de prisión preventiva, que es la más gravosa en la legislación chilena, y que pueda cumplir, por ejemplo, alguna situación de arresto en su domicilio u otra situación menos gravosa. Así que hasta el minuto, Danilo, auditores, son esos los antecedentes que se están manejando en estos instantes. Como lo decíamos, ya el anexo Capitán Llaver en este lugar, sus puertas cerradas, no hay ningún tipo de ingreso en estos instantes de algún tipo de abogado, algún tipo de familiar que sea bastante cercano o conocido, como lo decíamos, del ex diputado Joaquín Lavín León. Darilo.
4: Jaime, a ver, aquí hay dos cosas. Una, efectivamente, lo que está ocurriendo en el ámbito familiar, más personal, más interno, que lo escuchamos en directo cuando nos contactamos más temprano a propósito de esta visita que le efectuó su abogado defensor. Y se le preguntaba justamente a Cristóbal Bonasich, a su abogado, cuestiones como más personal, incluso los mismos artículos que ingresó para que pueda estar estos días Joaquín Lavín León. Él no entra en tanto detalle respecto a aquello. Sabemos que hay un régimen de visitas que es durante la semana. Yo no sé si hay luces también o se ha sabido si es que podría eventualmente recibir una visita ya a contar del lunes, quizás de Katy Barriga o de algún familiar, de su padre quizás. Y lo otro es preguntarte respecto a, efectivamente, la acción judicial que tiene que presentar la defensa, que es esta apelación a la prisión preventiva. El abogado Bonasich acusaba un sesgo. Esa es como la principal argumento que entrega su defensa para acudir a esta apelación, que tengo entendido aún no se concreta, pero debería ya materializarse en las próximas horas.
0: Sí, partimos con eso último, Danilo, con respecto a la apelación que se está buscando. De acuerdo a lo que mencionaba el mismo abogado Cristóbal Bonasich, de que se están recopilando los antecedentes. Recordemos que ellos consideran que esta medida de prisión preventiva no es la apropiada frente a los delitos que se le están directamente acusando, o las pruebas que el Ministerio Público ha presentado para poder mantener esta medida cautelar más gravosa en la legislación chilena. Y es por eso que eso es lo que están buscando en estos instantes, los antecedentes concretos para poder realizar toda esta apelación dentro de la próxima semana. Ese sería el plazo que se indicó. La vocería quizá en el exterior que entregó el mismo abogado, en el exterior del anexo penitenciario Capitán Llaver, fue no más allá de 2 a 3 minutos, no hubo algún tipo de tener algún tipo de pregunta fuera de micrófono, de tener algún tipo de antecedente para conocer certeramente cuándo se va a generar esta apelación directa por parte del abogado hacia su representado y obviamente dirigida hacia el Ministerio Público, pero todo apuntaría que sería durante el transcurso de la próxima semana. Están esperando quizá todos los plazos necesarios, no hay ningún apuro para poder recopilar todos estos antecedentes, y así quizá durante el transcurso de la semana, mitad de semana, miércoles o jueves, ya se podría ver algún tipo de conocimiento de esta apelación. Luego de la recepción, ya se debe analizar por parte del Ministerio Público cuáles son obviamente los antecedentes y ver si amerita cambiar lo que es la medida cautelar de la prisión preventiva a otra que podría ser algún tipo de arresto total, algún arresto domiciliario con otra medida cautelar menos gravosa de algún tipo de firma mensual o firma semanal, como lo fue quizá algún conocimiento o algún episodio bastante similar a cuando fue la formalización de Katy Barriga. Recordar que también existieron episodios de la prisión preventiva en la cárcel de San Miguel, en donde se mantuvo por algunos periodos, pero en otros, o en la actualidad, se ha mantenido quizá con estas otras medidas que son menos gravosas, que evitan que las personas o los imputados por diferentes delitos lleguen o cumplan lo que son las medidas que afronta directamente el tribunal tras las rejas. Y eso es lo que va a buscar dentro del transcurso de la otra semana lo que es el abogado Cristóbal Bonasich. Con respecto a la otra situación que tú mencionabas también, Danilo, con respecto a las visitas, nosotros estamos indicando que podría ser desde la próxima semana, lunes o martes sería la fecha precisa. Recordar que el abogado, al momento de llegar a este recinto penal, los mismos funcionarios Mossos de Gendarmería ya le indicaron que si no estaba enrolado en el sistema para generar las visitas directamente a su representado, no podía ingresar. Esperó algunos segundos, ya luego el personal de Gendarmería indicó que podía acceder directamente a este recinto. Es por eso que la familia, hablamos de Cati Barriga, de el padre o de otros familiares cercanos, presumimos que hasta el minuto no estarían enrolados, por lo cual se descartaría que las visitas sean dentro de las próximas horas. Aparentemente no hay visitas tampoco ya durante la jornada del día sábado o del día domingo, que es menos improbable, sino más bien desde el día lunes ya hasta el día viernes se podría generar el tipo de concurrir directamente sus familiares hasta el anexo Capitán Llaver, pero previo, recordar siempre, previo el enrolamiento directamente en el sistema de Gendarmería, que es de lunes a viernes, de entre las 9 de la mañana y el mediodía, para poder acceder posteriormente hacia realizar la visita a Joaquín Lavín León en este sector de la cárcel del anexo Capitán Llaver, Darilo.
4: Bien, Jaime, te agradecemos el completo informe. Gracias.
0: Que esté muy bien, Danilo. Buenas tardes.
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10: Muy bien, seguimos revisando más noticias. Dos jóvenes murieron calcinadas en un incendio declarado en la comuna de San Pablo, en la provincia de Osorno. El alto grado de carbonización del inmueble impide conocer el origen y la causa de esta tragedia. Los detalles los conocemos desde Radio Bio Bio en Osorno con Eduardo Palacios.
11: El incendio fue alertado bomberos de San Pablo por vecinos de calle Pilmaiquén, a 3 cuadras del centro de la comuna, en momentos que el fuego comprometía prácticamente toda la estructura de una vivienda de un piso. La prioridad para bomberos era evitar la propagación a inmuebles vecinos, pero la mayor preocupación apuntaba a información que daba cuenta que el inmueble estaba con moradores, de acuerdo al segundo comandante de la institución, Sebastián Cárdenas.
12: Se declaró alarma de incendio automática, se trabajó en la remoción de escombros, ya que al llegar al lugar se le informó que había una persona desaparecida.
11: Extinguido el fuego, vendría lo peor, al confirmarse 2 cuerpos calcinados en medio de los escombros.
12: Terminando de atacar los focos calientes, se encontraron 2 víctimas al interior, de sexo femenino, ambas, aproximadamente 18 y 19 años. Se trabajó en el cercado de la escena, el trabajo de la remoción de los puntos calientes, además también remoción de partes del techo, ya que presentaban riesgo de caída. Una de las víctimas era de sexo femenino, la cual era una de las propietarias junto a una amiga.
11: El origen y causa de este siniestro deberá ser establecido por especialistas ante el alto grado de carbonización de la vivienda, cuya materialidad de madera contribuyó en un rápido compromiso de toda la estructura, provocando una tragedia que conmociona a los vecinos de la comuna de San Pablo. En Osorno, Bio Bio, la radio.
10: Una colisión entre un vehículo menor y un bus dejó una persona fallecida y 2 lesionados en Los Ángeles. Los detalles con Maricel Venegas desde Radio Bio Bio en esa ciudad.
13: Durante la madrugada de este sábado, una fuerte colisión entre un vehículo menor y un bus dejó a un hombre de 32 años fallecido. En tanto, el conductor del autobús y el auxiliar resultaron con lesiones leves. Debido a las condiciones en las que se encontró al hombre fallecido, la SIAT de Carabineros en Los Ángeles no pudo aplicar las pruebas de rigor, por lo que se deben esperar los resultados de la alcoholemia del Departamento de Laboratorio del Servicio Médico Legal. El teniente Pedro González de la SIAT Bio Bio entregó algunos detalles de este procedimiento. procedimiento.
14: Tuvo como participantes a dos móviles, uno de ellos un bus interurbano de la empresa Pullman Tour y un móvil particular, resultando lamentablemente fallecido en el lugar del siniestro vial el conductor del vehículo menor. Es por esto que la Fiscalía de Primera Diligencia dispone de la concurrencia de terreno de un equipo especializado en las CIA de Carabineros con la finalidad de determinar las causas que dieron finalmente origen a esta colisión frontal.
13: Al conductor del bus se le efectuó el alcotest y también el narcotest, y ambos dieron negativos a la presencia de alcohol o sustancias prohibidas. Desde la CIAT hicieron un enfático llamado a los conductores a estar siempre atentos a la normativa de tránsito para evitar este tipo de siniestros viales. En Los Ángeles, Bio Bio, la radio.
10: Sí, información a esta hora en la comuna de Talcahuano. Se provocó un accidente de tránsito. Preliminarmente, según información de equipos de emergencia, se trataría del volcamiento de un vehículo y se desconocen la cantidad de personas lesionadas. De hecho, tenemos un auditor que ha alertado sobre esta situación. Lo escuchamos.
15: Radio Bio Bio, recién un accidente ahí en Citrán. El auto quedó volcado. No quedó volcado, pero al parecer se volcó y quedó en estado derecho. El conductor se encuentra salvo, pero no sé cuáles son las condiciones de salud. Tomar pista derecha.
10: Ahí está entonces, palabras de auditores. A esta hora en Talcahuano, equipos de emergencia hasta el lugar, hasta la rotonda, a la altura de Huachipato, por un volcamiento de un automóvil. Seguimos revisando más noticias. Y les contamos que una mujer falleció luego que su vehículo impactara contra un restaurante en Pucón. Su acompañante resultó con lesiones graves. Nos cuenta a esta hora Maribel Figueroa, desde Radio Bio Bio en Villarrica.
16: El accidente que dejó a una persona fallecida y a otra con lesiones de carácter reservado ocurrió minutos antes de las 3:30 de la madrugada de este sábado 9 de mayo en la intersección de las calles El Pillán con Camino Internacional en la ciudad de Pucón. En el lugar, y por razones que son materia de investigación, la conductora de un vehículo particular color azul perdió el control de su móvil, chocando a alta energía en contra de la terraza del restaurante Los Lomitos, emplazada en la intersección de las calles antes mencionadas. Al lugar del accidente y por instrucción del Ministerio Público, concurrió personal de la Sección de Investigación de Accidentes de Tránsito CIAT Cautín de Carabineros, quienes periciaron el lugar del accidente y confirmaron el fallecimiento de una de las ocupantes del vehículo. Así lo dio a conocer el teniente de Carabineros, Manuel Cáceres.
17: Por un accidente en el tránsito, tipo choque, entre un automóvil y un local comercial, en donde en este vehículo, lamentablemente, falleció su conductora y otra ocupante resultó lesionada. Por instrucción del Ministerio Público, concurrimos a realizar todas las pericias técnicas para poder establecer la dinámica y causa basal del accidente.
16: La segunda ocupante de este vehículo accidentado logró sobrevivir, siendo atendida en el lugar de los hechos por personal de bomberos de la Unidad de Rescate de Accidente Vehicular y por personal de salud del Hospital Clínico de Pucón, hasta donde fue trasladada y evaluada sus lesiones, las cuales fueron diagnosticadas como de carácter reservado. Finalizadas las pericias por parte del personal especializado de la CIAT, el cuerpo de la mujer fallecida fue levantado por el Servicio Médico Legal para ser trasladado hasta Temuco y ser sometido a la autopsia de rigor. En el lugar igualmente estuvo trabajando personal de Carabineros de la Novena Comisaría de Pucón, prestando apoyo en el control de tránsito mientras el personal especializado realizaba las pericias necesarias. Bio Bio, la radio.
10: Vamos más al sur del país porque dos personas murieron en un incendio que se registró al interior de un inmueble en Quellón, el que se encontraba abandonado y era usado por individuos en situación de calle. Todos los detalles los conocemos con Damaris Ubiadre desde Radio Bio Bio en Puerto Montt. Buenas tardes.
18: Camila, auditores, un hombre y una mujer murieron en Quellón mientras se encontraban al interior de un inmueble que sufrió un incendio. Bomberos fue alertado de esta situación, a lo que concurrieron al lugar durante esta madrugada para verificar el incidente, constatándose que el fuego estaba a punto de propagarse a dos viviendas, por lo que se pidió apoyo para poder combatir las llamas. Sin embargo, cuando controlaron y comenzaron a realizar la remoción de los escombros, el comandante de los voluntarios en Quellón, Eduardo Obando, informó que se encontró dos cuerpos calcinados.
19: Tenía propagación por dos costados, digamos, con casas colindantes. las causas y el origen del incendio en materia de investigación, y una vez que bomberos toma control de este incidente y comienza la remoción de escombros, se percata que en su interior habrían dos cuerpos calcinados, lamentarlo por la familia, digamos, gente que estaba en este lugar en situación de calle y que no estaba ahí, ya lo hacía de manera habitual.
20: Según relató el comandante, se presume que ambas personas estaban en situación de calle y el inmueble estaba abandonado hace un tiempo, por lo que en su interior habían varios escombros. El equipo técnico de bomberos y carabineros están realizando las pericias para determinar las causas de este incendio. En Puerto Montt, Bío Bío, la radio.
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0: Un tren de carga que trasladaba celulosa hacia Coronel descarriló durante esta mañana en la comuna de Chiguayante, la región del Biobío. Como consecuencia de este accidente, el servicio de Biotren podría verse obstaculizado por al menos 3 días hacia Chiguayante y viceversa. Verónica Valenzuela, desde Radio Biobío en Concepción, nos informa.
1: 9 carros resultaron con daños a raíz del accidente que involucró a un tren de carga propiedad de la empresa FEPASA y que transportaba celulosa desde Nacimiento hacia Coronel. El accidente ocurrió cerca de las 5 de la mañana a la altura del cruce Santa Sofía en Chiguayante. No hubo personas lesionadas, pero sí una obstaculización del tránsito por al menos 4 horas. Así lo alertaron auditores de la radio durante esta mañana.
2: Cruce ferroviario de la calle Fresia, que da de Manuel Rodríguez a O'Higgins, está cortado porque hay un tren descarrilado, un tren de carga descarrilado.
3: Desde Manuel Rodríguez hacia O'Higgins está cortado el paso por el tema del descarrilamiento del tren. La línea está obstruida por los vagones que no se descarrilaron.
1: El sur de Chiguayante quedará desconectado, según señaló el alcalde de la comuna, Jorge Lozano. El servicio de Biotren hacia y desde la ciudad podría restablecerse durante las próximas jornadas.

0: de Ley de Reconstrucción Nacional, donde el ministro enfatizó la rebaja del impuesto corporativo del 27% al 23%, la entrega con mayor certeza jurídica a los procesos de evaluación ambiental, la reactivación del sector construcción y la contención del gasto público. Con foco en la atracción de inversión, el ministro Jorge Quirós destacó la propuesta de garantía a la estabilidad tributaria para las iniciativas superiores a los 50 millones de dólares, donde destacó que en los primeros tres meses del 2026 ingresaron a evaluación ambiental proyectos por 28.500 millones de dólares. Frente a esto, el economista William Díaz valoró las declaraciones del titular de Hacienda en Chile Day, argumentando que es una forma de revertir los nefastos resultados de la reforma de 2014 del segundo periodo gubernamental de Michelle Bachelet. El economista apeló a que producto de esto, el PIB solo creció un promedio del 2%, a diferencia de las tasas promedio entre 1994 y 2013 que eran del promedio del 4,8%.
1: La propuesta de reconstrucción económica que ha planteado el ministro Quiroz y el gobierno del presidente Kast busca de alguna manera retrotraer los nefastos efectos que provocó la reforma del 2014, tal como lo ha dicho el ministro, hacer una propuesta que genere crecimiento.
0: Por otro lado, el economista de la Universidad Central, Francisco Castañeda, señaló que Chile se encuentra cargando una maraña regulatoria con impuestos corporativos poco competitivos, donde manifestó estar de acuerdo con el ministro Quiroz. Sin embargo, el académico enfatizó, respecto a las últimas declaraciones del ministro y el propio presidente José Antonio Kast, que estas políticas no pueden ser tramitadas vía decretos.
2: El problema principal es la calidad, gradualidad y legitimidad de las políticas. No puede hacerlo por decreto. Esto debilita la institucionalidad, ¿verdad? El proyecto tiene algunos componentes interesantes, pero hay que dividirlo e incorporar discusiones.
0: Desde la Comisión de Hacienda de la Cámara de Diputados, el debate se ha presentado tenso luego de aprobar en general el proyecto el pasado jueves. El diputado comunista Boris Barrera y miembro de la comisión apeló a las advertencias, bien digo, de la Corte Suprema y el Fondo Monetario Internacional sobre que la propuesta de la mega reforma traerán inestabilidad económica y, seguramente, a nivel social. Frente a esto, instó al ministro a hablar con la verdad por delante en relación a la mención de los decretos por parte del gobierno.
3: Hablar con la verdad también significa transparentar lo que ha dicho, de que si no se aprueba en el Congreso, ellos pretenden seguir intentando o prometieron gobernar por decreto, tal como se hizo en dictadura.
0: Por su parte, el diputado Carlos Bianchi, también miembro de la Comisión de Hacienda, señaló que las palabras de Jorge Quirós en Chile Day solo revelan que el ministro no tiene disposición a cambiar la propuesta original, donde alegó que no hay absolutamente nada respecto de las compensaciones, de los recortes al gasto público. Asimismo, el diputado insistió en que el ministro está actuando más como gerente de una empresa que como un ministro de Estado.
4: Así las cosas, lo que fue hacer el ministro Quirós al Chile Day es simplemente volver a mostrar y a exhibir su proyecto, su propuesta, sin aceptar modificaciones a esta propuesta que él ha presentado tanto al país como al Chile Day.
0: El siguiente destino para el ministro de Hacienda, Jorge Quirós, en materia del Chile Day, se realizará el próximo 11 y 12 de mayo desde Toronto, en Canadá. Sin embargo, este sufrió un par de modificaciones, pues a última hora el ministro de Energía y Minería, Daniel Mas, declinó asistir al evento producto de problemas personales. Otros ausentes de la jornada fueron el superintendente de pensiones, Joaquín Cortés, y la presidenta de la Comisión del Mercado Financiero, Caterina Tornel.
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9: Y dos alumnos de octavo básico del Colegio Alerce de Puerto Montt enfrentan una querella criminal por presuntas amenazas de violación grupal contra una profesora, secuestro a los hijos del director del establecimiento y quemar el recinto educacional. Los detalles con Franco Bustamante.
0: Son dos alumnos de 15.

0: 13 y 14 años, que mediante un grupo de WhatsApp entre compañeros de curso plantean ideas para causar daño a la docente, que presentó la querella ante tribunales tras conocer los mensajes, en los que uno de los menores sugiere violarla, lo que es apoyado por el otro, indicando que debería realizarse grupalmente. En el mismo chat proponen secuestrar a los hijos del director del establecimiento y exigirle 10 millones de pesos para la liberación. Y finalmente, quemar el colegio. Al respecto, el abogado querellante, Mauricio Sáez, señaló que no aplicaron sanciones ni medidas para proteger a la funcionaria afectada.
1: No se encuentra con ninguna medida de protección, se encuentra solo con licencia en su casa, está muy asustada. Lo que nosotros le recomendamos como sus abogados acá fue de que ella mantuviera la licencia, por el tipo de hecho no aplicaba el protocolo aula segura. Entonces eso también fue parte de la motivación que ella la llevó a también interponer otro tipo de acciones, porque a priori no se tomaron acciones desde el Ministerio Público, el tampoco tomó más allá de que dijeron que iba a dejar de ser la profesora jefe de ese curso.
0: Consultado al DAEM de Puerto Montt, señalaron que iniciaron un protocolo de convivencia y están a la espera de que la Superintendencia de Educación entregue indicaciones para sancionar a los menores si es que corresponde, y no descartaron reubicar a la docente mientras sigue con licencia, tras ser la protagonista de los mensajes de los niños que sugerían violarla en un grupo de WhatsApp donde también había menores inimputables de 13 años. En Puerto Montt, Bío Bío, la radio.
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4: Y un hombre fue condenado a 4 años de cárcel por abusar sexualmente de la hija de su esposa. La menor tenía 8 años cuando fue víctima en reiteradas ocasiones.
5: Los hechos ocurrieron en 2017 cuando el imputado, un hombre de 41 años, abusó sexualmente en reiteradas ocasiones de una niña de 8 años en un domicilio en San Carlos, en la región de Ñuble. La menor de edad era hija de su esposa. La comisario Evelyn Ferreira, de la Brigada Investigadora de Delitos Sexuales de la PDI en Chillán, dijo que a través de varios métodos investigativos se logró acreditar que el sujeto abusaba sexualmente de la menor cuando se encontraba bajo su cuidado.
6: Por hechos en donde vulneró la intimidad sexual de la hija de su pareja, en donde grupos especializados, a través de diferentes diligencias científico-técnicas, correspondientes a entrevistas policiales, a diferentes testigos, trabajo del sitio suceso y levantamiento de diferentes medios probatorios y análisis criminalístico de estos mismos, se logró la comprobación de los hechos que afectaron a la víctima, que en ese entonces tenía 8 años de edad, en donde el imputado, aprovechando que se encontraba al cuidado de la niña, cometió diferentes hechos constitutivos de delito mientras residía en la ciudad de San Carlos.
5: La fiscal jefe de San Carlos, Tamara Cuello, se refirió a la sentencia por abuso sexual, indicando que el autor era el esposo de la madre de la víctima.
7: Se conoció la sentencia del Tribunal de Juicio Oral en lo Penal de Chillán en contra de un imputado a quien la fiscalía acusó como autor de abusos sexuales en perjuicio de una menor de 14 años de edad. En este caso, la víctima tenía 8 años y el imputado era el cónyuge de su madre.
5: A casi una década de lo ocurrido, el Ministerio Público logró la condena de 4 años de presidio. El imputado enfrentó un juicio oral en el que se acreditó su participación y responsabilidad en el delito de abuso sexual de la pequeña de solo 8 años de edad.
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0: El líder nacionalista peruano Arturo Humala afirmó que la construcción de una zanja en el norte de Chile para combatir la migración es una chifladura. Al respecto, distintos parlamentarios se opusieron transversalmente a sus dichos, enfatizando en que sus palabras no tienen fundamentos legítimos y que corresponden a un descriterio total. Los detalles con Josefa Chamaro.
1: Efectivamente, durante estas semanas el líder nacionalista peruano, Antauro Humala, ha estado en el centro de las miradas, principalmente por sus dichos sobre los territorios del norte chileno que en algún momento pertenecieron al Perú. De hecho, generó polémica cuando en entrevista con el diario Perú 21 declaró su aspiración de recuperar territorios de la región de Tarapacá y de Arica y Parinacota. Esto en el marco de las elecciones presidenciales del país vecino, donde el líder de izquierda es parte de la alianza Juntos por Perú, en apoyo al candidato Roberto Sánchez, quien disputará la segunda vuelta con Keiko Fujimori. Ahora, la nueva controversia surge a partir de los cuestionamientos de Antauro Humala al presidente José Antonio Kast, específicamente por la zanja que se está construyendo en el norte de Chile. En esa línea, el líder peruano comentó a La Tercera que le parece una chifladura la idea del mandatario, afirmando que lo que busca el Ejecutivo es equipararse con el presidente de Estados Unidos, Donald Trump. Además, profundizó señalando que considera innecesaria una zanja en la frontera, destacando que no tendría ningún efecto en el combate al contrabando. Las reacciones en territorio nacional no se hicieron esperar. En este contexto, diversos parlamentarios de manera transversal se opusieron a los dichos del líder peruano. De hecho, el senador de la UDI, vicepresidente de la Cámara Alta, Iván Moreira, señaló que las palabras de Humala son infundadas en relación con el trabajo real del gobierno chileno en la zona fronteriza. Asimismo, lo calificó como una persona chiflada.
2: Y acusa de que sería una chifladura. A mí me parece que el que está chiflado es el señor Humala y creo que ya no se le puede seguir respondiendo sus provocaciones.
1: Mientras tanto, desde la oposición, el diputado del Partido por la Democracia, Carlos Cuadrado, enfatizó que las declaraciones de Antauro Humala son delirantes, recalcando que desde la Comisión de Defensa de la Cámara Baja no aceptarán este tipo de actitudes.
3: Yo creo que las declaraciones de Antauro Humala son delirantes, provocadoras y profundamente hostiles hacia Chile. Quien habla de recuperar Arica y Tarapacá por la vía armada no es un demócrata, es un fanático nacionalista que desprecia la paz y el derecho internacional.
1: Con todo, el líder peruano recalcó que, de no ser posible recuperar los territorios del norte de Chile por las vías diplomáticas, sería contingente tomar acciones armadas. Así, la polémica abierta por Humala en medio de la campaña presidencial peruana de este 2026 está lejos de ser un episodio aislado y se conecta con un discurso histórico que ha atravesado la política peruana del siglo XXI. Buenas tardes.
0: Múltiples organizaciones sociales han hecho saber su descontento por la reforma a la ley de migraciones, la que, según advirtieron, podría dejar sin atención pública de salud a miles de migrantes que se encuentran en situación migratoria irregular al interior del país. Por esta razón, varias de estas entidades, incluyendo aquellas dedicadas a migrantes de diversidad sexual y de género, y también algunas dedicadas a la prevención del VIH, enviaron una carta dirigida a la ministra de Salud, May Tomalí, para expresar su descontento y preocupación por esto. Según argumentaron, esta modificación a la ley forzaría a quienes ingresaron por pasos no habilitados a no poder renovar su identificación provisoria ni mantenerse afiliados a FONASA, lo que, según dijeron, podría afectar tratamientos de enfermedades como el VIH-Sida, tuberculosis, cáncer y otras enfermedades más gravosas. Además, también sostienen que exigir carnet de identidad vigente para incluso atenciones no urgentes podría perjudicar diversas campañas de vacunación y aumentar riesgos sanitarios para toda la población, sobre todo en periodos como invierno. Asimismo, también aluden que esto vulneraría ciertos derechos constitucionales, como el derecho a la salud y a la vida, incluyendo otros tratados internacionales firmados por Chile. Sobre esto, el diputado UDI y miembro de la Comisión de Salud de la Cámara, Daniel Lilayú, recalcó que se debe diferenciar respecto a atenciones de urgencias y otras prestaciones regulares.
4: Chile no puede negar una atención de urgencia cuando está en riesgo la vida de una persona, ni desentenderse de situaciones que pueden representar un riesgo sanitario para todos. Pero otra cosa es que una persona que ingresó irregularmente al país pretenda acceder a prestaciones regulares y programadas del sistema público.
0: Por otro lado, el diputado PPD y también miembro de la Comisión de Salud, Fernando Zamorano, explicó que no atender a personas en situación migratoria irregular podría acarrear otros riesgos.
5: Es fundamental que se entienda que si una persona llega enferma, por ejemplo, a la urgencia de un hospital, al CEFAN, independiente de su situación migratoria, hay que atenderlo. Si no se hace, el riesgo es explícito. Se pueden propagar contagios virales, sobre todo meses de alta carga viral.
0: Actualmente el proyecto se encuentra en discusión en la Comisión de Gobierno del Senado, donde cuentan con el carácter de urgente por parte del Ejecutivo y en donde también se busca establecer la exigencia de contar con cédula de identidad vigente para acceder a otros beneficios estatales.
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0: El bloque Fuerza Mapuche La Araucanía llamó a las comunidades a tener un rol más activo para frenar abusos tras el recorte del gobierno al Fondo de Tierras y Aguas de la CONADI. Los detalles con Esteban Arauz desde Radio Biobío en Temuco.
7: De acuerdo a lo firmado en un decreto, dicho fondo experimentará una rebaja superior a los 7.600 millones de pesos como parte de los recortes que se encuentra realizando el Ministerio de Hacienda. Esta medida fue rechazada por el bloque Fuerza Mapuche. Uno de sus voceros, Julio Marileo, indicó que esto se trata de un abuso y ante ello llamó a las comunidades a tener un rol más activo.
8: Yo creo que también es un llamado a atención a las organizaciones mapuche, a las organizaciones sociales indígenas, de que se tomen con atención lo que está ocurriendo, porque esto efectivamente va a repercutir en lo que son los problemas, los temas de tierra, en los temas de educación intercultural, los temas de beca indígena. Creo que haya habido un abuso indiscriminado respecto de lo que hoy día ha estado planteando este actual gobierno. Creo que es necesario conversar y que ojalá las organizaciones sociales mapuches puedan tomar un rol activo.
7: El también consejero regional de la Araucanía ve difícil de que el gobierno revierta esta medida. Sin embargo, llamó al Ejecutivo a tener un rol más dialogante. En Temuco, Bio Bio, la radio.
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0: El ex subsecretario del Interior, Manuel Monsalve, acusó falsificación en el sumario llevado en su contra por presunta violación, donde se adulteró la fecha en que fue emitido. Abogados expertos en el área advirtieron que, de comprobarse una adulteración, podrían existir responsabilidades administrativas para quienes participaron en la elaboración. Los detalles con Valentina Obreque. Hola, Valentina, buenas tardes.
10: Buenas tardes. Casi dos años han pasado desde que el ex subsecretario del Interior, Manuel Monsalve, presentó la renuncia a su cargo y su caso sigue generando polémica en los pasillos de La Moneda. Y es que en medio del juicio que enfrenta en su contra por los delitos de violación y abuso sexual, la defensa de Monsalve acusó posibles irregularidades en el sumario administrativo iniciado en su contra durante el gobierno de Gabriel Boric. A través de un oficio enviado al actual subsecretario del Interior, Máximo Pavés, Monsalve solicitó que se investigue y se denuncie ante la Fiscalía una eventual falsificación de instrumento público. Según la defensa, diversos registros del Sistema de Gestión Documental del Estado demostrarían que la resolución que dio inicio al sumario fue creada electrónicamente horas después de que ya se había aceptado oficialmente su renuncia al cargo. Sin embargo, el documento aparece fechado un día antes, por lo que para la defensa esto podría significar que la resolución fue adulterada para darle apariencia de legalidad al proceso administrativo. Nuevos hechos que, por supuesto, generaron reacciones. El diputado de la UDI, Eduardo Cretón, acusó a la antigua administración del presidente Gabriel Boric de haber hecho todo mal y guiarse por la improvisación.
11: El caso Monsalve es un caso donde todo se ha hecho mal. Todo este tema del sumario viene a demostrar que Carolina Toá y el gobierno del presidente Gabriel Boric no actuaron como deberían haberlo hecho en el caso Monsalve. El haber cursado mal el sumario demuestra que en el caso Monsalve lo que hubo fue improvisación.
10: Desde la vereda de enfrente, en tanto, pusieron paños fríos al asunto, asegurando que dichos hechos, de todas formas, deben ser conocidos por la justicia y probados ante un juez. Así lo señaló la diputada del Frente Amplio e integrante de la Comisión de Justicia, Lorena Fríes, quien además llamó a esperar el transcurso de la causa.
12: es algo que va a tener que probarse en juicio, ser sancionado como una prueba pertinente por el juez, y efectivamente es un dato importante, pero no es la única prueba y por lo tanto hay que estarse, más bien hay que esperar a que el juicio siga su curso, y este es un elemento más.
10: En paralelo con la presentación del escrito ante autoridades de Palacio, según se pudo conocer, la defensa de Monsalve, liderada por el abogado Enrique Aldunate, hizo llegar además los antecedentes a Contraloría. En este contexto, el abogado experto en Derecho Administrativo de la Universidad de Tarapacá, Flavio Quesada, se refirió a las consecuencias que podría traer la veracidad de la acusación de Monsalve, enfatizando en que podría existir responsabilidades administrativas a quienes hayan participado en el hecho.
13: Se puede dar lugar a responsabilidades administrativas de quienes hayan participado en esos hechos en el caso que se logren acreditar. El hecho de no estar vinculado al servicio no extingue la responsabilidad administrativa necesariamente.
10: Desde La Moneda, en tanto, han manifestado a Radio Bio Bio que de momento no se referirán al tema, a la espera de nuevos antecedentes respecto de este nuevo flanco político y judicial que abre el ex subsecretario Manuel Monsalve y que podría poner fin al sumario administrativo en su contra. Y, ¿por qué no?, determinar responsabilidades para personeros de la antigua administración del presidente Boric ante la eventual falsificación de instrumento público.
0: Fue leída la sentencia para los tres condenados por el homicidio del empresario Daniel Silva. La información con Roberto Rojas.
14: Este sábado, en tribunales rancagüinos, se conoció la sentencia para los tres condenados por el homicidio del empresario viñamarino Daniel Silva, hecho ocurrido el 21 de marzo del 2024 en el kilómetro 61 de la Ruta 5 Sur, comuna de San Francisco de Mostazal. Hernán Robles fue condenado a 18 años de presidio efectivo por homicidio calificado. Evelyn Muñoz fue condenada a presidio perpetuo simple como coautora e inductora de homicidio calificado. Y Francisca Ortega a 10 años de presidio efectivo, cómplice de homicidio calificado. El fiscal de la causa, Carlos López, comentó la satisfacción a propósito de estas condenas.
15: El Ministerio Público está conforme con la sentencia que dictó el Tribunal Oral de lo Penal de Rancagua el día de hoy, toda vez que era un caso bastante difícil en donde no se contaba con la individualización de los autores materiales del delito de homicidio. Por lo tanto, se tuvo que recurrir única y exclusivamente a prueba de carácter tecnológico, antecedentes que fueron recabados por las policías, tanto carabineros como investigaciones, y al equipo ECO de la Fiscalía, por lo cual estamos conformes con la pena aplicada por el Tribunal Oral en lo Penal de Rancagua.
14: La investigación continúa a propósito de encontrarse prófugos los dos motociclistas que se ven en cámaras de seguridad que perpetraron este homicidio en el año 2024 en la región de O'Higgins. 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
0: La Fiscalía Regional de Los Lagos pide más de 14 años de cárcel para el exalcalde de Puerto Montt, Gerboy Paredes. Todos los detalles en la zona con Robinson Cárdenas.
16: La indagatoria se formalizó en 2024 y partió tras una querella presentada 2 años antes por el abogado Marcos Velázquez. La investigación tiene como acusados al exadministrador Carlos Soto, los funcionarios municipales Alicia Hernández, Cristian González y los hermanos Roberto y Esteban Oyarzo. Se suma al grupo quien fuera representante zonal de las empresas Siglo Verde y Cosemar, con convenio en ejercicio con el municipio, Carlos Parrao. Y cierran la lista los blancos principales del Ministerio Público, el exalcalde Gerboy Paredes y Albán Mancilla, quien por años ostentó el cargo de jefe subrogante del DAEM. Contra estos últimos, la Fiscalía precisó que pidió penas de más de 14 y 12 años respectivamente, porque se les acusa de haber consentido reiteradamente que se defraudara a la municipalidad. La jefa regional del Ministerio Público, Carmen Gloria Wittberg, le aseguró a la ciudadanía que la investigación es robusta.
17: Bueno, la ciudadanía tiene que tener claro que las instituciones están funcionando, que la Fiscalía realizó una investigación objetiva, una investigación acuciosa, que una vez cerrada esta investigación está solicitando las penas que, de acuerdo con nuestra legislación, corresponden.
16: La forma en la que se habrían cometido los delitos dice relación con la puesta en marcha de programas con fondos originalmente destinados.
0: Bien, vamos a seguir revisando, por supuesto, más noticias respecto a este tema. Vamos a quedar muy atentos a la información judicial.
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0: El exdiputado Joaquín Lavín pasó su primera noche en prisión preventiva al interior del anexo Capitán Llaver, donde recibió la visita de su abogado defensor. Dos personas fallecieron en un incendio que destruyó completamente una vivienda en la comuna de San Pablo, en la provincia de Osorno. Investigan las causas del descarrilamiento de un tren de carga en Chiguayante, lo que mantiene trabajando en el lugar a unidades de emergencia. La oposición calificó como nefastos los primeros dos meses del gobierno y emplazó al presidente Kass a una autocrítica en la próxima cuenta pública. Parlamentarios oficialistas respaldaron la gestión de las ministras Steiner y Cedini, quienes han estado fuertemente cuestionadas por su precaria gestión en el Ejecutivo. El político peruano y hermano de Ollanta Humala, Antauro Humala, afirmó que una zanja en el norte de Chile para combatir la migración es una chifladura. Tras la intervención del ministro de Hacienda Jorge Quiroz en Chile Day en Nueva York, economistas destacaron la propuesta tributaria del gobierno. Dos personas murieron en un incendio que se registró al interior de un inmueble en Quellón. El domicilio se encontraba abandonado y las víctimas podrían ser personas en situación de calle. El ex subsecretario Manuel Monsalve acusó una eventual falsificación de instrumento público en el sumario en su contra por presunta violación. Dos de la tarde con 4 minutos.
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0: Muy bien, vamos a seguir revisando más noticias de la zona. Antes de ir de lleno a los informes, bueno, les vamos a contar lo que nos han dicho los auditores, porque bueno, hay congestión vehicular a esta hora en la ruta 160 en la comuna de San Pedro de la Paz. Esto es la salida del puente industrial, en la conexión, ¿no?, del puente industrial hacia la comuna sanpedrina, hacia San Pedro de la Paz, en la ruta 160. Nos alertan los auditores sobre esta congestión vehicular que se está registrando a esta hora y también sobre una situación que ocurrió en la Plaza de Independencia en Concepción, sobre la caída de una rama de una de las araucarias que se encuentra en la Plaza de Independencia. Bueno, esto es lo que nos alertan a esta hora los auditores, la caída de esta rama. Claro, nos han llegado fotografías sobre la caída de este trozo de araucaria que ha caído a la Plaza de Independencia. El riesgo también, por supuesto, a todos aquellos que transitan por ese lugar a esta hora en esta jornada. Recordemos también que hay una feria establecida en la Plaza de Independencia y es por esto también la preocupación de los auditores, quienes nos hacen llegar estas fotografías solicitando también que llegue personal de seguridad, de resguardo, ¿no?, del municipio de Concepción, para poder garantizar ahí que ninguna persona tenga un accidente luego de esta caída de esta rama de araucaria en la Plaza de Independencia. Les recordamos, por supuesto, que se puede contactar a través de el WhatsApp disponible al más 569-9278-78.
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0: Y 9 carros resultaron con daños en el descarrilamiento de un tren de carga ocurrido durante esta mañana en Chiguayante. A raíz del accidente, parlamentarios y autoridades solicitaron buses de acercamiento para la comuna y abrir de una vez por todas el cruce Pinares para evitar congestión vehicular durante los próximos días. Verónica Valenzuela ha seguido este tema. Hola, Verónica, buenas tardes.
19: Buenas tardes. Sí, fue producto de la presencia de los carros volcados sobre la línea férrea que el tránsito del cruce Santa Sofía en la comuna de Chiguayante se vio interrumpido por al menos 4 horas durante esta mañana. El descarrilamiento del tren reabrió el debate entre autoridades sobre las obras del cruce a desnivel Santa Sofía, que recordemos están detenidas y que consideran también el cruce Pinares. La diputada Joana Pérez calificó como grave el accidente del tren de carga, donde dijo incluso pudieron registrarse víctimas fatales. Sobre el proyecto indicó que por trabas no se ha podido ejecutar.
20: Pese a las trabas, negligencias administrativas, no se ha podido hacer. Aquí el gobierno pasado y la estructura de EFE, tanto en EFE Sur como EFE Nacional, no quisieron buscar una solución. Y hoy día esto pudo haber sido grave, incluso con víctimas fatales. Aquí vamos a hacer las gestiones con la gerencia nacional, el directorio y, por cierto, también el nuevo directorio de EFE Sur que lidera Jorge Sabaj.
19: En la misma línea, el diputado Antonio Rivas y exalcalde de Chiguayante señaló preocupado que el impacto vial del accidente podría verse el próximo lunes. Por eso, el parlamentario solicitó a la empresa EFE Sur buses de acercamiento para compensar la falta del servicio del tren.
21: Yo dejé los proyectos listos, dejé el cruce de Santa Sofía listo, dejé el cruce de Pinares listo, pero resulta que todavía no estamos usando el cruce de Pinares. Yo estoy pensando en el lunes y en el martes y en el miércoles, porque el problema y los efectos no se van a resolver en el día de hoy o mañana domingo. Quisiera pedirle a EFE que ponga inmediatamente buses, ¿no es cierto?, de acercamiento para que trasladen a nuestros vecinos de manera de compensar la ausencia de los biotrenes.
19: En esa línea, el alcalde de la comuna, Jorge Lozano, señaló que el cruce Pinares ya está completamente listo. Solicitarán abrirlo de una vez por todas para reducir la congestión vehicular.
22: Todas las cosas que EFE y la empresa nos ha solicitado como municipalidad cumplimos a cabalidad, que eran unos permisos, está todo entregado, pero el cruce Pinares está terminado en un 100%, no le falta ni siquiera medio metro cúbico de hormigón para poder terminarlo, y lo que la gente está reclamando, y yo junto a ellos, es que abramos este cruce a nivel una vez por todas, porque ya no podemos esperar más, y hoy día se demuestra claramente que si lo hubiésemos tenido habilitado, no hubiésemos tenido prácticamente muy poca congestión.
19: Recordemos que a raíz del descarrilamiento del tren de carga y la obstaculización de las vías férreas, EFE Sur informó cambios en la línea 1 y en el servicio Corto Laja.
0: Sí, vamos a seguir conversando sobre este tema porque preocupa también la movilización de cientos de estudiantes, trabajadores, ¿no?, que se movilizan a diario con este servicio del biotren. ¿Hay más antecedentes sobre qué va a ocurrir, por ejemplo, el día lunes?
19: Claro, esa es la duda que queda y que han planteado ahí las autoridades, porque claro, esto ocurre hoy sábado, donde hay menos tránsito de
0: frecuencia, ¿no? Frecuencia, claro, del biotren.
19: Menos uso del biotren también. Situación que el lunes, ahí se va a ver el real impacto si es que esto dura más de 2 días. Tenemos entendido que la situación estaría compleja y ese es el panorama que se va a dar. Va a durar al menos 3 días la reposición de las líneas en ese tramo, digamos. En estos momentos se está desmontando algunas estructuras para desarmar los vagones. Recordemos que de los 9 vagones, 6 se volcaron. Algunos resultaron completamente destruidos y otros sin daños. Y los que fueron destruidos van a tener que
10: desarmarse y sacarse de ahí. Los otros van a poder ser encarrilados nuevamente y van a poder ser retirados con normalidad, pero eso requiere un trabajo. Está la empresa presente, la empresa FEPASA, y también EFE presente en el lugar, entonces viendo cómo va a ser el tema del retiro de estos carros, de estos vagones que fueron destrozados, y qué es lo que principalmente preocupa para la normalización de los servicios de Biotren, que se mantiene obstaculizado.
1: Claro, tú lo decías respecto a estos camiones que son de alto tonelaje, ¿no? Para poder tratar de mover toda esta estructura que quedó ahí en medio de las vías férreas. Hablamos de un transporte no menor también de carga, ¿no?
10: Sí, son camiones de gran tonelaje, tú lo decías, que están precisamente ahí ubicados ya para proceder a desarmar la estructura, retirar también por parte, esto por supuesto que conlleva un proceso con cuidado, hay profesionales técnicos en el área trabajando para que luego puedan ser retirados, un proceso que al menos va a durar durante toda esta jornada, mañana también, y si no, también podría extenderse hasta el lunes. Vamos a estar muy atentos a lo que ocurre ahí.
1: Muchas gracias, Verónica.
10: Buenas tardes.
1: Sí, y de hecho, sobre este mismo tema, comentarles, ¿no?, que hemos estado en contacto con las autoridades durante esta jornada, desde bien temprano, los auditores también alertándonos sobre esta situación en horas de la madrugada, cuando se registra este hecho. Nos encontramos, de hecho, en este momento en contacto telefónico con el director de Seguridad Municipal de la comuna de Chiguayante, Daniel Carrillo, para poder actualizar un poco sobre los cortes, desvíos de tránsito que se están registrando en la comuna de Chiguayante a esta hora, debido a lo que nos mencionaba Verónica, que es la llegada de estos camiones de alto tonelaje, ¿no?, para poder tratar de sacar toda esa carga que quedó en medio de las vías férreas. Director, buenas tardes.
2: Buenas tardes, ¿cómo están? Saludarlos a todos quienes nos escuchan a través de la radio Bio Bio.
1: Bueno, ¿cuál es la actualización respecto a los cortes que hay?
2: Mira, lo primero es que efectivamente, como ustedes bien indicaban, en estos minutos tenemos en la comuna ya la instalación de camiones que han traído los equipos, particularmente las grúas de alto tonelaje, que tienen que operar en este proceso de retiro de carros que están descarrilados y otros carros que, como ustedes han podido ver en las imágenes que también han difundido a través de sus redes, destruidos totalmente. A raíz de aquello, estamos realizando algunos cortes y desvíos de tránsito, particularmente en lo que es conocido como la avenida O'Higgins de nuestra comuna, lo que va a significar que durante minutos más vamos a cortar un tramo que es particularmente el tramo que va en dirección norte, o sea, a quienes ingresan a Avenida O'Higgins desde la Avenida Manuel Rodríguez van a tener un corte y un desvío para poder efectivamente permitir adecuadamente la instalación de estos camiones pluma con las grúas, además, que van a empezar a operar en las próximas horas en este proceso que es un proceso bastante delicado, porque por una parte se tienen que retirar los carros que están destruidos, ya se tienen que volver a encarrilar aquellos carros que están en buenas condiciones y además a realizar la reparación de la infraestructura pública, particularmente de los rieles que están destruidos. Como ustedes pudieron ver en las imágenes, hay un tramo de los rieles de el ferrocarril, particularmente a la altura de la estación de Chiguayante, que están totalmente destruidos, y por tanto, para poder retomar la operación por parte de EFE, se tiene que hacer la reparación posterior del retiro de estos carros de aquella infraestructura.
1: Claro, director, eso, bueno, en caso de que esto se extendiera hasta el día lunes, ¿cuáles son las medidas que ustedes están ya adelantando o una posibilidad de para poder evaluar, ¿no?, la congestión vehicular, por ejemplo, que se va a registrar el día lunes?
2: Sí, mira, contarte que lo primero para dar tranquilidad a la comunidad es que no va a existir corte total de las vías vehiculares, lo que primero nos permite afirmar que no deberíamos tener una complejidad en el tránsito, tanto del transporte público que pase, que conecta las comunas, como tampoco el transporte vehicular. Es probable que efectivamente, si no se logra 100% el retiro de los carros y del trabajo tanto de limpieza, de reparación, lleguemos al día lunes en horarios de la mañana, todavía con equipos trabajando. Esperamos, de acuerdo al compromiso que también hemos conversado con EFE, que tanto la jornada de hoy día sábado, la madrugada de este domingo, todo el día domingo y si es necesario la madrugada del día lunes, se puedan estar haciendo trabajo con muchos equipos operativos, de manera que se pueda restablecer primero el servicio, que por cierto que nos interesa por lo que significa esto, y que ya nuestro alcalde en horas de esta mañana también ha conversado con ustedes por la radio Bio Bio y que ha comentado, y que además permita que podamos retomar la normalidad al respecto. En el caso de que efectivamente tuviéramos alguna situación de anomalía que significara no poder retomar el tráfico adecuadamente en estas avenidas, yo he conversado en particular igual con el comisario de la séptima comisaría, con los equipos de seguridad, vamos a estar efectivamente gestionando el tránsito para poder generar la mayor tranquilidad a los vecinos y vecinas de la comuna, que nos permita evitar que haya alguna situación de mayor anomalía, particularmente que es el mayor temor en horas de la mañana de este próximo lunes por lo vinculado a la ida y regreso en las mañanas, sobre todo por el tema académico de los colegios de la comuna. En esa zona nosotros tenemos tres colegios que tienen una alta matrícula, como es el Colegio Árabe, el Colegio Concepción y el Colegio Golden School, que efectivamente tienen una alta matrícula y por tanto hay harto movimiento durante horas de la mañana.
1: Claro, todo se va a conocer, ¿no?, durante las próximas horas, cómo avancen estos trabajos. Director, le agradecemos por este contacto, por la actualización sobre la situación del descarrilamiento de este tren de carga en la comuna de Chiguayate.
2: Muchas gracias a ustedes por estar atentos informando sobre esta situación que, por cierto, nos acompleja durante esta jornada de día sábado y que esperamos además pueda resolverse lo antes posible.
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1: Y desde el Ministerio Público y el Gobierno se refirieron al grave ataque a un estudiante universitario que fue apuñalado por un conductor de un microbús en Concepción. Aclararon que se está investigando a la espera de resultados, porque continúan las investigaciones para poder aclarar este ataque a este estudiante. El joven de 21 años, recordemos, pagó su pasaje estudiantil con un billete de 5.000 pesos y terminó apuñalado por la espalda por un conductor del transporte público. La fiscal regional, Marcela Cartagena, se refirió a la posible formalización del conductor del microbús que pertenecía a la línea Vía Láctea, quien se dio a la fuga desde lo ocurrido y no volvió nunca más a trabajar, según la empresa.
23: Este procedimiento está en plena investigación con antecedentes muy adelantados. Yo no quisiera, por cierto, comentarlos porque hacerlo podría perjudicar su exitosa ejecución final, pero estamos absolutamente encima de ello. El fiscal Andrés Barahona de la Fiscalía Local de Concepción lo tiene en sus manos, muy identificado, y estamos a puertas de resultados.
24: Doctor, en este caso.
23: Estamos a puertas de resultados.
1: ¿Habrá orden de detención por homicidio frustrado?
23: A puertas de resultados.
1: Los padres del joven relataron el momento en el que él llegó a pedir ayuda.
25: Siento que alguien grita afuera. Claro, escucho, papá, me apuñalaron. Y yo fui
7: salí corriendo, estaba Claudia aquí con mi hija también, y salí corriendo y Claudia salió tras de mí porque...
8: Abrimos el portón,
7: teníamos cerrado ahí y lo veo desfalleciente ahí.
8: Roberto se empieza a despedir y me dice, mamá, perdona, pucha... Y dice un comentario que, bueno, ahora nos acordamos, dice, ¿cómo voy a morir por 300 pesos? Decía.
1: Desde el gobierno, el seremi de seguridad del Bío, Richard Soto, se refirió al pago del pasaje con un billete, indicando que todo aquel que pague su tarifa tiene derecho a utilizar el servicio de transporte.
11: Condeno el hecho, por supuesto, no. El dinero es dinero, en monedas, en billetes, en tarjeta hoy día, el celular hoy día. Por lo tanto, el dinero es mercantil. Ahí está.
12: Que hable con los choferes y que dejen pasar a los estudiantes como corresponde nomás.
11: Es que no podría decir que los dejen pasar.
12: Si uno paga, tienen que dejarlo pasar.
11: Ah, por nomás. supuesto, sí, pues si usted paga su pasaje, tienen que dejarlo pasar.
1: El seremi de Transportes y Telecomunicaciones del Bío, Henry Campos, aclaró que no existían denuncias formales a la Secretaría. De todas formas, se iniciaron un proceso administrativo contra la empresa. Esto respecto a la investigación que todavía continúa en curso. La autoridad abordó este grave hecho ocurrido el sábado pasado, 25 de abril, y la desvinculación del conductor a los días siguientes.
24: No teníamos información de esta situación, no había ninguna denuncia. Logramos confirmar que efectivamente hubo un hecho y que el conductor en cuestión habría dejado la empresa, abandonó la máquina, no se presentó a trabajar, no llegó al terminal, no se presentó a trabajar al día siguiente y por lo tanto él, de acuerdo a la información que nos entrega la empresa en cuestión, el operador, es que él ha sido desvinculado de la empresa.
1: Según antecedentes que reveló Bío, el conductor además habría manipulado las cámaras del microbús. Actualmente la investigación la lidera la sección de investigación policial, la CIP de Carabineros. Junto con ello realiza la declaración de testigos y el levantamiento de cámaras aledañas donde ocurrieron los hechos. Vamos a comentar una situación de los auditores, quienes reportan que se encuentran en el estacionamiento en la catedral. Dice así, se encuentran más de 20 minutos sin poder salir desde el nivel menos 2. Bueno, lo que denuncia acá la auditora es que sería una trampa en la que no se puede avanzar y todo este rato, ¿no?, que ha pasado desde que nos envió este mensaje y nos dice más de 20 minutos, se encuentran ahí en el lugar, detenidos, sin poder salir de este estacionamiento y solicita que se puedan subir las barreras para poder retirarse de este estacionamiento. También otra auditora nos comenta congestión incluso en este estacionamiento de la catedral sin poder salir hace más de media hora. Hacemos este llamado entonces a aquellos quienes sean responsables de esta situación para que puedan agilizar este hecho para que las personas que se encuentran en este estacionamiento en un nivel menos 2 puedan retirarse de este lugar.
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1: Y la Corte de Apelaciones de Chillán abrió el concurso a través del cual será seleccionado el próximo jefe del Ministerio Público en la región de Ñuble, cumpliendo así el plazo que establece la ley de iniciar el proceso 90 días antes de que cese en el cargo el fiscal regional en funciones. Con la publicación de la convocatoria comenzó el plazo de 10 días que tienen los candidatos para presentar los antecedentes que acrediten los requisitos necesarios para suceder a la fiscal Nayalet Mancilla. Terminado el plazo, el Tribunal de Alzada fijará una audiencia pública para poder escuchar a los postulantes. Entre los abogados que se presentarían al concurso están actuales fiscales como Álvaro Hermosilla, Sergio Pérez, Pablo Fritz, Rolando Canaguate y Maritza Camus, además de la secretaria ejecutiva de la Fiscalía Regional de Ñuble y mano derecha de Mancilla, Lorena Saldaña. Mientras la Corte chillaneja cumplió el plazo establecido en la ley para abrir el concurso, en el Bío, la Corte de Apelaciones de Concepción aún no lanza este proceso, apuntándose a la Corporación Administrativa del Poder Judicial como responsable de hacer la publicación y que tenía como plazo el pasado lunes.
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1: Y se lo adelantábamos durante esta mañana, porque el Consejo Municipal de Coronel aprobó el traspaso de un terreno para la construcción de la séptima compañía de bomberos, cuyas instalaciones serán edificadas en el sector de Escuadrón. El comodato tendrá una extensión de 25 años. José Manuel Lagos estuvo en el lugar. Buenas tardes.
17: ¿Cómo están? Buenas tardes. Se desarrolló finalmente el traspaso de un terreno para la construcción del cuartel de la séptima compañía de bomberos. Instalaciones que serán edificadas en el sector de Escuadrón. Tiene una superficie de 1.780 metros cuadrados y se emplaza en la intersección de las calles Federico Schweiger y Jacolén del sector Pucuro Escuadrón. Se trata de una zona que, sumada a las colindantes, bordea una población que supera los 25.000 habitantes y que tiene potencial de seguir en aumento. Por ello, la necesidad de edificar un cuartel bomberil que en el futuro reduzca los tiempos de espera ante una emergencia, lo que fue destacado por la presidenta de la Junta de Vecinos de dicho sector, Rosa Urriola.
25: Bueno, este era un sueño que prontamente vamos a tenerlo ya como realidad. Son años de trabajo que tenemos de una mesa de trabajo con dirigentes del sector. Coronel crece a paso gigantado para el sector norte. Y nosotros ya son muchos habitantes que hay acá y va a seguir creciendo. Y la compañía más cercana que tenemos es la quinta, que es La Bonilla. Y era una necesidad de nosotros tener un cuartel de bomberos para el sector Escuadrón.
17: El superintendente del Cuerpo de Bomberos de Coronel, Esteban Monsalve, indicó que el proceso será extenso, ya que tras el comodato proceden los estudios de suelo, la presentación del proyecto ante el gobierno regional y las futuras obras. Se estima que la inversión para su edificación esté por el orden de los 2.500 millones de pesos. Mientras que en el sector de Camilo Lavarría, donde opera actualmente la séptima compañía, esta se traslade la comandancia, bien digo, de la institución.
26: Esa van a ser utilizada por la comandancia y la superintendencia que actualmente se encuentra en el sector Los Rojas, un sector bien complejo en donde estamos relativamente aislados, con muchos problemas de comunicación, por lo tanto vamos a ganar un buen espacio para trasladar la comandancia a la superintendencia y al mismo tiempo poder seguir dándole cobertura con bomberos al sector de Camilo Lavarría. Acá hablamos de un proyecto aproximadamente que puede estar rondando los 2.500 millones de pesos y creemos que esto puede ser unos 3, 4 años más que podamos estar inaugurando un cuartel en el sector. Lamentablemente estos proyectos no son rápidos, viene todo un trabajo de arquitectura, de diseño, de estudio de suelo y después conseguir el financiamiento.
17: Consultado, el alcalde Boris Chamorro complementó que en las futuras dependencias también se formarán a los futuros voluntarios.
27: Se espera que no tan solo sea el espacio físico, la construcción de un nuevo espacio para la séptima compañía de Cuerpo de Bomberos, sino que adicionalmente también sea un espacio que nos va a permitir poder educar, formar a los nuevos voluntarios y voluntarias de la comandancia del Cuerpo de Bomberos de Coronel.
17: Actualmente la unidad más próxima en la zona norte de Coronel es la quinta compañía de Lagunillas, cuyos tiempos de respuesta varían entre los 15 a 20 minutos, dependiendo de la congestión vehicular en Avenida La Mora. El comodato en Escuadrón tendrá una vigencia de 25 años.
1: Y a casi dos años de ser anunciado, los planes maestros de aguas lluvias para cuatro comunas de la provincia de Arauco aún se encuentra en etapa de ejecución. De cara al invierno, desde la Seremi de Obras Públicas adelantaron que los planes podrían ser entregados a fines de este año o a comienzos del próximo. Verónica Valenzuela con los detalles.
28: Luego de las inundaciones de invierno del 2024 que afectaron fuertemente a las comunas de Curanilahue y Arauco, fue el en ese entonces presidente Gabriel Boric quien comprometió la definición del plan maestro de aguas lluvias para las comunas de Arauco, Cañete, Curan, Ilagüe y Lebu. A casi 2 años de ese anuncio, Contraloría solo ha tomado razón del plan para la comuna de Cañete, mientras que las otras siguen esperando por observaciones que tendrán que ser resueltas. La alcaldesa de la comuna de Lebu, Marcela Tiznado, aseguró que el compromiso del expresidente habría quedado en nada. Confiando en las nuevas autoridades, espera que se le ponga celeridad al proceso.
0: La verdad es que hasta esta fecha sabemos que no hay avances, pero se nos ha informado por parte de las nuevas autoridades que se va a poner velocidad al plan maestro de aguas lluvias. Esto es algo que nosotros hemos solicitado a través de diversas gestiones para que especialmente el nuevo gobierno le dé la urgencia que se necesita, porque este es un tema prioritario para Lebu. Lamentablemente, lo que en el gobierno anterior se nos presentó como un compromiso y donde incluso se nos aseguraron que habían avances, terminó quedando prácticamente en nada.
28: En Curan y Lagüe, el alcalde Luis Genayel expuso que no han sostenido reuniones para conocer el estado del plan que ayudaría a prevenir futuras inundaciones.
2: No tengo mucha información, sé solamente que todavía está con observaciones, que está en revisión y no hemos tenido reunión con las autoridades, digamos, que tienen que ver con esto, la de OH, para que nos cuenten en qué estado estamos. Se supone que de ahí van a salir, digamos, todas las indicaciones para las obras que se necesitan realizar en estos dos ríos para poder mejorar. Y no solamente el río, sino también hay muchos canales de mayor envergadura.
28: Al respecto, el seremi de Obras Públicas, José Piña, adelantó que el instrumento de planificación a cargo de la Dirección de Obras Hidráulicas estaría en su última etapa. A fines de este año o inicios del próximo podrían ser entregados a los municipios.
9: En el año 2024, la Dirección de Obras Hidráulicas se comprometió a generar los planes maestros de aguas lluvias en distintas comunas de la provincia de Arauco. Hoy en día, estos planes están en ejecución, están en su última etapa y esperamos que durante este año o inicio del próximo estos planes puedan ser entregados a los distintos alcaldes para así generar en conjunto y desarrollar un plan de inversiones junto al gobierno regional, las municipalidades y este ministerio.
28: Recordemos que el Plan Maestro de Aguas Lluvias es un instrumento de planificación que será entregado a las municipalidades y les permitirá invertir a futuro para mejorar infraestructura de evacuación de aguas lluvias, tanto de redes primarias y secundarias.
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1: Bien, auditores, nos alertan sobre esta situación preocupante, ¿no? De personas automovilistas que se encuentran atrapados de lleno en el estacionamiento Catedral. Nos han hecho llegar las boletas, las fotografías también de esta congestión. Escuchemos también, auditores.
19: Buenas tardes, Bío. Les comento que es lamentable el tema de las personas que no pueden salir desde el estacionamiento de la Catedral. Pero debe ser esto porque en calle Caupolicán hay una cantidad de autos por Rengo, por Barrosarana, un taco gigante en la cercanía, en las inmediaciones de la plaza. Y no hay carabineros, no hay gente municipal que haga avanzarlo.
1: Ahí está entonces palabras de auditores sobre lo que estaría ocurriendo alrededor de este estacionamiento de la Catedral, ¿no? Y nos comentan que ya llevarían más de una hora ahí atrapados de lleno en este estacionamiento.
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1: Un nuevo homicidio se registró en Concepción. Se trata de la muerte de una mujer que se mantuvo varios días en riesgo vital luego de ser baleada en la cabeza en Coronel. A raíz de la gravedad de sus lesiones, murió esta joven, quien se mantenía internada en la UCI del Hospital Regional. Luego de ser baleada, recordemos, en la cabeza cuando se encontraba en su casa en la comuna Corolenina. El hecho se registró el pasado 1 de mayo del presente año, cuando la mujer se encontraba en compañía de su pareja, un hombre de 17 años, en el antejardín de la casa. Sujetos que se desplazaban en un vehículo dispararon en contra de la vivienda ubicada en Villa Los Jardines, hiriendo a bala a su familia, a ella, sus dos hermanos y su pareja. Lamentablemente se conoció el deceso de la víctima. El asesinato lo confirmó el comandante Claudio Jiménez de la Cuarta Comisaría de Coronel.
3: Efectivamente, con fecha 1 de mayo recién pasado, personal de carabineros de la Cuarta Comisaría adoptó un procedimiento en el sector de Villa Los Jardines, asociado a distintos hechos con disparos injustificados. A raíz de estos incidentes, resultaron 4 personas lesionadas por impactos balísticos, entre ellas, lamentablemente, una joven de 18 años, quien mantenía una lesión de extrema gravedad en su cabeza, que fue derivada en su oportunidad al Hospital Regional de Concepción. Lamentablemente, se confirmó su fallecimiento producto de la gravedad de sus lesiones.
1: Desde el gobierno del Seremi de Seguridad del Biobío, Richard Soto lamentó lo ocurrido y detalló que la mujer murió al interior del recinto asistencial por una muerte encefálica.
5: Lamentablemente falleció en el hospital regional una de las personas que estaba con riesgo vital, ocurrió el fin de semana anterior para el 1 de mayo. Esta persona fallece a través de un impacto balístico y este proceso está en una cuenta ya dada a la fiscalía, ¿no es cierto?, que está en un proceso investigativo y están viendo, digamos, buscando los antecedentes para determinar los responsables del hecho.
1: La balacera aún se mantiene bajo investigación por parte de la Brigada de Homicidios de la PDI. Hasta el momento se desconoce el paradero de los sujetos que dispararon y causaron lesiones de gravedad y la muerte de la joven. En prisión preventiva quedó un sujeto que comercializaba cocaína a metros del Estadio Municipal de Lota. Con la misma cautelar quedó un hombre que realizaba disparos injustificados en la población San Martín, José Manuel Lagos. Todos los detalles, te escuchamos.
7: Un hombre de 26 años se quedó en prisión preventiva tras ser sorprendido vendiendo cocaína a metros del estadio municipal, específicamente en la calle 18 de septiembre del sector Monte Los Olivos. La detención se concretó en medio de diligencias que realizaba la Brigada de Investigación Criminal de Lota, dependiente de la Policía de Investigaciones. Y junto con las sustancias ilícitas, también se le incautó

0: ilícitas en la vía pública del tipo cocaína base, contexto por el cual fue puesto a disposición del juzgado de letra y garantía de Lota.
1: En prisión preventiva también quedó un hombre de 20 años denunciado por disparos injustificados en la intersección de calle 4 con René Schneider de la población San Martín de Lota. Carabineros llegó al lugar e incautó a Aquiles Enríquez Cuevas una escopeta artesanal, una munición y una llave tipo ganzúa. Y si bien en primera instancia se decretó su arresto domiciliario total, la Fiscalía apeló verbalmente, donde la Corte de Apelaciones de Concepción fijó la máxima cautelar. En ambos casos se ordenó un plazo de 90 días para investigar.
2: Muy bien, hasta acá la revisión de las noticias de Radiograma Mediodía. Muchas gracias por informarse con nosotros. Continúe en compañía de la radio. Llévene toda la información del deporte. Que tenga un muy buen fin de semana.
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1: ¿Cómo les va? Buenas tardes, 2:41. Copa de la Liga en desarrollo, partidos destacados. Durante esta tarde, Colo-Colo. Sí, Colo-Colo este sábado va a recibir a Deportes Concepción a las 17:30. En un partido clave para los salvos en la lucha por clasificar a octavos de final, ya que comparten el liderato del grupo con Coquimbo Unido. En contraste, el cuadro de nuestra zona llega prácticamente eliminado del torneo y enfocado en escapar de la zona de descenso de la Liga de Primera. Incluso, bueno, el técnico Lila, Walter Lema, señaló que la prioridad del club está en la competencia local y no en esta copa, aunque aseguró que el equipo igualmente buscará competir y obtener un buen resultado en el estadio Monumental. Respecto a esto, al otro lado, por supuesto, habló Fernando Ortiz, técnico cacique, respecto al encuentro de esta tarde. Escuchemos.
2: Todos son partidos diferentes. No enfrentar a un rival en diferentes competencias implica un análisis previo a lo que vamos a enfrentar. Sabemos que hoy Concepción quizás en esta competencia no pasa un buen momento y nosotros estaremos en nuestra casa tratando de seguir sumando y peleando los puestos de arriba.
1: Ahora, paralelo a este encuentro, va a estarse disputando el partido entre Cobresal y la Universidad de Concepción. Ya los mineros llegan golpeados tras caer 2-0 ante Ñublense y son colistas del grupo B con apenas un punto. En tanto, el Campanil viene de igualar frente a la Universidad Católica y marcha tercero con 4 unidades. Además, la U de Conce llega con ventaja en los enfrentamientos recientes. Ganó 1-0 en el último duelo por el Campeonato Nacional disputado el 12 de abril y también se quedó con el cruce de la Copa de la Liga por 2-1. Este partido se juega hoy día, ya lo estábamos diciendo, paralelo al de Colo-Colo y Colo-Colo y Deportes Concepción. Se juega a las 17:30 en el Estadio El Cobre de El Salvador. Así que vamos a estar muy pendientes en estos dos encuentros a las 17:30, tanto el de Colo-Colo como el de con Deportes Concepción, y por otro lado el de Cobresal y la Universidad de Concepción. ¿Qué pasa con Huachipato? Esto es mañana. Ya Coquimbo Unido va a recibir a Huachipato en esta quinta fecha de la Copa de la Liga, que está en desarrollo, se está disputando durante estos días. Así que vamos a estar pendientes de eso en torno a la Copa de la Liga, la participación de los equipos de nuestra zona durante este fin de semana.

0: Revisamos, nos vamos a al fútbol internacional, a la Liga Española. Hemos estado muy pendientes a lo que está haciendo Manuel Pellegrini en el Real Betis. Hay un partido durante esta tarde que es clave. Los próximos partidos para el Real Betis son clave en realidad, porque están con esta chance de poder meterse ahí en la Champions. Juegan hoy día frente a la Real Sociedad en la recta final, por lo demás, también de la Liga Española. El equipo verde y blanco, que está buscando asegurar el quinto puesto, que entrega la clasificación directa para la próxima Champions League. El conjunto del ingeniero llega en un gran momento tras sumar 3 partidos consecutivos sin perder. De esto habló precisamente Manuel Pellegrini y esto fue lo que dijo.
1: Nosotros teníamos la obligación de tratar de mantener ese quinto lugar para llegar a Europa. Como usted dice, con los resultados de ayer se abre una puerta para que esa posición de quinto, que no es tan mala, a lo mejor como muchos lo buscaron en su momento, nos permita jugar con mucha ilusión la Champions el próximo año. Para eso tenemos que buscar esa clasificación en estos 4 partidos.
0: Este partido entre el Real Betis de Manuel Pellegrini y el Real Sociedad va a ser un ratito más, a las 3 de la tarde. Vamos a estar pendientes ahí a lo que está pasando. Ahora, al otro lado de la tabla de la Liga Española está el Sevilla de Alexis Sánchez, el Sevilla de Gabriel Suazo. Tuvo un partido, logró un triunfo, 2-1 frente a Español. Ya estuvo Alexis Sánchez, ingresó en el segundo tiempo, fue clave en la reacción andaluza. A los pocos segundos de entrar anotó un gol que fue anulado por un ajustado fuera de juego. Luego, por supuesto, en el descuento participó en una jugada que terminó en gol. También Gabriel Suazo fue titular, salió al minuto 63 por las molestias. Bueno, con esta victoria el cuadro andaluz, que está al otro lado de la tabla, está en la parte baja, además, a diferencia del Betis, que está disputando esta instancia de meterse en los 5 mejores para poder clasificar a la Champions. Bueno, la Liga está, el Sevilla está luchando contra el descenso, ¿ya? Con esta victoria llegó a 40 puntos y subió al duodécimo puesto de la Liga Española. Volvemos a información que tiene relación con representantes de nuestro país, del fútbol femenino. Durante esta tarde en Ecuador, la selección femenina sub-17, que está buscando clasificar al próximo mundial de la categoría, tiene un importante partido frente a Ecuador. Ya esto va a ser a las 16 horas en el estadio Ameliano de Villeta, en Paraguay. Allá se está disputando esta instancia sudamericana. Y en la previa habló Oriana Cristancho, capitana de la Roja Femenina Sub-17. Escuchemos.
2: Ha sido muy positivo el torneo que hemos tenido. Independiente de la derrota que tuvimos contra Brasil, vamos invictas en los resultados y el equipo siempre se ha mantenido firme y unido hasta el final. Entonces yo creo que el balance es muy positivo.
0: Bueno, el equipo dirigido por Vanessa Arauz llega con una campaña invicta, pero viene de caer vía penales ante Brasil. Así que vamos a estar pendientes de lo que va a estar pasando esta tarde entonces en este partido frente a Ecuador. En la segunda división, Provincial Osorno se va a enfrentar a Lota Schwager. Esto va a ser a las 4 de la tarde. Si disputa en Osorno, vamos a estar muy pendientes, por supuesto, los resultados. En la tercera B, Inter de Concepción se enfrenta al Laja Histórico a las 4 de la tarde. Iberia de Los Ángeles a Nacimiento. Esto se va a disputar a las 5:30 de la tarde. Mañana domingo, en la tercera B, Fernández Vial va a enfrentar a Conchalí a las 3:30 minutos. Y bueno, lo hemos estado contando. Por último, Cristian Garín quedó definitivamente en el tenis. Ha eliminado el Master 1000 de Roma tras caer en segunda ronda ante el español Alejandro Davidovich Fokina, número 23 del mundo. Y bueno, y con esto se terminó ya la participación de los chilenos. Ayer fue Alejandro Tabilo, que lamentablemente cayó. Hoy día fue el turno, lamentable resultado, por supuesto, también de Cristian Garín, que no pudo seguir con esta participación en este Master 1000 de Roma. 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
4: Tres de la tarde, un minuto. Vamos con la actualización de las noticias del Informador. En Biobío, la radio, vamos a conocer información de carácter policial junto a Verónica Valenzuela.
5: Un incendio estructural afectó a tres viviendas en la comuna de Curanilagua, específicamente en la población Sargento Aldea de esta comuna. La emergencia se originó durante la madrugada en la comuna de la provincia de Arauco y movilizó a la totalidad del cuerpo de bomberos de la comuna, que acudieron rápidamente dada la rápida propagación de esta emergencia, que terminó con dos viviendas con daños estructurales, una de ellas con pérdida total y una tercera con daños por radiación. Además, atendieron esta emergencia, además del cuerpo de bomberos, funcionarios municipales y carabineros que acudieron hasta el lugar, una emergencia que no deja lesionados, pero sí a tres viviendas con daños estructurales a raíz entonces de este incendio que ocurrió durante esta madrugada en la comuna de Curanilagüe. En Concepción, Biobío, la radio.
4: En materia internacional, el gobierno de Estados Unidos comenzó el proceso para revocar los pasaportes de sus ciudadanos que sean progenitores y deba más de $2,500 de manutención infantil, con el objetivo de apoyar a las familias estadounidenses y fortalecer el cumplimiento de las leyes del país. El Departamento de Estado instó a cualquier estadounidense con una deuda de manutención infantil significativa a hacer los pagos a las autoridades estatales pertinentes. Ahora, para evitar la revocación de su pasaporte, según una notificación publicada el jueves a última hora, la elegibilidad para un nuevo pasaporte solo lo restablecerá después de que la deuda de manutención infantil se haya pagado a la autoridad y ese individuo no sea ya un moroso de acuerdo a los registros del Departamento de Salud y Servicios Humanos con el que se está coordinando la agencia. Gracias por informarse con las noticias de Biobío, la radio. Siga nuestra compañía, son las 3 de la tarde con 3 minutos.
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0: ¿Cómo están, amigos? Sean todos ustedes bienvenidos y bienvenidas a esto que se llama Buen Sonido Deportes a través de la 94.1, la radio con historia, Radio El Carbón. Saludamos a quienes ya están escuchando el dial, David. Muy buenas tardes.
1: Saludamos también a la gente de Radio El Carbón, la radio con historia, que también está a través del 94.1 y elcarbón.cl. Simultáneamente, Buen Sonido Deportes y Radio El Carbón desde Osorno para Chile, América y el mundo, llevarles la transmisión de este encuentro válido por la séptima fecha entre el Pro y el cuadro de los Toros y el conjunto del romántico minero Lota Schwager, que está haciendo los ejercicios precompetitivos acá en el recinto.
0: Les contamos que Lota Schwager está realizando trabajos de precompetencia. Está también el Tiburón Ramos con las manos en los bolsillos, mirando, observando el trabajo que está realizando sus jugadores. Y lo propio hace Provincial Osorno, que no veo al entrenador, pero sí están realizando trabajos de precompetencia a esta hora. Queremos saludar, reiteramos, a todos quienes están conectados en el dial 94.1 Radio El Carbón, la radio con historia, y le damos el pase a ellos, por supuesto, a don Francisco Fritz, que está en el estudio. 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

Bien, estimadas amigas y amigos, un gran abrazo y saludo para todos quienes están en nuestra sintonía a esta hora de la jornada. Acá Panchito Fritz, tal como nos comentaba Armando Gili junto a David Elías Cisterna, en alianza con Buen Sonido, donde le enviamos un gran saludo a nuestros amigos que serán parte también de esta gran transmisión de lo que será el partido de Deportes Lota Schwager frente a Provincial Osorno, que comenzará a las 16 horas. Así que estamos en la previa y sin duda también estaremos acompañándoles a todos los hinchas y las hinchas, toda la familia de La Lamparita, para que puedan obtener hoy día un gran resultado, y estaremos en directo junto a nuestros amigos en Alianza, insistimos, de Buen Sonido. Un gran saludo también ahí para David Elías Cisterna, nuestro compañero del equipo de Carbón Deportes, y Armando Gili, que estarán ahí haciendo la previa de lo que van a ser ya luego las formaciones de los equipos y todos los detalles que usted también necesita para continuar y seguir en vivo una imperdible transmisión de la radio con historia, Radio El Carbón. Así es que estaremos atentos. A las 16 horas comienza el partido frente a Provincial Osorno, y todos los detalles y la transmisión en vivo la tendrá a través de la radio con historia, en alianza con nuestros amigos de Buen Sonido.

0: más incluso. Vamos a ver cómo lo asimilan de jugar completamente de visitante mientras hace los ejercicios precompetitivos en el gramado sintético del Rubén Marcos Peralta Ex Parque Shot.
1: Don David, ¿cuánto tiempo falta para que parta este encuentro deportivo?
0: Yo le cuento que aproximadamente estamos a 23 minutos que comience la brega y nosotros ya haciendo la previa de lo que será este trascendental partido para el equipo de Lota Schwager y también para el conjunto de Provincial Osorno. Este Osorno que marcha segundo en la tabla de posiciones y este Lota Schwager que está en la medianía con un triunfo, un empate, una derrota y, por cierto, un pequeño divorcio matrimonial como ocurre en todas las instituciones entre Lota Schwager y el cuerpo técnico. Pero las penas del fútbol se pasan con fútbol y vamos a ver lo que dicen en esta jornada los dirigidos por Renato Ramos Madariaga.
1: Nini Rodríguez dice, hola, hola, saludos desde Lota, junto a mis padres y familia estamos esperando el comienzo del partido, esperando el triunfo para nuestra lamparita, saludos David y Armando Gili.
0: Muchas gracias.
1: Renato Jerez dice, saludos David Elías, excelente transmisión. Hay que ganar. Juano dice, Chandía y Neira en la banca otra vez, ya se lo vamos a contar. Pedro Bannen dice, hola David Elías. Alex Fuente, miren qué buen dato, saliendo 10 de 10 por Radio El Carbón. Mire, 94.1, la radio con historia, David. ¿Estamos en condiciones de contarle a la gente quiénes son los árbitros que impartirán justicia en esta jornada?
0: Por cierto, porque esto gracias a estar en la

0: de participación en primera división de 9 temporadas, entre el año 93 hasta el año 98, luego del 98 al 2000, y el 2008 fue el último año que estuvo en primera división el conjunto lechero. En primera vez estuvo 19 temporadas, entre el 83 y el 90, entre el 92 y el 99, y entre el 2001 y el 2007. Luego de que fue desafiliado, tuvo una participación en tercera división, 6 temporadas entre 2016, 2018 y el 2022, y 2 en tercera B, que fue el 2014 y el 2015, la bitácora deportiva del conjunto de Provincial Osorno, que junto a Lota Chuagri y Santiago Morning deben ser los más experimentados en la divisional. Eso sí, por historia y con el respeto que se merecen los demás, el Chago Morning, que tiene un título nacional, y Lota Chuagri, por la cantidad de temporadas en primera, que son 13, son los que sacan ventaja. Pero la historia no juega, se comienza a escribir desde este momento, y vamos a ver lo que va a acontecer entre los Toros y los Mineros.
1: David,
0: ¿sí?
1: ¿Quiere que le diga algo?
0: A ver.
1: Mire, si bien esta no es mi primera vez en el Parque Shot Rubén Marcos Peralta en este estadio, estoy nervioso porque la vez anterior que estuvimos acá, si no me equivoco, no estuvimos en caseta, estuvimos en una mesa plegable.
0: Y llovía mucho, ¿ah? Llovía mucho.
1: Entonces estábamos un poco más cómodos. Ahora nos entregaron caseta de transmisión y la verdad es que me encantaría mostrarles que ustedes pudieran ver en sus casas el esfuerzo que estamos haciendo acá, porque no tiene tiene un mesoncito de 10 centímetros,
0: sí,
1: que solo alcanza a ponerse el trípode del micrófono. No es una queja esto, ¿ah?
0: No, ¿qué queja? O sea, si queremos profesionalizar el fútbol.
1: No quiero decir que una queja, porque en realidad nos han recibido muy bien acá,
0: sí,
1: en el estadio.
0: Sí.
1: Solo le estoy contando a la gente cuál es la realidad que estamos teniendo en este momento. Sentados, David, en la puerta, y yo sentado con computadores, mesas de sonido, todo en el asiento. Así que para que se vayan haciendo una idea, estamos haciendo un esfuerzo tremendo y real para llevarles la redonda emoción del fútbol con el estilo, por supuesto, de Buen Sonido Deportes y la radio con historia. Pancho Fritz, voy contigo. Ven a café.

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1: Muy poquitos minutos están faltando ya para poder iniciar el partido en este importante duelo, en donde están nuestro querido compañero David Elías Cisterna junto a Armando Gili en esta alianza, la transmisión de los partidos de deportes Lota Schwager junto a Buen Sonido. Y por cierto, también en una fecha bien importante, en donde a las 16 horas, estamos hablando ya de la fecha número 7 de esta segunda división profesional, en donde hasta el momento ha tenido un muy buen cometido el equipo de la Lamparita, y sabemos que hay un centenar, miles de hinchas que están atentos a lo que es la transmisión y lo que además es esta bonita jugada que está realizando la Radio con Historia en alianza con Buen Sonido para poder llevarles a sus hogares lo que es este encuentro y además esta gran campaña que esperamos todos pueda tener Deportes Lota Schwager, como lo ha demostrado hasta el momento. A las 16 horas comienza el partido y estamos atentos desde el Parque Chot en Osorno, lo que va a ser el encuentro entre Provincial Osorno y Deportes Lota Schwager. A las 16 horas saldrán a la cancha los protagonistas de esta jornada.

0: ¡Qué maravilla, David Elías!
1: ¡Película!
0: ¡Increíble! Oiga, y el almuerzo, ni le cuento.
1: ¡Maravilloso!
0: ¿Qué comió usted? Contémosle a la gente.
1: Como buen chileno nomás, un asado a la olla con puré y una rica ensalada, pero estaba maravillosa.
0: Pregúnteme a mí, pues.
1: ¿Qué comió usted, don Armando?
0: Yo me comí un puré con merluza austral que estaba increíble.
1: Buena la merluza, ¿eh? Buena la merluza, sí, sí. Sí, porque...
0: Gordita.
1: Sí, las merluzas son buenas. Hay uno que anda descansando, pero... Es buena, buena la merluza. Oiga, sigue llegando más gente acá. Muy lindo el mercado por lo demás. Y esto hay que decirlo, acostumbrado a moverse entre chatarreo y golosinas cada vez que tenemos que viajar. Por lo menos tuvimos tiempo para almorzar dentro de esta gélida tarde donde vamos a tratar de abrigarnos con el calor del fútbol y el cariño.

0: cariño de la gente de Osorno, que nos ha tratado muy bien también, como es la tónica, la magia del sur, pues como dice por ahí la propaganda de productos lácteos, se hace de manifiesto y esperemos que así continúe esto de aquí al finalizar los 90 minutos del deporte más hermoso del planeta.
1: Voy contigo, Pancho Fritz.

0: 15 minutitos, ya están restando de las 16 horas. Gracias también por ese pase gol, Armando Gili. Saludos grandes a nuestros amigos y compañeros que están allá en el Parque Chot, David Elías Cisterna, junto a Armando Gili en la alianza que tenemos junto a Buen Sonido. La radio con historia, en donde también queremos aprovechar de mandarle un gran abrazo y saludo a todos quienes ayer nos hicieron un bonito reconocimiento por los 67 años del carbón. Así es, 67 años en los cuales también estamos orgullosos de ser una compañía, de ser un medio que informe, que entretenga y esté en el hogar de miles de personas acá en la hermosa Cuenca del Carbón. También a nuestros amigos de Colcura, un gran saludo, parte de la comuna Lotine, por supuesto también a todo Coronel y a través de la señal online del carbón.cl. Muy cerquita estamos y retornaremos ya al Parque Chot. Junto a David Elías Cisterna y Armando Gili, en alianza con Buen Sonido, es la transmisión del partido entre Provincial Osorno y Deportes Lota Schwager, que también la escuchas aquí a través de la radio con historia El Carbón.
1: El ex Universidad de Chile, Cristóbal Vergara. 13, uno que reemplaza a Claudio Jopia, Dylan Alvarado. 3, Diego Torres, este no es el cantante, sino que el futbolista. 8, el internacional Leonardo Povea. 20, Paolo Fuentes. 16, Nicolás Lincopán. 7, Cristóbal Díaz. 25, el ex Colo Colo Luca Pontigo. 18, el ex Naval y Deportes Antofagasta Christopher Salas, dirigido técnicamente por el internacional Renato Ramos Madariaga. El 11 del Romántico Minero esta tarde acá en el Parque Shot.
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0: hay ambiente.
1: ¿Qué quiere decir eso, David?
0: Que ya se preparan los equipos para ingresar al terreno de juego. A torso desnudo los parciales de Lota Schwager. Los miran también los parciales de Provincial Osorno. Estamos a minutos de que comience la brega acá. En cualquier momento estamos a 12 minutos de que comience la brega. Cuando Lecheros y Mineros salten al terreno de juego para que se coloque el mantel para la mesa ya servida, para colocar los naipes encima de la mesa porque las cartas ya están echadas, porque aquí va a comenzar el fútbol entre Provincial Osorno local y Lota Schwager la visita.
1: Buen día.

0: Tal como comentaba nuestro querido colega David Elías Cisterna junto a Armando Gili, estamos ya cerquita de la transmisión de lo que va a ser el inicio, el puntapié inicial entre el partido de Provincial Osorno y Deportes Lota Schwager a las 16 horas. Esta bonita alianza junto a Buen Sonido, y agradecer también a todos los que nos dejan sus mensajes, ojalá chiquillos, mensajes escritos en donde tengamos alguna chance, alguna instancia de poder ahí leer su saludo y quienes están presentes con el carbón, mensajes escritos, no audio en esta ocasión, al menos durante este tramo de la transmisión, porque estamos ahí generando también en lo que es la transmisión a través del canal del mensaje de audios de WhatsApp. Entonces, no podemos lamentablemente escucharles, pero sí agradecer a Marta Aguirre, un gran saludo también a Mónica Rivera, que está presente con nosotros, Mónica Rivera. Así que saludos también para Esteban Carrillo, a todos los que sintonizan la radio con historia, en lo que es ya la previa, a solo casi ya 10 minutos de comenzar el encuentro entre Provincial Osorno y Deportes Lota Schwager, 16 horas, transmisión de la radio con historia en alianza con nuestros amigos de Buen Sonido. Saludos y le entregamos de vuelta el pase a David Elías Cisterna y Armando Gili.
1: Emergencia que tiene el técnico Viale esta tarde acá en el conjunto de los toros.
2: Oiga, Pancho Fritz, lo saludamos. Usted allá en el estudio de la radio con historia. Nosotros acá en la caseta de Buen Sonido Deportes, que se nos fue asignada la 10-1. Dejémoslo ahí nomás.
0: Sí, pues. Sí,
2: estamos muy contentos, reiteramos, de estar junto a ustedes a través de Buen Sonido y la 94.1, la radio con historia. Voy con usted, Pancho.
0: Sí, muchas gracias, Armando Gili. Efectivamente, estamos, pero muy contentos nosotros también de poder recepcionarles de forma clara y contundente lo que es la transmisión y lo que ha sido también la previa con las formaciones, que ya luego también estará reiterando David Elías Cisterna, que es, siempre lo mencionaba, además de ser un tremendo compañero y parte del equipo de Radio El Carbón, encargado acá del Carbón Deportes, tiene una tremenda experiencia, es el almanaque del fútbol a la hora de las transmisiones, de los datos, de los entretelones y del manejo técnico que requiere además el deporte rey. Por ende, no estamos ausentes y cada vez más cerca de lo que va a ser el inicio, el pitazo inicial en directo desde el Parque Chot frente a Provincial Osorno. La lamparita va a continuar y va a querer corroborar lo que ha sido este gran inicio de campaña y este retorno al profesionalismo. Así es que le devolvemos el pase, la habilitación, Armando Gili y David Elías Cisterna, en la transmisión en alianza con Buen Sonido y Radio El Carbón, la radio con historia.
1: Acá en Osorno, decimos Renato Ramos Madariaga.
2: ¿Le doy un dato?
1: Porque nunca quiero olvidarse la mamá, dígame.
2: ¿Le doy un dato?
1: Dígame todo lo que quiera.
2: El arquero suplente de Lota Schwager, de apellido
1: Alburquenque.
2: ¿Alburquenque? ¿Cuál es su nombre?
1: José.
2: José Alburquenque, citado a la selección chilena. El lunes tiene que presentarse.
1: Son estos microciclos que pasan buscando por todos los clubes del país, ¿ah?
2: En la sub-20.
1: Sí, bien por el chico. Bien por el chico, el formado en la Universidad de Chile.
2: Un datito nomás, un datito.
1: Sí, es bueno darlo a conocer. Es bueno darlo a conocer. Tiene que estar presente para estos microciclos que hace la selección chilena sub-20. Este portero que va a la banca por primera vez aquí en Osorno. La primera citación para este chico, el portero suplente. Mientras tanto, nosotros les contamos que la gente ya está preparándose para lo que será el comienzo del encuentro. Estamos a 8 minutos. Sí, 8 minutos de que comience el partido. La gente sigue llegando al recinto. Yo creo que ya pasamos los 2.000 espectadores acá en el Parque Shot Rubén Marcos Peralta. Qué lindo. A mí me gusta cuando los estadios tienen nombre de futbolistas. Está el Mané Garrincha allá en Brasil, el Diego Armando Maradona del Argentino Juniors. Son los que hicieron historia en cada una de sus tierras, pues. Y Rubén Marcos, ojo, que esta es una tierra fértil en deportistas. El gran Cardenio Ulloa, muy cerca acá entre Rago y Osorno. 4 veces aspirante al título mundial. Pega Martín Pega, pues don Martín Vargas, que fue un ícono del boxeo nacional. Hincha de Universidad de Chile también y de Provincial Osorno. Es muy querido por la zona porque hay tantas historias. Una vez hizo madrugar a muchos deportistas, hinchas del boxeo, que viajaron a verlo a Santiago. Y cuando se sentaron en el Estadio Chile, la pelea ya había terminado porque el rival le duró 30 segundos. Parte de la historia boxeril que también hay acá en Osorno, que se cuenta en los libros de, historia deportiva de nuestro país, don Armando.
0: Ansias, ¿cómo están las ansias de toda la hinchada minera, la hinchada de la Lamparita? ¿Cuánta historia? Tanta historia como su radio con historia. Somos El Carbón, la 94.1, en alianza con Buen Sonido. Allá está en Parque Chot. Fíjese que le voy a contar algo que a nadie le interesa, pero lo voy a contar igual, ¿eh? Yo conocí el Parque Chot, pues, ¿eh? Cuando jugaba en las inferiores de la Universidad de Concepción, en las cadetes. Nos tocaba jugar frente a Provincial Osorno. Y precisamente ahí en la sub-17, sub-19, compañero también ahí de Osvaldo González, el Rocky, actual capitán de la Universidad de Concepción, jugábamos allá frente a Provincial Osorno en el Parque Chot, que era pero un charco de aquellos. Ahora ya está mucho más remozado y una cancha impecable para poder recibir lo que va a ser este encuentro importantísimo frente a Deportes Lota Schwager, el local en este caso, Provincial Osorno. Saludos de Temuco, dice por acá. Tenía muchas ganas de viajar, pero por asuntos de salud no se pudo ir, pero atento a ustedes y a sus relatos. Nos escriben a través del WhatsApp. Tenemos acá un saludo para Marcelo Errachú. Ah, no sé si está bien pronunciado, pero Marcelo Errachú, que está ahí a través del WhatsApp de la radio con historia. Vamos a volver a monitorear a nuestros amigos y compañeros, en este caso David Elías Cisterna y Armando Gili, en alianza con Buen Sonido. Es la transmisión que comienza en breve a las 16 horas entre Provincial Osorno y Deportes Lota Schwager, fecha número 7 de lo que es este campeonato de segunda edición profesional del fútbol chileno.

0: y también de nuestro YouTube. ¡Qué tremendo recibimiento! ¿Eh?
1: ¡Maravilloso!
0: ¡Qué tremendo recibimiento la hinchada! Ahora, ya no quiero polemizar, pero me parece que no están permitidos esos extintores.
1: Son las bombas de humo las que no están permitiendo, o sea... oiga, y acá hay una hincha que dice: Lawler, quiero tu camiseta. Gonzalo Lawler es uno de los jugadores más experimentados de este equipo provincial Osorno. Una hincha, una señora con un cartel. Y miren los jugadores de Lota Schwager junto a toda la banca posando para los reporteros gráficos. La fiesta va a comenzar. Acomodarse, tomen asiento señora, allá en Lota, coronel de alrededores, porque el fútbol está y nosotros estamos desde el Parque Shot, entre Provincial Osorno, los Toritos y el cuadro del romántico minero, el conjunto de Lota Schwager, que ya va a comenzar. Se saludan los capitanes, ahí está Leonardo Poveda frente al capitán de Osorno, el argentino Bielkiewicz. Bielkiewicz.
0: ¿Cuánto mide este hombre?
1: Debe andar cerca al 1.95 m, ¿ah? Por ahí. Bielkiewicz es una especie del Torito San Pedro, guardando las proporciones, pero física y futbolísticamente juega como él y lleva varias temporadas ya en el conjunto de Provincial Osorno. Cuando el sorteo ya se realiza, los banderines ya se entregan, como lo dijimos delante.
0: ¿Pedir?
1: Diga.
0: Me gusta el intercambio, se había perdido, ¿ah? ¿Eh? Se había perdido el intercambio de banderines. Y me parece que en este caso fue la Ribey de Deportes Concepción que comenzó a entregarles a los jugadores en primera división este banderín que no traía de vuelta. Él entregaba, pero no le pasaba nada a él. Pues bien, en este partido entre Provincial Osorno y Lota Schwager, ambos capitanes intercambiaron banderín. Y es algo bonito, es un gesto muy bonito por parte de las escuadras. Que esperemos, así como esa hermandad se da antes de iniciado el partido, también continúe, por supuesto, cómo no, a través de los 45 minutos de fútbol que están por comenzar en el estadio Rubén Marcos Peralta, con un ambiente increíble, espectacular, maravilloso por parte de la hinchada local, cuando el árbitro ya está preparado, ya está listo, ya está dispuesto, se revisa el reloj. Se revisa la muñequera, se lleva el pito a la boca y esto comienza en 3, 2, 1. Relata para Buen Sonido Deportes y la 94.1, David Elías Cisterna. Cuando quiera, David, esto dice más o menos así.
1: Y comenzamos a abrir el libro mágico. La enciclopedia deportiva sagrada, porque estamos en la génesis del encuentro. Aquí va a comenzar el partido. Lota Schwager atacando de norte a sur, de sur a norte, el cuadro de Provincial Osorno. Ambos a espaldas de su parcialidad. Mientras tanto, nosotros le contamos que aquí, con una temperatura ambiente medianamente baja, pero con el calor humano tremendo, va a comenzar a circular el frico entre Provincial Osorno, el local. Lota Schwager la visita. El árbitro mira su cronómetro. Los jugadores se mueven de lado a lado. Esto es como en el circo romano. Todos se mueven, todos caminan, todos se miran. Con las últimas arengas de rigor, diga.
0: El partido no comenzó en el 3-2-1 porque están retirando la cantidad de papel que quedó en el arco que defiende el arquero de Provincial Osorno. Ahora sí, todo listo, David. El pase es para usted.
1: Después de 7 kilos de serpentinas que acaban de sacar de la cancha, atento amigos de Radio El Carmona, atento amigos de Buen Sonido, acaba a mover el balón el conjunto de Lota Schwager. Hace su ingreso desde el inicio Díaz, ex Deporte Linares. Ausencia de Lota Schwager, Quiroga por lesión. Está también Copia por lesión. El propio enviado por expulsión. Tiene 4 bajas Lota Schwager. Mientras, acá comenzó el encuentro. El balón lo va tocando Diego Alvarado. Ahí está, descargando rasante y abierto la pelota para Torres. Tratar de estar mejor, dijo Diego. Devolviendo arriba para Povea. Povea que la manda buscando la presencia de Pontigo. Aguanta la marca Pontigo. Levanta la vista, engancha. Tocó en profundidad para que corra Paolo Fuentes. Fuentes que extrema recursos, un hombre al piso. La pelota se va fuera de la cancha. Hay puntapié de fondo favorable al conjunto de Provincial Osorno. Cumpliéndose 31 segundos de partido. Tulio, Tulio, estamos al aire. Acá, desde Osorno para Chile, América y el mundo.
0: Visita.
1: Daniel Retamal con la pelota, la viene buscando arriba el número 14, Sebastián Namoncura. Maná Namoncura que choca con la pelota, le pega en la mano y falta, indica el dolape árbitro Carlos Riquelme. Cabecita de rodilla que corre, pita y marca. Tiro libre favorable al conjunto de la Lamparita en este primer minuto de partido. Frente al balón se ubica Diego Torres, está también el número 18, Christopher Salas. Le puede pegar Diego para que se lo diga a Penélope, también se ubica Christopher. Hay cinco hombres mineros metidos en las cocinas. Los agarrones que vienen, los toqueteos que van, a dos cuerdas para un solo trompo. 40 metros de la portería de Retamal, viene el tiro arriba, saltan todos, un hombre que despeja la defensa del conjunto de Provincial. La pelota está en el vértice de tres cuartos de cancha favorable al conjunto de Lota. Balón que va moviendo otra vez Christopher Vergara. Vergara que retrasa la pelotita peligrosamente, pero un hombre va jugando. Ahora el balón más atrás nuevamente para Dylan Alvarado. Alvarado que toca la pelota en el saga central para Povea. Povea que descarga rasante y abierto, manejando al fútbol la gente de Lota Schwager. Arriba que viene despejando otra vez en defensa Marcel Cortés. Implemento que retiene el número de Selin Copana. Aguanta la marca entre tres. Pasó el hombre de Lota jugando la pelotita para Pablo Fuentes. Fuentes que toca, toca, toca, toca. Lota con Cristo Versalas. Salas que descarga arriba. Viene al centro. Un hombre al punto penal que despeja cabezazo. La pelota es que no sale. Media chilena. Desesperada la defensa del conjunto del Provi. La pelota la tiene la gente de Lota. Corten, corten, corten, corten, corten. Había una mano de un hombre minero. Tiro libre favorable al conjunto de Provincial Osorno. Se están mostrando los dientes toros y mineros en estos primeros dos minutos de partido, don Armando.

0: Crazy. La pelota está fuera. No, más atrás dice el árbitro. Más atrás dice el árbitro. Que hoy es un sol, sí. Con su cabellera nula en la mollera, parece que ilumina el firmamento y la superficie de la cancha del Parque Shot. Arriba, de cabeza la va sacando Dinan Alvarado, que no puede entrar la marca del argentino Bielkiewicz. Ahora intercepta nuevamente la gente de Osorno, pegándole arriba nomás. Se viene la pelota fuera del terreno de juego. Hay saque de costado en 3 minutos de partido, favorable al conjunto de Lota Schwager. El fútbol está y nosotros estamos acá desde Osorno, en encuentros válidos por la séptima fecha del campeonato de la segunda división. Sube el firmamento, saluda a San Pedro y baja a este infierno deportivo. Vamos a ver lo que acontece. Hay un hombre que cae porque reclama mano la gente del conjunto de Osorno. Sigan, dice el árbitro de esta contienda. Falta, ahora sí, retrotrae la jugada, indica tiro libre favorable a los lecheros en estos primeros instantes del encuentro, donde empatan sin goles Provincial Osorno y el conjunto de los Tachuagues.
1: Primeros minutos y estamos en la transmisión en conjunto con nuestros amigos de Buen Sonido. Ahí está Armando Gili y en los relatos, en lo que es además el seguimiento de jugador. Jugada a jugada, David Elías Cisterna. Volvemos al Parque Shot, Provincial Osorno, frente a Deportes Lota Schwager. Transmisión en vivo, junto a Radio con Historia El Carbón y en alianza con nuestros amigos de Buen Sonido.
0: Como en el estadio acá desde Osorno para Chile, América y el mundo. Dos hombres frente a la pelota. Agazapado esta fuente, viene el balón al arco. Oh, es mía, dijo el oso. King con manos enguantadas se queda como propietario del frico. Arriba para Díaz. Ahí está controlando el ex hombre de Deportes Linares, Cristóbal. Engancha por aquí, por allá, por allá, por acá. Descarga por el centro, no entiende Cristóbal Salas. Ahora está reventando en defensa un hombre de Provincial Osorno buscando la marca del argentino Bielkiewicz. Hay mano, a mi gusto en mano, no lo advierte el árbitro. Retiene el ombligo de la cancha y falta, sí, de Poveda. Le pega. Quiso sorprender de 50 metros. Tiro libre favorable al Provi. Se siguen mostrando los dientes en 5 minutos. Siga.

0: amigos. Vivimos el fútbol para hacerlo sentir como en el estadio. A toda la gente de la octava región, el país, América Latina, el mundo entero. Y también los que nos escuchan a través del más allá. Cuando ataca la gente de Provincia de Los Hornos, viene corriendo el número 14, Sebastián Namuncura. Namuncura que devuelve para el argentino Bielkiewicz. Ahí no puede, un hombre que se va con la pelota fuera de la cancha. Hay saque de costado, lanzamiento defensivo favorable al Romántico Minero.
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0: Mónica Maribel Silva, José Barahona dicen presente, mientras la pelota la manda fuera del terreno Carlos Soto. Choca el balón al parecer en un hombre minero. Hay saque de costado favorable al conjunto de Provincial Osorno y un hombre tendido en el piso de Lota Schwager. Se detienen las acciones, tiempo muerto como en el básquet, ante cerca de 2.500 espectadores acá en el Parque Shot. Se vive el fútbol entre lecheros y mineros. 0-0 el marcador.
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0: Del área, vamos a ver qué acontece. Dame la mano y danzaremos, dice mágicamente Lucila Godoy Alcayaga cuando se atrapan en las marcas. Está Christopher Salas, su nombre cae del piso, nada, como los peces en el agua. Corriendo no puede salir Provincial Osorno. La pelota que la tiene otra vez el conjunto de la Lamparita de la Humanidad, Diego Torres, un hombre que cae al piso del conjunto de Osorno. Hormigas trabajando, decía el letrero imaginario. Hay tiro de fondo, saque de meta favorable al conjunto de los toros, que están en su propio cubil empatando sin goles frente a Lota Schwager en 6 minutos de partido.

0: Marcelo Fritz Navarro dice presente junto a toda su familia. Saludos para su hijo también, a un tierno niño que el otro día me envió un beso también. Y saludos para Lalito Monsalves. Hay tiro de esquina favorable al conjunto del propio Don Armando.
1: Relata David Elías Cisterna.
0: Es el primero del partido, el primero del encuentro. El tiro de esquina favorable al conjunto lechero. Se va a ubicar frente al balón el número 8, Juanito Gutiérrez.
1: Para que se dé cuenta que me tuve que parar para poder ver.
0: Tranquilo, tranquilo, maestro, tranquilo, maestro. En el cuarto de círculo está Gutiérrez. Viene a buscarle un hombre por este otro sector que era Sebastián Amoncura. Cuidado con los agarrones. Ahí viene el centro, un hombre que dispara. ¿Qué culpa tienen los tordos, me pregunto? Ante tan elevado tiro del argentino.
1: Oiga,
0: un tapié de fondo favorable al conjunto de Lota Schwager, Don Armando.
2: Sigue sin hacerse daño los conjuntos de Provincial Osorno y Deportes Lota Schwager desde el Parque Chot. 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
0: Tordo, donde pica uno, pican todos, decían en Santa Juana también. El balón lo va recuperando el portero. Ahí está el Oso Fuente descargando por la banda derecha. Sale jugando presa en Daribel, la gente de Lota Schwager. Y el balón que lo viene tocando Pablo Fuente. Fuente para Fuente, Fuente para Pablo. Ahora no puede salir Lota Schwager tocando en corto con fútbol galano, pero poco eficiente. Y ahora se manda por velocidad del número 20, Pablo Fuentes. Fuentes que avanza terreno antagónico, sacando pasaporte, cruzando la frontera, descargando por la banda derecha. Ataca, ataca, ataca el cuadro de Lota Schwager. El balón en medio terreno lo viene encontrando otra vez. Toma el Vergara. Anticipa. Va descargando por la izquierda para que se descuelgue el número 3, Diego Torres. Torres que toca de cuarto de cancha por el callejón del 10 parado. Epa, falta, epa, falta. El árbitro dice que sigan, sigan, sigan. Viene al centro, rebota donde la espalda pierde su nombre en un jugador de Osorno. Le queda el balón nuevamente a Cristóbal Vergara, descargando por el nivel 10 para JJ Contreras. Contreras que levanta la vista, va, tiene tiempo y pausa para descargar. Arriba nuevamente para Díaz. Ahí está Cristóbal, aguanta la marca, retrocede otra vez el balón extrema. Recurso su nombre de Lota Schwager. Le gana en la salida un hombre de Osorno que es peligrosa con la contracarga. Ahí viene, hasta ataca Cantel, defiende en 4. Ataca Cantel, defiende el 4. Viene al centro para el argentino. Que no puede contener Vilkevics. Mientras en medio terreno retiene nuevamente todavía la gente de Osorno. Ahí está Abel Moreno descargando el balón para Marcel Cortés. Cortés que engancha ante la marca de Cristóbal Díaz. Cortés que mete el freno en la pausa. Descarga más atrás el balón ahora para Gonzalo Lawler, el experimentado que juega con su compañero de saga Carlos Soto. Soto que descarga otra vez por la izquierda. Ordenado fútbol de ambos elencos para que no logren quitar a ninguna de las dos porterías. Transcurren 10, casi 11. Sí, vamos a llegar a los 11. Dígalo entonces, porque acá desde Osorno vivimos al fútbol entre lecheros y mineros. El balón lo va retrocediendo ahora para el portero Retamala. Retamal que va jugando la pelotita con todo el tiempo del mundo. Mete el freno en la pausa, descarga por el nivel izquierdo y sale jugando por el sector del terreno conjunto de Provincial Osorno. Frente en alto, cuerpo erguido, viene corriendo el número 7 del conjunto sornino que maneja las acciones, Felipe Escobar. Escobar que la pierde ante la marca de un hombre de Lota. Tiene el balón Christopher Salas. Salas que levanta la vista tocando arriba para Christopher Díaz. Díaz que en el hombro con hombro pierde ante la marca de Gonzalo Lawler. Laure que retrocede el balón ahora para el portero Daniel Retamal. El partido como de ajedrez, señores. No se dan un metro, no se dan un centímetro. A ver quién se come la reina. El balón lo viene controlando todavía la gente de Lota Schwager. La deja pasar el central número 23, Osornino, Gonzalo Lawler. Hay falta. Falta y tiro libre favorable al conjunto de Osorno. Innecesaria infracción del hombre de Lota Schwager en la última línea del ataque Osornino.
1: No, David, no es falta.
0: No la cobró, menos mala, pero tontamente se ponen a guapear en la última línea. Pues qué ganas ahí. Hay tiro de fondo nada más, afortunadamente, para el conjunto local.
1: Lo que sí hizo David fue llamarle la atención mientras corría el árbitro de esta contienda al jugador de Lota Schwager. Eso sí ocurrió, pero no hubo falta. Y lo están atendiendo ahora. Está fuera de la cancha, así que no puede ingresar. Va a tener que esperar el jugador de Provincial Osorno para reingresar al pasto sintético del ex Parque Chot, David Elías.
0: Mientras tanto, ya pasando los 11, casi los 12, hay puntapié de fondo favorable al conjunto del Provi. Vamos a ver, va a rechazar el portero Daniel Retamala a este, que lo custodia más de 1000 hinchas a sus espaldas. Se reparte la marca hacia medio terreno, el balón que sacó pasaporte, cruzó la frontera y arriba. Viene ganando de cabeza JJ Contreras, balón que viene, pelota que va, recuperando en un bosque de piernas la gente de Lota Schwager. Aguanta, Cristo Versala tocando para Lucas Pontigo. La pierde Pontigo. Anticipa Juan Gutiérrez descargando por la banda izquierda. Viene corriendo por el sector Felipe Escobar. La pelota la va pidiendo el número 14, Sebastián Namoncura. Namoncura se da media vuelta y está el cacique del medio terreno, Sornino. Balón que controla nuevamente Namoncura. Pelota al área. ¡Ah! Es mía, dijo Gabriel Fuentes. El oso, que no está invernando, sino que está muy atento en el pórtico vinero. Se queda como propietario del balón. Va jugando por la izquierda para Diego. Torres que toca. El balón ahora para el número 13, Dylan Alvarado. Alvarado para Cristóbal Vergara. Vergara que levanta la vista, descarga nuevamente para el número 16, Lincopana. Ahí está Lincopana, lo venía persiguiendo Namoncura. Ahora anticipa la marca más atrás jugando Alvarado. Alvarado que va jugando. La pelota para Cristóbal Vergara. Vergara que descarga para JJ Contreras. Ahí está Contreras con el balón en su poder. Levanta la vista. Va a pegarle con pierna derecha. Balón al otro sector del terreno de juego. Buscando Lucas Pontigo. Extrema recursos. Pontigo la pierde y en medio terreno viene jugando Leonardo Poveda. La pierde a Poveda. Viene la pelota en profundidad para que corra por este otro sector de la cancha. Número 7, Felipe Escobar. Un hombre al piso. Reclama falta a la gente de Osorno. Es mía, dijo el portero. Quedándose como propietario del balón.
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0: Por este sector Diego Torres retrasa para Alvarado. Alvarado va jugando para Gabriel Fuentes. Fuentes que levanta la vista, sale jugando con toda la calma del mundo. Lota Schwager haciendo buen fútbol en estos instantes. Balona para JJ Contreras por el ander nivel derecho, que viene jugando otra vez de rasante y abierto. Lo va pidiendo por el centro Leonardo Poveda. Juega nuevamente Alvarado en la última línea, está tocando peligrosamente para el portero Fuentes. Fuentes que descarga por la banda izquierda para Diego Torres. Ahí está el número 3 que juega rasante y abierto otra vez. El balona devuelve el número 18, Lincopa. Ya hay saque de costado favorable al conjunto de Lota Schwager. Última le dicen al capitán. Última le piden a Bielkiewicz, que está reclamando una falta del argentino. Juega por la banda el conjunto de la Lamparita, don Armando.
2: Saludos grandes en esta transmisión que estamos realizando con Buen Sonido a través también de Radio El Carbón, la 94.1, al profesor Luis Seguel Garrido, que está en nuestra sintonía.
0: Pega rasante y abierto otra vez para Dylan Alvarado. Alvarado que va tocando el balón otra vez abierto para Diego Torres. Torres que va tocando por el medio terreno. Se manda la gente de los Tachuagri al piso. Viene muy bien un hombre de Provincial Osorno, número 17, Carlitos Soto. Hay saque de costado favorable al conjunto de los Tachuagri. Estamos en adolescencia plena según el digital de Buen Sonido y el Carbona. 15. Guarismos vírgenes acá en Osorno. No se rompa el cerrojo entre los toros y mineros en el ex Parque Shot Rubén Marcos Peral de la región de los lagos.
2: Los primeros 15 minutos y seguimos en la transmisión con Buen Sonido a través de la radio con historia. El Carbón, somos Carbón Deportes, Provincial Osorno frente a Lota Schwager.
0: Alvarado viene corriendo por este sector del terreno, el número 21, Marcel Cortés. Cortés que va tocando para que corra, el número 29, Luciano Meneses. Ahí está Meneses, pasa entre dos, cuidado, se hace un parque de diversión, un hombre que le pega. Se salva Lota Schwager, se lo pierde Sebastián Namoncura. La jugada más clara de gol en 16 minutos, la apuntamos, don Armando. Perfume de gol en la portería de Fuentes, la jugada más clara del partido.
1: El equipo de los Toros de Osorno no quedó en nada, esto sigue 0-0.
0: El balón lo va descargando por la banda derecha la gente de los Tachuagri sin destino. Minuto 2 premio en estos instantes, haciendo buen partido, pero con esta llegada como fue una inyección anímica por parte de los hinchas para el cuadro dirigido por el argentino Viale. Ahí va a mover la pelota en tres cuartos de cancha la gente del conjunto lechero. Se reparten las marcas, viene más atrás, tocando el balón, otra vez la gente de Provincia de Osorno. Viene el centro, el corazón del área, arriba salta el portero con los puños, titubea, la saca de cabeza la gente de los Tachuagri. La tiene Cristo Verdías, cuidado, le cometen falta, sí, a mi gusto. Falta a mi gusto, viene un hombre, va a disparar al arco. Voló espectacularmente el portero Fuentes. Otra vez hay tiro de esquina para el conjunto sornino, don Armando. Es el número 2 del partido, ambos para la gente del conjunto lechero. Me pareció una falta en contra de Díaz, de Cristóbal, en este ataque del conjunto sornino.
1: Concuerdo con usted, si... pero el árbitro estaba mejor ubicado que nosotros.
0: Vamos a ver en el cuarto de círculo lo que acontece Este estadio dudo que tenga capacidad para 11.000 personas, pero está en el 70% de su capacidad, por lo tanto yo creo que pasamos ya los 3.000 espectadores en el recinto. Vamos a ver lo que pasa en esta jugada. Los grandotes arriba en ceremonia de agarrones se tocan hasta donde la espalda pierde su nombre. Miren pues, ahí están, abrazaditos. Guarden los índices, muchachos, también los anulares que no sirven en el área. Arriba, no puede despejar la defensa de los tachuegos. Un hombre que la saca Linco Pan y rebota en la saga de un hombre del conjunto osornino. Puntapié de fondo, tiro de meta, favorable al conjunto del Romántico Minero.
2: Seguimos la transmisión a través de El Carbón Deportes y Buen Sonido, los relatos David Elías Cisterna y Armando Gili desde el Parque Chot.
0: Y mayoría de edad comienza a cumplir el digital del Carbón y Buen Sonido porque se cumplen 18 minutos de esta primera fracción del encuentro. Cuidado que está Lota Chuga, la va sacando el portero Retamal, balón arriba, de cabeza la va bajando otra vez la gente de Lota Chuga y el balón no lo controla nadie, la maneja Lucas Pontigo, aguanta la marca, duplica, eso falta también, lo toman de la camiseta, el árbitro sigue haciendo jugar, le da ritmo al partido, va corriendo por el sector derecho, por ahí la gente de Osorno, la humanidad del Moreno que viene corriendo, ahora es el número 22, Marcel Cortés en el cuarto de cancha, la va tocando por el centro para el número 14, Sebastián la Moncura para Moreno, la va tocando para el argentino Bielkiewicz. Ahí está el gigantón, piloto de ataque del conjunto Sornino, retrasando la pelota para el número 17, Carlos Soto. Viete en la pelota por la banda izquierda. Ahí viene cubriendo, haciendo la cobertura muy bien Cristóbal Vergara. Le gana un hombro Sornino, trabando con toda la gente de Lota. Implemento que lo tiene ahora, sacándolo Lincopan. Le queda a Christopher Salas el implemento. Contracarga el conjunto de Lota. Chogger va descargando otra vez por la banda izquierda. Se viene armando Lota. Balón de Lincopan. Aguanta la marca, todo volviendo más atrás ahora. Para Povia, envía un balonazo largo que no alcanza a llegar ni por más que se esfuerce Christopher Salas. Hay puntapié de fondo, saque de meta favorable a Provincial Osorno. Saludos, ¿eh? Me dicen que iban a estar en sintonía Hernán Ariel Durán Oñate junto a toda su familia, siempre fieles a Buen Sonido y al Carbón Deportes.
1: Exactamente, iban a estar celebrando el Día de la Madre durante esta jornada. Aprovechamos de saludar a todas las madres, que mañana es su día. Aprovecho de saludar a la mía, Lorena, que probablemente no está en sintonía. Relata David Elías Cisterna.
0: Muchas gracias, Víctor Araneda. Un abrazo para usted. Trabajamos, nos debemos a ustedes, pues, con la objetividad y el ritmo que se debe tener e imponer en el fútbol chileno. El balón lo va tocando Diego Torres. Ahí está, con la canción. Le pegó en la nuca, donde algunos le dan y no se dan cuenta. Le pegó en la nuca, donde algunos le están pegando hace rato. Se para rápidamente, se detienen las acciones. Transcurren 20 minutos de esta primera parte del encuentro.
1: Discúlpeme, sí, David, dígame. No me pareció falta, en lo absoluto.
0: ¿Cuál? ¿La del hombre de Lota o la de Osorno? Porque habían dos tendidos en el piso.
1: La falta vez. Fue al jugador de Lota Chávez en este
0: sí,
1: caso.
0: Sí.
1: No, no me pareció falta.
0: No, yo vi un roce en la cabeza. No, estoy aquí en una línea con la jugada. Y bueno, y si no le gusta, lo sacamos la ropa y vamos a pelear la cancha nomás, juega. No, lo lindo que tiene el fútbol. Con esta capacidad de deliberación que tenemos acá nosotros, que hace esto mucho más transparente, mucho más objetivo. Transcurren ya 20 casi 21. El fútbol está y nosotros estamos acá en la región de los lagos para todo Chile, América y el mundo.
1: Y estamos acá.
0: Sí, pues, único medio. Ay, no acabamos, pero es verdad. Único medio. Únicos medios. 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Siempre, pero siempre en los grandes eventos deportivos.
2: Ya empezando, avanzando ya francamente lo que es este partido entre Provincial Osorno y Deportes Lota Schwager junto a Buen Sonido de transmisión de Radio El Carbón 94.1.
0: Gracias por estar entre nosotros, ser parte de la familia mayoritaria de Buen Sonido y el Carbón Deportes. Siga nuestra página Buen Sonido, llegamos a ser 44.000, vamos recién en 14.000. Queremos 15.000 de aquí al próximo mes para seguir comprometiéndonos con nuestra gente, para poder seguir viajando, para poder seguir transmitiendo. Mientras tanto, la pelota la va a mover Diego. Ahí está Torres jugando para Cristóbal Vergara. Vergara que descarga para JJ Contreras. Avanza el lateral derecho del conjunto de los Tachuagas de Bolivia. viene otra vez para el patrón de la saga, tocando para el Internacional Leonardo Povea. Ahí está el ex hombre de Huachipato que hace el cambio de frente, va descargando la sanda y abierto otra vez por la banda derecha, se despliega en línea la gente del conjunto de Provincial Osorno, solo el argentino Bielkiewicz se queda en el bloque ofensivo. Pelota nuevamente para la gente del otro, Chuaga la viene manejando otra vez por la banda derecha, viene recuperando, había traspasado la línea que antiguamente era de cal en toda su circunferencia y que ahora es pintura óleo, también con colorizantes blancos para el pasto. Ya hay lateral favorable al conjunto de la Lamparita.
1: Embarcas.
2: Desde el Parque Cho, transmisión en vivo. 0-0 el marcador entre Provincial Osorno y Deportes Lota Schwager a través del carbón, junto también a la Alianza con Buen Sonido.
0: Son parte de la transmisión. Mientras tanto aquí, el balón lo viene aguantando Cristóbal Díaz, en el hombro con hombro gana el ex hombre de Linares, ahí está, era Lucas Pontigo en definitiva, es contigo, es conmigo, es con todo, la jugada que está metiendo, despeja desesperadamente la defensa de Osorno, minutos de apremio para la saga local, la va manejando Lincopana y me sale verso sin mayor esfuerzo, si no hubiese contado, no hubiese narrado, aquí estamos con un sorbo a voz, transmitiendo desde el Parque Shot, el balón que lo tiene nuevamente Cristóbal Juan José Contreras, Contreras para Cristóbal Vergara, Vergara que descarga nuevamente para Dylan Alvarado. Alvarado que levanta la vista y va tocando. El balón rasante y abierto para Diego Torres. Este se frena en la base, la pisa, la toca, descarga. Más atrás otra vez para Alvarado. Alvarado que juega para el portero Fuentes. Le regala el camino Provincial Osorno al conjunto de Lota Schwager. Maneja el fútbol en el cuadro de la Lamparita en estos instantes. Transcurren 23. Ojo, 23. No, 23 minutos, diga.
1: No. No quiero decir que usted está engañando a la gente. Lota Schwager tiene el balón, pero está jugando en su propio...
0: Sí, sí, maneja la pelota, tiene posesión de ella, que es lo que se acostumbra a hacer en los equipos de Renato Ramos, ¿ah? Y ahí viene, pasando el hombre de eso, falta para el Lincopan, y eso para tarjeta a mi gusto, ¿ah? Lo venía tomando desde 3 metros atrás. Le perdona la vida a... mire, Namuncura y Lincopan peleando. Estos son indómitos hasta en la cancha, pues. Namuncura y Lincopan, el toque y el cacique. Hay tiro libre favorable a Lota Schwager.
1: Cisterna.
0: Sergio Salgado, Marco Espinosa, Mariela Sáez, mi amiga desde Viña, Patricia Valenzuela, mi amiga de adolescencia de la época de enseñanza media, en sintonía también. La pelota la tiene. Ahora Alvarado. Alvarado jugando para Diego Torres, Torres que va tocando otra vez la pelota para Lincopan, Lincopan que devuelve otra vez para Lucas Povea. Povea que levanta la vista, la viene jugando Rosandi y abierto para JJ Contreras. ¿Contra qué? La baja de cabeza para Cristóbal Vergara, lo viene persiguiendo dos hombres, levanta la vista, le pega arriba Rosante. Otra vez para JJ. Contreras que cubre la pelota con su manía, dos por la raya, engancha. Le dice chao su marcador y retrasa nuevamente para Cristóbal, jugando a placer Lota Schwager pero en terreno propio, balón para Dylan Alvarado, Alvarado que descarga por la izquierda para Diego Torres, extrema recurso Diego, aguanta la marca que ha hecho partido por la banda izquierda, frente en alto, cuerpo erguido, se hace camblandar, le va pegando arriba a la que te criaste nomás, como dice mi abuelito, en el campo buscando la pelota para Povea, intercepta Lincopana, Lincopan para Cristóbal Díaz, Díaz tiene tiempo y espacio y se mete en el área, cuidado, falta y tarjeta, epa, epa, me genera dudas tremendas, me genera dudas tremendas, cuando baja Bielkiewicz, tocando la pelota para Escobar, el árbitro dice que sigan, sigan, sigan. ¡Sigan, sigan, sigan! Por favor, saquen el brasero, saquen el anafre, porque esto se calienta, don Armando.
1: La verdad, David, en esta sí estoy con usted. Me pareció falta ingresando un metro al ingreso del área de Osorno. Me pareció falta al jugador de Lota Schwager. El árbitro estaba a 2 metros de la jugada, pide la asistencia médica, hace ingreso... el cuerpo médico de Lota Schwager, pero la jugada siguió, pasó la mitad de la cancha y hay tiro libre a favor de Provincial Osorno, David Elías.
0: Saludos para José Huentelaf, un histórico que está en sintonía. Saludos también para Andrés Vilche, Francisco Melita, Ángelo Alejandro, Aldo Gómez. Están todos en sintonía. Edinson Cote Álvarez, Rosa Larraguivil, son parte de nuestra transmisión. Usted siga sumándose, hinchas del fútbol, David. Amigos de la segunda división, por favor, don Armando.
1: Saludos a don Iván Alexis, Eduardo Burto Cristi, si no se enoja después, ¿eh? Dice saludos a David Elías Cisterna y Armando Gili desde Talcahuano. Mire, y desde Cerro Navia está Richard escuchando también junto a su familia.
3: Saludos.
1: Todos saludos. Mire, de Huepil también. Gracias por la transmisión, dice. Seguimos.
0: El fútbol detenido acá en el Parque Shot. Nosotros casi en la galería, pero con el excelente comportamiento del público. Llevamos un trabajo profesional y honrado, como decía un técnico que estuvo aquí el año 2017, ¿eh? Y que estuvo en dos temporadas en Lota Chocatón, Nelson Cosi. Un trabajo honrado y profesional, decía nuestro buen amigo. El balón detenido, hay dos hombres ahí para hacer efectiva la ejecución. El número 27, Brandon Cáceres. También está Felipe Escobar. Dos cuerdas para un solo trompo. Lota Schwager momentáneamente con 10 hombres en la cancha porque está fuera de ella Cristóbal Díaz, el ex hombre de Deportes Linares. Se reparte las marcas entre cuartos de cancha. Cuidado, es peligroso. Aparece un tablero de ajedrez el fútbol. Y en estos primeros instantes está José Antonio Enjar y Lola Melvin siguiendo en sintonía junto a Zlatan allá en el Nivel Pinto 197. El balón lo va tocando y lo va sacando la defensa de Lota Schwager. Viene corriendo el cuadro de Provincia Los Hornos. La humanidad del número 17, Carlos Soto, que va reventando el balón jugando por la banda izquierda para Felipe Escobar. Escobar que retrocede nuevamente otra vez. El balón para Carlos Soto. Soto solo contra el mundo, va devolviendo para Gonzalo Lauler. Lauler que levanta la mitad, mete el freno en la pausa, va tocando con pierna izquierda otra vez por el otro sector que se juega. El balón para Escobar. Escobar que levanta la vista, lo viene pidiendo muy cerca el número 8, Juanito Gutiérrez. Prefirió tocar arriba para que un hombre se descuelgue. Cuidado que avanza la gente de Osorno. Aquí salió el portero. Aquí salió el portero. Afortunadamente la manda fuera un hombre de Lota Schwager que era Dylan Alvarado. Viene el saque de costado favorable al conjunto de Osorno. Corriendo está Sebastián Lamoncura y el centro de cabeza. Epa, eso falta. Eso falta. Fuerza desmedida y para mí es tarjeta. Eso falta y fuerza desmedida y para mí es tarjeta. La pierna de Nalton que iba en dirección con el balón. Pasa a llevar al jugador. Y como dice Carcuro en la tele, la fuerza desmedida se castiga aquí. Y en la quebrada de la Giro Armando. ¿Ah?
1: Embarcas.
2: Llegando ya a la barrera de los 30 minutos, 0-0 el marcador entre Provincial Osorno y Deportes Lota Schwager, en alianza con Buen Sonido, transmisión de Radio El Carbón 94.1.
1: El friolento David Elías Cisterna.
0: Priscila Troncostelo, quiero ver cómo estuvo en la semana. Rodrigo López, Ricardo Lobos, Amin Parra, Cristian Cancino, Celestino Salinas, nuestra amiga Mónica Maribel Silva Cid, conectada.
1: ¿Quieren que les cuente cómo venía de arropado?
0: Como hijo único. Como
1: más,
0: hijo único.
1: Más que hijo único.
0: Oiga, pero igual los pies más helados que candado de fondo, oiga. Mientras tanto, aquí vamos a ver el implemento, la gente de Provincial Osorno, la humanidad de Abel Moreno. En definitiva va a jugar Juan Gutiérrez. Mira, está Juan Gutiérrez y Carlos Soto, dos que tienen nombres ilustres del fútbol nacional. 28, casi 29. Comienza a perder juventud el partido acá esta tarde en Osorno. Vamos a ver lo que acontece, lo que ocurre, lo que existe, lo que pasa acá en el Parque Shot, en este rectángulo donde corre el lechero Siminero. La va sacando en la defensa Lincoln, la viene buscando Cristóbal Díaz, que peina la pelotina en la muñeca. Viene corriendo otra vez el número 8, Juan Gutiérrez. Gutiérrez que sale de camino a andar jugando, dejando sombras en el camino, tocando para Brandon Cáceres. Cáceres que va devolviendo rasante y abierto la pelota, se desparrama en la marca los hombres de Lota Schwager. El balón que viene corriendo y arriba salta el portero, que dice mía, y se queda como propietario del esférico.
1: Sí, tiene.
2: Saludos en esta transmisión junto a Buen Sonido y Radio El Carbón para Pedrito Alister, que está junto a nosotros, y también para Manuel Jara, que sigue en la transmisión de Osorno con Lota Schwager.
0: Gavilán desde Rancagua nos está viendo a través del Facebook. ¿Cómo se llama? Para no decir Claudio. Raúl, para no decirle el apodo, porque es mentira también, para no decirle el apodo, como le dicen a mi amigo. Cuando jugaba Baby, Pero bueno, él sabe, pues Claudio Gavilán desde Rancagua, estamos con su hermano aquí al lado. A este le podemos decir el apodo, el bombón, no. El bombón del gol le decían, el bombón del gol.
1: Pero ojo que usted también le dice en el Gavilán ahí en Talcahua, ¿no? En el morro.
0: No, fue en Constitución, no es, no fue.
1: Ah, en
0: no
1: Constitución,
0: fue.
1: En Constitución, verdad.
0: Me sentí completamente acosado, ¿sabes?
1: El Gavilán del gol le pusieron.
0: Me sentí completamente acosado ya en Constitución. Recuerdos del fútbol. Hay tiro libre favorable al conjunto de Lota Schwager.
1: Y de fondo,
0: va a haber pique. Va a haber pique.
1: Y de fondo sonaba una canción que hasta hace poco se escuchaba en Radio Carbón. ¿Quién es ese hombre? No. Pasión de Gavilanes.
0: No, yo pensaba que era la de Rafael Gavilán, tío. Bueno, hay un amigo que le gusta el estribillo. El balón lo va tocando desde el fondo otra vez Cristóbal Vergara, que va devolviendo rasante y abierto para el número 6 del conjunto de la Lamparita. JJ contiene el pelotazo arriba buscando la unidad del número 7, Cristóbal Díaz, que se mueve por el todo el frente del ataque, tocando para Cristóbal Salas. Cristóbal que levanta la vista, lo va pidiendo por el todo sector. Un hombre dispara al arco y es mía, dijo Retamal, quedándose como propietario del balón. Atento,
1: anótela,
0: niños.
1: David.
0: Atento, niños.
1: Anótela.
0: A ver,
1: anótela.
0: Primer tiro.
1: La primera
0: sí,
1: idea.
0: Sí, sí. Atento, niños. Atento, niños. Porque Juanín nos dice que de tiempo de juego se cumplen 31 minutos. Tulio, Tulio, estamos al aire. Acá, desde Osorno para Chile, América y el mundo. Viviendo el fútbol para hacerlo sentir como en el estadio. Pelota de Lincopan que viene tocando para Cristóbal Salas. Se equivoca el número 18, la recupera en segunda instancia, pero le va ganando Abel Moreno. Moreno que va jugando. La pelota prende al nivel izquierdo, se desparraman en la última línea los hombres de Lota Sugar de Tosidi. La pelota jugando. Ahora para Abel. Abel para Gonzalo Lauler. Ahí está Lauler devolviendo la pelota rasante por el bandejón derecho para que corra Marcel Cortés. Cortés que viene buscando la humanidad del número 14. Sebastián Namoncura. Estaba fuera de juego el toque. Estaba fuera de juego el lonco. Hay saque de costado. En definitiva, favorable a Lota Schwager. 32 minutos, ya vamos a llegar al número sagrado. En cualquier instante, don Armando.
2: ...0-0 el marcador desde el Parque Chot, provincia de Osorno, con Lotita Schwager. Transmisión junto a Buen Sonido y Radio El Carbón 94.1... Un saludo a Samu, Samuelito, que nos va escuchando desde el Biotren y siguiendo la transmisión de este excelente partido hasta el momento. 0-0, Lota con provincia de Osorno.
0: Falta, indica el árbitro. Vamos a ver, la va a mostrar, sí.
1: Y en la primera
0: del partido. Para Povea, lo pintó el árbitro de esta contienda a los 32 minutos del primer tiempo. El juez Carlos Riquelme a Leonardo Poveda. Primera cartulina amarilla y tiro libre para Osorno.
1: Oiga, David.
0: Diga.
1: Jubílelo a ese hombre.
0: Oiga,
1: si yo sé que fue su amigo y todo, pero jubílelo.
0: Diga, los grandes no se jubilan, no mueren nunca.
1: No, pero...
0: Diga 33 mejor. Diga 33.
1: No quiero decirte.
0: Ya. Don Mauricio, diga 33.
3: 33.
0: Don Ronnie, diga 33.
4: 33.
0: Atento, amigos, en el Facebook. Digan 33. Amigo, diga 33.
5: 33.
0: Todos dicen 33. Porque se cumplen 33 minutos de partido. Y los mineros están más vivos que nunca en este refugio deportivo. Cuando va moviendo la pelota la gente de Provincia de Osorno y el centro que viene y la va sacando de cabeza a media la gente de Lotacho. Un hombre que está metiéndose en la media luna del área. Cuidado. Toca en corto y un hombre que va a disparar. Le pegó. A la pelota. Hay puntapié de fondo, saque de meta favorable a Lota Schwager. ¿Qué culpa tienen las bandurrias? Me pregunto.
1: Ahí sí.
0: Va a jugar.
1: Ahora digo
0: desde
1: 33.
0: El fondo la gente de Lota.
1: Ahora digo 33.
0: Oiga, si no hay solo bandurria acá, oiga, siga.
1: Embarcaciones.
2: Ya entrando a tierra derecha, lo que es este primer tiempo entre Provincial Osorno y Deportes, Lota Schwager sigue la transmisión en vivo a través de Radio El Carbón y Buen Sonido.
0: La pelota le va a dar Lucas Povea, hay un hombre tendido en el piso, el asistente estaba en una línea, un hombre de Lota Schwager tendido en el piso, nadie bota la pelota afuera, no hay fair play, acá no existe, epa, se están dando, arriba viene la pelota y la va sacando, como puede el Incopana, era Dylan Alvarado que la aguanta, la tiene que tomar Vergara, falta, detiene la acción el árbitro. Carlos Riquelme, hay un hombre tendido de Lota que se revuelca mirando burros verdes, gatos amarillos y toros plomos en el verde gramado sintético del conjunto de Provincial Osorno. Tiempo muerto como en el básquet. Mire, hasta los jugadores de Osorno están pidiendo asistencia. Hasta los jugadores de Osorno están pidiendo asistencia. Se detienen las acciones. En 35 minutos de partido, restan 10 reglamentarios para que esto sea historia. Y la cuenta está 2-0. Un cero para Osorno, otro cero para Lota Schwager.
1: David, demuestra lo que ha estado ocurriendo en la cancha. Ambas escuadras con bastantes faltas, digámoslo. Una amarilla solamente en este caso para el jugador de Lota Schwager. Pero bastante equilibrado el partido a esta hora en el Parque Chot, donde igualan 0-0 Deportes Lota Schwager. Mejor dicho, Provincial Osorno y Deportes Lota Schwager. Está detenido el partido en este momento. Se está atendiendo al jugador de Lota Schwager, que está atendido a unos 10, 15 metros, David, del área.
0: Sí, a unos 10, 15 metros del área exactamente. Para ver más de cerca la acción. Estaba muy contundido el hombre de Lota Schwager, ¿eh?
1: Exactamente. Mire, le voy a dar el pase a don Pancho Fritz.
0: Sí.
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2: Menos de 10 minutos restan para que finalice el primer tiempo entre Provincial Osorno y Deportes Lota Schwager. 0-0 el marcador. Se están repartiendo los puntos de momento. Volvemos con David Elías Cisterna y Armando Gili en transmisión junto a Buen Sonido y El Carbón Deportes.
1: Relata David Elías Cisterna.
0: Y saludos para Hugo Cisterna, que está en sintonía también. Saludos para Andrés Vilches, que nos indica que Rengo está ganando 1-0 a General Velázquez con gol de Rivera. Y ahora empató General Velázquez con gol de Vidal al conjunto de Rengo. Gracias por la información. Mientras, Brujas de Salamanca vence a Trasandino por 2-0. Concon National le gana por 1-0 a Santiago City. Parte de los resultados que se viven aquí. Y se los damos a conocer a través de Buen Sonido y El Carbón.
1: Continúa en el relato David Elías Cisterna.
0: El implemento que lo viene jugando otra vez por la banda izquierda del avance del conjunto de Provincial Osorno. Hay falta, indica el árbitro Riquelme. Tiro libre favorable a la oncena del Carbón.
2: Visita. 37 minutos, 0-0, continúa el marcador y estamos conectados a través de la alianza con Buen Sonido, Radio El Carbón 94.1, Provincial Osorno versus Deporte Lota Schwager, 0-0.
0: Parte de la radio con historia y todos son parte de Buen Sonido Deportes. Arriba viene jugando otra vez el implemento de la cámara del conjunto de Provincial Osorno cuando estamos llegando a los 38 minutos de partido. No dejan de correr, no dejan de jugar los hombres del conjunto de la Lamparita, los hombres del conjunto lechero. El balón que lo está devolviendo otra vez la gente del cuadro dirigido por Viale. Vamos a ver lo que pasa, lo que acontece. Saludos para Mauricio, dice su buen amigo acá. Nos está escribiendo a través del Face. Mientras tanto, la pelotita lo va devolviendo el cuadro de Lota Schwager para que corra por el sector izquierdo. Diego Torres ha hecho buen partido por la izquierda, tocando también para Alvarado. Alvarado que toca para Cristóbal Vergara. Vergara que levanta la vista con frente en Aldo Guerrero. Guido lo manda arriba, pierna derecha arriba, surcando los aires. Viene metiendo la Lauler. Le pegó a la que te criaste nomás, como dijo mi abuelito en el campo. La pelota sube al firmamento, saluda a San Pedro y baja a este infierno deportivo. Le va pegando arriba nuevamente Cáceres. Ariel Durán con su hijo Cristóbal están jugando en la cancha de Lagunilla 1, siguiendo el partido también. Un abrazo para ellos. El implemento se va fuera del terreno de juego. Hay saque de costado favorable al equipo de la Lamparita.
1: Va a salir.
2: En los comentarios está Armando Gili y en los relatos David Elías Cisterna. Junto a Buen Sonido, Radio El Carbón, Provincial Osorno, frente a Deportes Lota Schwager. 0-0 el marcador.
0: 39 minutos de esta primera fracción. Siguen 0-0 con guarismos vírgenes acá en el Parque Shot Rubén Marcos Peralta. Es Shot, no Shot. Mientras, aquí la pelota la viene peinando Lucas Pontigo, la va sacando Gonzalo Lauler. Otra vez hay saque ofensivo favorable.

0: resta para que finalice la primera fracción. 0-0 continúa el marcador entre Provincial Osorno y Deportes Lota Schwager. 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
1: El equipo en el Lamparito está tocando por aquí. Se va viniendo otra vez el cuadro lechero.
2: No, es en interferencia en la radio. Saludos para el maestro también. Saludos para Tita Naranea, que está en sintonía. Cristian Insunza, Alejandro Hermosilla, Felipe Jiménez, Renato Jerez. El balón lo va devolviendo de la gente de Lota Schwager. Arriba viene corriendo Lucas Pontigo, metiendo primera, segunda, tercera. Sale el portero y dice Miña. Quedándose otra vez como propietario del Férico. Le restan 3 minutos reglamentario el encuentro. 180 segundos de emoción. 180 segundos de pasión, entre tensión que se viene a través de Buen Sonido. Y el Carbón va corriendo con la pelota Bel Morino. Ahí va Morino por la banda derecha, va sacando el centro, pelota al área, un hombre que salta bien, el argentino controla otra vez de cabeza a la gente de Lota Schwager. A ver quién llega, nadie auxilia. Qué desaguisado medio terreno. Ojo, ojo, vemos rengueando a Povea, vemos mal a Povea, el número 8 no alcanzó a llegar a ese balón. Ataca, ataca, ataca por la banda izquierda la gente de Provincia de Los Hornos. Tiene el balón Juanito Gutiérrez. Gutiérrez que levanta la vista, engancha de la marca nuevamente de Lucas Povea. Ahí está jugando Leonardo Povea, que lo empuja en la marca Gutiérrez. Gutiérrez que retrocede, la pelota le va pegando arriba como puede Luciano Menezes. Menezes que intercepta a medio y le pega como puede Dylan Alvarado. El balón que viene arriba, buscando los aéreos, lo gana el pequeño saltarín Carlos Soto. Ahora es con la pierna en alto, un hombre de Lota. Sí, pierna amenazante, aunque no lo toca. Hay tiro libre favorable al conjunto de Provincial Osorno en 43 minutos de partido, don Armando. Sí,
0: estamos viviendo la fecha número 7 de la segunda división profesional desde el Parque Chot. Transmisión en junto a Buen Sonido y Radio El Carbón. 0-0 el marcador. Osorno frente a Deportes Lota Schwager.
3: Y yo le quiero decir que más que haber visto rengueando a Poveda, lo vi padeando. ¿Qué quiere que le diga? Vamos, la pelota esa la perdieron ahí los jugadores de Lota Schwager porque ninguno se atrevió a ir a buscarla y la recuperó. Y luego tuvieron que hacerle la falta que vamos a ver a continuación a favor de Provincial Osorno.
2: Y el balón que viene arriba surcando los áreas, la pelota la está buscando el argentino Bielkiewicz. Arriba, viene el centro al corazón del área, una vez que pivotea la va sacando Lucas Povea. Povea que viene jugando otra vez el implemento. Muchas gracias a todos quienes están con nosotros previniendo nuestra narración con la coordinación y locución comercial del periodista Armando Gigli en la sala máster, Francisco Pancho Frita en el Carbón, y en los relatos un amigo y servidor para los miles y miles de auditores que tenemos en esta transmisión, que tenemos, digo, en esta transmisión. Kitini, kitipa, kitipun, kitipa. Lo viene jugando. Nadie se había dado cuenta, yo me corrijo solo. La pelota la va sacando otra vez Dylan Alvarado. A la que te criaste nomás la dejó pasar. Número 22, Marcel Cortés. Ahí saque de costado.
3: No falta.
2: Le restan segundos para que se le baje el telón a esta primera parte del encuentro. El balón se detiene. Y esto es lo reglamentario. Termina en felices 10 segundos más, don Armando.
3: Vamos a ver cuánto es el tiempo agregado que da la cuarta árbitro de esta contienda. Me parece que van a ser 3 minutos.
2: 3 minutos, sí.
3: 3 minutos. No, no da para más, ¿eh?
2: Sí, y eso con Yapita. Con Yapita. Brenda Rivera indica que se comienzan a jugar a partir de este momento. 180 segundos de emoción. 180 minutos de pasión, 180 minutos de yapa y de propina acá en el Rubén Marc Peralta ex Parque Shot. Segundos, digo, sí, me estoy alargando mucho. 180 segundos. Vamos a ver. La pelota que la va manejando más atrás ahora. El número 22, Marcel Cortés. Devolviendo para Gonzalo Lauler. Este la pega arriba. Buscando la presencia del argentino. La va sacando Dylan Alvarado. Muy bien, ha estado en la última línea. Atentito. La pelota la deja pasar inteligentemente. Ahora el número 22, Marcel Cortés. Hay saque de costado. Ya estamos llegando a los 46 minutos. Le restan 2 minutos para que estos 6 tornen la primera fase del encuentro. 0-0 el marcador. Entre el sublíder Provincial Osorno y entre Lota Schwager. El implemento lo deja pasar por la banda otra vez el conjunto de la Lamparita. Hay saque de costado favorable a los dirigidos de Renato Ramos Madariaga.
0: Últimos segundos de la primera fracción entre Provincial Osorno y Deportes Lota Schwager. Luego se viene el entretiempo. 0-0 el marcador. Transmisión junto a Buen Sonido y Radio El Carbón 94.1.
2: Salvador Antonio San Martín Santibáñez dice presente también. Pedro Inostroza, todos son parte de nuestra transmisión. El balón lo viene jugando Brandon Cáceres. Cáceres que va tocando otra vez la pelotita por el centro del terreno.

0: Lota, que viene al corazón del área, la va despejando otra vez la gente de Lota. Joker se van a cumplir 47 minutos, la saca. ¿Cómo puede Nicolás Lincoln Pana? De cabeza anticipa el número 29, Luciano Menezes, tocando el balón por el balcón central del medio terreno del conjunto del Provincial Osorno. A correr, Brandon Cáceres. Cáceres que levanta la vista, freno, jugado por la radio, lo persiguen dos hombres. Vinieron, no hay con quien dialogar futbolísticamente. Ahora, retrocede y retrocede las pelotas jugando para Brandon Cáceres, este para Luciano Menezes. Menezes que juega para Gonzalo Lauler. Estamos llegando ya al último minuto del descuento. Tiene el implemento Marcel Cortés que la va mandando arriba para que corra por el sector del terreno. Bel Moreno, Moreno que saca al centro, un hombre que pivotea sin destino. Le queda otra vez la pelota, un hombre de Lota Schwager. Anticipa muy bien Paolo Fuentes. Fuentes que le va pegando con zurdazo arriba sin destino. Va controlando Gonzalo Lauren, lo persiguen dos hombres, va descargando otra vez por el sector izquierdo. Tiene el balón el número 27, Brandon Cáceres. Estamos llegando a los últimos 30 segundos de partido.
1: Y lo termina dominando.
0: El implemento, sí.
1: Lo termina dominando Provincial Osorno en estos minutos. Queda esta jugada.
0: Ataca, ataca, ataca Lota Schwager. Se equivoca en la patriada que se manda el hombre de Lota Schwager. La baja Gonzalo Lauren, la va jugando ahora para Carlito Soto. Soto que retosa del implemento, viene jugando al 17 del conjunto de Provincial Osorno. El árbitro, como invocando al Altísimo, levanta los brazos para decir que esto no va más. En 48 minutos se le baja el telón a la primera parte del encuentro. Guarismos vírgenes como en un convento. No se hacen daño. Lota Schwager y Provincial Osorno. Provincial Osorno y Lota Schwager. 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
1: Fue el relato de David Elías Cisterna para Buen Sonido de Deportes y Radio El Carbón. David, ¿por qué lo están empatando 0-0 a esta hora en Osorno? Provincial Osorno y Lota Schwager, me lo cuenta.
0: Si hubiese que elegir un equipo dominador, en esta ocasión no existe. La tenencia de pelota en terreno propio de Lota Schwager, el pundonor del balonazo largo del conjunto de Provincial Osorno, ninguna de las dos ha podido cundir efecto. Es más, ambos porteros han trabajado solamente una vez, el tiro a los 31 minutos por parte de la gente de Lota Schwager, más un tiro desviado del argentino Bielkiewicz.
1: Tres desviados, y uno
0: que solamente contuvo el portero Fuente, me refiero a los directos, han marcado que no se hagan daño y que el empate es merecido para ambos porque no se han sabido sacar ventaja acá en el Parque Shot. Lota Schwager y el conjunto de Provincial Osorno. Veremos lo que queda para este segundo tiempo, un partido de pronóstico incierto donde Lota Schwager hace su trabajo y mejora la performance hecha frente a Colchagua en Coronel de una forma ostensible, a pesar de todas las bajas que tiene en esta ocasión. La lesión de Lucas Quiroga, la lesión de Claudio Jopia, la expulsión de Enviado, la otra expulsión también del chico del partido anterior que estaría cumpliendo también Vicente Oñate. O sea, son ostensibles. Y aún así, demuestra que con actitud y un poco de buen fútbol se pueden sacar buenos resultados en el recinto que sea de esta divisional, don Armando.
1: Te damos el pase, Pancho, cuando quieras, en El Carbón Deportes. Nosotros

Bien, estimadas amigas y amigos, finalizada la primera fracción entre Provincial Osorno y Deportes Lota Schwager. Muchas gracias por esa enorme habilitación que realizó Armando Gili, junto a los relatos, a los comentarios también que va generando David Elías Cisterna, nuestro compañero acá en Radio El Carbón, en alianza con Buen Sonido, 0-0 el marcador. De momento no se hacen daño las dos escuadras en esta transmisión que se está desarrollando allá en el Parque Chot, en donde está jugando de visita por la fecha número 7 de la segunda división del fútbol profesional, Provincial Osorno y Deportes Lota Schwager. Estamos atentos a lo que van a ser también los comentarios que van a continuar desarrollando nuestros compañeros allá desde el Parque Chot, y en donde también agradecemos la audiencia de todos quienes están en nuestra sintonía a esta hora de la jornada, toda la hinchada, de verdad, todas las y los hinchas que han seguido este retorno al profesionalismo de Deportes Lota Schwager, el cuadro de la Lamparita, que hasta el momento ha tenido un excelente cometido en lo que ha sido su debut en el profesionalismo y, por cierto, los resultados que hasta el momento se le han otorgado. Así es que le agradecemos a ustedes esta gran audiencia y, por cierto, atentos a lo que van a ser los últimos 45 minutos que ya en algunos instantes van a estar desarrollándose para, ojalá, poder obtener y retornar con los tres puntos el cuadro de la Lamparita, lo cual sería un triunfo, por cierto, muy importante en el caso de que se dé partido de visita, lo cual en todo caso es muy meritorio. De momento, en un partido que no ha tenido grandes acciones de peligro, tener un 0-0 que le permite sumar un punto de visita, lo cual también, por cierto, es bienvenido. Siga entonces en la transmisión a través de Buen Sonido y Radio El Carbón 94.1. Iremos a un encuentro con nuestros auspiciadores y en instantes ya estaremos con los últimos 45 minutos en la fecha número 7 entre Provincial Osorno y Deportes Lota Schwager. Transmisión en alianza con Buen Sonido y Radio El Carbón 94.1, la radio con historia.

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0: De vuelta, ya estamos de regreso. En vivo y en directo desde Osorno. En vivo y en directo desde Osorno. ¿Ha bajado la temperatura, David? ¿Tiene frío usted ahí? Todavía no vuelven los jugadores, todavía no vuelven los árbitros. Pero nosotros ya estamos junto a ustedes a través de el 94.1 Radio El Carbón, en transmisión conjunta con Buen Sonido, donde contamos historias que inspiran. No tome tanta agua, señor, que le van a dar ganas nuevamente de ir al baño. Y había una fila como de 100 personas. No llegó sopaipilla, no llegó completo, no llegó nada a la caseta de vuelta. ¿Cómo está, David?
1: Esperando que me haga efecto la citromicina. Pero con todas las ganas este segundo tiempo de poder llevar la transmisión a la gente y que ocurra lo que tenga que ocurrir, pues quiero tatuar que sume un punto por lo menos. Y ojo, que como se dan las cosas, si hay un poco de aplicación, este partido se puede incluso hasta ganar. Vamos a ver lo que pasa al segundo tiempo. Un Osorno que ha propuesto y un Lota Chuguer que no se ha achicado. Ha sido la tónica de este partido, donde ante cerca de 3.000 espectadores, ¿ah? 3.000 espectadores, y por qué no decir un poco más, que podemos tener acá en el estadio, sí, un poquito más de 3.000, acá en el estadio Rubén Marcos Peralta, en Galana, la segunda división.
0: David,
1: dígame.
0: ¿Qué tiene que hacer Lota Chuguer para llevarse los 3 puntos? Por ahí había comentarios en YouTube que hay que probar de afuera del área.
1: Sí. Un factor puede ser el tiro de media distancia y lo otro, afinar de 3/4 nomás, ¿ah? Los delanteros no han sido habilitados con pelotas con ventaja. Mire, mire nuestro amigo, yo me vuelvo mono con esto, pues. Gracias.
0: Mire,
1: yo me vuelvo mono,
0: no,
1: con esto.
0: Otro nivel.
1: No, oh, no. El bombón del gol. El bombón del
0: llegó
1: gol.
0: Llegó con el bombón. Llegó, sí, con el bombón.
1: Sí, sí, sí.
0: Qué bonito. Oiga, oiga. Digámoslo a la gente para que sepan. Un hincha. Hincha, ¿cierto?
1: Sí, un amigo, Mauricio.
0: Amigo, hincha. Sí. Nos trae un plátano.
1: Mauricio Gavilán.
0: Nos trae un platanito y nos trae también un dulce bañado en chocolate.
1: Ah, sí, sí.
0: Qué bonito, sonó bonito.
1: Oiga.
0: ¿Sabe quién quiero saludar también?
1: A ver.
0: A don Pancho Fritz, que está a esta hora en los controles de Radio El Carbón. Te damos el pase. Mientras nosotros les contamos que en Café Parque Humedal en Maule hay un espacio que te conecta con el humedal.
2: Muchas gracias, estimado Armando Gili, por lo que es esa nueva habilitación en lo que hasta el momento con la transmisión y a la espera de los segundos 45 minutos y finales, por cierto, del partido importantísimo que está jugándose en Osorno, en el Parque Chot, entre Provincial Osorno y Deportes Lota Chuguer. 0-0 hasta el momento el marcador, en los relatos David Díaz Cisterna y en los comentarios Armando Gili. Tenemos esta alianza con Buen Sonido y la transmisión en directo a través de la radio con historia.
0: Segundo tiempo de este partido, mientras la gente de Lota Chuguer está dispersa en su campo, la gente, los jugadores de Provincial Osorno están conversando, están viendo, se están arengando para llevar, para iniciar estos segundos 45 minutos. David.
1: Sí, Armando, antes que comience el segundo tiempo, me quiero detener a dar un saludo, ¿eh? Para la madre de un amigo, Ángelo Alarcón, quien junto a Carola, Ingrid y sus nietos están festejando el cumpleaños de su progenitora en este día allá en Lagunilla. Saludos cordiales para la mamá de Ángelo y para todos los que están en sintonía. También el sector Gabriela Mistral, muy atento. Don Rigoberto Ramírez está escuchando la transmisión cuando ya están los equipos en la cancha. Nos preparamos para la narración de estos segundos 45 minutos, don Armando.
0: Comienza el segundo tiempo y te dejamos con el relato de David Eli. ¡Ay! Oh, casi.
1: Otra vez.
0: Menos mal que estaba cerrada esa botella.
1: Sí.
0: De agua, por lo demás.
1: Claro que sí, cuando arrancan
3: los segundos 45 minutos de partido. La pelota la tiene la gente del conjunto de Provincial Osorno, tratando de hacerse el camino al andar en esta primera parte del encuentro. Mientras tanto, nosotros le contamos que sin cambios comienza el complemento de este partido. Vamos a ver lo que pasa, lo que ocurre, lo que acontece en este que es el fútbol, pasión de multitudes, en los segundos 45 minutos entre el Provi y el Romántico Minero.
0: Me parece que hay el primer córner para Lota Schwager en este segundo tiempo.
3: Primer tiro de esquina del partido para Lota Schwager. El tercero del global. En el primer tiempo no tuvo tiro de esquina Lota. Vamos a ver qué de táctica fija Lota Schwager, genera problemas. Mueve en corto, tocando otra vez. La pelota para Diego Torres, rebota otra vez en un hombre, la aguanta Diego, cubriendo el balón. Cuidado que lo pierde peligrosamente. Recupera. Ae. Christopher Sala, la pelota, levanta la vista, lo persiguiendo los hombres. Retrocede para Lincoln Pan. Era Dylan Alvarado. De Alvarado que retrasa otra vez para Gabriel Fuentes. El portero que se deja querer en el área, sale jugando. Descarga peligrosamente otra vez el balón para el número 16. Corriendo aparece Lincoln Pan que descarga por la banda izquierda. Ahí está, tocando y tocando la gente de Lota Schwager, el balón que lo viene controlando. Más arriba Diego Torres que descarga más arriba, ahora para Pontico para Quinto Fersala. Sala se saca la marca de dos hombres, extrema recursos, se le escapa el balón, se le acaba la cancha. Hay saque de costado favorable al conjunto de Provincial Osorno.
2: Se mantiene 0-0 el marcador en el Parque Chot. Provincial Osorno frente a Deportes Lota Schwager. Transmisión junto a Buen Sonido y Radio El Carbón.
3: Del conjunto de Provincial Osorno, ahí está, jugando por el nivel derecho, la pelota va sacando el centro, la saca de cabeza muy abajo, ahora es que toma el Vergara, anticipa Lucas Povea, Leonardo Povea, tocando medio terreno para la gente del conjunto de Lota Schwager, el hombro con hombro gana el cuadro Provincial Osorno, la humanidad del número 9, Bielkiewicz, anticipa desde el fondo Gonzalo Lauler, descargando otra vez rasante y abierta la pelota que va jugando más adelante, el balón para Sebastián Namuncura que va tocando arriba, despeja como pueden. Nada más el número 6 de Lota Schwager, Juan José Contreras, contra el que va tocando y extrema recursos el Nicolás Nipocopana. La pelota se va. Lateral. Cántelo.
0: No, ahí nomás.
3: Me deja con las ganas de ponerme a bailar para el frío, poiga. Ponerme a bailar para el frío. La pelota la va jugando en medio terreno defensivo. Otra vez la gente del conjunto de Provincial Osorno a correr. Arriba Felipe Escobar la va sacando como puede. JJ Contreras, el balón que rebota en un hombre. Comienza a trabajar la banca de Lota Schwager, compuesta por Alburquín, que Gianfranco Catrileo, Jordi Contreras, Diego Bravo, Juan Pablo Reyes, Fabián Neira, Ignacio Chandía. Lo propio detrás del pórtico, Diego Lara, Eduardo Navarrete, Juan Arias, Diego Vergara, Gustavo Castro, Job Gómez y Fernando Sanguinetti en el conjunto de Provincial Osorno. El balón está nuevamente en propiedad del conjunto de Lota Schwager, aguanta la marca, anticipa peinando la pelota y no la muñeca Cristóbal Díaz que toca para Luca Pontigo, pierde la pelota Pontigo, recupera la marca otra vez la gente del conjunto de Provincial Osorno, retrasa otra vez el balón para Daniel Retamal que levanta la vista, sale jugando con pierna cambiada la pelota, vamos a ver qué ocurre, intercepta el balón en la saga central jugando otra vez la pelotita para Gonzalo Lauler. Gonzalo que devuelve peligrosamente el balón hacia el otro sector del terreno de juego para que juegue y juegue el número 29, Luciano Merece que va tocando. La pelota se equivoca en la salida, la tiene Pontigo que va descargando también. Se equivoca en un concierto de errores otra vez en de cuarto de cancha. A correr. Se venía el número 7, Felipe Escobar, y la va tocando otra vez para el argentino Bielkiewicz. Ahí está jugando el número 9, Diego Bielkiewicz. Ahí. Le va a pegar, ya es mía, dijo el portero. Un caramelo para Fuentes, don Armando.
2: Se mantiene 0-0 el marcador en el Parque Chot. Provincial Osorno frente a Deportes Lota Schwager. Relatos David Elías Cisterna y Armando Gili en los comentarios junto a Buen Sonido, Radio El Carbón, la 94.1.
3: El número 6, Juan José Contreras. El balón se va fuera de la cancha y saque de costado favorable a Provincial Osorno. Va a mover la pelotita Brandon Cáceres. Ahí está el número 27 jugando Epis a la raya. De cabeza la va sacando JJ Contreras. Le queda Leonardo Poveda. Poveda que toca rasante nuevamente el balón para Quito Verdía. Díaz para Pontigo. Pontigo que toca para Sala que extrema recursos. Viene luchando, porfiando. Se hace camino a andar. Lo va persiguiendo en la marca Marcel Cortés. Siempre ahora. Ahí está jugando Christopher Sala. Retrocede la pelota nuevamente para Diego Torres. Torres que retrasa. El balón para Dinan Alvarado. Alvarado que sale jugando ante la marca de número 7. Felipe Escobar la toca. Otra vez para Lincopan. Lincopan para Quinto Versal. Sala para Lincopan. Linda combinación tuya, mía. Perdí para mí. Tac, tac, tac, tac, tac, tac. Le pega a cualquier parte Gonzalo Lawler. Hay saque de costado favorable al equipo de la Lamparita.
2: Agradecemos a toda la enorme sintonía que está siguiendo en vivo la transmisión entre Provincial Osorno y Deportes Lota Schwager con Buen Sonido junto a Radio El Carbón 94.1.
3: De cualquier manera, otra vez la gente de Lota Schwager por la izquierda para Cristóbal Díaz. Díaz que levanta la vista, retrocede para Diego Torres. Torres que toca rasante. El balón para Lincopan. Lincopan que juega otra vez para Salas. Salas que toca en corto para Lincopan. Este engancha, se hace un parque de diversiones. Falta nada, indica el árbitro. Muy bien ubicado. Jugando Gonzalo Laure, le pega la que te criaste nomás para que corra Escobar, la va sacando desde el fondo nuevamente Dinan Alvarado, le queda Diego Torres, toca para Christopher Salas, Salas que levanta la vista, triangulea con la pelota, ahora caracoleando, toca el balón para Pablo Fuentes, Fuentes nuevamente para Alvarado, Alvarado para Lincopana, con toda la calma del mundo y a placer maneja el fútbol en terreno propio la gente de Lota Schwager, el balón lo deja pasar Salas, qué linda jugada hizo, trabó y le pega de cualquier manera al lateral del conjunto sordino, el balón no está en la cancha, sí, ya está dentro jugando, lo tiene Cristóbal Vergara, ahí está Cris. Levanta la vista, juega otra vez por la saga central para Dinan Alvarado. Alvarado con toda la calma del mundo sale jugando rasante para Diego Torres. La pelota la viene buscando otra vez Lucas Pontigo. Ahí está el ex hombre de San Antonio Unido, devolviendo nuevamente para Diego. Diego que toca para Cristóbal Salas. Cristóbal Salas, Salas que la va devolviendo para Cristóbal Díaz. Díaz que se va metiendo en el área. Es mía, dijo el portero Retamal, quedándose como propietario del balón en 7 minutos de esta segunda fracción. Dígame, don Armando.
0: Se vienen dos cambios. En Osorno va a ingresar el número 33 y el número 20.
3: Fernando Sanguinetti, el número 33 y el número, me dijo,
0: número 20.
3: El número 20, Gustavo Castro. Sanguinetti Castro al campo de juego en 7 minutos del segundo tiempo.
0: Sale el 14.
3: Sale el 14 entonces.
0: E ingresa el 33.
3: Namon Cura e ingresa Sanguinetti al terreno de juego.
0: Y sale el 17.
3: Sale el 17. Carlos Soto e ingresa al 20. Gustavo Castro al terreno de juego. Entonces se va el 17 y el 14. Los primeros cambios por los dirigidos por Jeremías Viale. Comienza a mover las piezas el argentino estratega del conjunto sornino.
0: ¿Alcanza a ver usted, a divisar qué está haciendo Renato Ramos a esta hora?
3: Mirando como león enjaulado y paseándose, dándole las instrucciones a su asistente para tratar de generar alguna modificación, algún cambio en la hueste de Provincial Osorno. La pelota la tiene el portero Gabriel Fuentes, ahí sale jugando el implemento que saca pasaporte cruzando la frontera y arriba Lucas Pontigo que peina la muñeca y no la pelota, la va ganando Contreras, deja falta, falta en contra del hombre de Lota Schwager, le comete banquillo, falta, se están dando hace rato, Era falta en contra del hombre de Lota, le hizo un banquillo. A mi gusto para la tarjeta, lo decimos sin camiseta esto. Se detienen las acciones. Hay tiro libre, favorable, no sé quién. Pero el árbitro, Carlos Riquelme, indica que esto se detiene ante más de 3.000 almas acá en el Parque Shot.
2: Continúa 0-0 el marcador en la segunda fracción, jugándose ya los primeros minutos de este segundo tiempo, por cierto, 0-0, importante punto hasta el momento está consiguiendo Deportes Lota Schwager frente a Provincial Osorno.
3: Sí, pues buena idea, todo puede ser. Oiga, mañana es el día de las mamitas, pues, 10 de mayo. Saludos cordiales para todas las progenitoras del... Uy, ya me estoy acordando de la maldad. Decirlo acá. Saludos a todas las mujeres, voy a decir eso nomás.
0: No.
3: A las mujeres que están privadas de libertad y que sus hijos dicen, lamentablemente, mi mamá no está con nosotros. No piense que lo voy a decir. Lo dije una vez, no quiero que me rete mi papá. El balón está detenido. ¡Ay!
0: Ahora,
3: tenemos.
0: Ahora lo puede retar Evaldo.
3: Sí. Porque los hijos pueden decir, las mamás que están recluidas, que nuestras madres están privadas de libertad.
0: Ah, eso sí.
3: Nuestras madres están privadas de libertad. Mamá, bueno, ya.
0: Yo tengo un amigo que es de la Universidad de Chile también, tempranito le dijeron feliz día, madre.
3: Mientras la pelota aquí la viene buscando otra vez arriba, Christopher Sala la va sacando. La defensa del conjunto de Provincial Osorno, 9 casi 10. Allí Alejandro lo dijo por internet.
0: Agradezcale al amigo ahí el plátano, que estaba muy, muy bueno.
1: Muchas gracias por su plata, no lo dice don Armando.
0: Pero David, usted, por oiga, favor.
1: Usted se pone así, si yo estoy diciendo lo que corresponde nomás, pues. Lo que corresponde. Mientras yo también le doy gracias por la barrita de cereal que me dio. Arriba, la pelota la va sacando otra vez de cabeza un hombre minero. Cuidado, se tira. Reta mal que la va jugando por el nivel derecho y otra vez que se viene a la carga la gente de Provincial Osorno metiendo primera, segunda, tercera, avanzando terreno antagónico que sube el ritmo del relato también y la intensidad del juego. Un hombre que corre 70 metros, nadie los para, a ver quién puede, va a disparar. Horrible. Corrió 70 metros, se colocó el tambor y de petróleo, pero la gente igual aplaude el embate del hombre osornino Felipe Escobar, quien se comió la cancha, pero le pegó a lo Gonzalo Higuaín en la definición de Copa Libertadores.
2: Agradecemos a toda nuestra audiencia que sigue la transmisión desde Osorno, Provincial Osorno, frente a Deportes Lotachuager, 0-0 el marcador.
1: Alvarado que va, devolviendo arriba para Luca Pontigo, Pontigo que aguanta, epa, eso falta también, sí. Eso falta también por parte de Gonzalo Lawler, el ex hombre de Deportes Lo Barnechea. Vamos a ver lo que acontece aquí porque hay tiro libre a 40 metros y un poco más de la portería de Retamal. Se cumplen 11. 11, sí, dígalo entonces, acá en el Parque Shot. Están empatando 0-0 Provincial Osorno y Lotachuager.
0: Buen día.
2: Continúa 0-0 el marcador en alianza con Buen Sonido. Es la transmisión en vivo junto a Radio El Carbón 94.1. Relatos David Elías Cisterna, comentarios Armando Gili.
1: Estuvo en esta cancha también jugando, defendiendo los colores de la lamparita. Vamos a ver lo que acontece acá. Va a mover el balón en medio terreno de juego. Christopher Sala, y arriba saltan todos. Vienen los hombres de Lota Chuaga, despeja la defensa Provincial Osorno. Es rápida la salida osornina. Viene corriendo Abel Moreno. Moreno que le pega arriba buscando la presencia de Felipe Escobar. A mi gusto había falta en contra del hombre de los toros. Hay saque de costado. Favorable al equipo osornino. Viene jugando. Ahora el número 27, Brandon Cáceres. Cáceres que juega para el número 29, Luciano Meneses. Meneses que devuelve y descarga otra vez el balón para el número 19, Abel Moreno. Moreno para Meneses. Meneses que hace un cambio de frente hacia el otro sector de la cancha por el nivel derecho. Viene tocando. La gente de Provincial Osorno anticipan en la marca otra vez los hombres de Lota Chuaga. Nos puede salir el conjunto del Provi. Cubre las pelotas muy bien el número 8 Osorninos corriendo por ese todo el terreno. Juanito Gutiérrez, el balón que viene arriba de cabeza lo saca Dylan Alvarado ante la marca del argentino que corría por ese sector del terreno. Diego Bielkiewicz, el balón se va al saque de costado favorable a la oncena del Romántico Minero.
2: Muchas gracias por continuar en la transmisión en vivo. Tenemos miles de hinchas que están siguiendo el 0-0 de momento junto a Provincial Osorno y Deportes Lotachuager. 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
1: Parte nuestra transmisión cada fin de semana. El implemento se va fuera de la cancha. Hay saque de costado favorable al conjunto de Lota Schwager. Reiteramos, yo creo que 3.500 almas, cerca de 4.000 hoy día. Si el estadio tiene capacidad para 11.000, que no lo creo, dejémoslo en 9.000. Esto está en un 75% de su capacidad. Y ya me la juego. 4.000 espectadores. 4.000 espectadores fácil pueden haber acá en el recinto. Engalanando, la segunda división que ven como Provincial Osorno empata frente a Lota Schwager.
0: Con David Elías Cisterna cuando hay tarjeta amarilla.
1: Para Dylan Alvarado. Amarilla para Dylan Alvarado.
0: Una fuerte entrada que el Leyman que corre por esa línea no tuvo dudas en levantar su bandera y el árbitro también lo marca de amarillo el jugador de Lota Schwager.
1: Le pintaron la cara a Dylan, amonestado antes Leonardo Povea, los 32 del primero, ahora los 12, 14 del segundo, Dylan Alvarado, las únicas tarjetas amarillas del partido, eso que se ha jugado, friccionado, hace mala intención pero muy friccionado, hay tiro libre, cuidado que aquí es peligroso por los aires, el argentino Diego Bielkiewicz, vamos a ver, sube también el número 22. Hacia la cocina minera, Marcel Cortés, está también Gonzalo Lawler,
3: todos los grandotes o sorninos en la cocina carbonífera. Querrán degustar charra o manche minero, me refiero, en una de esas. Vamos a ver lo que pasa en 43 metros de la portería de Fuentes en diagonala. Viene la pierna derecha arriba, fuera del área. Va despejando Lucas Pontigo. Le queda el balón otra vez el hombre de Lota Schwager. A correr Cristóbal Díaz. Ataca uno, defienden dos. Solo contra el mundo el blondo. Ahí está el rubio natural. El Martín Cárcamo del ataque minero tocando. Otra vez la pelotita para el número 16, Lincopana. Lincopan que va jugando. Cuidado, se destapa por ahí Cristóbal. Ahí está Sala. Saca el centro, viene el cabezazo. Puede estar el primero. ¡Oh! Se salva Osorno. Se salva Osorno. Se salva Osorno. Ataca Lota Schwager. La jugada más clara de gol. Dos cabezazos en el área. Ya hay córner favorable al conjunto de Lota Schwager, don Armando.
0: Número 2.
3: El segundo del segundo tiempo para Lota Schwager. El cuarto del global. En eso están empatando también. Dos tiros de esquina para Osorno en el primero. Dos tiros de esquina para Lota en el segundo. Hay dos hombres para el servicio que no alcanzamos a apreciar, producto de la banca de suplentes. Hay seis hombres mineros metidos en la cocina osornina. Querrán degustar leche caliente, me imagino. Que acá son grandes productores por estos suelos maravillosos de pasto natural que hay en la región de los lagos. La pelota que viene, titubea la defensa. Un hombre que le va a pegar. ¿Qué culpa tienen las bandurrias ante tan elevado tiro de Lucas Pontigo? Avisando Lota Schwager en 16 minutos del segundo tiempo.
0: Se me perdió. Aquí está. Juan Carlos 3127 dice: saludos a buen sonido desde Yumbel, provincia de Bío Bío. Y otro usuario dice: dan fútbol, dan humor, grande buen sonido. Continúa en el relato para Radio El Carbón y Buen Sonido, David Elías Cisterna.
3: Preparamos el stand-up en un par de semanas más, te imaginas, haciendo stand-up futbolística. Cuando la pelota la va descargando por la banda izquierda, viene al centro, rebota donde la espalda pierde su nombre, Lincopana. Le queda otra vez el balón a Diego Torres, Torres para Lincopana. Lincopana se frena la masa, la pisa, descarga otra vez para Torres. Torres que viene jugando arriba para Lucas Pontigo. Pontigo gira hasta 160 grados, la va tocando nuevamente. Aparece oportunamente ahora, jugando en el fondo de la saga. Gonzalo Laura, dígame.
0: Hace rato que, creo yo, sin ser entrenador, debería estar Neira jugando en cancha.
3: Por una banda. Vamos a ver cuando ataca. Ataca. Ataca la gente de Osorno. La va sacando otra vez Dylan Alvarado, de buen cometido en esta jornada. Hay saque de costado favorable al conjunto de Provincial Osorno. Estamos llegando a los 17 minutos de emoción vivida a sacar el Parque Shod. La gente canta, alienta. Esto es una fiesta del fútbol, señores, con cánticos y buen comportamiento. Desde la región de los lagos para Chile, América y el mundo, vivida a través de Buen Sonido Deportes y Radio El Carbón, la radio con historia.
2: Casi 18 minutos, sigue 0-0 el marcador, más cerca Lota de abrir la cuenta. Frente a Provincial Osorno, continuamos con los relatos de David Elías Cisterna y Armando Gil, los comentarios Buen Sonido junto a Radio El Carbón.
3: Bernardo Higgins Riquelme, la pelotita. Mientras tanto, el balón lo viene jugando otra vez la gente del conjunto de Lota Schwager. Ya aquí hay saque de costado, me parece. Tiro libre en definitiva, favorable a Lota Schwager. Saludos para Rosalba Flores, la madre de Ángelo Eliacer, que hoy está de cumpleaños, reiteramos. Mientras acá empata Osorno y Lota Schwager.
0: David,
3: porque no se han sabido superar. Público controlado, me parece, acá en Osorno, 3.000 personas, más los niños. No, acá hay 3.500 fácil. 2.992. Detenidas las acciones, tiro de fondo.
0: No lo han dicho todavía por alto.
3: Tiro de fondo, favorable a Lota Schwager. Dele, don Armando.
2: Continuamos agradeciendo toda la tremenda sintonía que está siguiendo en vivo la transmisión entre Provincial Osorno y Deportes Lota Schwager, fecha número 7 de la segunda edición del fútbol profesional junto a Buen Sonido y Radio El Carbón 94.1.
3: Vamos a ver. Le va a pegar el portero. 19 casi 20, sí. controlados 2.922 espectadores.
0: Hay mucho más.
3: Sí, pero lo que demuestra que el sur la lleva en público. Lota Schwager. Lota Schwager y el conjunto provincial Osorno son los que más gente llevan, pero Osorno le saca bastante ventaja a Lota Schwager por 1.000 espectadores en cada partido.
0: Ahora
3: la
0: bien,
3: va sacando.
0: Ahora bien.
3: Sí.
0: Lota Schwager tampoco no tiene dónde meter más gente.
3: Sí, no, pero 3.000 personas caen en el Federico Schwager. Recuérdese que en Colchagua habían casi 4.000 controladas. 3.000 fácilmente, pero no estamos llegando. Rosalía es el nombre de la amiga que está de cumpleaños. Yo he dicho Rosalba, saludos para Rosalía. Rosalía, pues. Mientras tanto, la va sacando de cabeza otra vez la gente del conjunto de Lota Schwager desesperadamente en el área. Vamos a ver lo que acontece. Vamos a ver lo que pasa. Mientras tanto, la pelota la tiene otra vez el número 22 del conjunto sordino. Viene corriendo Marcel Cortés al área. Y ahí atrapa Gabriel Fuentes.
0: Pensé que iba a decir como ¡y ahora!
3: Ya, lo anunciaron, oiga, lo anunciaron, ¿ah? No me gusta mucho. Lo anunciaron por los altoparlantes, los 2.992 espectadores controlados. Sabemos que hay más, no se contabilizan los niños, que por lo menos hay 300 acá en el estadio, don Armando.
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3: 21 minutos, viene tiro al arco. Bielkiewicz, el argentino. Es mía, dijo Gabriel. Está adelantando las líneas al conjunto sordino. Esto preocupa. La pierde Povea saliendo peligrosamente. Con ciertos errores mineros en el medio campo del conjunto de la Lamparita para que corra. Y que corra. Abel Moreno viene al centro. Es mía, dijo Fuentes. Llegando abajo y como propietario del esférico. Y con 1.500 personas en la espalda. Mandándole saludos hasta su progenitora. Mientras él ataja y hace lo que puede en el pórtico minero.
0: Conti. Para buen sonido de deportes y Radio El Carbón. David Elías Cisterna, cuidado.
3: Cuando ataca, ataca. Ataca la gente de Lota Schwager, la tiene Christopher Sala. Se da media vuelta, linda la hizo. Cuidado que puede disparar el arco. Le quita la pelota al número 33 que corrió por el sector. Fernando Sanguinetti. Implemento que viene buscando, devolviendo la gente del conjunto de Provincial Osorno. Y el balón. Epa, falta. Esa es una falta fea en contra de Cristóbal Díaz, sí. Es una falta fea, la gente protesta, pero a mi gusto sí. A mi gusto sí. Hay tiro libre a 40 metros de la portería de Daniel Retamal.
0: Ojo que...
3: favorable a Lota Schwager.
0: Veo que no tienen intercomunicador estos árbitros, ¿ah? No. ¿Eh?
3: Se están mandando señales de humo nomás.
0: ¿Sí puede?
3: Tiene buen radar el árbitro.
0: Claro.
3: Sí, tiene, se están hablando, ¿sí? Mire. Sí.
0: A ver.
3: Se está hablando el
0: teléfono. Ah, es que es como un audífono, sí, nomás.
3: Es como un Bluetooth.
0: Claro.
3: Vamos bien. Y ahora se viene un cambio, Lota Schwager.
0: ¿Ah, sí?
3: Vamos a ver el número 28. El número 28. Jordi Contreras va a ingresar al terreno de juego.
0: Dos cambios.
3: Sí, Jordi Contreras el 28 y el número 11. Fabián Neira.
0: Sí, dos cambios.
3: Fabián Neira y Jordi Contreras al terreno de juego. Vamos a ver. Cuando acá hay tiro libre, se ubica Diego Torres. Le va a pegar Cristóbal Salas. También el balón que viene arriba. Saltan todos. Despeja media la defensa. La viene a buscar ahora Lucas Pontigo. Aguanta y revienta al defensor de Provincial Osorno. Le queda Dylan Alvarado, que extrema recursos. Cuidado, peligrosa la carga. Va saliendo el portero. Le cometen falta en ataque en favor de Lota Schwager. Muy bien cobrada por lo demás.
0: Muy molesta.
3: 23 minutos de partido.
0: Muy, muy molesta la gente en el estadio.
3: Sí, la gente está nerviosa. La gente está nerviosa, pero de excelente comportamiento aquí en el Parque Show.
0: Pasa.
2: 2.900 espectadores y fracción es lo que hay de público hasta el momento en el estadio Parque Shot de Osorno. Provincial Osorno 0, Deporte Lota Schwager 0, junto a Buen Sonido Radio El Carbón 94.1. Seguimos la transmisión en vivo.
3: Se va a ir el número 18 de Lota Schwager, el número 18, Christopher Salas, de buen cometido. No le gusta el cambio, ¿eh? Y se va también Cristóbal Díaz, que demuestra ser una alternativa válida en ataque. E ingresan el 11, Fabián Neira, y el 28, Jordi Contreras, al terreno de juego en los dos cambios del conjunto de la Lamparita, don Armando.
0: Buen día.
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3: Segunda fracción, están hechas las dos primeras modificaciones en el conjunto de la Lamparita. El fútbol todavía detenido, el fútbol todavía ahí, instalado, pero sin movimiento con el balón en las huestes carboníferas. Vamos a ver lo que pasa. Le va pegando arriba un hombre. Pivotea a la gente de los Tachuaga. A ver quién aparece en la saga de los Tachuaga. El nombre es que dispara. No. Despeja Gonzalo Laure. Le queda otra vez el balón a JJ Contreras. Aguanta la marca. Cubriendo las pelotitas con todo en un duelo de guapos. Ahí está. Luchando ante Juanito Gutiérrez. Ahí se va. Fuera de la cancha el implemento. Lateral favorable al conjunto de Provincial Osorno.
2: Muchas gracias por continuar en la transmisión en vivo que estamos realizando junto a Buen Sonido y Radio El Carbón 94.1. Se mantiene 0-0 el marcador entre Provincial Osorno y Deportes Lota Schwager. 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
3: Otra vez sacando el Alvarado. Si estaba todo invalidado, corten. Y llegamos a los 25 minutos del segundo tiempo. Se comienza a jugar con luz artificial acá en Osorno, en esta gélida tarde de fútbol en el Parque Shot.
0: Continúa en el relato David Eli.
3: Eso para tarjeta, ¿eh? Eso es para tarjeta cuando ataca. Ataca la gente de Provincial Osorno. El balón que lo viene buscando Juanito Gutiérrez. Está limpiándose el camino. Le pegó. Levemente desviada la pelota. Y hay tiro. Tiro de esquina favorable a los lecheros.
0: Número uno.
3: El primero del segundo tiempo. El tercero del partido. El quinto del global. Tres tiros de esquina para el cuadro sornino. Dos para Lota Schwager. 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Saludos para mi amigo Alejandro San Martín Gacitúa también, que está en sintonía a través de su página Locos por Lota Schwager. Viviendo 90 minutos de emoción, 90 minutos de pasión. Las pelotas en el cuarto de círculo suben los grandotes del conjunto lechero. Vamos a ver las marcas distribuidas dentro del área minera. Algo conversa el árbitro central. Algo desde afuera dice Renato Ramos. Minuto de expectación y de hermetismo en estos 26 de la segunda fracción del encuentro. Brenda Rivera, la cuarto árbitro. Algo conversa también con la banca de Lota Schwager. Viene el tiro al centro, arriba, despeja Pontigo. Le queda el balón a Jordi Contreras a medias con falta. Se salva Lota Schwager. Tras el disparo del número 29, Osornino, comprometido en ofensiva, Luciano Meneses. Uy, dijo el respetable. Todo esto en 27 minutos.
2: Es el relato de David Elías Cisterna y en los comentarios Armando Gili para Buen Sonido. Transmisión en vivo junto a Radio El Carbón 94.1. Continúa 0-0 el marcador.
3: El Carbón Francisco Pancho Frid. La va despejando Gonzalo Laure. Nada, no. Ay, ahí amarilla. Amarilla, ¿qué quiere que le diga? No me parece, ¿ah? ¿Qué quiere que le diga? No me parece. Para Fabián Neira. A los 27 minutos del segundo tiempo. La primera pelota que intenta tocar Fabiana. Y le cobra falta y tarjeta a Carlos Riquelme, árbitro central de esta contienda. Tercera cartulina amarilla mostrada para un hombre minero.
0: Sí tiene.
2: Muchísimas gracias a toda la tremenda sintonía que tenemos a esta hora de la jornada. La transmisión en vivo del partido entre Provincial Osorno y Deportes Lota Schwager. Reiteramos, 0-0 el marcador. Continúa los relatos de David Elías Cisterna y comentarios de Armando Gili.
3: Argentino, Vilkevics. Y ahora, las tiene por el andar bien derecho la gente de Provincial Osorno. Viene el centro arriba de Felipe Escobar, un hombre que peina la pelota. ¡Cuidado! La va sacando JJ Contreras fuera del terreno de juego y hay tiro de esquina y Lota, que comienza a arrinconarse en su saga, don Armando.
0: El número 2 para Osorno.
3: Y lo sufre Zlatan, Juan y José Antonio también allá en la comuna de Lota. Suben 6, 7 hombres osorninos metidos en la cocina del cuadro de Lota Schwager. Saltan todos los lecheros. Cabeció por al otro lado, por poco no la manda el Chinquihue. El número 27, Brandon Cáceres. Hay puntapié de fondo. Saque de meta favorable al conjunto del romántico minero, que está empatando 28 minutos, casi 29.
0: Y la gente,
3: minutos de premio.
0: Y la gente está pidiendo amarilla para el portero de Lota Schwager por demorar.
3: Mientras tanto, va rechazando el Oso Fuentes el balón. Arriba no puede Pontigo, la pelota se va al saque de costado favorable a la oncena sordina. Va a mover por ese costado derecho para que avance el argentino Bielkiewicz. Aguanta la marca el tractor, atacante del conjunto sordino. Ahora, trabando con todo y espacio andando. La pelotita la tiene nuevamente Lota Schwager y se pierde sobre la última línea. Hay tiro de esquina favorable a Provincial Osorno. No se puede armar el conjunto de Lota.
0: Número 3.
3: Y aduce dolor y se tiende al piso Gabriel Fuentes. Aduce dolor y no le gusta a la gente esto. Viene el kinesiólogo del club a asistir médicamente al hombre de Lota Schwager. Y no sé, esto avanza 29 minutos. Comienza a perder juventud el encuentro.
0: ¿Hasta ahora, David?
3: Sí.
0: ¿Hasta ahora? Los cambios no han surtido ni un efecto en Lota Schwager.
3: Claro, es que la primera pelota que toca el número Neira. 11, Neira, es tarjeta amarilla y muy ingrato el encuentro para Jordi Contreras en estos primeros instantes. Vamos a ver, todavía le quedan 15 minutos reglamentario el encuentro. Luego saludamos a los niños con Juanina. Hay tiro de esquina favorable al conjunto de Provincial Osorno. El tercero del segundo tiempo. El quinto del partido para los lecheros. El séptimo del global. ¿Cómo desequilibra en estos últimos instantes del partido la cancha al conjunto que dirige el argentino Jeremías Viale? Vamos a ver, en el área está el portero, ahora que se arma, se prepara para hacer efectivo el servicio el hombre de Provincial Osorno. Suben los grandotes hacia la cocina carbonífera, esperando degustar el rico mancho pan minero, la rica y dulce charra del hombre que bajaba las entrañas de la tierra. Viene el centro arriba, despeja otra vez la gente de Lota Schwager, viene corriendo un hombre en la empanada del área para darle el tiro de media distancia, recupera, ahora Lota Schwager. La humanidad de Neira metiendo primera, segunda, tercera, control desorientado, anticipa el número 22 del conjunto provincial Osorno, Marcel Cortés, Cortés que va tocando y la saca JJ Contreras, le queda nuevamente Cortés, Cortés que va devolviendo la pelota, le gana, JJ devolviendo y descargando, la pelotita para Leonardo Povea, Povea para Neira, aguanta la marca, el número 11, Minero le triplica en la marca, la retrocede nuevamente para Leonardo, Povea, la toca en profundidad para que corra Neira nuevamente metiendo primera, segunda, tercera, trabando y aguanta la marca del número 19 Osornino, que es quien corre por ese sector del terreno. Nada, nada, como los peces en el agua. El fútbol es para el conjunto sornino.
0: Continúa en el relato David Elías Cisterna.
3: Se viene Diego Bravo al campo de juego. Se viene Job. Job al terreno de juego. Y eso que todavía no cae la noche, ¿eh? El que entendió, entendió. Y acá el Lota Schwager, Diego Bravo y otro cambio más en cualquier instante. Ahí viene corriendo JJ Contreras, se equivoca la puntada final Lota que está en un estado fino en tres cuartos. La devuelven, arriba Linko Pan para el JJ Contreras en el hombro con hombro. Gana porque juega por hombre de Lota. Ahí saque de costado, va a ingresar Juan Pablo Reyes al terreno de juego. El que alternó titularidad de la fecha pasada. Job en el conjunto de Osorno. Se va Felipe Escobar e ingresa al 23. Cambio a los 32 minutos de partido.
0: ¿Y sabe a quién está pidiendo la gente en YouTube?
3: ¿A quién?
0: A Trapini.
3: Emiliano. Emiliano. Emiliano.
0: Que llegó como figura y no era tanto.
3: Tenía 20 añitos nomás. Pues la gente, me acuerdo que lo hizo pedazo en 2007, estando en primera división. Con 20 años proveniente de Chacarita Junior. Tenía una potencia física tremenda. No bien dotado técnicamente, pero se le podía sacar provecho. El balón lo tiene nuevamente Bielkiewicz. Traba entre Tel, le va dejando el balón Poveda para que corra Neira. A ver si arremete Neira. Viene haciendo la cobertura el número 29 Meneses. Meneses que va tocando ahora el balón para el número 27, Brandon Cáceres. Cáceres que aguanta la marca, la va ganando Povea. Trabando con todo Povea y falta. Falta y tarjeta, mi gusto. Sí. ¿Ah? Sí, tarjeta amarilla para el hombre de Osorno. Tarjeta amarilla para Brandon Cáceres. Tarjeta amarilla para Brandon Cáceres. Tulio, Tulio, estamos al aire. Lo pasamos a los 31 minutos. Don Armando, diga 33.
0: 33.
3: Don Mauricio, diga 33.
4: 33.
3: Don Ronnie,
5: 33.
3: Amigo, diga 33.
6: 33.
3: Dígalo de nuevo.
6: 33.
3: 33.
0: Porque tan tierno que le sale, sí. Si no tiene idea de qué
3: sí,
0: se trata.
3: Sí, pero un buen hincha de Osorno, sí. Buen amigo, pues. ¿Cómo se llama el amigo? Emilio nos acompaña. Ya. Buen amigo Emilio, buen amigo de nosotros acá en el estadio. ¿Cómo se llama el otro amigo? ¿Cómo? Emanuel, Dios con nosotros, significado.
0: Mira,
3: dice
0: Emanuel,
3: Emanuel. Y si está Dios con nosotros, nadie más puede, pues. Hay tiro libre favorable al conjunto de Lota Schwager. Vamos a ver, transcurren 34 minutos. La

0: volviendo con la pelotita, la saca desde la última línea donde la gente de los Tachuager, buscando, sacando de cabeza a Lawler y Epa que se están dando. Le queda a Pontigo, a ver si dispara. Pontigo le dio mansamente a la mano de Retamal, calentándole las manos al guardatubo de vestimenta amarilla del conjunto sornino. La pelota la viene encontrando Cristóbal Vergara, que no falla. Muy bien Vergara en toda la tarde. Y ahora se viene Reyes, Juan Pablo Reyes a la cancha y Diego Bravo en cualquier minuto en las Huestes Mineras.
1: Recta final, de momento lo que es el marcador, el partido entre Provincial Osorno y Deportes Lota Schwager, transmisión en conjunto con nuestros amigos de Buen Sonido y la 94.1 Radio El Carbón. 0-0 el marcador entre Osorno y La Lamparita.
2: Lugar que no debería haber habido una falta.
0: A los 35 minutos del segundo tiempo, la tarjeta amarilla para Jordi Contreras y un peligrosísimo tiro libre en favor del conjunto sornino.
1: En los relatos está David Elías Cisterna y en los comentarios Armando Gili. Buen Sonido junto a Radio El Carbón. Muchas gracias por estar en esta transmisión en directo desde Osorno. 0-0, se mantiene el marcador.
0: Va a ingresar el número 2, Juan Pablo Reyes, a la cancha y Diego Bravo. Parece que se va a guardar los cambios después de esta acción, ¿ah? ¿Eh? Parece que va a guardar los cambios después de esta acción.
2: No sé si le habrá informado el juez de línea. Sí, se viene después del tiro libre.
0: Está Fernando Sanguinetti frente a la pelota. Fernando Sanguinetti. Se ubicaba también Brandon Cáceres. Vamos a ver el 33, el del número sagrado en la camiseta que se ubica. Vamos a ver, hay cuatro hombres en barrera. Agazapado está el portero Gabriel Fuentes. Le va a pegar Sanguinetti. Se ubica también el número 19, Abel Moreno. Entre Abel y Sanguinetti. Corrió Sanguinetti y le pegó. Mucho ruido, pocas nueces. Mucho ruido, pocas nueces. Le pegó donde nace la vida al hombre de Lota Schwager. Cabezazo, un hombre con el pecho que la baja. Rebota el balón en la espalda de Cristóbal Vergara. Y otra vez hay córner favorable a los toros, don Armando. El cuarto de esta jornada en el segundo tiempo. El sexto del partido. El octavo del global. 8 tiros de esquina, 6 para Provincial Osorno. Se viene desde el cuarto de círculo la pelota para que salten todos los hombres del conjunto de Lota Schwager. A ver quién llega, no puede el argentino Milkiewicz. El balón se va fuera. Fuera. Ya ahora hay punta, sí. Pie de fondo favorable al conjunto de La Lamparita. Se va el 16. El número 16, Nicolás Lincopan. Se va a ingresar en 2, Juan Pablo Reyes.
2: Y se va el número 3.
0: Y se va el número 3, Diego Torres. Me gustó el primer tiempo de Diego Torres, ¿ah? Y ingresa Diego Bravo al campo de juego. Entonces, los cambios en el conjunto de La Lamparita a los 38 minutos del segundo tiempo.
2: Sí, tiene.
1: Recta final en Osorno, últimos minutos, se mantiene 0-0 el marcador. Importante, valioso punto para La Lamparita. Provincial Osorno 0, Deportes Lota Schwager 0. Sigue con la transmisión de Buen Sonido junto a Radio El Carbón 94.1.
0: El técnico Ramos, vamos a ver, le quedan 7 minutos para que se le baje el telón reglamentariamente al partido, pero por lo menos 5 de descuento. El balón lo viene buscando el número 13, Dylan Alvarado. Se equivoca, lo viene sacando ante la marca de Bielkiewicz, el defensor minero, Diego Bravo, que no puede. Ahora de cabeza la va sacando nuevamente la defensa minera. Hoff, que peina la pelota y no la muñeca. Ahí está el hombre de rostro anochecido que ingresó hace algunos instantes. Cuidado que se viene la contracarga de un hombre sornino jugándose al pellizco. Aparece por el sector Felipe Escobar. Muy bien el portero. La saca Povea. La saca Povea, minutos de apremio. El cántaro está viendo mucho al agua. En 39 minutos, tiro de esquina favorable a los osorninos, don Armando.
2: Y es el número 5.
0: El 5 del segundo tiempo. El séptimo del partido. El noveno del global. 39 minutos de este segundo tiempo. Viene el balón, lo va sacando Neira, le contiene el balón ahora otra vez en medio terreno. Diego Bravo luchando, la baja y la toca para Marcel Cortés. Viene apareciendo Job. Ahí está el Fonola. Aguanta la marca por el vértice derecho. Va a sacar el centro. Despeja otra vez Cristóbal Vergara para que corra Diego Bravo. Bravo para Leira. Leira para Bravo. Bravo que la tiene nuevamente. Ahí está Bravo luchando. El balón se va fuera del terreno de juego.

0: Hay saque de costado favorable al conjunto de la Lamparita. Transcurren 40 minutos de esta segunda fracción. Restan 5 más las propinas acá en el Parque Shock.
1: El carbón, David Elías Cisterna.
0: Caía Neira, nada como los peces en el agua. Hay saque de costado favorable al conjunto de Provincial Osorno. Vamos a ver, moviendo el balón el cuadro del Provi arriba. De cabeza la va sacando como puede Cristóbal Vergara. Aguanta el número 19, Abel Moreno, le pega arriba porque está habilitado. Cuidado, está habilitado el hombre de Provincial Osorno. Viene luchando ante la marca de Dylan Alvarado. Muy bien, Alvarado. Muy bien, y el árbitro es cancha. Rebota en este y detiene la acción. En 41 minutos, respira Lota Schwager. Tiro libre favorable a los mineros.
1: Pregunta la gente en YouTube, ¿estamos haciendo agüita en la cancha en este momento?
0: Yo creo que no. Osorno adelanta su línea, ya es fundamental. Las 3.000 almas que tienen alentando de principio a fin al conjunto lechero. Algo que hay que imitar allá en Coronela. Si Osorno, que tiene 174.000 habitantes, trae 3.000 personas por partido, ¿por qué no lo puede hacer Lota? Schwager, digo, que tiene a Lota y Coronel con una cantidad similar de habitantes, más la gente de San Pedro que viene muchas veces al estadio Federico Schwager. El balón lo tiene el número 8, Sornino, jugando está Gutiérrez. Gutiérrez que va devolviendo la pelota para Brandon Cáceres. Cáceres que manda el centro arriba. Viene saltando el portero con los puños, titubea y en dos tiempos se queda como propietaria de la novia de 32 pentágonos en el piso y sacando toda la cámara de humo en 41 minutos del segundo tiempo.
1: Ven.
2: 41 minutos del segundo tiempo, queda muy poquito para que finalice el encuentro, que de momento se mantiene 0-0 entre Provincial Osorno y Deportes Lota Schwager. Sigue los relatos de David Elías Cisterna y comentarios de Armando Gili.
0: Y me sale verso sin mayor esfuerzo, con toda la calma del mundo, llegando ya a los 42 minutos, señora, señor. 42 minutos de este segundo tiempo. Buen empate se llevaría Lota Schwager hasta Coronel. Buen empate se llevaría el equipo de la Lamparita, que si hubiese adelantado las líneas algo más pudo haber hecho. La pelotita la va sacando arriba nuevamente la gente de Lota. La tiene Diego Bravo, que controla muy bien para Leonardo Povea. Povea que engancha, a ver con quién dialoga futbolísticamente. La toca por el centro del terreno de juego para Pontigo. Pontigo que toca rasante, se le queda atrás a Neira. Pudo ser el gol de Lota Schwager, señores. El partido está no apto para cardíacos. Vamos a ver lo que pasa, vamos a ver lo que acontece. Mientras tanto, la pelotita la va jugando otra vez el cuadro de Provincial Osorno en terreno minero. Se incorpora el cuadro del Provi atacando por el vértice derecho. Va controlando el balón, mira el centro arriba. La saca fuera Lucas Povea, Leonardo Povea, digo. El balón no está en la cancha y córner, don Armando.
1: Número 6.
0: Sexto tiro de esquina del segundo tiempo.
1: Se viene cambio.
0: Octavo del partido para los lecheros.
1: En Osorno.
0: Se viene cambio en Osorno.
1: Se va al 19.
0: Diego Vergara al 16 va a ingresar. Se va al 19 Abel Moreno del campo de juego. Ingresa al 16, se va al 19. Cambio a los 43 minutos. 43 minutos del segundo tiempo. Lindo partido a pesar del empate que se vive acá en el Rubén Marcos Peralta.
1: Relata David Elías Cisterna.
0: Le queda minuto y medio reglamentario a la contienda, señora, señor. Vamos a ver lo que pasa. 43, casi 44. Mía, dijo el oso. De muy buen cometido esta tarde el portero Fuentes. La pelota que viene arriba, buscando la Neira. Dos contra uno, solo contra el mundo. Lo toman de la camiseta. Va corriendo Neira, pasó. ¡Opa! Estuvo atento el número 27, Sornino, Brandon Cáceres. Casi se metía ahí el jugador número 11, Minero, Fabiana. Neira, la pelota la va controlando otra vez la gente del conjunto Sornino. Transcurren, ya estimados oyentes, 44 minutos, último minuto reglamentario. La pelota la va controlando Juanito Gutiérrez, le pega, rebota en un hombre minero, jugando, sale Lota Schwager. Un saludo a mi amigo Roberto Michel González, un abrazo para él, pues, Fernando Silva, Luis Silva. Ahí están, todos en sintonía. El balón que lo tiene la gente de Provincial Osorno viene corriendo por el sector del terreno. Juanito Gutiérrez que levanta la vista, la traba. Leonardo Povea que también ha hecho factor en el medio terreno. Jugando también la gente de Osorno, Lota Schwager no puede salir. El tiempo reglamentario se va a cumplir en 30 segundos. Hay tiro libre favorable a los lecheros. Ya en las proximerías reglamentarias del partido se van a cumplir 45 minutos.
1: Yo creo que va a haber 6.
0: se van a cumplir 45 minutos, sí, entre 5 y 6 de descuento le indicamos a los miles
1: 8.
0: Que están en sintonía, 8, sí,
1: sí.
0: Hubo 4 cambios y todas las detenciones, ¿qué querés que le diga? 8 minutos, a ver si me aguanta la garganta. 8 minutos se comienzan a jugar a partir de este momento, don Armando.
1: Visita.
2: 8 minutos de tiempo adicional en Osorno. Se mantiene el marcador 0-0. Importante punto, valioso punto. Está rescatando, de momento, Deportes Lota Schwager. Continúa el relato de David Elías Cisterna y comentarios de Armando Gini, junto a Buen Sonido y Radio El Carbón 94.1.
1: Elías Cisterna.
0: Y frente al balón se ubica el número 3. 27 a primero a la distancia, Brandon Cáceres, también pasa el número 8, este le pega la pelota, despeja Fabián Neira, ahí está, buscando la Neira, la pelota lo madruga, el número 33, Francisco Sanguinetti, viene el centro de Job, y lo perdió todo, Job lo perdió todo, y hay tiro de fondo favorable a Lota Schwager.
1: Ya se juega el primer minuto.
0: Primer extra. Minuto ya jugado, restan 7 y esto será historia, aquí. En el Rubén Marcos Peralta, Parque Shot Osorno.
1: Sí, tienes.
2: Muchísimas gracias a toda nuestra audiencia que continúa y sigue en vivo la transmisión desde Osorno, Provincial Osorno, junto a Deportes Lota Schwager, en alianza con Buen Sonido y la 94.1, la radio con historia. Volvemos al partido.
1: Hace rato que no jugaba.
0: Sí, defensor central. A defender el punto. A defender el punto, que es válido, ¿ah? Pinchar punto de visita. Lota Schwager está, oiga, invicto de visita, pues. 2 partidos, no ha conocido derrotas con Santiago Morning ni con Osorno. Se va el número 8, Leonardo Poveda. Leonardo Poveda se va del terreno de juego. Cambio a los 47 minutos del segundo tiempo. Hace su debut Gianfranco. Ojalá le vaya bien en este partido.
1: Estaban pidiendo la camilla, pero va a salir trotando el jugador. Ya está saliendo de la cancha el jugador de Lota Schwager. Se está produciendo en estos precisos instantes la salida del jugador Poveda de Lota Schwager. Va a saludar a su compañero de equipo, Gianfranco Catrileo. ¿Y qué está pasando? A ver.
0: Es que le dijo que no salga primero el cambio. Le dijo que no salga primero. Oiga, el árbitro, que enérgico, ¿eh?
1: A ver.
0: Dijo que no salga. Oiga, algo está aconteciendo.
1: Ahora, fácilmente podría ponerle tarjeta amarilla, sí, a Renato Ramos.
0: Y ojo que Poveda tiene amarilla, así que no le conviene, ¿ah?
1: ¿Eh? Ingresó, sí, Catrileo.
0: Es que los nervios no dan más.
1: No se entendió absolutamente nada.
0: Es que los nervios no dan más, ¿ah? ¿Eh? Y el tiburón metiendo las narices ahí al borde del terreno de juego. Se vive el partido.
1: Tarjeta roja.
0: Ah, se va. Se va tarjeta roja. Oiga, por protestarle al árbitro asistente.
1: Exactamente.
0: Por protestarle al árbitro asistente. Oiga, y ahí recrimina a su ayudante de campo, ¿ah? ¿Eh? Recrimina a su ayudante de campo. Se va expulsado.
3: ¿Se equivocaron en la papeleta?
0: Sí, oiga, y discuta airadamente con su compañero de campo, el Renato Ramos, ¿ah? ¿Eh? Discute con su compañero de campo. Y esto se calienta, señores. Minutos infartantes. Van 48. Esto termina a los 52.
1: Y la gente de Osorno que le dice chao, chao. Al tiburón Ramos que se va en este caso. Tarjeta roja. Y va a cruzar, obviamente, tiene que cruzar toda la cancha. Y es más, va por ingresó a la cancha.
0: Oiga, qué masoquista. Qué masoquista, le están gritando de todo.
1: Ingresó a la cancha.
0: Le mandan saludo a toda su parentela. Le mandan saludo a toda su parentela. Qué masoquista, ¿eh? Mientras tanto, la pelotita. Bueno, la infraestructura de la cancha no da para más tampoco, ¿eh?
1: No, pero debería irse por el costado. O sea, lo que está haciendo obviamente es porque le están gritando cosas.
0: Ya hay que ganar minutos.
1: De la galería. Estamos sumando 94. Quedan 4 todavía.
0: En esta estoy con el tiburón.
1: ¿Hay tiro libre? ¿Qué es lo que es?
0: Tiro libre y le quedan 3 minutos al partido.
1: Le tiraron de todo. 5 minutos, weón. Le tiraron de todo. Sacaron, ojo, un paraguas.
0: Ojo que puede haber sanción por eso, ¿ah? ¿Eh? Cuidado, la pelota viene arriba, sacándola está la defensa de Lota Schwager. Le pegó Castrileo para que corra otra vez un hombre de Minero. Ahí está solo contra el mundo. Era Diego Bravo. La saca peinando la pelota y no la muñeca. JJ Contreras la va a atrapar el portero. 49, casi 50. Le quedan dos reglamentarios al partido ya. Por lo menos uno más tendría que dar el árbitro. Lota Schwager. Hace 20 años que no pierde acá en Osorno. Lota Schwager, desde el 13 de marzo del 2006, que no conoce de derrotas acá en las tierras de Antillanca. El balón la va buscando Job. Arriba cae. Ahora estrepitosamente el Morocho, luchando en el hombro con hombro, un hombre Minero. Le pega a Castrileo de cualquier parte. No alcanza a llegar Pontigo, no le alcanzan las piernas. Escúcheme bien, don Armando. 50 minutos. Le quedan dos al partido y tendría que regalar uno más el árbitro. Por lo menos en esta jornada. La pelota se va en propiedad del conjunto sornino. Viene el balón otra vez en de cuartos de cancha buscando la humanidad del argentino Bielkiewicz. Ataca Job. Job que va devolviendo el balón en el área y la va sacando desde el fondo. Buen valor también Juan José Contreras. La peina Pontigo, le queda Neira. Falta, mi gusto. No la quiso cobrar el árbitro. 50, casi 51. La pelota la va controlando el número 27, Cáceres. Cáceres que va jugando por el bandejón izquierdo para que corra Gutiérrez. Gutiérrez que levanta la vista. Por favor, llamen a la unidad coronaria porque esto está no apto para cardíacos. ¡Cuidado! Se salva Lota. Schwager, ya hay córner para Osorno, don Armando.
1: Es el número 7 y todavía quedan 2 minutos.
0: El séptimo del partido. Estamos ya en 51, ¿ah? 51, es último minuto de juego. La pelota está en el vértice del área. Ven el centro arriba. Saltan los Mineros a ver quién le pega. ¡Ah, gol! Morir en la orilla una vez más. Lota Schwager en una jugada de táctica fija. En el último minuto, 51 del segundo tiempo. Pierde por 1 a 0. Pierde por la mínima. Y Osorno que rompe el maleficio de 20 años en su cancha de no poder derrotar al conjunto de Lota Schwager. Esas derrotas que duelen, esos triunfos que se disfrutan. En lo que viven las 3.000 almas acá en el Parque Shaw.
1: Gol de Provincial Osorno en el último minuto. Cometimos un error ahí en la gráfica, pero gol de Provincial Osorno. Y a ver. La semana pasada, Renato Ramos dijo que él sabía que poco menos venía a perder. Y hoy más encima se hace expulsar. ¿Qué quieren que les diga? Tanto fue el cántaro al agua que lo terminó rompiendo Provincial Osorno. Y esto es 1 a 0 para los locales.
0: El gol me dicen que fue de Luciano Meneses a los 51 minutos. Luciano Meneses fue el autor del gol. ¡Qué partido, por Dios! ¡Qué partido! Lota Schwager ya tenía en el bolsillo. Oiga, y no curtió el cambio de Neira tampoco, para la gente que lo pide. Y no es matar al jugador. No es matar al jugador, pero tampoco Diego Bravo. En un partido caliente que se le pudo cambiar la cara al destino, pero nada pasó. Vayan 53 minutos. Uno más tendría que jugar el árbitro para que esto sea historia.
1: Continúa en el relato. David Elías Cisterna lo gana Provincial Osorno por 1 a 0 a Lota Schwager.
0: Muchas gracias, Luchito Orellana. Un abrazo por estar con nosotros. El balón lo viene buscando ya en 53 minutos la gente de Lota Schwager. Corre el argentino Bielkiewicz. La va sacando nuevamente Cristóbal Vergara, que ha sido lo más rescatable en la defensa minera otra vez acá en el estadio. Rubén Marcos Peralta. Vamos llegando a los 54 en cualquier instante. El árbitro mira su cronómetro porque esto va a finalizar en cualquier momento. El árbitro mira su cronómetro, amigos del Carbón.
1: Pide y el balón.
0: Deportes, pide el balón. Y esto no va más. Don Carlos Riquelme indica que con el gol de Luciano Meneses a los 51 minutos del segundo tiempo, Provincial Osorno gana y suma 13 puntos a esperar de lo que haga Colchagua. para poderlo alcanzar en la tabla de posiciones. Y Lota Schwager se queda con 4 y se compromete a, si no gana los dos pendientes, para una posible clasificación en el término de la primera rueda en lo que fue el fútbol nuestro de cada día. Amigos de Buen Sonido, amigos del carbón en la radio con historia, he aquí, desde el Parque Shot, el pueblo minero, acompañando la huella del equipo de la Lamparita en esas derrotas que duelen, pero por lo hecho en el segundo tiempo, Sorno, merecido, se lo tiene acá en el Rubén Marcos.
1: Fue el relato de David Elías Cisterna para Buen Sonido Deportes. David, ¿por qué? ¿Por qué lo pierde Lota Schwager?
0: No supo aguantar en una pelota de táctica fija. Los cambios, una vez más, no curten el efecto. Y acá no le quiero dar el descrédito al técnico, porque pienso que los jugadores también. El escenario,
1: a ver, a rato. A ver, pero por favor, David.
0: A ver, dialoguemos.
1: Seamos claros.
0: Claro.
1: A ver. La roja que a él le ponen, no tienen por qué ponérsela.
0: Sí, pero ya lleva más de 10 minutos Neyri y Diego Bravo, que fueron cero aporte en la cancha.
1: Sí, estamos de acuerdo. Totalmente de acuerdo. Pero con esa acción saca a los jugadores.
0: Sí.
1: Se desconcentran. Totalmente.
0: Pero usted no me, yo iba para allá argumentando. Yo quiero decirle que no curtieron efecto los cambios de Diego Bravo y los cambios de Neyra. Después viene ese desaguisado de la expulsión que genera descontento, desconcierto, incluso discusión en la banca, y se pudre todo. Y ante eso, por los últimos 15 minutos donde Osorno arrincona a Lota Schwager, es merecido el triunfo. A pesar de haber tenido el empate en el bolsillo, y esta vez, otra vez, yo no sé si directamente por el técnico, primero por los cambios, el partido se vuelve a perder de la banca. Porque los cambios no curten efecto, porque no hay capacidad de reacción de los que ingresan. El miedo escénico, el no conocer bien la divisional, hace que el equipo disminuya su rendimiento. Y después, lo que pasa con Ramos, pues, que cuando un equipo está con desespero, queda de manifiesto en esta acción, donde se va expulsado y termina alegando con su propio cuerpo técnico. En resumen, Osorno un justo ganador, aunque nos duela. Muchas gracias a la gente del Carbón y Buen Sonido.
1: Gracias por su tremenda sintonía. Te damos el pase para el cierre, Pancho Fritz. Nosotros comenzamos a despedirnos de Café Parque Humedal, también de México.

Muy bien, estimadas amigas y amigos, ya finalizó el partido, lamentablemente con una derrota para Deportes Lota Schwager, la Lamparita, que en los descuentos, en los extensos descuentos, finalmente Meneses termina marcando para Provincial Osorno con un expulsado que además tuvo también el equipo de Deportes Lota Schwager, y con un partido que hay que reconocer que, bueno, fue meritorio en los últimos minutos, sobre todo por la forma que atacó Provincial Osorno. Pero antes de continuar desmenuzando muy brevemente lo que fue este encuentro y esta derrota de visita de Deportes Lota Schwager, agradecer enormemente a nuestros amigos de Buen Sonido por esa impecable transmisión, esos relatos de un grande, de nuestro compañero David Elías Cisterna, y los comentarios y aciertos también de Armando Gili para Buen Sonido en una nueva transmisión que se desarrolló de excelente manera y que, según también lo que pudimos palpar por parte de nuestros auditores a través de las redes sociales y los mensajes que nos han hecho llegar, fue clarita, fue directa y fue contundente. Así es que agradecimientos a Buen Sonido y, por cierto, también a toda nuestra audiencia de Radio El Carbón 94.1, la radio con historia, en lo que fue la participación y también el trabajo de nuestros compañeros David Elías Cisterna y Armando Gili. Bueno, lo importante, chiquillos, es que dentro de todo intentó entregar todo lo que pudo. No es fácil, ¿ah? 20 años, según también lo que nos comentaba David Elías Cisterna, es el tiempo que llevaba invicto, sin perder, allá en el Parque Chot Deportes Lota Schwager. Y hoy se generó finalmente una historia distinta y se marcó un nuevo precedente a través de este resultado que fue finalmente 1-0 en favor de Provincial Osorno. Así es que les agradecemos a todos los que han seguido esta transmisión y a todos los que van a continuar, además muy al oído, muy atentos a lo que van a ser los próximos encuentros que oportunamente les vamos comentando a través de nuestras redes sociales, en el Facebook Radio El Carbón, en Instagram Radio El Carbón, y también a todos quienes nos siguieron en la señal online de distintas regiones, hinchada de la Lamparita, que siguió la señal de elcarbón.cl, que se mantuvo también de manera impecable, excelente transmisión. Así es que vamos a continuar con ustedes, por cierto, en lo que es esta jornada sabatina, en este sábado 9 de mayo, cuando ya tenemos las 18:05 minutos. Somos Radio El Carbón 94.1, acompañándote acá Pachito Fritz, y ya finalizada la transmisión, junto a Buen Sonido y Radio El Carbón 94.1.

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0: Grande, grande, grande. Saludos por aquí, sí. Aquí, sí. Ahí estamos. Oye, tremendo saludos para todos los que están en nuestra sintonía hasta ahora de la jornada. En la radio con historia, acá Panchito Fritz acompañándole. Estuvimos a cargo de la nave, de la mesa de controles, mientras se desarrollaba el partido de Provincial Osorno con Deportes Lota Schwager, que lamentablemente la lamparita no pudo frente a la presión y frente a lo que fue jugar de visita, más en los últimos minutos con una torpe expulsión que sufrió Renato Ramos por parte de Lota Schwager. Y luego ya el pressing más los extensos 8 minutos de alargue que generaron en el tiempo final ya del partido, terminó en el gol para Provincial Osorno, en donde el empate pintaba para bueno, chiquillos. Pintaba para bueno. Pero faltaron herramientas y es un proceso y unas piezas que todavía siguen afianzándose en el engranaje de lo que es este reciente nuevo periplo en el profesionalismo y el retorno ya a lo que es esta categoría del fútbol nacional, en donde se jugó la fecha número 7 de la segunda división del fútbol profesional acá en nuestro Chilito. Así que quedó finalmente 0-1 el marcador, pero a seguir nomás, pues, chiquillos, a seguir el apoyo. Tiene que ser incondicional y tiene que manifestarse no solamente en la crítica, en los comentarios, más allá de que sean positivos, constructivos o no, hay que manifestarlo en las graderías, en el estadio. Cuando ya sean las próximas fechas, es ahí donde tiene que manifestarse completamente la fidelidad y el apoyo hacia una escuadra que aún queda mucho por mejorar, pero que más allá de los pronósticos iniciales en lo que era el retorno al profesionalismo, comenzó de muy buena manera. Así es que es donde menos hay que aflojar y donde más hay que reforzar es ahora en el apoyo. Así que le mandamos un gran abrazo a toda la hinchada de la Lamparita que siguieron esta hermosa transmisión también que se desarrolló en conjunto con el Buen Sonido, en los comentarios ahí, como lo decíamos delante de Armando Gili, y en el relato espectacular de un capo de los relatos del fútbol, de las estadísticas y todo lo que respecta a la materia, como es David Elías Cisterna. Así que grandes saludos ahí para nuestros colegas. Y estaremos también revisando el WhatsApp. Sí. Estaremos hasta las 19 horas juntos en esta micro tardecita. Bueno, estuve de manera más intermitente durante la transmisión del partido, pero nos queda todavía esta brecha para compartir, para saludarles, para recepcionar sus mensajes, y en donde además se están jugando otros encuentros a esta hora de la jornada, y entre ellos, bueno, usted sabe, pues. A ver. Entre ellos el partido por la Copa de la Liga de Colo-Colo allá en el Monumental con Mileón de Collado, Deportes Concepción, que hace muy poco abrió el marcador a través de un lanzamiento de penal. Resultado parcial: Colo-Colo 0, Deportes Concepción 1 en la Copa de la Liga. ¡Una que nos toque! ¡Una que nos toque, chiquillos! De repente estamos del otro lado de la vereda, en este caso, y de manera momentánea estamos observando optimista lo que es este resultado parcial. Así es que vamos a estar ahí escuchando sus mensajes, vamos a estar compartiendo música, le vamos a entregar también el pronóstico de meteorología para las próximas horas, cómo sigue avanzando este otoño, las temperaturas, el frío, si es que habrá o no precipitaciones. Usted sabe, todos los ingredientes a través del 94.1. Dice, mucho amigo, vamos mal así, parece que es debut y despedida al profesionalismo. Dice nuestro amigo Samu, bueno, todo hasta el momento es precoz en relación a entregar un vaticinio o más bien conclusiones de repente precipitadas, si bien las estadísticas mandan y pueden marcar una tendencia, pueden eventualmente marcar, digamos, una pauta, lo que puede ser el resto de las fechas o lo que queda también de campeonato. Al final, uno cuando, más allá que no quiera o que no haya intención, fíjese, Samu, le comento, lo ideal es tirar siempre buena vibra, perrín. Cosa de que uno también llame a la buena vibra y llame a la buena energía y no aflojar hasta cuando ya se esté jugando la última chance de, ya sea de permanencia o ya sea de alguna competencia más importante, y ahí sacar absolutamente todas las conclusiones, independiente que los resultados de momento no han sido favorables. Pero los partidos se juegan, se deben ganar, Y finalmente son los puntos, las diferencias o las maneras en las cuales se evalúa la permanencia o no, lo que termina dictaminando el resultado, la consecuencia o en este caso el reconocimiento a lo que se pueda eventualmente lograr. Así que un gran apoyo. Y cuando más se necesita, cuando más de repente se ve el buque sorteando aguas complicadas en los océanos, es donde hay que estar ahí presente con los equipos. Cuando uno dice amar, apoyar incondicionalmente alguna institución, es donde se ven los de verdad, vos, Berrini. Así que un gran abrazo hoy a toda la gente que está en nuestra sintonía. Y vamos a estar ahí leyendo sus mensajes y, por cierto, también escuchando todo lo que nos vayan dejando a través de nuestro WhatsApp. Así es que a seguir disfrutando más canciones. Tenemos ahora, vamos a revisar por aquí. A ver, para compartirles, ya. Vamos a ir con Macha y el Bloque. El Bloque Depresivo con Álvaro Enríquez. El Triste, para los que están pasando un poquito de tristeza también, quizá a esta hora de la jornada, pero que junto también a nuestra sintonía, usted sabe que está la compañía y está el aliciente para seguir pegadito a la 94.1. ¡Vamos con canciones! 18 con 22 minutos en esta previa del Día de las Mamurris. ¿Dónde más? En la radio con historia. Somos El Carbón.
1: Qué triste.

18 horas con 27 minutos. Ya 6 de la tarde con 27. Casi completamente oscurito estamos, pero acompañándoles en vivo a toda nuestra audiencia. Escuchaba también ahí, conversamos por interno con nuestro querido Nicanor Lermanda, gran auditor de la radio con historia, siempre lanzando buena vibra, pero con su corazoncito apenadito por la derrota de la lamparita. Y aparte que señalando ahí de la infantil situación que generó la expulsión de Renato Ramos, que ya venía lanzando antes del partido algunos comentarios desafortunados y que terminó coronando con dejar a su equipo con 10 hombres, lo cual condiciona sin duda el encuentro a nivel emocional, sobre todo a nivel emocional al resto de sus compañeros, como también ya vimos en lo que terminó. Lo más probable, y creo yo, lo más probable es que si no hubiese existido esa expulsión o no se hubiese hecho expulsar, y luego sobre todo extendiendo la salida al campo de juego, posiblemente no saca del partido ni de la concentración al resto de la escuadra y hubiesen podido al menos mantener el pressing que generaba Provincial Osorno y así evitar el gol en el último minuto de alargue. Vamos a ver, tenemos un llamado, vamos a checar al tiro, a ver, denme un segundito.

Ya, contesto el teléfono, me dice, un momento, le van a hablar, señor. Me dejan esperando y luego se corta el llamado. Empezamos con los sabotajes. Empezamos ya con los sabotajes. Hasta ahora, por favor. No empecemos con problemas, por favor. Me dejan esperando en línea y dicen después. Me cortan, por Dios. A ver, ahora.

0: Ya, parece que ahora sí. Me dijeron, esta es su peor pesadilla. ¿Será peor que las últimas pesadillas que he tenido? Yo creo que la vara está muy alta. Lo veo difícil, pero vamos a escuchar. Buenas tardes.
1: Buenas tardes.
0: Buenas tardes. Buenas tardes. Buenas tardes. Aló. Aló.
1: Aló.
0: ¿Puede ¿Sí? mirarse en decir algo?
1: Sí. ¿Escucháis bien ahora?
0: Sí.
1: Ya, ahora sí.
0: Déjame escuchar cómo se escucha.
1: Aló.
0: Aló. Y eso que estamos en la punta del cerro y sale, se va la señal ahí.
1: No, no se escucha.
0: Ahí está.
1: Ahí sí, ahí sí.
0: Ya pues, ya pues.
1: No están tan, ya me escuché.
0: No están tan caras las consultas del otorrino laringólogo. Aló. ¿Ahí me escucha?
1: Sí, yo te escucho.
0: Yo también la escucho. ¿Y cómo se escucha?
1: Ya. Más o menos.
0: Ya, pero nos escuchamos al menos, bien escuchado.
1: Ya.
0: Buenas tardes.
1: ¿Cómo llegó?
0: Bien, llegué, pues llegué hoy día con la indumentaria de la lamparita aquí.
1: Sí, qué bueno, si estoy escuchando todo, de que llegó lo estoy escuchando.
0: Pero maravilloso.
1: Solamente saludarlo.
0: Muchas gracias.
1: ¿Ah? Para saber que está con salud y vida, que es lo más importante. Le queda poquito rato.
0: Sí, poquito.
1: Así que aquí lo estamos escuchando.
0: Pero muchas gracias, ¿está el plantel completo por allá, Patita?
1: Sí, están los cuatro pelagatos.
0: Ah, y hoy día, y hoy día es viernes, ¿qué se hace por ahí?
1: No, hoy día es sábado.
0: Perdón, hoy día es... ¡Ah, está clarito! ¿Ve que me descompagino yo?
1: No, si usted escucha deporte y se descontrola.
0: No, no, es que aparte el estanque anda medio vacío también.
1: Ya. Pero... Oiga, solamente para saludarlo, saludar a todos los que lo están escuchando.
0: Muchas gracias.
1: Con una penita, pero bueno, más se perdió la guerra.
0: Sí, pues queda marcha chilena,
1: sí,
0: todavía.
1: Queda todavía. Hay que seguirlo apoyando, ¿no? Ya. Y mañana, como usamos en la tarde.
0: ¿Qué pasó?
1: ¿Aló?
0: Estamos en problemas para mañana a la tarde.
1: ¿Por qué? ¿Qué pasó?
0: No repite, Carlito.
1: Ya.
0: De lo bueno poco.
1: Qué mal.
0: Sí, Patita, cariño, mañana estamos, está Leito mañana a la tarde y hicimos el relevo hoy día por el partido Lotita.
1: Ah, ahora entendí. Ya, listo.
0: ¿Entendió?
1: Pero, ¿ah? Bueno, aquí te esperaremos el otro domingo nomás.
0: Si el papi así lo quiere, así va a ser, pues, cariño.
1: Listo. Dios dispone, corazón, que tengo un lindo regreso a casa.
0: Abrazo a todos mis fantásticos de allá.
1: Listo.
0: Ya, pues, Patita, hoy está con la señal más o menos, no más parece, ¿ah? ¿Eh? Están saboteando las antenas telefónicas a esta hora de la jornada. Saludos también por acá para nuestra amiga, a ver. No, nuestro amigo, que más encima nos comentaba por WhatsApp que, para variar, mañana es el aniversario de Lotita y aniversario se va a pasar con la penita de la derrota de hoy. Más encima. Déjenos su nombre, querido amigo, ahí para poder saludarle también a través de el WhatsApp. Y tenemos también otro mensaje, pero vamos a chequearlo mientras seguimos con la música y nuestros auspiciadores. Está Panchito Fritz en este sábado, sábado 09, acompañándoles hasta las 19 horas. Luego conectamos con Radiograma, con BioBio la radio. Así es que sigan nuestra sintonía, la 94.1. Y agradecer a ustedes que prefieren y han estado siempre junto a la radio con historia. Vamos con esta canción, a ver, ¿dónde se me quedó? ¡Aquí la tenemos! ¡Ya!
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0: Loco, cariños a toda la gran sintonía que tenemos a esta hora de la jornada a través de la radio con historia. Muchos auditores que están pasando sus penitas con la derrota de la lamparita. No es para menos. No saben cuánto los entiendo. Desde sus aristas, cuánto los entiendo. Pucha que yo y mi león de collado hemos sufrido este año. Pero realmente sé de lo que estoy hablando y lo que ustedes están sintiendo, chiquillos. Porque además, dentro de lo que fue a ser el sentir personal, está también el deseo de que, tal como lo hemos comentado con otros auditores en muchas otras jornadas, está la intención y el deseo que a todos los equipos de nuestras horas les vaya bien. Pues qué lindo sería en un futuro, ojalá no tan lejano, verlos a todos en primera división, por ejemplo. ¿Se imagina? Todos los equipos de la región jugando en primera división y enfrentándose a los mediáticamente denominados equipos grandes. Equipos grandes. No, pues, sería precioso. Así que ya serán las próximas ocasiones y agradecer a quienes también van dejando sus mensajes. Por acá dice Juan Carlos Estrada, pero seguimos apoyando en las buenas y en las malas. Así tiene que ser, pues, Juanca. Muchas gracias por estar con nosotros y por esa actitud que es la que tiene que replicarse en la hinchada de la lamparita. Por acá nos dejaron un mensaje súper largo, ¿eh? Voy a ver si es que podemos escucharlo. A ver si es que tiene relación también con el partido, a lo mejor alguna visión. Vamos a chequear.
1: Escuché el partido de Lota Jogel, Provincial Osorno.
0: ¿Ya?
1: Bueno, realmente valorar lo que es la transmisión, ¿cierto? El equipo de deporte de Álvaro Carbón, un 7.
0: Muchas gracias. Decir. Muchas gracias.
1: Pero yo lo trajo incondicional desde el momento de los años 80 cuando lo seguía, ¿cierto? De cuando estuve en Angol, cuando a veces me metía ahí al estadio de Angol para ver en los partidos de Mayek Unido con los Dashwager, eran partidos muy vibrantes. Un profesor de Angol que era hincha pero incondicional de Mayek Unido, pero nos daba la chance a nosotros que éramos de Lota, íbamos a ver a nuestra Lota Jogger, pero nos daba la chance. Le quiero decir que, bueno, una derrota en esencia, bueno, es experiencia. Pero yo quiero pensar de que Lota Jogger va para grandes cosas. Yo sigo pensando que Lota Jogger volverá en gloria y majestad al tema del profesionalismo.
0: Esa es la actitud.
1: Yo le doy muy buenas vibras a todo el equipo que tiene que ver con el tema de Lota Jogger ahí. Que cada jugador que moja la camiseta, yo sé que están ahí en una forma de decir que pueden escalar hacia lo que es mejores posibilidades. Lota Jogger es un equipo con mucha historia y trayectoria.
0: Así es.
1: Yo doy voto de que Lota Jogger para poder seguir, ¿cierto? Es muy importante de que cada uno de los que conforman el equipo, desde aquellos que son el cuerpo técnico, a los que son los que mojan la camiseta en la cancha, pero muy fundamentalmente para todos nosotros que vamos ahí a alentar, que podamos llenar cada uno de la galería y poder hacer de Lota Jogger un equipo con esencia y con alma minera. O ya quizás, bueno, ya el tema minero es algo romántico, pero una esencia de zona, Coronel Lota, poder tener una identidad, ¿cierto?, en el deporte.
0: Esa palabra es clave.
1: Yo lo que quiero es que poder pensar de que este equipo, con mucha resiliencia, ¿cierto? Esa resiliencia que es una palabra que en los momentos de dificultad podemos sacar más choreza, ¿cierto? Mientras más dificultad, más choreza, podemos lograr hacer historia, ¿cierto? Así que lo que quiero decir es que Lota Jogger, si bien podemos tener una derrota, pero de esa derrota sacar conclusiones que nos pueden hacer avanzar y en alguna otra batalla poder tener experiencia y poder tener mayor puntaje y tener que hacer algunas cosas que sean para la historia. Así que vamos, Lota Jogger, fuerza Lota Jogger. Gracias a Radio El Carbón por ser incondicional a todo esto.
0: Para eso estamos, pues, amigos.
1: Fuerza Lota Jogger. A cada uno de los jugadores, al cuerpo técnico, a todos. yo les quiero dar esta información, Nelson Garrido acá desde la Isla Mocha, para que podamos hacer de este equipo algo grande y que poder, es nuestra identidad, o sea, puedo cantinflear en todas las cosas que puedo decir. No soy una persona con tanta oratoria, pero soy una persona como cualquier otra persona, pero tratar de graficar de lo que es posible, de que ya que tanto que el Colo Colo, que la Universidad de Chile, que la Católica, que etcétera, etcétera, pero acá tenemos un equipo que históricamente ha dado muchas cosechas positivas hacia lo que es la zona, y vamos, que nuestra identidad es Lota Schwager, las personas de Lota, Coronel, es Lota Schwager, y esperemos que podamos con nuestro granito de arena hacer grande este equipo nuevamente. Lota Schwager está para muchas grandes cosas.
0: Pero qué bonitas palabras de nuestro auditor, qué respetables palabras, también una visión bastante profunda y que da con el clavo de actitudes que son las que deben replicarse. Como lo decíamos delante, en las más complicadas, en las más difíciles, en las más duras hay que demostrar con mayor ahínco el apoyo y esa fidelidad que muchos, o a muchos, no digo a todos, a muchos les afloró cuando se consiguió lo que fue el retorno al profesionalismo. Sin embargo, ese es el carro del triunfo. Y ahí se suben muchos, pero en el carro de las complicadas, de las difíciles, es donde más hay que reafirmar ese apoyo. Así es que le mandamos un gran abrazo a Nelson Garrido de Isla Mocha, que está en sintonía con nosotros y que da también ahí una bonita y bien estructurada lección de cómo deben verse las cosas y cómo deben realizarse también las cosas, porque sin duda que Lotita está para situaciones y para ligas mayores, haciendo un buen trabajo y con bastante perseverancia y con su hinchada, que no debe defraudar, sobre todo en la galería, no a través de los estados de Facebook, en la gradería, donde más se requiere. Abrazos en Nelson Garrido. Hoy nos queda otra canción para compartir, chiquillos, ya son 7 minutos que nos acercan a las 19 horas. Estamos acá en la Radio con Historia contigo, en este 9 de mayo, el previazo del Día de las Mamurris mañana. Que tempranito, por cierto, va a estar nuestra querida compañera Carito Enrique acompañándoles poco antes de las 10 de la mañana. ¿Vamos para la conga? Esa es la canción. Bonito éxito que nos comparte Ricardo Montaner en la 94.1.

0: campeones y para
1: Liga. Yo por acá, Nicanor. Ojalá que tenga razón el amigo lo que está diciendo de los Test Track. Yo confío también en lo que dice. Y quiero mandar un saludo a don Ramón, que no sé nada de él, a la señora Patti y a la señora Clay. Bendiciones. Chau, chau.
2: Cariño grandes, Nica. Y, para variar, como sigue el fútbol, Deportes Concepción está perdiendo 2-1. ¿Qué es lo nuevo de esto, me pregunto yo? ¿Qué es, cuál es la novedad? ¿Dónde está la sorpresa en este resultado? Le dieron vuelta al partido, pero en tiempo récord lo colocó Lino al Conce y está cayendo 2-1. Pero seguimos apoyando, pues, chiquillos. ¿Se dan cuenta por qué les decía que sé lo que sienten y sé cómo es la penita de una derrota en el fútbol? Y bien también la sabe Lorenzo, que cortito ahí nos está esperando en línea porque quiere mandarle un mensaje a toda la hinchada de La Lamparita. Lorenzo, ¿cómo estás?
3: Bueno, un poco triste.
2: Yo también.
3: La última hora perdimos, digo yo, como que yo juego.
2: Claro, pero es por sentir el amor ahí por el equipo.
3: Y bueno, el otro equipo lo ganó, bueno. Y aquí el fútbol es así. Lamentablemente, de repente, me siento un poco acá cuando jugamos de local, porque perdió la semana pasada el local, entonces sé que aquí estén malos, que todos los jugadores son malos, y claro, especial el entrenador y todo. Y o sea que los otros vienen aquí a pasearse y no sé, pues no es así el fútbol, hay que saberlo vivir, hay que saber perder, hay que saber ganar. Pero el equipo está entrando recién a este campeonato, entonces no podemos decir, porque Osorno ya cuántos años lleva en esa serie. Y esto, bueno, Colchagua también está acostumbrado a jugar en esa serie. Ya en estos años los equipos quieren subir. La directiva no quiere gastar más plata en esta serie inferior, porque si no se le acaba la plata. Entonces todos los equipos quieren subir. ¿A qué? Al profesionalismo, donde están en primera y segunda división, porque ahí hay luquitas de la televisión, de los sponsors. Entonces, pero yo le invito a la hinchada del Lota, si va a apoyar al equipo del Lota Choa, que vaya en buena onda, no vayan así en mala onda. Puta, porque no sé, de repente...
2: Último 10 segundos, Lorencito.
3: La barra del otro equipo, ¿me entiendes?
2: Último mensaje.
3: Yo salí para todos lados con los Azuagues. Del 2001 hasta esta fecha. Ahora no pude ir porque me dio un... Me enfermé un poco, no pude salir para allá. Entonces, yo de vuelta cuando perdimos, de repente, el viaje se hace eterno, se hace largo.
2: Lorencito, nos quedan 10 segundos. 10 segundos nos queda, amigo, para que entregue ahí su último mensaje a la hinchada Lotina.
3: Sí, que está empezando y vamos nomás y lo que sea este año, bueno, por lo menos subimos y alentar al equipo, las buenas y las malas, y ojalá en las malas más alentar al equipo.
2: De todas maneras, Lorencito, muchas gracias, amigo. Tenemos que despedirte rápidamente, pero importante mensaje que también ahí llegue de manera profunda a toda la hinchada de La Lamparita. Ya tenemos las 19 horas, nos vamos porque viene Radiograma junto a Bio Bio la radio, y agradecemos a todos quienes siguieron la transmisión y que también se han acompañado este ratito acá junto a Pachito Fritz, que ya el próximo domingo vamos a estar, dependiendo ahí cómo sea la coordinación también con la transmisión de los partidos de La Lamparita, reencontrándonos a través de la 94.1. Que sea un resto fin de semana maravilloso, sobre todo para todas las mamitas que están en nuestra sintonía, las que van a ser, las que son y las que por siempre serán. Un gran cariño les enviamos desde la Radio con Historia y muchas gracias por permanecer cada jornada junto a la 94.1. Esté maravilloso, chiquillos. Ya viene. Viene. Radiograma con Vivo la Radio. Que tengan una excelente noche, gran fin de semana.

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4: ¿Cómo están ustedes? Muy buenas tardes y bienvenidos a una nueva entrega de noticias a través de la radio. Esto es Radiograma en su edición vespertina, 19 horas con 5 minutos. Comenzamos la revisión de las noticias. Ya se lo adelantábamos porque un tren de carga que trasladaba celulosa hacia Coronel descarriló durante esta mañana en la comuna de Chiguayante, en la región del Biobío. Como consecuencia del accidente, el servicio de Biotren hacia Chiguayante se verá interrumpido hasta el próximo martes. Verónica Valenzuela, desde Radio Biobío en Concepción, nos informa.
5: 9 carros resultaron con daños a raíz del accidente que involucró a un tren de carga propiedad de la empresa FEPASA y que transportaba celulosa desde Nacimiento hacia Coronel. El accidente ocurrió cerca de las 5 de la mañana a la altura del cruce Santa Sofía en Chiguayante. No hubo personas lesionadas, pero sí una obstaculización del tránsito por al menos 4 horas. Así lo alertaron auditores de la radio durante esta mañana.
6: Cruce ferroviario de la calle Fresia, que da de Manuel Rodríguez a O'Higgins, está cortado porque hay un tren descarrilado, un tren de carga descarrilado.
7: Desde Manuel Rodríguez hacia O'Higgins está cortado el paso por el tema del descarrilamiento del tren. La línea está obstruida por los vagones que no se descarrilaron.
5: El sur de Chiguayante quedará desconectado, según señaló el alcalde de la comuna, Jorge Lozano. El servicio de Biotren hacia y desde la ciudad podría restablecerse durante las próximas jornadas.
8: Nos damos cuenta que esto no es para un día ni para 2 días y queda desconectado todo el sector sur de Chiguayante, Leonera, hacia Concepción y obviamente también la gente de Hualqui. Y creo que esto demuestra una vez más lo que venimos nosotros solicitando, abrir el cruce Pinares, que es un punto que une el sector oriente con el sector poniente, y esto permitiría que por lo menos no tengamos tanta dificultad.
5: Las causas del accidente están siendo investigadas por la Unidad de Investigación de Accidentes Ferroviarios. Sobre estas se refirió también el director de seguridad de Chiguayante, Daniel Carrillo, quien señaló que se podría presumir que ocurrió por razones mecánicas más que por acciones ligadas a un delito.
9: Por ahora, solo lo que nosotros tenemos como información formal desde el municipio es que existe un proceso investigativo que está en curso y que yo previamente sí presumo que tiene que haber sido alguna razón más bien mecánica de los carros, alguna razón en esa dirección, más que alguna acción vinculada a un delito de robo, de cables.
5: De los 9 vagones involucrados, 6 permanecen volcados, obstaculizando las líneas férreas. Desde EFE Sur emitieron un comunicado donde exponen que el retiro de carros se extenderá hasta este domingo. Una vez retirados los vagones destruidos, las brigadas de la empresa podrán ingresar a realizar los trabajos de rehabilitación de las vías dañadas. Por esta razón, el día lunes no circularán trenes y recién el martes estará habilitada una vía de circulación, situación que se verá reforzada con el despliegue de buses de acercamiento.
4: Seguimos revisando informaciones porque 2 jóvenes murieron calcinadas en un incendio declarado en la comuna de San Pablo, en la provincia de Osorno. El alto grado de carbonización del inmueble impide conocer el origen y causa de esta tragedia. Nos trasladamos hasta la zona junto a Eduardo Palacios.
10: El incendio fue alertado a bomberos de San Pablo por vecinos de calle Pilmaiquén, a 3 cuadras del centro de la comuna, en momentos que el fuego comprometía prácticamente toda la estructura de una vivienda de un piso. La prioridad para bomberos era evitar la propagación a inmuebles vecinos, pero la mayor preocupación apuntaba a información que daba cuenta que el inmueble estaba con moradores, de acuerdo al segundo comandante de la institución, Sebastián Cárdenas.
11: Se declaró alarma de incendio automática, se trabajó en la remoción de escombros, ya que al llegar al lugar se le informó que había una persona desaparecida.
10: Extinguido el fuego, vendría lo peor, al confirmarse dos cuerpos calcinados en medio de los escombros.
11: Terminando de atacar los focos calientes, se encontraron dos víctimas al interior de sexo femenino, ambas aproximadamente 18 y 19 años. Se trabajó en el cercado de la escena, el trabajo de la remoción de los puntos calientes, además también remoción de partes del techo, ya que presentaban riesgo de caída. Una de las víctimas era de sexo femenino, la cual era una de las propietarias junto a una amiga.
10: El origen y causa de este siniestro deberá ser establecido por especialistas ante el alto grado de carbonización de la vivienda, cuya materialidad de madera contribuyó en un rápido compromiso de toda la estructura, provocando una tragedia que conmociona a los vecinos de la comuna de San Pablo. En Osorno, Bio Bio, la radio.
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4: Una colisión entre un vehículo menor y un bus dejó una persona fallecida y dos lesionados en Los Ángeles. Los detalles con Maricel Venegas desde Radio Bio Bio en esa ciudad.
5: Durante la madrugada de este sábado, una fuerte colisión entre un vehículo menor y un bus dejó a un hombre de 32 años fallecido. En tanto, el conductor del autobús y el auxiliar resultaron con lesiones leves. Debido a las condiciones en las que se encontró al hombre fallecido, la SIAT de Carabineros en Los Ángeles no pudo aplicar las pruebas de rigor, por lo que se deben esperar los resultados de la alcoholemia del Departamento de Laboratorio del Servicio Médico Legal. El teniente Pedro González de la SIAT Bio Bio entregó algunos detalles de este proceso.
12: Tuvo como participantes a dos móviles, uno de ellos un bus interurbano de la empresa Pullman Tour y un móvil particular, resultando lamentablemente fallecido en el lugar del siniestro vial el conductor del vehículo menor. Es por esto que la Fiscalía de Primera Diligencia dispone de la concurrencia de terreno de un equipo especializado en la CIA de Carabineros con la finalidad de determinar las causas que dieron finalmente origen a esta colisión frontal.
5: Al conductor del bus se le efectuó el alcotest y también el narcotest, y ambos dieron negativos a la presencia de alcohol o sustancias prohibidas. Desde la SIAT hicieron un enfático llamado a los conductores a estar siempre atentos a la normativa de tránsito para evitar este tipo de siniestros viales. En Los Ángeles, Bio Bio, la radio.
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4: Una mujer falleció luego de impactar su vehículo contra un restaurante en Pucón. Su acompañante resultó con lesiones graves. Nos cuenta más Maribel Figueroa desde Radio Bio Bio en Villarrica.
13: El accidente que dejó a una persona fallecida y a otra con lesiones de carácter reservado ocurrió minutos antes de las 3:30 de la madrugada de este sábado 9 de mayo en la intersección de las calles El Pillán con Camino Internacional en la ciudad de Pucón. En el lugar, y por razones que son materia de investigación, la conductora de un vehículo particular color azul perdió el control de su móvil, chocando a alta energía en contra de la terraza del restaurante Los Lomitos, emplazada en la intersección de las calles antes mencionadas. Al lugar del accidente y por instrucción del Ministerio Público, concurrió personal de la Sección de Investigación de Accidentes de Tránsito SIAT Cautín de Carabineros, quienes periciaron el lugar del accidente y confirmaron el fallecimiento de una de las ocupantes del vehículo. Así lo dio a conocer el teniente de Carabineros, Manuel Cáceres.
14: Por un accidente en el tránsito, tipo choque, entre un automóvil y un local comercial, en donde en este vehículo, lamentablemente, falleció su conductora y otra ocupante resultó lesionada. Por instrucción del Ministerio Público, concurrimos a realizar todas las pericias técnicas para poder establecer la dinámica y causa basal del accidente.
13: La segunda ocupante de este vehículo accidentado logró sobrevivir, siendo atendida en el lugar de los hechos por personal de bomberos de la Unidad de Rescate de Accidente Vehicular y por personal de salud del Hospital Clínico de Pucón, hasta donde fue trasladada y evaluada sus lesiones, las cuales fueron diagnosticadas como de carácter reservado. Finalizadas las pericias por parte del personal especializado de la SIAT, el cuerpo de la mujer fallecida fue levantado por el Servicio Médico Legal para ser trasladado hasta Temuco y ser sometido a la autopsia de rigor. En el lugar igualmente estuvo trabajando personal de carabineros de la novena comisaría de Pucón, prestando apoyo en el control de tránsito mientras el personal especializado realizaba las pericias necesarias. 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
4: Son ya las 19 horas con 15 minutos y seguimos revisando más informaciones a esta hora en la radio del ámbito político, porque las críticas al gabinete siguen golpeando, especialmente a la ministra de Seguridad Trinidad Steiner y a la vocera de gobierno Mara Cedini, cuyas gestiones han sido cuestionadas incluso dentro del oficialismo. En ese sector apuntan a un desgaste político y a la falta de experiencia de algunos nombres, factores que, según ellos señalan, han dificultado el despliegue del Ejecutivo. Más detalles nos entrega Benjamín Zamorano.
21: En los últimos días, el gobierno ha debido enfrentar una serie de cuestionamientos y críticas a su gabinete, principalmente dirigidas a la ministra de Seguridad, Trinidad Steiner, y a la ministra secretaria general de gobierno, Mara Cedini, quienes han sido cuestionadas incluso por sectores del oficialismo. Por ejemplo, la diputada de RN, Jimena Osandón, señaló en conversación con La Tercera que Chile no va a medir al presidente Kast por mantener un gabinete largo tiempo, sino por tener a los mejores en él, apuntando directamente a la gestión de ambas secretarias de Estado. Se trata de reparos de los que el presidente de la República estaría completamente enterado. Sin embargo, no estaría dispuesto a realizar un cambio ministerial anticipado, ya que aquello podría ser leído como una señal de debilidad y falta de cohesión. En ese sentido, el diputado republicano Benjamín Moreno respaldó la decisión del mandatario de mantener su gabinete.
22: Creo que el presidente tiene toda la razón en no dejarse guiar por aquellos que opinan o dan referencias desde afuera. Gobernar es mucho más complejo que eso y se tienen que considerar muchos más parámetros.
21: Según la última encuesta Pulso Ciudadano, la desaprobación del gabinete ministerial aumentó y alcanzó un 62,7%. Entre las ministras peor evaluadas figuran Steiner, con un 60,7% de desaprobación, y Cedini, con un 44,8%. Al respecto, la diputada RN y vicepresidenta de la Cámara Baja, Jimena Osandón, afirmó que la política es un espacio donde, en sus propias palabras, siempre se puede resucitar.
23: Si hay lugar donde se resucita es justamente en la política, y eso se hace a través de una buena gestión. Y eso esperamos que suceda con todo el gobierno, con todo el gabinete, porque Chile tiene necesidades que son urgentes.
21: Asimismo, el diputado UDI, Eduardo Cretón, remarcó que, con el paso del tiempo, las ministras Steiner y Cedini se han mostrado más seguras en el ejercicio de sus cargos.
24: A medida que vamos dejando atrás la etapa de instalación del gobierno, lo que hemos visto es una ministra Steiner y una ministra Cedini más seguras, más empoderadas de sus cargos y mostrando agenda en ambas carteras.
21: Hasta el momento, el presidente no proyecta realizar cambios en su equipo. Incluso ha entregado recomendaciones para reforzar la figura de sus ministros, con foco en fortalecer la presencia en terreno y abordar el proyecto de reconstrucción nacional.
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4: Como un desastre total calificó el senador de la Democracia Cristiana los primeros meses de gobierno de José Antonio Kast, acusando al Ejecutivo de sembrar incertidumbre y temor en las personas. También criticó el Plan de Reconstrucción Nacional, confirmando que si la iniciativa llega al Senado, votará en contra de la idea de legislar. Diego Malverde desde Radio Bio Bio en Valdivia con más detalles.
0: Una reforma tributaria encubierta. Así califica el senador de la DC el proyecto de ley del Plan de Reconstrucción Nacional empujado por el gobierno. De hecho, también critica el nombre, señalando que de reconstrucción tiene poco y nada, salvo los recursos destinados para vivienda. A su juicio, la serie de medidas que propone el Ejecutivo no garantiza el equilibrio fiscal y además genera más desigualdad, por lo que llamó al gobierno del presidente José Antonio Kast a sincerar las cosas y reconocer que lo que buscan es generar una nueva reforma tributaria. Iván Flores reiteró que si la iniciativa llega al Senado, votará en contra de la idea de legislar.
3: No, yo dije que voy a votar en contra porque este es un proyecto que ha traspasado varias líneas rojas que no estamos disponibles. No hay certeza siquiera de que haya una mejora en la condición fiscal que permita asegurar a lo menos el funcionamiento como corresponde a la institucionalidad pública. No experimentemos ni con la ciudadanía ni con las instituciones.
0: Respecto a la postura del presidente nacional de la DC, el diputado Álvaro Ortiz, de mantener diálogo con el gobierno, el senador Flores sostiene que el diálogo es razonable, pero respecto al plan de reconstrucción nacional no debe haber titubeos, recalcando que traspasa líneas rojas en torno al recorte de presupuesto en áreas críticas como salud y seguridad. Haciendo un balance respecto a los primeros meses de gobierno, su respuesta está tajante.
3: Lo que el gobierno ha hecho en estos más de dos meses es prácticamente generar un desastre y una incertidumbre total. Traspasarle la cuenta a la ciudadanía, generar temores y trastocaciones en los servicios públicos que, en definitiva, están bien complicados para poder hacer la pega.
0: Solo semanas de la primera cuenta pública del presidente Kast, el senador Flores plantea que deberá hablar con la verdad a la ciudadanía, sin promesas que no se cumplirán, sino que señalando qué se hará para subsanar los problemas a los que se han visto enfrentados en estos primeros dos meses de administración. En Valdivia, Bio Bio, la radio.
4: Seguimos en temas políticos, porque los primeros dos meses de la gestión del gobierno del presidente José Antonio Kast fueron calificados como nefastos e irresponsables, marcados por disputas internas y problemas comunicacionales. En ese sentido, los partidos del progresismo emplazaron al Ejecutivo a rendir cuentas y asumir sus errores en lo que será la primera cuenta pública del jefe de Estado este próximo 1 de junio. Javier Pardo con más detalles.
6: La oposición ya comienza a articularse de cara a lo que será el próximo gran hito del gobierno, la primera cuenta pública del presidente de la República, José Antonio Kast, que se llevará a cabo el próximo lunes 1 de junio, instancia a la que el mandatario deberá dar cuenta de sus casi primeros tres meses de gestión, sumado a lo que fue la ejecución de políticas públicas durante los últimos meses del expresidente Gabriel Boric. Es en este contexto que desde la oposición emplazaron al jefe de Estado a rendir cuentas principalmente en materias de economía y seguridad, realizando además un balance de lo que han sido estos dos primeros meses del Ejecutivo. El diputado y jefe de bancada del Partido por la Democracia, Raúl Soto, enfatizó que la gestión del presidente Kast ha sido nefasta, señalando que se han evidenciado múltiples errores y que a su juicio es poco lo que el gobierno puede mostrar de cara al próximo 1 de junio.
7: Los primeros meses son nefastos. Se prometió orden y hemos visto desorden. Se prometió experiencia y hemos visto inexperiencia. Por lo tanto, evidentemente que hay poco que mostrar para esa cuenta pública.
6: Una postura similar manifestaron otras colectividades del progresismo y la oposición, desde donde emplazaron al mandatario a rendir cuentas durante esa jornada, con el objetivo de reconocer errores y dejar de actuar, según señalaron, como un candidato presidencial. Así lo manifestó la presidenta del Frente Amplio, Constanza Martínez.
16: Estos dos meses han sido una irresponsabilidad. Sus ensayos de ultraderecha tienen consecuencias concretas. Más caro el costo de la vida, más inseguridad en las calles. La gente no puede seguir pagando el precio de un gobierno que prefiere hacer campaña a gobernar.
6: Por su parte, el senador socialista Juan Luis Castro sostuvo que en la cuenta pública el gobierno debe especificar cómo enfrentará la delincuencia durante los próximos meses y de qué manera aliviará el bolsillo de las familias, apuntando además a lo que calificó como problemas comunicacionales del Ejecutivo.
25: Todo está situado en
8: disputas internas dentro del gobierno, problemas de instalación, errores en las vocerías y sobre todo un gobierno que creíamos ordenado pero que partió con mucha dificultad.
9: En el oficialismo, en tanto, respaldaron la gestión de Kast y valoraron el cónclave convocado por el presidente en el Palacio de Cerro Castillo, instancia donde esperan ordenar las prioridades del gobierno y establecer una hoja de ruta legislativa.
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4: Diecinueve horas con 25 minutos. Ponga atención porque el bloque de Fuerza Mapuche en la Araucanía llamó a las comunidades a tener un rol más activo, todo esto para frenar abusos tras el recorte del gobierno al Fondo de Tierras y Aguas de la CONADI. Esteban Arauz, desde Radio Bio Bio en Temuco, nos amplía.
29: De acuerdo a lo firmado en un decreto, dicho fondo experimentará una rebaja superior a los 7.600 millones de pesos como parte de los recortes que se encuentra realizando el Ministerio de Hacienda. Esta medida fue rechazada por el bloque Fuerza Mapuche. Uno de sus voceros, Julio Marileo, indicó que esto se trata de un abuso y ante ello llamó a las comunidades a tener un rol más activo.
30: Yo creo que también es un llamado de atención a las organizaciones mapuche, a las organizaciones sociales indígenas, de que se tomen con atención lo que está ocurriendo, porque esto efectivamente va a repercutir en lo que son los problemas, los temas de tierra, en los temas de educación intercultural, los temas de beca indígena. Creo que ha habido un abuso indiscriminado respecto de lo que hoy día ha estado planteando este actual gobierno. Creo que es necesario conversar y que ojalá las organizaciones sociales mapuches puedan tomar un rol activo.
29: El también consejero regional de la Araucanía ve difícil de que el gobierno revierta esta medida. Sin embargo, llamó al Ejecutivo a tener un rol más dialogante. En Temuco, Bio Bio, la radio.
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4: Nosotros queremos gastar cada peso en la cosa útil para el vecino. Estas fueron las palabras del ministro Arrau tras ser consultado por el proyecto del aeropuerto Ñuble. Gremios del agro, comercio y turismo han insistido en la importancia que tiene este proyecto para el territorio. El MOP entregó el estudio, diagnóstico y análisis de demanda aérea del Aeródromo General Bernardo O'Higgins, el que fue realizado a través de la Dirección de Aeropuertos, con el que se descarta la viabilidad de vuelos comerciales en la región. Los resultados indican que, si bien existe interés y podría existir una demanda potencial en Ñuble, actualmente no se cumplen las condiciones necesarias para justificar una inversión pública que permita habilitar vuelos comerciales en el recinto. El Seremi de Obras Públicas de la región, Luis Carrasco, explicó que se puede operar con vuelos menores y cumpliendo condiciones.
31: Por una parte, confirma que bajo ciertas condiciones podría desarrollarse operaciones aéreas, pero el tipo charter y con restricciones para los operadores que podrían no ser convenientes en tema económico. Al mismo tiempo, evidencia que el escenario actual los beneficios sociales no resultan suficientes para justificar una inversión pública de gran magnitud en la infraestructura existente.
2: Desde el mundo agrícola, Carlos González, presidente de la Asociación de Agricultores, y Farideh Zúñiga, presidenta de la Cámara de Turismo de San Fabián de Alico, explicaron que este proyecto es completamente relevante, más con el potencial que tiene la región.
5: Para el sector agrícola es muy importante tener un aeropuerto, un sector agrícola que va a tener pronto 100.000 hectáreas más bajo riego, lo que va a ser como resultado final un crecimiento enorme en lo que es la productividad agrícola.
13: Nosotros hemos estado trabajando en promoción y difusión internacional y directamente con los vuelos desde Brasil, por lo tanto creemos bastante relevante poder tener vuelos nacionales e internacionales para poder seguir trabajando y afianzar el turismo en Ñuble.
2: En visita a la zona, el ministro de Obras Públicas, Martín Arrau, fue enfático en señalar que, a raíz del recorte presupuestario, hay proyectos más urgentes que pueden beneficiar a un mayor número de personas en el territorio.
14: Cuando tenemos caminos que son de buena calidad, pero también no excesivamente caros por kilómetro, ahí vamos a focalizar el gasto. Los recursos del Ministerio de Obras Públicas van a ir en cosas útiles, no grandes anuncios o cosas grandiosas, para un corte de cinta quizás muy rimbombante. Nosotros queremos gastar cada peso en la cosa útil para el vecino, útil para el que quiere emprender y dar empleo. Es algo muy parecido a lo que iniciamos quizás hace 8 años, pero muchos proyectos quedaron ahí. Hoy día vemos una cartera muy importante de proyectos, que es muy buena noticia, que hay que simplemente priorizar y financiar.
2: El proyecto de aeropuerto para Ñuble no se cierra de plano, dado que hay una segunda iniciativa que se podría impulsar. En concreto, se trata de un aeropuerto de carga. Desde la cartera se indicó que actualmente se encuentran realizando un estudio sobre demanda de carga aérea en la macrozona sur, que incluye a las regiones del Maule, Ñuble, Biobío y Araucanía, y con el que se pretende identificar la mejor localización estratégica para un eventual aeropuerto de carga.
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2: Diecinueve horas con 30 minutos. La Asociación Nacional de OTIC sentenció que al gobierno le ha faltado calle para analizar la importancia de la franquicia Sense que se propone derogar en la ley miscelánea. Nos amplía Cristian Valdebenito desde Radio Bio Bio en Puerto Montt.
15: Desde la Asociación de Organismos Técnicos Intermedios para la Capacitación, conocidas como OTIC, aseguran que se enteraron por la prensa de la eliminación de la franquicia tributaria Sense que se propone en el artículo 26 de la ley miscelánea, preocupando que no se ofrezca en esta instancia ninguna opción de reemplazo. En conversación con la radio, el presidente de la Asociación de OTIC, Michel Faure, enfatizó en que se están analizando datos relacionados con mejoras de remuneraciones o cuestionando el tipo de empresa y no la necesidad de los trabajadores que reciben esas capacitaciones, en un claro ejemplo de que los datos dan para todo y que se hace necesario aterrizarlos.
17: Los teóricos siempre van a encontrar una explicación para decir que esto no tiene impacto porque los números siempre dan. Y muchas veces hay un montón de papers que te dicen, no, lo que pasa es que mira, en Finlandia se hace de esta manera, no sé qué, y lo que pasa es que en Dinamarca hay un sistema que funciona mejor, por ejemplo, con un voucher al trabajador. Pero toda esa teoría, en realidad, le falta la otra visión, que es la visión de la calle.
15: En esta materia de visita en la zona, el subsecretario del Trabajo, Gustavo Rosende, enfatizó en que la puerta está abierta para recepcionar las mejoras al sistema y las críticas a la mala evaluación del programa.
18: Esto es una propuesta que está haciendo el gobierno. Sé que hay muchas organizaciones que están muy preocupadas de esta eliminación, pero creo que al menos esto nos da la oportunidad de poder conversar sobre este tema, que nos puedan plantear efectivamente cuáles son las ventanas de mejora que existen y ojalá que pudiésemos también avanzar hacia un sistema de capacitaciones que nos permita a todos afirmar que nuestra capacitación sí está aportando a todos los trabajadores chilenos.
15: Ambas partes apuntaron que la discusión parlamentaria es la que ahora entrega ese margen de discusión que podría apuntar más que a una derogación, a una oportunidad de avance y ajuste de un sistema que cumple 50 años en el país. En Puerto Montt, Bio Bio, la radio.
2: La Contraloría Regional de Valparaíso recomendó reforzar las fiscalizaciones a la Corporación Regional de Turismo ante posibles hechos de conflicto de interés y falta a la probidad. El caso corresponde a transacciones realizadas desde la Corfo a la entidad de turismo emitidas durante la gestión del directorio anterior de la corporación. Fabián Corrotea, desde Radio Bio Bio en Valparaíso, nos amplía.
0: La Contraloría Regional de Valparaíso emitió una alerta por eventuales irregularidades en el funcionamiento de la Corporación Regional de Turismo de Valparaíso, luego de detectar antecedentes por posibles conflictos de interés y faltas a la probidad. En el marco del programa Difusión Tecnológica Comité Innova Chile, el organismo apunta a José Luis Vara, abogado de la Corfo, el que realizaba asesorías jurídicas a la Corporación de Turismo. Cabe recordar que Vara representaba a Yanni Rivera, exdirector de dicha entidad, formalizado por la emisión de boletas ideológicamente falsas. Aunque el organismo no instruyó una auditoría al respecto, señaló que podrían realizarse futuras fiscalizaciones, ya que se trata de una entidad privada que administra recursos públicos destinados al desarrollo regional. Patricio Beas, director de la Corporación Regional de Turismo, manifestó que desde el ente respondieron a los requerimientos de Contraloría, señalando que no existen tales irregularidades.
1: Llama la atención que saquen nuevamente a relucir este tipo de noticias que vienen del año pasado, donde Contraloría consulta en octubre del 2025, preguntando por posibles irregularidades. Se contestó y Contraloría dio a favor la contestación, donde no hay irregularidades.
0: El oficio también cuestionó la gestión administrativa en materia de rendición de cuentas, ya que según el documento se presentaron informes al gobierno regional que fueron objetados dos veces por inconsistencias y posteriormente corregidos por el contador tras reincorporarse de una licencia médica, evidenciando debilidades en los controles financieros de la entidad. Por su parte, desde la gobernación regional señalaron no haber sido notificados en el oficio inicial, pero que de todos modos realizaron todas las actuaciones que le corresponden para proveer la vacancia generada por la renuncia de los directores. La consejera regional, Paula Rosso, indicó que se exigirá mayor transparencia en este tipo de materias, pero que sin embargo se trató de un problema relacionado con la administración anterior de la Corporación de Turismo.
3: Se eligió a un nuevo gerente y se espera transparencia, informes, que haya una sistematicidad en ese sentido, porque efectivamente sentimos que quizás hubo falta de información antes o menos control.
0: De este modo, la entidad fiscalizadora advirtió una posible incompatibilidad de funciones y conflicto de interés entre las instituciones, por lo que envió los antecedentes a Corfo para investigar el caso y tomar medidas correspondientes en caso de comprobarse las irregularidades. En la región de Valparaíso, Bio Bio, la radio.
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2: Durante la madrugada de hoy, un incendio estructural dejó 5 viviendas destruidas, 2 afectadas y 16 damnificados en calle Campo Amor, en el Cerro Rodelillo de Valparaíso. Al lugar llegaron 11 compañías de bomberos en colaboración con equipos municipales en un incendio que dejó como saldo 12 lesionados, un civil y un bombero, 2 lesionados, bien digo, un civil y un bombero respectivamente. Los detalles con Diego Carmona desde Radio Bio Bio en Valparaíso.
23: Un total de 5 viviendas destruidas y 2 afectadas fue el saldo que dejó un incendio producido alrededor de las 1:30 de la madrugada en el Cerro Rodelillo, en Valparaíso. Al lugar llegaron 11 compañías de bomberos con 10 carros para combatir las llamas del siniestro producido en calle Campo Amor, dejando un total de 16 damnificados, 8 personas afectadas y 2 lesionados, los cuales se tratarían de un civil y un bombero, quienes fueron atendidos por personal del SAMU. El segundo comandante de bomberos de Valparaíso, Patricio Lara, indicó luego que el fuego pudo ser contenido exitosamente, señalando que posterior al incendio se realizaron los peritajes con el fin de determinar las causas que originaron el siniestro en el lugar.
4: Ocurrieron 11 compañías del Cuerpo de Bomberos de Valparaíso con un total de 10 carros. De momento el Departamento de Investigación de Incendios se encuentra realizando los peritajes en el lugar para poder establecer el origen y causa de este incidente que afectó a estas propiedades en el sector de Roguelí.
23: No se dispusieron de albergues para los damnificados, ya que todos pudieron reubicarse en casas de familiares. En esa línea, entre los damnificados se encuentran 4 menores de edad, los que junto a sus familiares fueron reubicados rápidamente donde otros parientes, donde pudieron pasar la noche. Ubaldo González, encargado del Departamento de Gestión de Riesgos y Desastres de la Municipalidad de Valparaíso, entregó más detalles.
8: Esto arrojó como dato final 5 viviendas destruidas, 2 viviendas afectadas, 16 personas damnificadas, de entre los cuales se encuentran 4 menores de edad. En esta intervención municipal no fue necesario la apertura de albergues, dado de que todas las personas tenían donde pernoctar.
23: El Departamento de Prevención e Investigación del Cuerpo de Bomberos de Valparaíso continúa realizando las pericias correspondientes para esclarecer el origen y la causa del siniestro, cuyos resultados serán remitidos a las autoridades competentes. En la región de Valparaíso, Bio Bio, la radio.
2: 2 personas murieron en un incendio que se registró al interior de un inmueble en Quellón, el que se encontraba abandonado y era usado por individuos en situación de calle. Más detalles con Damaris Ubiabre desde Radio Bio Bio en Puerto Montt.
9: Un hombre y una mujer murieron en Quellón mientras se encontraban al interior de un inmueble que sufrió un incendio. Bomberos fue alertado de esta situación, a lo que concurrieron al lugar para verificar el incidente, constatándose que el fuego estaba a punto de propagarse a otras 2 viviendas, por lo que se pidió apoyo para poder combatir las llamas. Sin embargo, cuando realizaba la remoción de los escombros, el comandante de los voluntarios en Quellón, Eduardo Bando, dijo que se encontró a 2 cuerpos calcinados.
10: Tenía propagación por 2 costados, digamos, con casas colindantes. Una vez que bomberos toma control de este incidente y comienza la remoción de escombros, se percata que en su interior habrían 2 cuerpos calcinados, gente que estaba en este lugar en situación de calle, que no estaba ahí, ya lo hacía de manera habitual.
9: Según relató el comandante, se presume que ambas personas estaban en situación de calle y el inmueble estaba abandonado hace un tiempo, por lo que en su interior habían varios escombros. El equipo técnico de bomberos y carabineros están realizando

0: víctima de reiteradas ocasiones. Camila Elso, desde Radio Bio Bio en Concepción, con los detalles.
1: Los hechos ocurrieron en 2017, cuando el imputado, un hombre de 41 años, abusó sexualmente en reiteradas ocasiones de una niña de 8 años en un domicilio en San Carlos, en la región de Ñuble. La menor de edad era hija de su esposa. La comisario Evelyn Ferreira, de la Brigada Investigadora de Delitos Sexuales de la PDI en Chillán, dijo que a través de varios métodos investigativos se logró acreditar que el sujeto abusaba sexualmente de la menor cuando se encontraba bajo su cuidado.
2: Por hechos en donde vulneró la intimidad sexual de la hija de su pareja, en donde grupos especializados, a través de diferentes diligencias científico-técnicas, correspondientes a entrevistas policiales, a diferentes testigos, trabajo del sitio suceso y levantamiento de diferentes medios probatorios y análisis criminalístico, estos mismos, se logró la comprobación de los hechos que afectaron a la víctima, que en ese entonces tenía 8 años de edad, en donde el imputado, aprovechando que se encontraba al cuidado de la niña, cometió diferentes hechos constitutivos de delito mientras residía en la ciudad de San Carlos.
1: La fiscal jefe de San Carlos, Tamara Cuello, se refirió a la sentencia por abuso sexual, indicando que el autor era el esposo de la madre de la víctima.
3: Se conoció la sentencia del Tribunal de Juicio Oral en lo Penal de Chillán en contra de un imputado a quien la fiscalía acusó como autor de abusos sexuales en perjuicio de una menor de 14 años de edad. En este caso, la víctima tenía 8 años y el imputado era el cónyuge de su madre.
1: A casi una década de lo ocurrido, el Ministerio Público logró la condena de 4 años de presidio. El imputado enfrentó un juicio oral en el que se acreditó su participación y responsabilidad en el delito de abuso sexual de la pequeña de solo 8 años de edad.
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0: Continuamos con informaciones. El líder nacionalista peruano, Antauro Humala, calificó como una chifladura la construcción de una zanja en el norte de Chile para enfrentar la migración irregular. Parlamentarios de derecha restaron peso a sus declaraciones, mientras que desde la izquierda cuestionaron la gestión del presidente José Antonio Kast y el uso de recursos en materia migratoria. Josefa Chiamaro tiene más detalles.
11: El líder nacionalista peruano, Antauro Humala, ha estado en el centro de la atención pública, principalmente por sus dichos sobre territorios del norte de Chile que en algún momento pertenecieron a Perú. De hecho, hace algunas semanas, en entrevista con diario Perú 21, declaró su aspiración de recuperar territorios de las regiones de Tarapacá y Arica. Esto ocurrió en el marco de las elecciones presidenciales del país vecino, donde el líder izquierdista forma parte de la alianza Juntos por Perú en apoyo al candidato Roberto Sánchez. La nueva controversia surge a partir de sus cuestionamientos al presidente José Antonio Kast, específicamente por la zanja que se está construyendo en el norte de Chile. En esa línea, Humala comentó a La Tercera que la idea del mandatario le parece una chifladura, afirmando que el ejecutivo chileno busca equipararse con el presidente de Estados Unidos, Donald Trump. También sostuvo que considera innecesaria una zanja en la frontera, asegurando que no tendría ningún efecto en el combate a la migración irregular. Así, las reacciones en Chile no se hicieron esperar. Por su parte, el vicepresidente del Partido Nacional Libertario y diputado Hans Marowski fue enfático en que las declaraciones de Humala son una muestra más de populismo latinoamericano.
12: Nosotros esperamos que cualquier futuro gobierno peruano entienda que las relaciones internacionales se construyen con seriedad, con respeto a los tratados y no con provocaciones ideológicas ni discursos irresponsables. responsable.
11: Mientras que desde la oposición, el diputado comunista Marcos Barraza fue menos dramático frente a los dichos

0: Humala, afirmando que las medidas del gobierno chileno han estado enfocadas en el recorte de presupuestos.
1: Como hemos señalado, las políticas fronterizas deben evaluarse por su efectividad real y su respeto al derecho internacional, no desde discursos estridentes ni medidas efectistas que no tienen asidero en la realidad, más aún cuando se impulsan recortes presupuestarios que contradicen la inversión.
0: Con todo, el líder peruano advirtió que la recuperación territorial contempla únicamente dos vías, la diplomática o la guerra. Así, la polémica abierta por Humala en medio de la campaña presidencial peruana de 2026 está lejos de ser un episodio aislado y se conecta con un discurso peruano histórico.
2: Tras la participación del ministro de Hacienda Jorge Quirós en el Chile Day realizado en New York, el debate sigue instalado en la Comisión de Hacienda de la Cámara Baja respecto a las implicancias del proyecto de ley miscelánea. Por otro lado, los economistas piden mayor información en torno a cómo realmente se incentivará la inversión y la recaudación fiscal. Juan Oporto con los detalles.
3: Con la presencia de 800 representantes financieros, el ministro de Hacienda, Jorge Quirós, expuso ayer en el Chile Day de Nueva York las acciones realizadas durante los primeros 50 días de gobierno para administrar las arcas fiscales. El punto central de la jornada fue la ley miscelánea, especialmente la rebaja del impuesto corporativo de un 27% a un 23% y la contención del gasto público. Con foco en la atracción de inversión, el ministro Quirós destacó la propuesta de garantía de estabilidad tributaria para iniciativas superiores a los 50 millones de dólares. En esa línea, señaló que a principios de 2026 ingresaron a evaluación ambiental proyectos por 28.500 millones de dólares. Frente a este escenario, el titular de Hacienda llamó a mirar a Chile con nuevos ojos. Al respecto, el economista Jean-Paul Quintero señaló que falta más información sobre la forma en que la rebaja del impuesto corporativo, que en una primera etapa disminuye los ingresos fiscales, incentivará en el largo plazo la inversión y la recaudación.
4: Que al bajar un impuesto se empeora la recaudación, lo cual a la larga tiende a generar un mayor riesgo de aumento del déficit fiscal, lo cual no sería consistente con esta promesa o compromiso que está estableciendo el ministro sobre el desempeño de las arcas fiscales del país.
3: Desde la Comisión de Hacienda de la Cámara Baja, el debate persiste luego de que el proyecto fuera aprobado en general el pasado jueves. El diputado comunista Boris Barrera apeló a las advertencias de la Corte Suprema y del Fondo Monetario Internacional, que apuntan a eventuales riesgos de inestabilidad económica y social. Además, instó al ministro a hablar con la verdad por delante, en relación con los decretos.
5: Hablar con la verdad también significa transparentar lo que ha dicho de que si no se aprueba en el Congreso, ellos pretenden seguir intentando o prometieron gobernar por decreto, tal como se hizo en dictadura.
3: En contraparte, el diputado Agustín Romero, presidente de la Comisión de Hacienda, afirmó que lo expuesto por Jorge Quirós en el evento es una señal potente de que Chile se pone de pie ante el mundo.
6: Desde la Comisión de Hacienda vamos a seguir tramitando este proyecto con responsabilidad, pero también con sentido de urgencia, porque el peor riesgo para Chile hoy es seguir estancados y permitir que una parte minoritaria de la oposición obstruya e impida la posibilidad de dar trabajo y mejorar la calidad de vida de los chilenos.
3: El siguiente destino del ministro Jorge Quirós en el marco del Chile Day será Toronto, Canadá, el próximo 11 y 12 de mayo. Sin embargo, la instancia no contará con la presencia del ministro de Economía y Minería, Daniel Mas, quien declinó asistir por problemas personales.
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2: Seguimos revisando más noticias en la radio porque el ex subsecretario Manuel Monsalve recurrió al gobierno de José Antonio Kast para denunciar presuntas irregularidades en el sumario administrativo abierto en su contra durante la administración del expresidente Gabriel Boric. Además de sostener su inocencia, Monsalve insistió en que las irregularidades afectan la validez de la causa. Valentina Obreque con más antecedentes.
8: El ex subsecretario del Interior, Manuel Monsalve, acusó al gobierno del expresidente Gabriel Boric de haber antedatado el sumario administrativo abierto en su contra en medio de la causa penal que enfrenta por presuntos delitos de violación y abuso sexual. ¿Qué significa esto? Según la defensa de Monsalve, la resolución que dio inicio al sumario aparece en papel con fecha anterior, pero en los registros electrónicos del Estado habría sido creada después de que ya se aceptó formalmente su renuncia al cargo. Por eso, sostiene que el documento habría sido fechado retroactivamente para dar la impresión de que el procedimiento administrativo comenzó cuando Monsalve aún seguía en funciones. La controversia se conoció luego de que, según reveló La Tercera, Monsalve enviara un oficio al actual subsecretario del Interior, Máximo Pavés, pidiendo investigación investigar una eventual falsificación de instrumento público y remitir los antecedentes al Ministerio Público. Las acusaciones generaron reacciones inmediatas. El diputado de la UDI, Eduardo Cretón, apuntó contra la administración anterior y acusó improvisación en el manejo del caso.
9: El caso Monsalve es un caso donde todo se ha hecho mal. Todo este tema del sumario viene a demostrar que Carolina Toá y el gobierno del presidente Gabriel Boric no actuaron como deberían haberlo hecho en el caso Monsalve.
8: En tanto, desde la oposición llamaron a esperar que los antecedentes sean revisados por los organismos competentes. Así lo sostuvo la diputada del Frente Amplio e integrante de la Comisión de Justicia, Lorena Fríes.

0: aspecto importante, pero no es la única prueba y por lo tanto hay que estarse, más bien hay que esperar a que el juicio siga su curso y este es un elemento más.
1: Sobre las posibles consecuencias, el abogado y académico experto en Derecho Administrativo de la Universidad de Tarapacá, Flavio Quesada, advirtió que si se confirma una alteración de la fecha, podrían existir responsabilidades administrativas para quienes intervinieron en la elaboración del acto.
2: Se puede dar lugar a responsabilidades administrativas de quienes hayan participado en esos hechos, dependiendo del tipo de infracción que se haya cometido. El hecho de no estar vinculado al servicio no extingue la responsabilidad administrativa necesariamente.
1: Finalmente, consultados por la radio, desde La Moneda evitaron pronunciarse por el momento.
3: Y claro, porque diversas organizaciones sociales manifestaron su preocupación y rechazo frente a la reforma a la ley de migraciones, advirtiendo que podría privar del acceso a la salud pública a miles de migrantes en situación irregular dentro del país. Por esta razón, varias entidades dedicadas a migración, diversidad sexual y de género, además de la prevención del VIH, enviaron una carta a la ministra de Salud, May Chomalí, para expresar su descontento. Según argumentaron, la modificación forzada haría a quienes ingresaron por pasos no habilitados a no poder renovar su identificación provisoria ni mantenerse afiliados a FONASA. Esto, según dijeron, podría afectar tratamientos de enfermedades como VIH-Sida, tuberculosis, cáncer y otras patologías graves. Además de exigir una cédula de identidad vigente para atenciones no urgentes, podría perjudicar campañas de vacunación y aumentar riesgos sanitarios para toda la población, especialmente en periodos de alta circulación viral como el invierno. Asimismo, advierten que la medida vulneraría derechos constitucionales como el derecho a la salud y a la vida, además de tratados internacionales firmados por nuestro país en esta materia. Al respecto, el activista LGBT del Movimiento de Integración y Liberación Homosexual, el Móvil, Rolando Jiménez, enfatizó que este proyecto provoca, según dijo, a la muerte.
4: Un proyecto que convoca a la muerte, vamos a decirlo en términos muy concretos, porque si los cientos, miles de personas que tienen enfermedades crónicas, que son inmigrantes irregulares, les es negado la atención en salud, vamos a tener ahí una situación de salud muy grave.
3: Por otro lado, el diputado UDI y miembro de la Comisión de Salud de la Cámara, Daniel Ilayú, recalcó que se debe diferenciar entre atenciones de urgencia y otras prestaciones regulares.
5: Chile no puede negar una atención de urgencia cuando está en riesgo la vida de una persona, ni desentenderse de situaciones que pueden representar un riesgo sanitario para todos. Pero otra cosa es que una persona que ingresó irregularmente al país pretenda acceder a prestaciones regulares y programadas del sistema público.
3: Asimismo, el diputado PPD y también miembro de la Comisión de Salud, Fernando Zamorano, explicó que no atender a personas en situación migratoria irregular podría acarrear otros riesgos.
6: Es fundamental que se entienda que si una persona llega enferma, por ejemplo, a la urgencia, a un hospital, al CEFAN, independiente de su situación migratoria, hay que atenderlo. Si no se hace, el riesgo es explícito. Se pueden propagar contagios virales, sobre todo meses de alta carga viral.
3: Actualmente la iniciativa está siendo debatida en la Comisión de Gobierno del Senado y cuenta con urgencia legislativa otorgada por el Ejecutivo. Además, contempla exigir una cédula de identidad vigente para acceder a distintos beneficios estatales.
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3: Luego que se conociera la estrategia impulsada por sectores de la oposición para dilatar la tramitación del proyecto de reconstrucción nacional del gobierno a través de un llamado tsunami de indicaciones, desde la bancada de independientes PPD tomaron distancia de ese plan. Esto pese a que el diputado independiente Jaime Araya, integrante de esa bancada, afirmó en el programa Provócame que inundarían el debate legislativo con cerca de 2.500 indicaciones, todo esto con el fin de trabar la discusión. En esa oportunidad aseguró que su sector aportaría unas 300, mientras que el Partido Comunista sumaría otras 800 y el Frente Amplio cerca de 1.000. Sin embargo, el jefe de la bancada independiente PPD, Raúl Soto, aclaró que su colectividad no se va a sumar a ninguna estrategia de sabotaje u obstruccionismo. En la misma línea, los diputados Carlos Bianchi y Héctor Ulloa, también integrantes de esa bancada, remarcaron que no respaldarán una maniobra orientada a frenar el avance legislativo de la iniciativa.
14: No se va a sumar a ninguna mala estrategia que apunte a obstruir el debate democrático de la reforma que estamos debatiendo durante estos días.
15: Se encuentra abierto el periodo de presentación de indicaciones y hasta el momento nuestra bancada PPD Independientes no ha ingresado ninguna aún.
3: Pese a ese desmarque, fue el propio Jaime Araya quien instaló públicamente la idea de un tsunami de indicaciones para inundar el debate y hacer inviable la tramitación al proyecto. No obstante, en conversación con la radio, el parlamentario rectificó y afirmó que esas indicaciones las está preparando a título personal y no en representación de su bancada ni del Partido por la Democracia.
16: Esto no es un trabajo para bancar PP, es un trabajo individual que yo estoy desarrollando y estoy avanzando de manera muy responsable en la elaboración de las indicaciones. Para tal de poder instalar los temas que nos interesan, creo que va a ser un buen trabajo de mucha calidad, de gran factura técnica.
3: Las declaraciones generaron críticas desde el oficialismo. El presidente de la Comisión de Hacienda de la Cámara, el diputado republicano Agustín Romero, calificó esta estrategia como un plan político para paralizar el trabajo del Congreso. Por su parte, el jefe de bancada de Renovación Nacional, Diego Chalper, sostuvo que lo aconsejable es aprobar esta ley lo antes posible.
17: La presentación de indicaciones, que además saben que son muchas de ellas inconstitucionales, para dilatar el trámite del proyecto, evidentemente, si no vemos ánimo constructivo, la verdad es que lo que es aconsejable por Chile, por la prontitud de las medidas, es tramitar esta ley lo más rápido posible.
3: Bueno, en medio de la controversia, la bancada del Partido Socialista presentó en La Moneda una serie de propuestas para reformular la ley de reconstrucción, criticando el proyecto del Ejecutivo por, según dijeron, favorecer al gran capital. Entre las medidas planteadas figura la devolución mensual de IVA, subsidios para mujeres y jóvenes, además de iniciativas vinculadas a soberanía energética, apoyo a las pymes y compensaciones para los municipios.
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Continuamos con otras noticias. En Chillán se activó el primer Código Azul de este 2026, donde el Ministerio de Desarrollo Social desplegó un operativo para personas en situación de calle con la entrega de alimentación y abrigo. A su vez, las autoridades anunciaron la puesta en marcha de un tercer albergue para la región de Ñuble. Vamos a conocer más detalles junto